0: encabezados por su dirigente nacional, Jorge Romero, informaron que presentarán ante la Comisión Permanente una denuncia de juicio político contra Rubén Rocha Moya, así como la desaparición de poderes. El coordinador de los diputados panistas, Elías Lisha, indicó que la presidenta aún está a tiempo de romper con los pactos del narcotráfico.
1: Presidenta, está ante la oportunidad de romper el pacto con el crimen organizado. Se tiene que romper el pacto de López Obrador. Se tiene que romper el pacto de Sinaloa, de Tamaulipas, de Baja California y de todos esos pedazos del país que le duelen a las familias.
0: Frente a los subsecretarios de Derechos Humanos de las Secretarías de Gobernación y Relaciones Exteriores, Arturo Medina y Enrique Ochoa, respectivamente, Andrea Pontac, vicepresidenta de la Comisión Interamericana de Derechos Humanos y relatora para México, presentó el informe de la Comisión sobre Desapariciones en México, las cuales pidieron constatar que se trata de una grave crisis en nuestro país.
2: En este informe, la Comisión Interamericana plasma una constatación muy seria. La desaparición de personas constituye una grave crisis de derechos humanos en México porque es generalizada, indiscriminada y continúa ocurriendo por los altos niveles de impunidad.
0: Más adelante vamos a platicar con María Luisa Aguilar Rodríguez, la directora del Centro PRO. Muy importante conocer pues su opinión, su punto de vista sobre este informe.
3: Seguridad.
0: Elementos de la Fiscalía General de la República localizaron dentro de las instalaciones de Pemex en Nuevo León un túnel utilizado para el robo de hidrocarburo, informó Ulises Lara, el vocero de la Fiscalía. El túnel conectaba con un inmueble ubicado en el municipio de Santa Catarina, así lo explicó.
4: Durante el operativo se constató que el inmueble habría sido utilizado para actividades de almacenamiento de hidrocarburo, ya que contaba con oficinas, áreas comunes, tractocamiones, autotanques y diversos contenedores, los cuales fueron asegurados.
3: Justicia.
0: El vicealmirante Roberto Farías Laguna, detenido y acusado por el delito de huachicol, envió una quinta carta a la presidenta Sheinbaum en la que denuncia la aplicación de una justicia selectiva. Hace referencia al caso del gobernador con licencia de Sinaloa, Rubén Rocha, en donde el gobierno exige pruebas a Estados Unidos y asegura que en su caso lo vincularon a proceso sin pruebas fehacientes. Por su parte, a 18 días de ser detenido en Argentina, el contralmirante Fernando Farías Laguna, hermano de Roberto Farías Laguna y también acusado por este delito de huachicol, fue trasladado a un penal de Buenos Aires, en donde quedará bajo custodia del Ministerio de Seguridad Nacional de Argentina, en lo que se define su extradición. ¿Y qué tendremos esta tarde en los deportes, Eddie Chabot?
5: Querida Sheila, qué gusto saludarte a ti y a tu audiencia en este lunes para llevarles lo mejor del mundo del deporte. Fin de semana con mucha actividad el que acabamos de tener, pero antes de hablar de la Liga MX varonil, vámonos con la femenil porque la América cumplió con su trámite. Venció en la vuelta 4-3 al Toluca y terminó avanzando por global de 11-4. Así que buscarán al fin conseguir el título que se les ha negado en las últimas cuatro finales a las que han llegado. Y ante el Monterrey, que logró mostrar su supremacía sobre el Pachuca al golear las 4-1 en la vuelta y así avanzar por global de 4-3 en lo que será una reedición de la final del Clausura 2024, donde las Rayadas se quedaron con el título sobre las de Coapa, además de ser la final soñada entre los dos mejores equipos de este torneo. Sheila, nos escuchamos en un ratito más para hablar de las semifinales definidas de la Liga MX, el Barcelona y su victoria en el Clásico Español y las novedades en los playoffs de la NBA.
6: Silencio. Silencio.
0: En Nairobi, Kenia, líderes africanos se reúnen durante dos días junto con el presidente de Francia en la cumbre Africa Forward, en donde hoy, en una conferencia de jóvenes que fue interrumpida por el presidente francés Emmanuel Macron, quien sorprendió a la moderadora, pues a todo el auditorio, y esto lo hizo para pedir silencio en la sala y respeto para los ponentes. Así fue este momento.
7: Excuse me.
8: Discúlpenme, todos.
7: Hey, hey, hey. I'm sorry, guys.
8: Disculpen, chicos, pero es imposible hablar de cultura con gente súper inspirada que vienen aquí, hacen su discurso con tanto ruido. Es totalmente irrespetuoso.
0: Ahí está lo que dijo Emmanuel Macron. Y bueno, además de esta cumbre, Africa Forward acuden el secretario general de la ONU, Antonio Guterres, y más delegaciones de unos 30 estados africanos. Y pues ahí se metió definitivamente el presidente francés a poner orden, a pedir silencio y respeto para los ponentes. Así nos vamos a la primera pausa. Son las 6:09. Yo soy Sheila Amador. Regresamos con mucho, mucho más. No se vayan.
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10: La Secretaría de Infraestructura, Comunicaciones y Transportes concluyó la reconstrucción del puente Presa Las Trancas en Colima 4 meses antes de lo programado. La obra de 600 metros de longitud y un carril por sentido, en la que se invirtieron 86 millones de pesos, beneficia a más de 5.500 habitantes de Ixtlahuacán al mejorar la conectividad entre las comunidades de la Presa, Las Trancas y Caután. Mara Lezama, gobernadora de Quintana Roo, presentó ante diplomáticos de 21 países la estrategia de Quintana Roo rumbo al Mundial FIFA 2026. En el encuentro realizado en Cancún, destacó acciones de promoción turística, movilidad, salud y protección a niñas, niños y adolescentes. Los consulados, entre ellos Estados Unidos y Canadá, respaldaron la coordinación y el papel del Caribe mexicano como hub del evento. La Lotería Nacional celebró el Día de las Madres con el sorteo magno número 391, dedicado a homenajear a las madres mexicanas por su invaluable rol en la sociedad. El premio mayor fue de 78 millones de pesos y el segundo premio fue de 7.5 millones. El sorteo repartió una bolsa total de 236 millones de pesos. Para MBS Noticias, Rodrigo Errejón.
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3: Ya tenemos más información vial. Norte, el avance es constante en ambos sentidos de Avenida Francisco Morazán, entre Avenida José Loreto Favela y Avenida Central. Sur, tránsito fluido sobre Avenida Lázaro Cárdenas, desde calle Ajusco hasta el eje 4 Sur. Centro, complicado el avance en ambos bloques de Doctor Río de la Loza, desde Avenida Cuauhtémoc hasta Avenida Lázaro Cárdenas. En este tramo demorarás aproximadamente 8 minutos. Hasta aquí la información vial.
0: 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Estamos de regreso, Sheila Amador, en MBS Noticias.
4: Gracias por seguir con nosotros en MBS Noticias y me enlazo con mi compañera Rocío Méndez. Pues esta tarde finalmente se cambió de nueva cuenta la información, así que el calendario escolar se deja como estaba. Olvidemos todo lo demás que pasó el fin de semana, quedamos como el principio. Rocío Méndez, cuéntanos por favor cómo estuvo esta reunión de autoridades educativas que se llevó a cabo durante varias horas.
5: Hola, ¿qué tal, Sheila? Fueron seis, poco más, que tanto el secretario de Educación Pública, Mario Delgado, como sus pares en las 32 entidades federativas acordaron mantener el calendario escolar 2025-2026 en sus términos originales, preservando los 185 días efectivos de clase escolar, y concluirá el próximo 15 de julio, tal como estaba previsto. También subrayaron que mantendrán la flexibilidad necesaria para atender las particularidades regionales de nuestro país, especialmente en aquellas entidades que enfrentan condiciones extraordinarias. Hablaron de altas temperaturas, pero también los requerimientos logísticos derivados del Mundial de Fútbol. Cualquier ajuste local se realizará conforme a lo establecido en la Ley General de Educación, en coordinación con las autoridades educativas estatales y garantizando en todo momento el cumplimiento de planes y programas de estudio. La Secretaría de Educación Pública, Sheila, dice que se priorizaron decisiones construidas desde las comunidades y no desde el aislamiento institucional, y que esta determinación privilegia el derecho de los estudiantes al tiempo que brinda estabilidad a millones de familias cuya organización cotidiana depende del calendario escolar. Es lo que te podemos informar al momento.
4: Muy bien, Rocío, muchas gracias. Muy buenas tardes.
5: Buenas tardes.
4: Son las 6:17 p.m.
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4: Gracias por continuar con nosotros en MBS Noticias y pues seguimos platicando de este tema. ¿Qué ocurrió en la reunión larguísima entre autoridades educativas, la Secretaría de Educación? Nos acompaña en la línea telefónica Luis Ignacio Sánchez, secretario de Educación de Guanajuato. ¿Cómo está? Muy buenas tardes, secretario. Gracias por estos minutos.
6: Buenas tardes, Sheila. Tus órdenes.
4: Pues nos gustaría mucho conocer un poquito los detalles, esta larga reunión, decíamos, entre las autoridades educativas de todas las entidades de la República. ¿Qué se debatió? ¿Cuáles fueron los argumentos? Finalmente se acordó dar marcha atrás con esta propuesta que había de adelantar las vacaciones. Si nos pudiera comentar, por favor.
6: Claro que sí, Sheila. Bueno, pues primero que nada, pues muy agradecidos con la Secretaría de Educación, con el señor secretario de Educación, porque nos recibió a todos los responsables de las áreas educativas en el país para plantear pues cuáles eran nuestras dudas y nuestras preocupaciones con la propuesta que se había generado la semana pasada del adelanto del calendario escolar. Nosotros en Guanajuato pues tenemos muy claro que no nos gustaba la propuesta del adelanto por varias circunstancias. La primera es que pensamos que es una medida que generaría una mayor inequidad educativa. Finalmente iba a afectar con mayor intensidad a las escuelas y a los estudiantes en desventaja académica. La segunda es que también pues afectaba la dinámica y el ingreso de las familias, ¿no? Ya que tenían que buscar opciones para resguardar a los niños en este tiempo. Me parece además, y lo comentamos así en el seno del consejo, que ponía una presión innecesaria a todo el sistema educativo, a los maestros, directivos, a los funcionarios. Otra más, y no era menor, que contravenía la Ley General de Educación al no respetar los 185 días del calendario escolar. Uh-huh. Y planteamos, y dije, bueno, pues finalmente, además de que deteriora la percepción de las autoridades educativas, y pues pensamos que no había por qué tener un calendario único si hubiera excepciones importantes. Finalmente, nuestra gobernadora Livianis García Muñoz Ledo ha sido muy clara. Tenemos que cerrar muy bien el año, reforzar los aprendizajes para que nuestros niños y jóvenes que se incorporan a otros niveles escolares lleguen en mejores condiciones. Y en ese sentido, nosotros planteamos desde un inicio de la reunión que le solicitábamos a la Secretaría que nos quedáramos con el calendario actual, que no hiciéramos ninguna modificación. Tuvimos una larguísima sesión, como bien dice, se oyó las voces de los 32 responsables de servicio educativo, de las secretarias y de los secretarios. Al final se llegó a un acuerdo por unanimidad, que fue pues no modificar el calendario escolar, que todas las entidades federativas cumpliéramos con el calendario escolar que ya tenemos, y en todo caso que se pudieran analizar las excepciones muy puntualmente para aquellas entidades federativas que vayan a albergar partidos del Mundial o para los que tienen onda de calor extrema. Bueno, pues que la Secretaría de Educación Federal pudiera hacer determinaciones precisas. Pero sí, nosotros eso planteamos, al final hubo recepción por parte de las autoridades federales y el acuerdo fue que nos quedamos con el mismo calendario escolar.
4: Bien, hay varias preguntas, por supuesto, que surgen a raíz de la reunión anterior que sostuvieron y lo que comentaba la presidenta Claudia Sheinbaum y el secretario Mario Delgado, es que esta determinación se había tomado por unanimidad, por todos los integrantes, y pues una razón importante era que todos habían estado de acuerdo, el Consejo Nacional de Autoridades Educativas, y que por eso es que se había tomado la determinación anterior de modificar el calendario escolar. Me gustaría preguntarle, estamos platicando con el secretario de Educación de Guanajuato, Luis Ignacio Sánchez, preguntarle si en esa reunión anterior sí hubo esa unanimidad que planteaban las autoridades federales, o desde ese momento ustedes y algunos otros estados de la República planteaban alguna inquietud sobre esta modificación.
6: Sí, mira, Sheila, nosotros desde la reunión de la semana pasada planteamos junto con algunas otras entidades federativas que debería haber un calendario diferenciado. Uh-huh. Hay entidades que no vamos a albergar ni al Mundial de Fútbol. Tenemos ciertamente temperaturas fuertes, tendremos que hacer las medidas necesarias para proteger a nuestros infantes, pero en cualquier caso nosotros planteamos ya desde la reunión anterior que teníamos algunas consideraciones que consideramos que deberían ser atendidas. Uh-huh. La señora gobernadora del estado, ese mismo día, al día siguiente, se pronunció en el sentido invitando a la reflexión por parte de las autoridades federales para que se oyeran, digamos, las voces de nuestras mamitas, de nuestros papás, de nuestros maestros. Finalmente, había que hacer algo adicional y felicitamos y agradecemos a las autoridades educativas federales que hayan tenido esa apertura. Uh-huh. Y que nos hayan oído. Y al final, pues el consenso fue en este sentido. ¿Qué pasó la vez pasada? Ciertamente se votó con ese y muchos otros acuerdos, y donde lo que quedó demostrado en la CONAEDU, en el Consejo Nacional de Autoridades Educativas, perdón, pero el aeropuerto está en remodelación.
4: No se preocupe, sí, también por el Mundial.
6: También por el Mundial, sí. Pero aquí no están suspendiendo actividades tampoco. Uh-huh. Y bueno, lo que planteamos es que, bueno, pues saquemos acuerdos de unidad, pero ciertamente nuestra voz se oyó muy claramente también desde la jornada pasada.
4: Bien, pues lo importante es que ya se realizó este cambio, pues un debate, me imagino, largo, varias horas ahí, pues escuchando todos los posicionamientos de las entidades de la República. Veremos qué ocurre finalmente, si en el Mundial hay alguna otra modificación o algo, pero lo importante es que estarán ya más tranquilos padres, madres de familia, maestros también, sin duda alguna, con tanta información también que dábamos a conocer por un momento el cambio, después que siempre no, ahora siempre sí. Bueno, finalmente ya ha confirmado que no se modifica el calendario escolar. Le agradezco enormemente estos minutitos. Sabemos que está a punto de tomar un vuelo el secretario de Educación de Guanajuato. Y pues algo más que guste agregar para los padres, madres de familia.
6: Sí, claro que sí. Deberíamos, estoy muy agradecido por la oportunidad de estos minutos. Sí, deberíamos estar muy reconocidos y agradecidos porque se respetó el derecho de nuestras niñas y nuestros niños a una educación completa de sus 185 días del calendario escolar. Me parece que ganamos todos.
4: Muy bien, pues muchísimas gracias. Es Luis Ignacio Sánchez, secretario de Educación de Guanajuato. Muy buenas tardes.
6: Buenas tardes.
4: Gracias. Pues ahí está esta información muy importante para tomar en cuenta. Se queda el calendario escolar como estaba. No hay modificación alguna. Por si ustedes apenas están encendiendo la radio, sintonizando la tele, alguna red social, se queda el calendario escolar como originalmente estaba planeado. Y vámonos con más información. Fíjense que se dio a conocer un estudio de opinión, una evaluación del gobierno federal del mes de abril de este 2026, calificando básicamente el trabajo de la presidenta Claudia Sheinbaum, que presenta de las eras de Demotecnia, esta encuestadora muy reconocida, como ustedes saben. Bueno, pues se pregunta a los encuestados qué calificación le pondrían al trabajo de la presidenta Claudia Sheinbaum y pues el 38% respondió que entre 8% y 9%. Y justamente al preguntar qué opinión tienen de la presidencia, se notó un cambio importante. Desde enero hasta la fecha, en enero se registró 63% diciendo que era buena o muy buena la opinión, y en el mes que se encuestó ahora, abril, y se presenta ahora en mayo, pues el 72% dice que muy buena y buena la opinión sobre el trabajo de la presidenta Sheinbaum. Y hay un rubro interesante que se encuestó también sobre el tema de la seguridad, sobre la estrategia que ha encabezado la presidenta Claudia Sheinbaum en contra de la inseguridad, si está dando resultados o no. Y este estudio da a conocer que el 49% de los encuestados dice que sí se nota un resultado importante, y 41% que no. Y también se preguntó sobre la relación del gobierno de México con Estados Unidos, si es de sumisión, cooperación o confrontación, y el 37% respondió que de cooperación, el 32% de confrontación, 16% de sumisión y el 15% no sabe. Ahí este estudio, que también pueden consultar en las redes sociales de esta encuestadora de las eras de Demotecnia. Son las 6 de la tarde con 26 minutos.
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4: Y ahora me enlazo con mi compañero Alberto Zamora. Hoy, Alberto, un informe muy destacado que presenta la Comisión Interamericana de Derechos Humanos sobre las desapariciones en México. Este tema que, por supuesto, es muy, muy importante que se aborde desde el contexto internacional, y justamente así lo hicieron en este informe. Cuéntanos, por favor, los detalles.
1: ¿Qué tal, Sheila? Buenas tardes. Así es, pues en medio de una serie de cuestionamientos por parte de madres buscadoras e integrantes de colectivos al gobierno mexicano, la Comisión Interamericana de Derechos Humanos ha presentado un informe temático denominado Desapariciones en México. El evento estuvo encabezado por la vicepresidenta del organismo, Andrea Pochac. Estuvieron presentes, entre otros, el subsecretario de Derechos Humanos de Gobernación, Arturo Medina, y el subsecretario de Asuntos Multilaterales de la Cancillería, Enrique Ochoa. Y bueno, pues ahí el organismo advierte que la desaparición de personas en México es generalizada. La vicepresidenta de la comisión señaló que hay 128,000 personas desaparecidas y no localizadas en México, y también habla de los cuerpos que no han sido identificados. Escuchemos.
7: En este informe, la Comisión Interamericana plasma una constatación muy seria. La desaparición de personas constituye una grave crisis de derechos humanos en México porque es generalizada, indiscriminada y continúa ocurriendo por los altos niveles de impunidad. Al cierre del informe de la Comisión, en 2025, el país registraba más de 128,000 personas desaparecidas y se estimaba la existencia de alrededor de 70,000 cuerpos bajo custodia del Estado sin identificar.
1: Y bueno, también los colectivos, por ejemplo, estuvo Viviana Mendoza de Hasta Encontrarte. Ella expresó su indignación por el discurso oficial que existe respecto a que hay un compromiso para atender a las personas buscadas, y dice también que pues lo que está sucediendo en realidad es que les ponen vallas no hay reuniones con ellas y también retiran las fichas de búsqueda para que no se afecte el Mundial. En el mismo sentido, Aliana García, integrante de la Red Nacional por los Derechos de las Víctimas, advierte que el número de personas desaparecidas sigue en aumento en un contexto marcado por la impunidad. Aquí su voz.
8: Pero de verdad, al escuchar a una institución, a un Estado que jamás nos ha escuchado, es vergonzoso escuchar que quieren cooperar con las víctimas cuando se han encargado de tapar todas las fichas de personas desaparecidas para recibir un mundial de fútbol. Es más importante que salga la foto de un futbolista que se vea la foto de mi hermano Manuel, que tiene 8 años desaparecido.
1: Y bueno, ¿qué dijeron las autoridades respecto a este informe? El subsecretario de Asuntos Multilaterales de la Cancillería, Enrique Ochoa, él dice que atender las desapariciones es una prioridad para este gobierno. Por su parte, Arturo Medina, el subsecretario de Derechos Humanos de la Secretaría de Gobernación, reitera que no se ordena la desaparición de personas desde el Estado y dice que están dispuestos a participar, a dialogar y a colaborar con los organismos internacionales, pero insiste en el tema de que tiene que ser bajo una relación de respeto. Sheila, el reporte.
4: Te lo agradezco mucho, Alberto. Buenas tardes.
1: Gracias, buenas tardes.
4: Y en la línea telefónica ya de MBS Noticias nos acompaña María Luisa Aguilar, directora del Centro de Derechos Humanos Miguel Agustín Pro Juárez. María Luisa, me da muchísimo gusto, como siempre, platicar contigo y pues conocer tu lectura, tu opinión sobre este informe tan relevante que se presentó este lunes.
9: Hola, muy buenas tardes, Sheila. Muchas gracias por el espacio. Pues como bien mencionan y como mencionan en la nota, este es un informe que está presentando la Comisión Interamericana de la situación actual de las desapariciones, y yo creo que lo primero que hay que destacar es que la Comisión es muy clara en decir que este es un problema del presente, que no es un problema del pasado, sino que ratifica lo que dijo en su visita del 2015, diciendo que hay una crisis de derechos humanos en México. No tiene ningún tipo de tapujo en decirlo como tal, y también en decir que esa crisis de derechos humanos que está reflejada en los altos índices de desapariciones se enmarca también en un contexto donde las desapariciones forzadas cometidas directamente por los actores estatales no han cesado, pero también diciendo muy claramente que hay contextos de connivencia profunda entre el crimen organizado y las instituciones estatales, donde podría entenderse que ahí también se están llevando a cabo desapariciones forzadas. Eso quiere decir que el Estado tiene responsabilidad en estas desapariciones y tiene responsabilidades diferenciadas también en el tipo de búsqueda que tendría que hacer y sobre todo de prevención también.
4: Claro, y una parte muy importante que pues han demandado por años colectivas de madres buscadoras principalmente, es el tema de la atención a la identificación forense, que hay una crisis muy importante de cuerpos y cuerpos lamentablemente sin identificar, que pueden pasar años y que no se tiene una información y una confronta real, verificada, y que pues ese ha sido el peregrinar de muchas de estas personas que llevan años buscando a sus seres queridos.
9: Así es, la comisión también hace un análisis importante sobre los esfuerzos que se han hecho en este tema. Reconoce que en un inicio de la administración anterior se llevaron a cabo algunos esfuerzos como el mecanismo extraordinario de identificación forense, en el que por primera vez se nos dice que ya formalmente el Estado dijo que está dejando de funcionar y que no tuvo resultados ante la falta de apoyo del propio Estado. Nos habla también del Centro Nacional de Identificación Humana, que también el Estado formalmente le dice que cambió sus instalaciones y que ahora es más un trabajo desde gabinete en las instituciones de la Comisión Nacional de Búsqueda. Y me parece que la comisión ahí es muy clara en decir pues que eso fue un desmantelamiento, ¿no? Lo que hemos dicho varias organizaciones y las propias familias, de que estos esfuerzos pues habían sido impulsados por las familias, y lamentablemente la propia institución del Estado, al no querer apostarle a esto o al no querer reconocer la crisis de desapariciones, pues desmanteló estos esfuerzos. Pero también es claro en decir que sí hay salidas en la crisis forense, ¿no? Uh-huh. Reconoce, por ejemplo, el esfuerzo que se hizo en Coahuila de un centro regional que ha estado funcionando y que creo que se puede pensar en cómo replicar ese tipo de espacios. Y sobre todo también reconoce que falta mucho por consolidar un Banco Nacional de Datos Forenses que podría ser pues perfeccionado o fortalecido por la institución mexicana si se le dan los recursos adecuados y también si hay la voluntad adecuada de generar todo su funcionamiento.
4: Y fíjate que hablando de este tema, me gustaría compartir contigo y con el auditorio una publicación que hace Guerreros Buscadores de Jalisco, justamente hace unas horas, y pues retrata, me parece, perfectamente lo que estamos viviendo y lo que nos narras. Fíjate, dice, esta vez no nos vamos a quedar callados, yo tampoco me voy a quedar callada. Juan Antonio Olmeda Belmonte desapareció el 26 de junio de 2016 en la colonia Jucotán, en Zapopan, Jalisco. Durante 10 años, su familia vivió con dolor, incertidumbre, agonía y desesperación buscándolo. Su madre, nuestra compañera Conchita, recorrió caminos, pegó fichas, alzó la voz y nunca dejó de buscar a su hijo. El viernes nos enteramos de una verdad que duele y que indigna profundamente. Juan Antonio fue localizado sin vida hace años. Sus restos estuvieron durante 10 años dentro de Ciencias Forenses Jalisco, doctor Jesús Mario Rivas Sousa. 10 años y aún así nadie informó a su familia, nadie tuvo la humanidad de decirle a una madre dónde estaba su hijo. Parte de esta publicación que hacen Guerreros Buscadores de Jalisco este lunes y que nos retrata mucho de lo que pasa en muchas fiscalías, en muchas instituciones locales que por falta de recursos, de presupuesto, de personal a veces también, pues se van quedando y se van rezagando casos y casos y se van archivando y muchas veces ocurre lo que en este caso están comentando.
9: Sí, totalmente. Vimos esa publicación y es, yo creo que un retrato claro de la, por un lado, lo que dice es la falta de institucionalidad y de capacidades de las de estos servicios forenses, pero por el otro también hay muchos casos de negligencia que podrían ser subsanados si el propio Estado tiene también la voluntad de dar pasos desde una perspectiva humanitaria, de pensar que se tienen que hacer constantes revisiones de los registros que hay en los propios estados, de las facilidades o no que hay para que las familias puedan buscar en estos registros. Y más a nivel federal, pues de la urgencia que hay para consolidar un Banco Nacional de Datos Forenses, que básicamente lo que es pues juntar los registros de toda la información que podría ser necesaria para una investigación forense, los registros de fosas comunes, los registros de panteones, los registros de, obviamente, de bases genéticas, los registros de todos estos cuerpos que están sin identificar. Y lamentablemente, mira, yo creo que un dato específico que siempre es importante compartir es, tenemos más de 70,000 cuerpos sin identificar bajo el resguardo de las instituciones forenses, y el registro de personas no identificadas fallecidas solo tiene el registro de 500 personas. Es decir, de 500 frente a 70,000. Eso es lo que existe dentro del Banco Nacional de Datos Forenses. Entonces, cuando las instituciones nos dicen que ya existen, que se van a fortalecer, pues claramente estos números nos dan cuenta de la dimensión tan lejana en la que estamos de poder garantizar que casos como los que mencionas hoy de este colectivo de guerreras buscadoras no se vayan a repetir. Y creo que ahí está también uno de los grandes retos de estos tipos de informes, ¿no? Porque la comisión es muy clara en decir que hay que poner acciones que sean novedosas, que no sean acciones que ya se hayan visto, que las recomendaciones que le han dado al Estado por vía de este informe tienen que ser pues implementadas y que ellas se van a asegurar de que haya espacios para esta implementación. Y el reto está ahí, frente al Estado, frente a poder dar ante un diagnóstico tan claro como el que dio esta Comisión Interamericana, pero también como el que dio el Comité contra las Desapariciones Forzadas, el reto está en saber si el Estado quiere abrirse a la cooperación internacional y poder enfrentar
10: este problema de estas dimensiones que tienen y que seguramente sería mejor abordar con cooperación internacional, apertura al escrutinio y sobre todo con un reconocimiento de que se requiere hacer medidas o poner en marcha medidas más extraordinarias que las que solamente se han anunciado hasta el momento.
4: Claro, pues muchos retos, María Luisa, como siempre agradezco mucho que platiques con el auditorio de MBS, seguimos muy pendientes de las reacciones y de las acciones, sobre todo al respecto de este informe. Muchas gracias y muy buenas tardes.
10: Muchísimas gracias a ti, Sheila, por siempre darle seguimiento a estos casos.
4: Muchas gracias, buenas tardes. Es María Luisa Aguilar, directora del Centro de Derechos Humanos Miguel Agustín Pro Juárez. Vámonos a una pausa, volvemos con más.
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8: Gracias por seguir en MBS Noticias y vámonos ahora hasta Guerrero con nuestro corresponsal Fernando Polanco. Información que de verdad preocupa y preocupa mucho: el desplazamiento de comunidades por violencia, un tema recurrente y que en esta ocasión golpea a Guerrero. Fernando, cuéntanos los detalles que ha ocurrido en estos días. Muy buenas tardes.
9: ¿Qué tal, Sheila? Muy buenas tardes a ti, al auditorio. Informar que 96 personas de 4 localidades, Tula, Xicotlán, Acuarto, Huetlán y Alcozacán de Chilapa, municipio ubicado en la región montaña, es mayoría mujeres y niños, se desplazaron a partir de este fin de semana debido a los ataques armados perpetrados por un grupo delictivo. Esta mañana, autoridades del gobierno estatal, encabezadas por el subsecretario de Desarrollo Político y Social, Francisco Rodríguez, pues acudieron a esta zona de Alcozacán. Sin embargo, no lograron ingresar, porque integrantes de Paz y Justicia, una organización integrada por comisarios de la zona rural de Chilapa y de Quetzaltenango, así como Mochitlán, les impidieron el paso. El funcionario se trasladó a la cabecera municipal de Chilapa, donde señaló que las autoridades no están a favor de ninguna de las partes en conflicto y que su única encomienda es restablecer las condiciones de gobernabilidad. Escucha.

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1: Familias, pues comiencen a regresar a sus localidades de origen. Sheila, hasta aquí mi reporte.
2: Muy bien, Fernando. Rapidísimo, ¿algún pronunciamiento de la gobernadora hasta el momento?
1: Comentarte que hasta este momento lo único que ha señalado es que a través de la mesa de coordinación de La Paz se mantiene estrecha colaboración y cercanía en esta zona para garantizar precisamente el diálogo, segunda, la seguridad de la zona y tercera, restablecer la seguridad en todas estas localidades. Sheila.
2: Muchas gracias, Fernando. Seguimos atentos a cualquier novedad. Muy buenas tardes.
1: Buenas tardes, gracias.
2: Y vámonos ahora hasta Chihuahua, también un tema de personas desplazadas que desde Durango tuvieron que ir hasta Chihuahua. ¿Qué ocurrió? Muy buenas tardes, Fernando Reyes.
3: Sheila, sí, muy buenas tardes. Pues como bien comentas, fíjate que pues en estos últimos días, este fin de semana, el estado de Chihuahua recibió a cerca de un centenar de personas provenientes de la comunidad del Durazno, en el estado de Durango, quienes ingresaron por la parte del lado de Hidalgo del Parral. Llegaron como desplazados, ellos se suscribieron como desplazados por la violencia que se vive en esta comunidad y en toda esa región de Durango, y llegaron a Hidalgo del Parral, en donde algunos, no todos, solamente algunos solicitaron apoyo de las autoridades. Sobre esto, pues el secretario general de gobierno, Santiago de la Peña Grajeda, pues explicó que se les una vez que tuvieron conocimiento se activaron los protocolos inmediatamente pues para atender a estas más de 100 personas. Dice pues que resulta un poco extraño, pero a la vez entendible, cómo es que estas personas desplazadas optaron por solicitar el apoyo, el respaldo de las autoridades de Chihuahua y no así de las del estado de Durango, de donde son provenientes. También comentó pues que en otro grupo más pequeño, a lo mejor de alguna decena de personas, todavía no se cuantifica a detalle el número de personas que llegaron, pero provenientes del estado de Sinaloa, a quienes ya también se les brindó atención. En este sentido, el funcionario nos comenta pues que son dos entidades en quienes recae la responsabilidad pues para brindar la atención a estas personas. La primera es una mesa interinstitucional para atender a personas desplazadas, y la segunda es la Fiscalía General del Estado por medio de la Comisión Estatal de Víctimas. Pero este ente creado para atender a las víctimas de la violencia puede actuar única y exclusivamente en los casos en los que las personas ya interpusieron su denuncia. En este caso, el funcionario estatal nos comenta pues que de las poco más de 100 personas que venían del Durazno, Durango, pues cerca de 90 son las que están siendo atendidas por la mesa interinstitucional, que les buscan refugio para darles alimentos, atención médica, atención psicológica, y luego buscar la forma de reubicarlos ya sea acá en el estado de Chihuahua o de buscar la manera por medio de comunicación directa con el gobierno del estado de Durango para que puedan regresar a salvo a sus domicilios. Sheila.
2: Bien, pues vamos a seguir muy atentos. Muchísimas gracias por el reporte, Fernando. Buenas tardes.
3: Buenas tardes.
2: Y ahora vámonos hasta Zacatecas. También hemos estado atentos a lo que ocurre en el estado. Productores de frijol han protestado por los precios de este producto. ¿Qué tal? Muy buenas tardes. Mario Padilla, corresponsal de MBS Noticias.
4: ¿Qué tal, Sheila? Muy buenas tardes y al auditorio. Pues sí, los productores de frijol el sábado intentaron llegar al evento del Día de las Madres que tenía como cantante principal a Ricardo Montaner y que organizó el gobierno de David Monreal. Trataron de llamar la atención para que se les reciba el frijol, se les pague a 27 pesos el kilogramo y no a 16, pero fueron rechazados por la fuerza pública. Ante el cerco policial, ahí en el lugar, el líder frijolero Rubén Hernández, uno de ellos, criticó el despliegue de seguridad que se implementó, acusó de que la fuerza pública debió utilizarse para evitar irregularidades en los centros de acopio y no para contener a los campesinos. Vamos a escucharlo.
2: Tenemos el audio.
5: Debieron de haber estado ustedes. Aquí no, compañeros. Era en los centros de acopio donde dejaron que todos los pinches sinvergüenzas se llevaran el dinero del...

0: este dinero que le están pagando lo está tirando a la basura el gobierno. Allá era donde se ocupaban todos ustedes.
1: Todos ustedes. Hubieran apoyado, hombre, con sus rifles. No hacia el campo, no hacia los productores.
0: Allá era donde estaban.
1: Allá lo recibían para que nos ayudaran.
2: Sí, muy bravos,
1: para que reforzaran a aquellos sinvergüenzas.
0: Somos una gente indefensa hasta...
3: Horas después fue detenido junto con otro líder, Isaías Castro, y otras personas. Cuando estuvieron en las inmediaciones del multiforo en la Feria Nacional de Zacatecas, los policías quisieron mover las unidades de los campesinos como tractores y trailers, pero inició un forcejeo, empellones y jalones que al final llevó a la detención de 12 personas, entre campesinos, estudiantes, mujeres de la Universidad Autónoma de Zacatecas y una docente de la misma universidad, jubilada de 74 años, que estaba en el lugar. Todos fueron liberados la madrugada del domingo, luego de 12 horas con apoyo legal y en otros casos con la rectoría de la Universidad Autónoma de Zacatecas. Se anunció una marcha, y fue este lunes, aquí en la capital del estado, y unas 6.000 personas, entre campesinos, universitarios, profesores, estudiantes del movimiento feminista y otros, anunciaron que promoverán un juicio político contra el gobernador David Monreal Ávila. En una carta dirigida a la presidenta Claudia Sheinbaum, acusan al gobierno estatal de violaciones a los derechos humanos y de ordenar de manera arbitraria el operativo del sábado que estuvo a cargo de elementos de la Fuerza de Reacción Inmediata de Zacatecas, dependiente de Seguridad Pública. Exigen, además, la destitución del secretario general de Gobierno, Rodrigo Reyes, el secretario de Seguridad Pública, Arturo Medina Mayoral, el fiscal Cristian Paul Camacho Osnaya, el director de Seguridad Vial, que es Oswaldo Caldera, y de Ángel Olaiz, el responsable de la Secretaría de Alimentación para el Bienestar aquí en el estado de Zacatecas. Ese es el reporte, Sheila.
4: Pues vamos a estar atentos a lo que ocurra. Por lo pronto, gracias por el reporte, Mario. Buenas tardes.
3: Gracias, buenas tardes.
4: 6:51 p.m.
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4: Eddie Chabot, ¿cómo estás? Buen lunes, inicio de semana.
7: Querida Sheila, qué gusto saludarte más en un día tan especial porque estamos ahora sí a un mes exacto de que comience el Mundial. Ya incluso hoy sacó la selección su playera, la tercera indumentaria que van a utilizar, la playera negra, que ya pues es conocida desde 2010, que fue la primera vez que decidimos usar negro. Y bueno, ahí está, la verdad, muy bonita. Habrá que ver qué costo tendrá. Y mientras tanto, también ya tenemos semifinales confirmadas del fútbol mexicano. Hubo sorpresas, no quizás las que queríamos, pero las hubo. Y es que las Chivas, de la mano de Santiago Sandoval, que se convierte en el tercer jugador más joven en hacer un doblete en liguilla, termina con goles al 74 y 77 en cuestión de minutos por remontarle la eliminatoria a unos Tigres que habían sido mejor en temporada regular en el partido que se enfrentaron, no en todo el torneo, y que también habían sido mejor en la ida, y finalmente pues se confiaron. Otra vez a Guido Pizarro le pesó muchísimo la inexperiencia, y las Chivas finalmente, sin seleccionados, se meten a semifinales, donde además se van a medir al Cruz Azul, que no tuvo problema en eliminar al Atlas. 4-2 termina esa eliminatoria, y ojito porque por temas de fechas, el Cruz Azul sale beneficiado, entre comillas, de que la eliminatoria inicia con Cruz Azul como local. Y lo digo porque la máquina va a poder el miércoles jugar en el Estadio Banorte. Muy bien, la directiva se movió con velocidad para que les permitieran esto. Tenían que entregar el Azteca a la FIFA el día 13, les pidieron que porfa les den un día más, y el Cruz Azul va a poder ser local en el Banorte todavía en la ida, no como las Chivas, que no les va a dar tiempo de jugar en el Akron y van a tener que cerrar esta eliminatoria el sábado en el Jalisco, que no es un estadio pues que le siente mal al rebaño sagrado, pero no es su casa. A ver qué sucede. Increíblemente, Chivas o Cruz Azul estarán en la final, y se medirán al Pachuca, que viene de aplastar al Toluca, al actual bicampeón, 2-0, global 3-0, o a los Pumas, que cómo sufrieron con el América. En la ida 3-1 iban ganando, terminó 3-3, y en la vuelta 3-0 en cuestión de 25 minutos, no pudieron con eso, y el América los volvió a empatar 3-3, eso sí, con 4 penales marcados, uno incluso que falla Henry Martín, con el que se hubiera

0: han ido arriba en el marcador y bueno, casi casi que amarrados del poste, los Pumas terminan clasificándose a las semifinales. Siguen siendo los claros favoritos, pero a mi parecer, después de cómo les remontó el América en dos ocasiones, van a tener que tener mucho cuidado en estas semifinales con un Pachuca que, como siempre, ha sido un equipo silencioso, que no le prestan mucha atención, pero que ahí aparece a la hora de la verdad, y a ver si no le saca un sustito a los Pumas en esa búsqueda por llegar a la final. Nuevamente repasamos: miércoles a las 8 de la noche, Cruz Azul Chivas la ida, la vuelta se jugará el sábado igual en Guadalajara, y luego tendremos jueves y domingo Pachuca Pumas a las 7 el jueves y posiblemente a la misma hora el domingo, en lo que esperemos, Shea, sea una gran eliminatoria.
1: Esperemos que sí, que haya espectáculo, que es lo que la gente quiere ver, ¿no?
0: Sí, y que lo ha cumplido, ¿eh? La liguilla hasta el momento, a mi parecer, lo que ha sido, por supuesto, los cuartos de final. Eso de tener una semana completa por CONCACHAMPIONS entre cuartos de final de ida y de vuelta apagó un poco la emoción, pero me parece que regresó con la remontada de Chivas y principalmente con el Pumas América. Ojalá veamos eso ahora también, especialmente con el Cruz Azul Chivas, que claramente es el juego pues más emocionante de las dos semifinales.
1: Muy bien, Eddie, pues te mando un fuerte abrazo, buen inicio de semana, nos vemos y escuchamos mañana.
0: Seguro que sí, querida Shea. Mañana toda la información de los playoffs de la NBA que están que arden y mucho más. Así que nos escuchamos el día de mañana.
1: Buenas tardes. Al cierre. En Palacio Nacional, la presidenta Claudia Sheinbaum sostiene en estos momentos una reunión con integrantes de la sección 7 de la CENTE, provenientes de Chiapas. El secretario general Israel González indicó que abordarían temas sobre las plazas magisteriales y mejoras a las instalaciones. La presidenta de la Cámara de Diputados, Kenia López Rabadán, consideró que la SEP debería corregir el calendario escolar para aprovechar las últimas semanas de clase en lugar de cerrar escuelas. La Fiscalía Estatal de Sinaloa investiga el ataque a balazos que se registró el fin de semana a una casa propiedad del gobernador con licencia de Sinaloa, Rubén Rocha Moya. La Secretaría de Seguridad Local indicó que el predio no es habitado desde hace 10 años. En Nuevo León, fuerzas federales detuvieron a José Antonio Cortés, líder de una célula ligada al cártel del noreste, y a Rosario Flores Alemán, ambos relacionados con el aseguramiento de un buque en Tamaulipas. La Comisión Reguladora de Telecomunicaciones aprobó descuentos para el uso temporal del espectro radioeléctrico a fin de garantizar la comunicación de las personas durante el Mundial de Fútbol. Telcel, AT&T y Altán son las primeras empresas en recibir la autorización para usar temporalmente el espectro. En Pachuca, Hidalgo, un audio atribuido al presidente municipal Jorge Alberto Reyes ha provocado controversia, indignación y, por supuesto, muchas burlas. Resulta que en esa filtración, el edil le exige a sus empleados que den like a sus publicaciones en redes sociales y hasta reclama que se lleve un registro para confirmar su participación. Si no lo hacen, pues amenaza con despedirlos. Seguramente en otros lugares también ocurrirá esta situación. Nos vamos. Muchas gracias por acompañarnos este lunes. Se quedan, como siempre, con Gaby Vargas, y después ya está lista Arlen Muñoz en MBS Negocios. Soy Sheila Amador y que tengan un excelente inicio de semana.
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7: Existen emociones que incomodan tanto que preferimos no mirarlas. No porque no existan, sino porque no siempre sabemos qué hacer con ellas. Aparecen en momentos inesperados, rompen la calma y desordenan lo que creíamos tener bajo control. Y en lugar de detenernos a entenderlas, lo más fácil parece ignorarlas, como si desaparecerlas fuera la mejor opción. Desde muy temprano aprendimos a hacerlo, a disimular lo que duele, a suavizar lo que molesta y a seguir adelante sin detenernos demasiado. Como si sentir de más fuera un exceso. Como si mostrar lo que nos pasa por dentro nos hiciera ver vulnerables frente a los demás. Así, poco a poco empezamos a alejarnos de nuestras propias emociones sin darnos cuenta de lo que esto implica. Habría que recordar, lo que nombras no desaparece. Solo cambia de lugar, se guarda y repercute en la forma en la que reaccionas, en lo que te irrita sin razón aparente, en el cansancio que no sabes explicar, en la tensión que acumulas y en la distancia que a veces sientes contigo mismo. Sentir no es el problema. El problema empieza cuando dejamos de escucharnos. Las emociones no están ahí para estorbar, están ahí para señalar. El enojo marca un límite que quizá no pusiste. La tristeza habla de algo que importa. La ansiedad aparece cuando algo dentro de ti necesita atención. Incluso el miedo, aunque incomode, intenta protegerte. No son fallas que debemos corregir, son señales que necesitamos aprender a entender. Cuando decides ignorarlas, pierdes esa guía y sin darnos cuenta empiezas a moverte en automático. Tomas decisiones desde la incomodidad y no desde la claridad. Evitas conversaciones importantes, postergas lo que sabes que necesitas atender y en ese intento por estar bien, terminamos más descontentos de lo que en realidad nos pasa. Sentir no es perder el control. Es reconocer lo que ocurre dentro de ti sin necesidad de huir. No se trata de reaccionar a todo, sino de darnos el espacio para entender antes de actuar. Porque cuando entiendes lo que sientes, respondes mejor, te conoces más y empiezas a distinguir lo que necesitas de lo que solo, quizás, evitas. Y en ese proceso también aparece algo importante. La responsabilidad emocional. No se trata de culpar a otros por lo que sientes, sino de hacerte cargo de entenderlo, de reconocer que te afecta, por qué te afecta y qué puedes hacer con eso. Porque sentir es inevitable. Sin embargo, el cómo lo gestionamos depende de nosotros. No siempre es cómodo. Por supuesto, hay emociones que pesan, que incomodan, que remueven. Sin embargo, también son las que abren la puerta a la posibilidad de soltar, de ajustar y de cambiar lo que ya no encaja. Ignorarlas no las hace desaparecer, solo alarga lo que, tarde o temprano, vamos a tener que enfrentar. Muchas veces lo que más duele no es sentir, sino pasar demasiado tiempo fingiendo que aquí no pasa nada. Por eso reconciliarnos con lo que sentimos no nos vuelve débiles. nos volvemos más honestos con nosotros mismos. Te permite dejar de pelearte con lo que pasa por dentro y empezar a entenderlo. Y cuando eso sucede, algo se acomoda, no afuera, sino adentro. Al final, la forma en la que te relacionas con tus emociones define la forma en la que te relacionas contigo mismo. Aprender a escucharte, incluso en lo incómodo, no cambia lo que sientes, mas sí transforma la manera en la que lo sientes. Y desde ahí empiezas a vivir con más claridad, con más coherencia y con una conexión contigo que no depende de esconder lo que sientas, sino al contrario, de sacarlo a la luz, enfrentarlo y entenderlo.
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1: Cuando son las 7:07 de la noche, empezamos MBS Negocios. Un gustazo, por supuesto, que nos acompañen. Y bueno, pues Día de las Madres me acompaña, ayer fue, me acompaña hoy Erika Flores. Eri, es que hoy es Día de las Mamás, pero en Estados Unidos.
2: Exacto, es un día después. Entonces podemos festejar doble.
1: Exacto,
2: ¿no?
1: ¿Qué tal te fue?
2: Bien, bien, la pasamos bien.
1: Ay, qué bueno, de eso se trata la vida. Y bueno, pues espero que ustedes también. Ni les voy a preguntar cuánto gastaron, porque sé que muchísimo, pero todo lo vale, porque la mamá es la mamá, así que estuvo bien este gasto, aprobado, y es más, entre más gastaran, mejor todavía, ¿no? Eri, pues, ¿qué te parece que arrancamos?
2: Sí, vámonos con un resumen de noticias, ¿te parece?
1: Muy bien.
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2: Durante abril, la industria automotriz en México mostró un desempeño positivo con un aumento del 2.1% en la producción de vehículos ligeros y un sólido crecimiento del 11.4% en las exportaciones. Sin embargo, en el mismo periodo del INEGI reportó un alza en las líneas de pobreza extrema por ingresos con incrementos del 1.3% en el ámbito rural y el 1.1% en el urbano, impulsados principalmente por la variación de precios en productos básicos como el jitomate, el chile y la papa.
1: BBVA México participó activamente en la emisión de certificados bursátiles de la Secretaría de Hacienda por 8 mil millones de pesos bajo el programa Más Escuelas para el Bienestar. Esta operación, que tuvo una sobredemanda de 1.84 veces el monto colocado, busca financiar la mejora de planteles y la creación de nuevos espacios educativos en las 32 entidades federativas, alineándose con criterios de financiamiento sostenible y desarrollo social.
2: Nacional Financiera y Bancomex concluyeron con éxito la convocatoria de proyectos ciudadanos, registrando 345 proyectos de innovación provenientes de 28 estados del país. Las propuestas centradas en sectores estratégicos como tecnologías digitales, energía y salud serán evaluadas para identificar su viabilidad de escalamiento. Los proyectos seleccionados también podrán acceder a esquemas de coinversión de hasta el 50% a través del fondo de fondo.
1: Con el objetivo de fortalecer la competitividad de las micro y pequeñas empresas frente a la Copa Mundial de la FIFA 2026, Arca Continental lanzó el programa Somos Locales en Monterrey. Esta iniciativa capacitará a cerca de 5,000 negocios en áreas críticas como administración, digitalización e idiomas, contando con el respaldo académico del World Trade Center de la Universidad Autónoma de Nuevo León, para asegurar que el evento deje un legado económico y duradero en la región.
2: Grupo Danone México, en colaboración con Quinome y Naturalia, puso en marcha un proyecto integral de restauración ecológica en el Parque Estatal Sierra de Patlachique. En el plan contempla la reforestación de 200 hectáreas y la implementación de prácticas de silvopastoreo, involucrando directamente a las comunidades locales para generar empleos sostenibles y fortalecer la resiliencia climática de la zona.
1: Ayer se llevó a cabo el último de los conciertos del grupo BTS. ¡Qué verdadera locura! Como lo verán quienes nos acompañan en redes y además en televisión, en sus pantallas. ¡Qué despliegue tan brutal de tecnología! ¡Qué manera de hacer las cosas! Bueno, pues además sabemos que Corea es uno de los focos más importantes de tecnología y esto, bueno, se dejó ver ayer con estos chicos. La derrama que calcula la Canaco, sin duda, 1.861 millones de pesos. Esto pensando en boletos, pensando en hospedaje, por supuesto, todos los consumos. Y Eri, en mi vida había escuchado tantos gritos.
2: Una, o sea, locura.
1: No, es que era una cosa. Y bueno, fíjense que uno de los detalles que decían las ARMY, que las ARMY pues son todos estos grupos de fans de este grupo, es que iban a repeler la piratería. Hubo horarios, como buenos asiáticos, para que se hiciera la venta de productos, toda la mercancía, toda la merch que le llaman oficial, a través de horarios, todo con mucho orden, con mucho rigor. Y bueno, pues fue sorprendente que no había tanta piratería como regularmente se ve en los conciertos. Por supuesto que sí había, ¿eh? Y si caminabas, te alejabas de las puertas, sobre todo principales, exacto, ¿no? De a partir de la 4, que ya está mucho más en la curva esta de viaducto, pues sí veías piratería y la gente se arremolinaba. Pero bueno, pues muy impactante este fenómeno, que además arrastra lo que nos platicaba Braulio Arzuaga en alguna de sus cápsulas. El turismo de entretenimiento está causando muchísimo dinero y bueno, pues es digno de decirlo, estos chavos que además... O sea, habían hecho su servicio militar y los retiraron y ya volvieron.
2: Exacto, sí. De hecho, su país contempló en un inicio, ¿no? No dejar que, bueno, exentarlos de este servicio militar que es obligatorio para ellos por la justamente toda la derrama económica que dejan para su país. Bueno, al final sí tuvieron que hacer su servicio y tuvieron que regresar y hacer una pausa de un año, más o menos fue lo que hicieron, ¿no? Para poder regresar al medio. Y es increíble la organización de sus fans, que uno dice, aquí en México somos desorganizados, nos vale, pero este sector de ARMYs mostró una cara completamente diferente para los conciertos que se realizan aquí.
1: Y fíjate que me llamó mucho la atención que durante el concierto decían, hablaron en español, le echaban muchas ganas, aunque lo trajeran en apuntador, la verdad es que la pronunciación es súper compleja para ellos, ¿no? Y fíjate que fue súper interesante que decían, dejen el celular. Por favor, dejen el celular, bajen el celular y disfruten el concierto. Hubo quienes no hicimos caso. No, la verdad, impresionante. Yo nunca me imaginé lo que representa esto, pero bueno, me hizo pensar mucho en lo decíamos en Braulio, y bueno, pues todo lo que da este turismo, que sin duda pues nos ayuda a todos, genera empleos y es algo increíble.
2: Sí, habría que esperar nada más a ver las cifras ya actualizadas de cuánto fue realmente la derrama económica real, ¿no?
1: Esperamos, por supuesto, lo que nos diga la Canaco, y bueno, pues ¿en dónde nos encuentran?
2: Sí, invitarlos a todos a que se comuniquen al 55 51 66 125, también que nos manden un WhatsApp al 56 43 16 95 80, que nos sigan en todas las redes sociales, en X, Instagram, TikTok, en @MBS Noticias, también a través de YouTube y por supuesto del canal de MBS TV en todo México a través de las diferentes señales.
1: Buenísimo, y pues ahora tenemos una cápsula en voz de Consuelo Cervantes hablando de los países con mayor educación en el mundo. Ay, me temo que no está México, pero bueno, ya los niños no van a salir el 5 de
2: julio. Por lo menos ya es una ganancia.
1: Ganamos esa batalla, vamos a escuchar.
3: En la economía global del conocimiento, la educación no es solo una política social, sino la inversión en infraestructura de capital humano más crítica para el crecimiento a largo plazo. Según los últimos reportes de desempeño académico y competitividad del 2025 y proyecciones para el 2026, estos 10 países lideran el retorno de inversión educativa a nivel mundial. Singapur mantiene el primer lugar global como un modelo basado en el enfoque STEM, ciencia, tecnología, ingeniería y matemáticas, que garantiza una fuerza laboral de alta especialización técnica. Japón. Su sistema destaca por la equidad y un alto rendimiento sostenido en matemáticas, fundamentales para su industria tecnológica y de manufactura avanzada. Corea del Sur. Posee una de las poblaciones con mayor tasa de educación terciaria, aunque enfrenta retos por los altos niveles de estrés estudiantil asociados a su cultura de competencia extrema. Estonia. Se consolida como el modelo más exitoso de Europa del Este, mediante un sistema inclusivo totalmente integrado a la economía digital. Suiza. Su sistema combina la formación académica con una experiencia laboral técnica rigurosa, optimizando la transición de los jóvenes hacia mercados de alto valor agregado. Canadá. Lidera en la región gracias a la equidad de sus resultados y una alta tasa de graduación universitaria, atrayendo capital humano internacional. Países Bajos. Apuesta por planes de estudio no rígidos que fomentan la innovación y el pensamiento crítico. Irlanda. Destaca por obtener resultados superiores en alfabetización lectora, gastando menos por alumno que otros competidores de la OCDE. Bélgica. Mantiene indicadores de calidad estables gracias a una inversión pública sostenida que garantiza estándares homogéneos en todo su territorio. y Dinamarca. Su modelo de educación gratuita y alta calidad es un motor de movilidad social, asegurando un suministro constante de talento altamente cualificado. En conclusión, podemos decir que los países que priorizan la calidad docente y la adaptación curricular a las demandas tecnológicas actuales presentan economías más resilientes frente a la automatización y la incertidumbre global.
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4: Hablar de Brasil es hablar de la esencia misma de este deporte. Tras dos décadas sin levantar la copa, el Scratch llega con una urgencia histórica por recuperar su trono. Con una nueva camada de delanteros, Brasil promete devolverle al Mundial esa alegría y ese ritmo que solo ellos poseen. Un dato curioso, Brasil es la única nación que ha participado absolutamente en todas las versiones de la Copa del Mundo desde 1930. Para los brasileños, el Mundial no es un torneo, es un mito religioso, donde el único pecado permitido es no dar espectáculo. La pregunta es, ¿podrán dominar la presión de ser siempre favoritos? Yo soy David Faitelson. ¡Vamos México! 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
3: Oigan, me encanta esto. Chavos que inspiran. Es que, Erika, efectivamente los chavos inspiran.
4: Así es. Lo
3: vemos, lo sabemos, entendemos de lo que va. Y bueno, pues esta campaña la trae una súper invitada de la mano de una empresa tremenda que nos vas a presentar.
4: Así es, y sobre todo ahora que estamos en el tema de la educación tan importante y la polémica que se generó, tenemos a Sofía Ise, directora de Fundación BBVA. Bienvenida.
5: Muchas gracias, qué emoción estar con ustedes.
3: No, hombre, Sofía, a mí me emociona más porque cuando me dijeron, es que esta campaña, esta convocatoria, chavos que inspiran, dije, o sea, claro, ¿cómo es?
5: Primero, es una acción que nos llena de orgullo hace mucho tiempo. Chavos que Inspira ha sido apoyado por la Fundación desde hace más de 20 años y justo estamos en el momento más importante, que es nuestra convocatoria anual. Déjenme contarles un poquito de lo que es Chavos que Inspira. Chavos es un programa que acompaña el talento. Lo acompañamos por 10 años, desde que entras a la secundaria hasta que terminas la universidad y te acompañamos en tu primer empleo.
3: Wow.
5: Además, va acompañado, por supuesto, de una beca económica, pero sobre todo de un acompañamiento hiperpersonalizado. Imagínense que hoy tenemos 54 mil jóvenes becados.
3: ¡Ay, qué belleza! Cuando eso es lo que se necesita, apoyo, saber que puedes, pero que también pues te tienden una mano.
4: Exacto. Y justamente, ¿cuál es la meta para alcanzar en esta nueva convocatoria?
5: Cada año invitamos a nuestros nuevos jóvenes, que son 5,000. Este año estamos buscando 5,000 nuevos que se van a sumar con nosotros y que van a ser parte de este proceso por más de 10 años.
3: ¿Qué incluye la beca? Es decir, ¿cómo es que tienen este proceso armado? Porque, bueno, entiendo el acompañamiento indispensable, pero ¿qué más, Sofía?
5: Es un momento clave porque estás empezando la secundaria. Entonces, nuestra convocatoria lo que hace es detectar tu talento y tu necesidad económica, que estés por empezar la SECU en una escuela pública y participas en un proceso de selección. Y estamos en ese momento. Una vez que eres ganador de la beca, pues imagínense, por un lado tenemos el acompañamiento económico que es incremental y que representa alrededor del 30% del ingreso de las familias. Y por el otro, todo el acompañamiento pedagógico y psicológico para que te puedas ir preparando para entrar a la preparatoria, a la mejor universidad que tú decidas y después conseguir tu primer empleo.
3: ¿Y cómo la conserva? Bueno, por lo regular siempre por las buenas calificaciones y demás, pero pensando en que esto es algo tan integral, Sofía, porque a ver, el acompañamiento psicológico, ¿quién piensa en eso? Y hablo en general, que hoy es tan importante porque la deserción, porque, bueno, los cambios hormonales, lo físico, hace que muchos chiquillos digan, ya no.
5: Sin duda, y a ver, uno de nuestros grandes orgullos en este programa es que prácticamente no tenemos deserción. El 93% de nuestros chavos culminan todas las etapas. Algo indispensable es que, bueno, pues todos salen de la pobreza cuando terminan las becas, por supuesto. Y un indicador que nos encanta es que los jóvenes en su primer ingreso alcanzan un ingreso que a su familia le hubiera costado 4 generaciones alcanzar. Eso es hablar de movilidad y de impacto. Y estos números se dan porque obviamente tenemos un equipo profesional que acompaña a los jóvenes. El talento está. Lo que hacemos es acompañarlos.
3: ¡Ay, qué bonito!
4: Eso está padrísimo. La convocatoria está abierta para todos los estados. ¿Y cómo puedes asegurar que, o cómo aseguran que llegue a ciertas comunidades esta convocatoria?
5: Estamos justo en la convocatoria anual. Como les decía, esto se está publicando pues en diferentes medios. Sí, por supuesto, es a nivel nacional, todos los estados y todos los municipios pueden participar. Es a través de la página de la fundación, que es muy sencillo, fundacionbbva.mx, y ahí pueden encontrar todas las bases. Vamos a estar abiertos hasta el 31 de mayo y es muy importante que los que ya empezaron con su proceso lo culminen, porque bueno, pues obviamente ser ganador y ser un chavo que inspira te cambia la vida.
3: Entonces, es 11 de mayo. Pueden empezar, bueno, mañana ya, porque ahorita ya es tarde y no sé qué. Bueno, no, porque luego en las noches es cuando hay menos saturación.
4: Cuando acabe el programa se pueden meter.
3: Exacto. Termina MBS Negocios y ya se meten a revisar estas bases. ¿Qué podemos encontrar ahí, Sofía? Y también háblanos de la parte, pues, que justamente inspira y que justamente hace que Fundación siga con esto.
5: Pues, a ver, primero van a encontrar en la página dos convocatorias. Una que esté enfocada en talento y otro que esté enfocado en jóvenes con discapacidad. Entonces, dependiendo en cuál quieran participar, está abierto, los vamos a acompañar de la misma manera durante secundaria, prepa, universidad, y ahí van a encontrar las bases para participar. ¿Y por qué decimos chavos que inspiran? Obviamente nos inspiran a todos ver la manera en la que cambian el mundo y su entorno. Esta beca no solamente va a cambiar al joven, va a cambiar a la familia y va a cambiar a su comunidad, y eso es lo que estamos buscando. Miles y miles de historias que nos inspiran a seguir invirtiendo en educación.
4: Ahora que tocas este tema de las personas que ya han egresado con esta beca, ¿qué historia es así como la que más ha marcado a la fundación?
5: Cuando me hacen esa pregunta pienso en cuál de los 54,000.
3: Venga, tenemos
5: o
3: tiempo.
5: Los
3: ahorita
5: más de 600,000 becas que hemos dado. A ver, yo me quedo con muchas, pero me quedo con las chavas que inspiran, que teniendo muchos temas en contra, económicos y por supuesto pues de contexto, ¿no? En este país que tenemos tantas desigualdades, son las chavas son las que más becamos, el 63% son mujeres. Y además, ellas terminan y muchas de ellas están estudiando carreras STEM. Para mí eso es una inspiración para todos.
3: Ese es un datazo. Para quienes no sepan, son estas carreras que tienen que ver con ciencia, con tecnología, con matemáticas. Y además, les tengo que decir, y nos lo van a contar, bueno, al ratito nuestro experto lo podrá confirmar, pero es de las mejores pagadas estas carreras. Entonces, wow, qué increíble.
5: Una parte bien importante es la orientación vocacional. ¿Qué vas a estudiar? ¿Para qué eres bueno? ¿Qué te gusta? ¿Cuál es tu propósito en este mundo? Y además, ¿a qué universidad quieres ir? Y eso es parte de nuestro acompañamiento. Entonces, bueno, pues historias que inspiran, hay muchísimas, están en nuestra página, y creo que es recordar lo importante que es la juventud, y son ellos los que van a cambiar nuestro futuro.
4: ¿Cuál podrías decir que es el diferenciador de Fundación BBVA con este programa de becas a otros programas de becas que existen también en nuestro país? ¿Cuál es el plus o cuál es lo que más deja?
5: Nuestro compromiso a largo plazo. Decir que becamos a un mismo joven durante más de 10 años, acompañándolo día con día, hace la diferencia.
3: Claro.
4: Justo porque los acompañan en este proceso, ¿no? De irlos orientando, que luego muchas veces no saben ni qué quieren hacer, a qué dedicarse, y creo que ese acompañamiento es lo que logra que permanezcan hasta la universidad.
5: Claro, imagínate que empiezan con nosotros a los 12 años y después van a ingresar a su primer empleo alrededor de los 20. La Fundación BBVA se vuelve parte de tu vida, parte, pues obviamente, de tu aspiración, y te estamos diciendo tú puedes, cómo, prepárate, y además pues compartimos estos logros con todos estos chavos que inspiran.
3: Me encanta, Sofía. ¿Cómo se descubre o cuáles son esas características? Porque pienso en talento. ¿Cómo se sabe quién tiene ese talento? ¿Cómo se descubre? Porque, bueno, todos lo tenemos, ¿no? Tenemos algo, pero ¿cómo lo hacen?
5: Es una combinación de factores. Si entran en nuestra convocatoria, van a ver, por un lado, pruebas académicas muy enfocadas en matemáticas, español, comprensión, para ver cómo estás de acuerdo a tu nivel educativo. Y por otro lado, también hacemos pruebas para ver cuál es tu resiliencia, cuál es tu inteligencia emocional y cuáles son esas ganas de salir adelante. Porque esta beca pues te va a acompañar y te va a retar siempre a dar lo mejor de ti.
3: No, y imagínate que además te orienta, porque si traes ese acompañamiento que nos mencionabas, bueno, pues estás perfectamente orientado, que creo que a veces eso es lo que nos hace falta, ¿no?
5: Muchos jóvenes no saben qué estudiar, y eso es uno de los motivos de mayor deserción en los primeros años de universidad. Y nosotros las acompañamos en esos momentos claves. Hay una figura muy importante en la beca, son los mentores. Tenemos colaboradores del banco que son mentores de los chicos y los acompañan en momentos de vida que son muy importantes.
3: Oye, ¿y eso es una obligación o es algo que cada colaborador del banco decide tomar?
5: No, es voluntario, por supuesto.
3: Ah, bueno, pues todavía mejor. Mucho porque mejor. Así es. Oye, pero además imagínate que estas personas con grandes carreras se toman el tiempo y hay buena respuesta.
5: Por supuesto, es un momento de aprendizaje mutuo y eso es lo que hace la mentoría. compartir experiencias.
3: Ándale. Oye, ¿y qué tal estos chiquillos que deciden pues seguir y seguir y a lo mejor tomar estas carreras que pueden tener trabajo en BBV?
5: Pues te voy a sorprender porque muchos de ellos están trabajando con nosotros.
3: Eso quería escuchar. O sea que bien, ¿no?
5: Por supuesto, son talentos que están ahí, que están dispuestos a hacer todo un proceso, por supuesto, como cualquier otra persona que quiera entrar en el banco, y pues muchos de ellos ya son parte de la familia BBVA, y eso nos llena de orgullo.
4: Se podría decir que es parte de este retorno de inversión social, ¿no? De que muchos, ya después de todo este proceso que pasaron, quieren formar parte de esta misma empresa, ¿no?
5: Exactamente, hemos sido parte de su historia, de su historia de éxito, y pues ahora todas sus habilidades en este banco que es maravilloso, ¿qué más se puede pedir?
3: Increíble. Me encanta. Oye, ¿y por qué no hacemos que nos reiteres toda la información para que la gente se meta, vea? Y además me imagino que ahí también están como esas historias enriquecedoras y casos de éxito para que vean que aquí las cosas se hacen y se hacen bien.
5: Sin duda, aquí quiero invitar a los papás y a las mamás a que animen a sus hijos, ¿no? Porque estamos en un momento de 12 años. Ahí van a encontrar en nuestra página, se la repito, es fundacionbbva.mx, en donde van a encontrar la convocatoria abierta y van a poder participar con nosotros. Muy importante, entrando a secundaria, tienen que tener arriba de 7 de promedio y estar inscritos en una escuela pública.
3: Ahí está, pues ya, ¿qué más da?
4: Sí, ¿no? ¿Qué recomendación les darías rápidamente, nada más como para asegurar el siguiente paso para poder quedarse con esta beca?
5: Estamos hasta el 31, entonces sí es muy importante que lo hagan y lo hagan pues en esta semana y que completen toda su ruta para que puedan ser ganadores.
3: No dejen pasar el tiempo, porque a la mera hora se satura el sistema, ya no pude, y a lo mejor este es el momento de tu oportunidad. Muchas gracias, querida Sofía.
5: Muchas gracias a ustedes.
3: Qué placer. Oye, Eri, pues regálanos una algo para que la gente se anime. Estamos muy gastados por el Día de la Mamá, ¿eh?
4: Sí, tenemos que empezar a ahorrar porque ya hicimos un gasto. 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Para ganar pueden llamar al 55-5166-1025. Les repito el número, 55-5166-1025. Y decirnos cuál de estos pases es el que quieren ganar. Acuérdense que les piden su nombre completo y teléfono.
3: Oigan, no dejen de hablar. Están buenísimos los premios. Hemos regalado mil cosas. La gente es feliz y luego nos dice, es que estuvo padrísimo. O sea que todo lo vale. Y bueno, así pueden seguir festejando a mamá.
4: Así es, también la pueden llevar a uno de estos eventos.
3: Buenísimo.
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3: Fíjense nada más, Ley Zapata de inteligencia artificial. O sea, ¿esto a qué me suena, Eri? Sin duda, raro, pero tenemos que investigar de qué va y por supuesto que me trajiste, pero al máster de la tecnología.
4: Así es, no podíamos tener a alguien más que nos explicara con peras y manzanas de qué trata. Él es Jorge Bravo, vicepresidente editorial de DPL Group. Buenas noches, bienvenido.
6: Muy buenas noches, encantado, Arlene, ¿cómo te encuentras en tu programa?
3: Pues bien, contenta de que ya por fin logramos, trajimos de Yucatán. Bueno, nos vimos en Yucatán, en el Yucatec, y ahora pues vienes a platicarnos de esta Ley Zapata de inteligencia artificial. Jorge, ¿de qué va?
6: Así es, Arlen. Bueno, se llama Ley Zapata porque su promotor es el senador Rolando Zapata, que además preside una comisión para el desarrollo de la inteligencia artificial. Él es del PRI. Y vale la pena mencionarlo porque en la historia del Congreso recientemente, pues han sido las iniciativas de Morena las que pasan. Él es del PRI y tiene apoyo, digamos, apoyo de la Agencia de Transformación Digital y Telecomunicaciones, porque retoma unos principios de Chapultepec de inteligencia artificial que presentaron precisamente en el Museo de Antropología e Historia el 19 de junio, y él lo retoma en su iniciativa para explicar esta iniciativa bastante amplia, integral. Solamente en la comisión que él preside en el Senado hay 34 iniciativas sobre inteligencia artificial. En realidad hay más en esta legislatura, pero solo su comisión tiene 34, y la de él, la del senador Zapata, pues es la más amplia. Vamos a decir que es la más interesante y que crea, digamos, figuras nuevas, instituciones para la inteligencia artificial.
3: Porque fíjate, te interrumpo porque me acuerdo, por ejemplo, que la legislatura pasada, la senadora Alejandra Lagunes, que además estuvo en el sexenio de Peña con toda la parte esta de justamente de transformación digital, también traía iniciativas que nomás no pasaron. También ella priista, por supuesto, y de hecho estaba con el Verde también en algún punto, pero pues, ¿qué pasó?
6: También la senadora Susana Arp ha presentado varias de inteligencia artificial, y esta como que tiene consenso como de industria, es decir, es un legislador que ha hablado con la industria, con las plataformas, las empresas que desarrollan la inteligencia artificial, y esto la vuelve más interesante que el resto de iniciativas, porque hay muchos legisladores que quieren regular la iniciativa desconociendo la tecnología, queriendo anticiparse a cambios que ni siquiera sabemos, y por eso esta ley Zapata de inteligencia artificial pues tiene varias cosas, Arlen. Por ejemplo, un sistema nacional de inteligencia artificial. También crea una Autoridad Nacional de Inteligencia Artificial, o sea, una institución que va a regular la inteligencia artificial.
3: Pero a ver, espérame, porque ya se me atoró. Erika, también estás que no das. O sea, le brinca el ojito a mi pobre Erika, porque, a ver, ¿cómo vas a regular algo que no puede detenerse y que no puede parar?
6: Bueno, la regulación de la inteligencia artificial es una tendencia. No estoy diciendo que esté bien, simplemente es algo que se está buscando en muchos países, empezando por Europa. Acuérdate que Europa no tiene líderes digitales, no tiene empresas tecnológicas preponderantes. Sí las tiene Estados Unidos, sí las tiene China. Y entonces, ¿qué le queda a Europa? La regulación, la reglamentación. De hecho, esta iniciativa, digamos, retoma, por no decir copia, el esquema de regulación de la inteligencia artificial basada en riesgos. Tres riesgos. Riesgos altos, por ejemplo, las armas autónomas. Riesgos medios y riesgo bajo. E introduce algo que está intentando Estados Unidos, que es la evaluación del impacto algorítmico. Y me parece que ahí es donde está el mayor riesgo. ¿Qué es un algoritmo? Pues es la propiedad industrial de una empresa. Su algoritmo es su secreto mejor guardado. Es lo que hace que funcione esa inteligencia artificial, que permita una mejor automatización, una predicción muchísimo más eficiente. Y entonces esta Autoridad Nacional de Inteligencia Artificial, porque la está creando esta iniciativa, pues va a hacer una evaluación de impacto algorítmico. Es decir, le va a pedir a las grandes empresas de Internet, digitales o de inteligencia artificial, que abran sus algoritmos para los productos de inteligencia artificial, como los modelos de lenguaje, por ejemplo, sean evaluados por una autoridad pues que no desarrolla inteligencia artificial, que no se dedica a la tecnología, que no invierte en ello, pero que sí va a decidir si sale o no al mercado un producto.
4: Y con esto que dices y la regulación de la inteligencia artificial y de que avanza muy rápidamente, ¿realmente esta ley puede tener ese marco de flexibilidad con ya estableciendo las leyes o ya una vez que se aprobara la iniciativa?
6: Bueno, yo considero que ahorita en ninguna parte del mundo ninguna ley puede regular la inteligencia artificial como tal, como por lo que tú mencionas. Es una tecnología que, aunque tiene 60 años, en realidad tiene apenas 3. Es la punta del iceberg de muchas cosas que vamos a ver. Mira, existe, por ejemplo, la inteligencia artificial generativa, existe la inteligencia artificial agéntica. El futuro es hacia la inteligencia artificial general, pero no sabemos cuál es ese modelo.
3: Y para la gente que no lo ubica, a ver, ¿por qué no nos explicas qué son este tipo de inteligencias artificiales?
6: Y claro, es muy buena pregunta. Mira, la inteligencia artificial generativa, lo que es son modelos de lenguaje. Cuando tú le pides a un modelo como ChatGPT que te escriba un ensayo, un artículo, que te recomiende algún tratamiento, entonces genera una respuesta. Por eso se le llama generativa. Genera texto, genera video y genera audio. Esos son los tres elementos gracias al lenguaje, porque o se lo escribes o se lo dictas y te genera una presentación para la escuela, video Jorge, para Jorge. Una película.
3: No.
4: Para redactar un libro.
3: Exactamente, o un guión, nada de eso, ¿qué? No eso, se permite.
6: Eso es generativa. Ajá. La agéntica, que es el siguiente paso, y miren qué rápido, el agente no es otra cosa que un asistente. Un asistente que te pueda ayudar para que tu trabajo lo hagas mejor, de tal manera que te va a recordar. Haz de cuenta que es una secretaria que automatiza todas tus actividades, sabe lo que haces, sabes las fuentes que consultas, puede acceder a tu correo electrónico, puede recordarte tus medicamentos, puede recordarte alguna actividad que vas a hacer, y se llama agente, que es un agente, un asistente. Y ya lo están utilizando todas las empresas. Entonces ya hay varias inteligencias artificiales. Y no solo es la estadounidense, que a veces nos quedamos con esa idea. Hay paradigmas en China, en Europa y en América Latina. Y una ley, pues sí considero que es rígido en este momento, sin analizar, sin ver sus posibilidades, sin que frene la innovación, porque queremos regularla, pero es una tecnología que está innovando y beneficiando. Son más los beneficios que los riesgos, pero siempre nuestro sesgo, quizá de supervivencia humana, es que nos fijamos más en los riesgos, cuando hay que hablar más de los beneficios y cómo puede habilitar derechos fundamentales, por ejemplo.
4: ¿Esta ley ayudaría a reducir la brecha digital que tenemos o solamente beneficiaría a los que actualmente ya tienen acceso a estas grandes tecnologías?
6: No, y fíjate que es un gran planteamiento porque no se pregunta eso. Mira, lo que necesitamos para cerrar la brecha digital es infraestructura. Necesitamos conectividad y la inteligencia artificial requiere mucha infraestructura. ¿Qué tipo de infraestructura? Pues primero unas redes robustas, por ejemplo de 5G, necesitamos centros de datos, necesitamos semiconductores para inteligencia artificial, necesitamos nube, almacenamiento y una cantidad inimaginable de datos, pero no cualquier dato, datos de calidad, para que las respuestas precisamente que genere una inteligencia artificial pues sean de calidad. Entonces primero necesitamos la infraestructura, necesitamos estar todos conectados y por si fuera poco, y lo mencionaba en la primera parte de su programa, alfabetización. Se necesita saber usar la inteligencia artificial en las escuelas, en las empresas, en las industrias, en el propio gobierno, de tal manera que no basta una ley. Hay que crear las condiciones para que una inteligencia artificial realmente detone todos sus beneficios.
3: Pues es que ahí está siempre. Qué bonito se oye y ahí está de que sí, qué bueno que piensen en ello, pero si no tenemos lo básico, entonces ¿hacia dónde caminamos, Jorge?
6: Exactamente, los legisladores la verdad es que no apoyan la infraestructura digital, tener espectro radioeléctrico más económico, habilitar la energía para los centros de datos, poder tener opciones de modelos en español para desarrollar inteligencia artificial, pues un poco más local, el tema de la soberanía de los datos para que lleguen rápidamente a las aplicaciones y tengamos respuestas pues inmediatas en el instante.

0: la tecnología, la inteligencia artificial, y por lo tanto se desarrollen modelos, vamos a decir, públicos de inteligencia artificial, una especie de fábrica, vamos a llamarle así, de productos de inteligencia artificial en el sector público. Es decir, los servicios públicos tendrían que estar habilitados, ser más eficientes con inteligencia artificial. Así lo contempla. De hecho, contempla un fondo para el desarrollo de la inteligencia artificial, es decir, un presupuesto. Lo que pasa, y ustedes saben, es que hay muchas iniciativas que siempre mencionan que debe de haber un fondo y nunca hay recursos suficientes, y crea un regulador y un sistema, es una nueva burocracia, vamos a decirlo así, para la regulación de la inteligencia artificial, cuando posiblemente ya tengamos instituciones suficientes y que podrían apoyar en todo caso.
1: Excelente, pues muchísimas gracias por venir, Jorge, te vemos la siguiente semana, porque de verdad que estos temas están increíbles, pues para seguir enterándonos de qué pasa con la tecnología.
0: Claro que sí, muchísimas gracias y buenas noches.
1: Gracias, y ustedes no se vayan porque continuamos todavía con mucho más aquí en MBS Negocios. Recuerden, redes sociales, escríbanos, estamos muy atentos de sus comentarios, y por supuesto, ahora que tenemos a Jorge más, hablemos de tecnología, hablemos fuerte, hablemos claro y hablemos bien.
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1: Cuando son las 7:49, Erika Flores, que me acompaña aquí en la mesa, nos va a presentar a nuestra siguiente invitada hablando justo de entretenimiento con un festivalazo y en ese lugar tan increíble que es Acapulco.
8: Así es, tenemos en vía Zoom a Abigail Ramírez Morelés, presidenta y CEO de Tonic World Center.
1: Que bueno, pues querida Abigail, bienvenida a MBS Negocios presentándonos este festival Tonic.
9: Así es, muchas gracias. Arlene y Erika, muchísimas gracias por este espacio. Bueno, pues yo estoy súper contenta y les quiero platicar del festival que se llama Tonic Fest, que es la segunda edición. Lo hicimos para ayudar a la reactivación del turismo en Acapulco, para que haya esa derrama económica. Y bueno, traemos un line-up muy, muy completo, 40 artistas en 4 días, muy, muy bonito, muy espectacular, y esto es en la playa de Acapulco.
1: Ay, no, bueno, ya de entrada, saber que fue justo para la

0: reactivación tiene un sentir muy especial. Y entonces esta segunda edición, cuéntanos por favor, Abigail, hacia dónde la diriges y si todavía, bueno, obviamente siguen fomentando la visita de la gente, pero pues también si hay ahí algún tema que tenga que ver con el apoyo y pues precisamente con todo el tema económico de este lugar tan maravilloso que es Acapulco.
1: Sí, fíjate que el propósito es precisamente recordarle a la gente con música lo hermoso que es Acapulco. Tiene muchos paisajes, muchas playas muy bonitas. En esta ocasión estamos en Playa Bonfil y en Playa Icacos para que la gente vaya, se divierta con música, baile, esté alegre y bueno, que conozca Acapulco para que vea qué hermoso es y que recurrentemente estén volviendo y además recomienden estas playas tan hermosas. Es una de las playas más hermosas del mundo. Pero ¿sabes qué? Aparte del hermoso de que son las playas, la gente es divina. Yo estoy impresionada porque a tan poco tiempo que tuvieron dos huracanes, no uno, dos huracanes, Acapulco está de pie. Yo siento que está mucho mejor que antes porque ahora los hoteles, pues, está, como quedaron devastados en obra negra, todo es nuevo y llegar a una cultura de más limpieza y las playas están hermosas. Tienen que ir a visitar Acapulco y más con este Tonic Fest que viene muy completo.
2: Oye, el modelo Tonic se basa mucho en el emprendimiento. ¿De qué manera están con este festival impulsando, fortaleciendo a esta red de distribuidores y fomentando justamente la creación de nuevas oportunidades de negocio?
1: Es algo maravilloso tu pregunta. Fíjate que invitamos a los socios de Tonic Light. Tenemos muchísimas personas. Tenemos cerca de 2 millones de socios, de personas que hacen este negocio de las ventas de redes de mercadeo, y los invitamos a que en la compra de una membresía de Tonic Light le regalamos un boleto. Estamos regalando boletos. Van y Bacon busca un distribuidor de Tonic Light y ese distribuidor le compras la membresía y te obsequia tu boleto. Y obviamente, pues es una, ese distribuidor se lleva una importante comisión y estamos de esa manera compartiendo y también reactivando por ese lado la economía de nuestros distribuidores y muchos empresarios que se pueden formar a partir de este hermoso proyecto que es el Tonic Fest.
0: Ay, Abigail, qué bonito, porque bueno, pues se hace una cadena justamente virtuosa, se hace un círculo que nos llena además de apoyo a emprendedores que hoy por hoy se necesita tanto.
1: Así es, así que es un proyecto muy bonito, ayudamos a Acapulco, creamos emprendedores, creamos nuevos empresarios y bueno, tenemos un line-up muy, muy interesante, no sé si me permitan comentarles, por ejemplo.
0: Para allá íbamos, para allá íbamos, porque ahora nos tienes que vender de qué estamos hablando y por qué sí hay que irnos, pero ya, y además que nos digas cuándo es.
1: Claro que sí, es este fin, este es en mayo, 28, 29, 30 y 31 de mayo. El 28 de mayo llevamos, imagínate nada más, a Kenia Oz, O Félix, Banda El Recodo, Palomo, Los Falcons y 10 más. El viernes 29 va Gloria Trevi, Fey, Mario Bautista, Viento y Sol y 10 más. Y el sábado tenemos a Santa Fe Clan, Paulina Rubio, El Malilla, Víctimas del Doctor Cerebro, Allison, viene también Piso 21 y cerramos con un broche de oro con Polimax. Tenemos, aparte de eso, en total son 40 artistas que van a estar ahí para cantar, para bailar, para que te la pases muy bien.
0: Oye, Polimarch, bueno, no quiero imaginarme la locura que va a ser eso. Cuando estuvieron en Ciudad de México el año pasado, si mal no recuerdo, bueno, fue una locura.
1: Y fíjate que me decía que ya va a llevar 10 trailers llenos de luces y sonido para poner en la playa de Icacos la discoteca más grande del mundo. Yo para la recuperación, porque esta es una iniciativa privada de tu servidora, nada más estamos vendiendo la zona VIP, pero de ahí toda la playa es gratis, así que pueden irse de México, Cuernavaca, Puebla, de todos lados, y disfrutar con la familia la discoteca más grande del mundo con Polimax.
0: Es que sí hay que hacerlo, porque además de la fiesta, estamos apoyando a este destino tan icónico, tan importante, que lo pasó muy mal con estos huracanes, pero que está emergiendo, que está feliz y que demuestra además lo que se hace en México y que se hace súper bien. Así que, Abigail, bueno, pues qué felicidad. Te esperamos pronto en el estudio. Yo sé que andas en la locura, pero va a ser increíble que nos vengas a contar de todo lo que además haces como empresaria y de cómo apoyas al país.
1: Muchísimas gracias, los esperamos ahí, diviértanse y además apoyan a Acapulco y se convierten en empresarios. Muchas, muchas gracias.
0: Oye, buenísimo, recordemos días, dínoslo otra vez, por favor, para que la gente se apure.
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0: Va, pero ya hay boletos disponibles, todo.
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0: Buenísimo, muchas gracias, Abigail.
1: Gracias.
0: ¿Qué tal, Erika?
2: Está buenísimo, ¿no? Hay que apuntarnos.
0: Ya. Allá nos vemos. Muchas gracias.
2: Gracias, Arlen. Bonito inicio de semana.
0: Me encanta. Y bueno, pues ustedes, por supuesto, quédense con Autos y Más y el señor José Ramón Zavala, todo el equipo. Agradecemos mucho que nos acompañaran este lunes. Por supuesto, nos vemos, nos escuchamos mañana. Soy Arlen Muñoz y sigan con toda la programación de MBS.
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0: Señoras, señores, ¿cómo les va? Muy buenas noches, sean ustedes bienvenidos y bienvenidas a esto que es Autos y Más, el primer concepto automotriz de la radio en el país. Gracias por estar con nosotros, gracias por acompañarnos y gracias por ser parte de este bonito programa. Hoy tiene mucha información. Estoy transmitiendo desde el Aeropuerto Internacional de la Ciudad de México, porque en unos momentos más tomaré el vuelo directo a Barcelona, que qué bueno que hay vuelo directo a Barcelona, y ya les contaré, porque voy con Volvo a probar la nueva XC60. Mi nombre es José Razabala y esto es Autos Más. Sean ustedes bienvenidos, bienvenidas. Comenzamos.
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2: 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La marca Volkswagen volverá a las 24 horas de Nürburgring con un nuevo representante de la división R. Hoy con nosotros Chacho López con las noticias y actualizaciones de la máxima categoría. 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

0: Bueno, ya estamos aquí, mi querida Sopita de Limantours. De Limantours, ¿cómo está?
1: ¿Cómo están, amigos? Muy buenas noches a todos. Espero que estén muy bien. Feliz inicio de semana, que la hayan pasado a gusto ayer con todas sus mamás, que por cierto, estaba la ciudad hecha un caos, ¿eh?
0: Oye, bueno, pues tenemos mucha información el día de hoy, ¿no?
1: Sí, hoy tenemos mucha información, tenemos por ahí noticias importantes por parte de Stellantis, un nuevo producto por parte de Dodge, también tenemos algo de Mercedes y mucho más. Bueno, pruebas de manejo y demás.
0: Pruebas de manejo y mucho más. Bueno, pues hoy voy a Barcelona. Déjame buscar cómo está mi. Les voy a platicar cómo va a estar el itinerario. Vamos a probar la EX60, ¿no? Ya hemos probado. De hecho, esta semana voy a hablarles un poco de EX60, que es la camioneta mundialista, que es la oficial de la selección mexicana, que traje a prueba, me la mandaron como para irme envolviendo en Volvo. ¡Ah!
1: Que es la verde que traías, ¿no? El sábado.
0: Sí, ¿no te gustó mi chiste?
1: No, pues tus chistes son muy malos, la
0: Envolviendo en
1: verdad.
0: Volvo,
1: En bol.
0: envolviendo Volvo, ¿no?
1: Lo que más me da risa es tu risa.
0: Pero estuvo bueno.
1: Ufa.
0: Tú eres una cascarrabia, estuvo bueno, ¿no?
1: Por eso me gusta Don Ramón y su personaje.
0: Bueno,
1: Me identifico.
0: les voy a contar un poco qué haremos con esta EX60. Después del éxito de la EX90 y lo que pudimos comprobar, lanzan ahora el completamente nuevo EX60. Bueno, pues EX60 dice: redefine la libertad de moverse, autonomía competitiva, carga rápida, tecnología intuitiva, altos estándares de seguridad y un diseño escandinavo que caracteriza a Volvo. Se ve muy Volvo, o sea, se distingue como una EX60 y esta, bueno, como una XC60, y esta EX60 es la apuesta 100% deportiva. La verdad es que vamos a Barcelona, vamos a un hotel que se llama Mi Barcelona, a pocos pasos de la Plaza de Cataluña, donde dicen que, por cierto, la inseguridad está un poco peligrosa, que hay que tener mucho cuidado, porque creo que en Barcelona ya también el tema está complicado en Barcelona. Eso fue lo que me dijeron el sábado, ¿te acuerdas?
1: Sí, que no nos imaginábamos, pero que hay que andar con cuidado, sobre todo en la noche.
0: Es correcto. Entonces, vamos, ahí llego mañana, pues nada más hay check-in y después la cena en el hotel, supongo, no sé dónde será la cena. Al día siguiente vamos a Vilarnau, que no tengo idea qué es Vilarnau, pero ahí va a ser la prueba de manejo. Seguramente debe ser un lugar espectacular porque obviamente pues ahí las personas de Volvo siempre encuentran. Vilarnau es una bodega boutique y vanguardista situada en Sant Sadurní d'Anoia, en Prendes, cerca de Barcelona, que tiene vinos orgánicos de alta calidad. Fue fundada en 1949 y destaca por su estilo mediterráneo fresco y afrutado. Bueno, el vino. Pero ahí vamos a ir a esta bodega, ¿no? Entonces ahí tendremos la oportunidad de ver y de conocer ya la nueva Volvo EX60, para que tengamos ahí pues tiempo de manejarla, de verla. Al día siguiente regresamos, bueno, en la noche regresamos al mismo hotel y al día siguiente tenemos otra ruta y tiempo para hacerle fotografías, imágenes y video a esta EX60, que será, no sé si sea la sustituta o sea una adición a la XC60 que estoy manejando ahora, que es un híbrido recargable, un plug-in hybrid, que obviamente es muy seguro, tiene una autonomía eléctrica de 80 kilómetros, tiene un consumo combinado de unos 25 kilómetros por litro, 24 kilómetros por litro, una potencia, la potencia sí me llamó mucho la atención, ¿eh?
1: ¿Por qué?
0: 462 caballos de poder,
1: Órale, bien, ¿eh?
0: 317 del de gasolina y 145 del eléctrico. Pero el eléctrico sí le empuja, pero fregón, ¿eh? Le empuja muy bien, le da un gran desempeño, me dejó gratamente sorprendido, porque pues sí es una camioneta familiar, pero tiene un gran desempeño, porque yo tuve una de la generación anterior en casa y no tenía esta potencia, no tenía esta fuerza. Claro, la opción de el vehículo eléctrico pues te da te da un poncho adicional, ¿no? Entonces, tiene un diseño exterior muy agradable y además está brandeada de la selección nacional porque es el vehículo oficial de la selección nacional. Tiene buen interior, buen exterior, por supuesto, todos los elementos de Volvo que nos encuentran una camioneta muy agradable en cuanto a diseño y en cuanto a ambiente interior. La versión Core vale 1.299.900 pesos, la XC60 Plus 1.399.000 y la Ultra 1.449.000. ¿Qué tienen de diferencia? Pues equipamiento, ¿no? Por ejemplo, en la Plus el sistema de sonido es Harman Kardon, tiene una iluminación interior diferente, cámara 360, en fin. La Ultra tiene head-up display y algunas otras cosas que le dan un mayor nivel de equipamiento. Pero la verdad es que desde la primera son buenas opciones, buenas características. Tiene también Google ya como sistema operativo integrado. Y bueno, al ser un híbrido enchufable, pues nos da una autonomía y una economía de combustible maravillosa. Con 80 kilómetros tienes para dar y repartir todos los días, ¿no te parece?
1: Híjole, es que sí hay muchísimo que decir de este producto. Y ahorita que algo que me llamó la atención que comentaste, que no sabías si la EX60 será el reemplazo de la XC60, que seguramente por ahí han de estar escuchándonos de ya me hice bolas, yo sé, porque es complicado el tema de aprenderse los nombres así cuando le cambian literalmente una letra, pero sí. A ver, para entender un poquito, los EX60 y 90 de Volvo es como la nueva generación de vehículos eléctricos hasta ahora, bueno, y el EX30, por supuesto, de vehículos eléctricos que hasta donde yo sé van a convivir tanto EX60 con XC60 un buen rato. Creo que no va a ser el reemplazo como tal, sino más bien como la opción eléctrica. Eso es hasta donde yo sé, pero bueno, ya te contarán a ti que estás ahí conviviendo con la marca pues en estos días.
0: Pues sí, ya te contaré un poquito más, pero la verdad es que interesante. Oye, vamos a un corte comercial.
1: Venga, vamos.
0: 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Después de un corte, volvemos.
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0: Bueno, señoras y señores, ya estamos de regreso. Qué bueno que están con nosotros, qué bueno que nos acompañan en este bonito, hermoso programa tan bonito que se llama Autos y Más, el primer concepto automotriz de la radio en el país. Escuchábamos música de Bob Marley porque un día como hoy, 11 de mayo, fallece Bob Marley, este gran músico haitiano que la verdad es que cambió la época con el reggae. Inclusive hay una película, ¿ya la viste, Sopita, la película de Bob Marley?
1: No, fíjate que no. ¿Está buena?
0: Sí, la verdad es que no la terminé porque se me acabó el tiempo. Pero la verdad es que es una película interesante si es que te gustan las películas biográficas, ¿no? Okay. Porque es muy, muy, muy... Hay algunas muy buenas películas biográficas. Esta está buena y además por la música, si te gusta el reggae, está padre. Su nombre real era Robert Nesta Marley. Nació el 6 de febrero de 1945 en Jamaica. Dije Haití, no, en Jamaica. Y pues la verdad es que fue un regenerador del reggae. Formó una banda en 1963 y el éxito global fue el mejor álbum del siglo XX con su canción One Love, que fue elegida por la BBC de Londres como la canción del milenio, que era la que escuchábamos ahorita. Se estima que ha vendido más de 200 millones de álbumes. Era fanático del fútbol. En 1976 sobrevivió a un intento de asesinato. En fin, un cuate que además, desgraciadamente, a los 36 años murió. Sus últimas palabras a su hijo Siggy, que era chiquito, le dijo: el dinero no puede comprar la vida.
1: ¡Wow! Uy, hasta se me puso la piel chinita.
0: ¡Qué fuerte, va!
1: Sí, está ruda esa frase, ¿eh?
0: Y la verdad es que... Y además, a los 36 años, bueno, pues era
1: super
0: un...
1: joven.
0: Era un polluelo. ¡Qué horror! Y murió de un cáncer, de un melanoma lentigioso acral, un cáncer de piel muy agresivo, y de ahí se murió. ¡Qué fuerte! ¿No?
1: Sí, qué rudo, y sí, estaba súper joven.
0: Bueno, ya está por ahí en la línea telefónica mi querido Chacho López. Mi querido Chacho, adelante con la información.
2: Hola, ¿qué tal, José Ramón? Sopita, ¿cómo están, amigos de Autos y Más? Un gusto saludarlos esta noche, un placer estar con ustedes. Vamos a hablar del automovilismo, porque bueno, pues hubo muchos frentes de batalla este fin de semana que pasó. Particularmente a mí me tocó estar en la carrera del WEC, en las 6 horas de Spa-Francorchamps, una carrera que sorpresivamente, fíjate, Joserra, ganó BMW, y no solo eso, hizo el 1-2, la verdad muy bien, con Robin Frings, que fue el piloto ganador, y el de segundo lugar fue el ex Fórmula 1 Kevin Magnussen. Fue una muy buena carrera para BMW, con algunas sorpresas, y la relevancia de todo esto es que es el previo a las 24 horas de Le Mans. También lo relevante para BMW, que había metido ya coches en el programa de prototipos en los campeonatos de resistencia, y que vaya, tú sabes, Joserra, lo de BMW son los autos de turismo. Siempre ha sido, es histórico que BMW pone siempre muy buenos coches en las competencias de turismo y de gran turismo, pero ahora lo están haciendo bien en los prototipos. No sé, no creo que lleguen como favoritos alemanes, pero la verdad es que, bueno, pues le ganaron a Ferrari, que eso ya es algo de notarse en este evento. También, bueno, se corrieron carreras allá en los Estados Unidos en la serie IndyCar. Se corrió no en el óvalo, en el Super Speedway, sino en la pista interna, la que servía para el viejo Gran Premio de Indianápolis. Y la verdad es que fue muy mala suerte para Pato O'Ward. Calificó muy bien, calificó en segundo lugar, pero pues al llegar a la curva 3 le pega a uno de los pilotos, su mejor amigo, el sueco Lundqvist, y bueno, pues ahí está el mal resultado para Pato O'Ward, que cayó en el campeonato. El que no cayó en su campeonato, que también hubo actividad en Watkins Glen, fue Daniel Suárez. NASCAR corrió en el circuito, en el legendario circuito de Watkins Glen, y Daniel Suárez llegó en el top 15, permanece en zona de clasificación a los playoffs de la serie NASCAR. Todavía falta mucho, todavía no hay nada escrito. Daniel tiene que ganar, Daniel, la verdad, tiene que ganar, estar ahí entre los triunfadores para poder llegar a las últimas etapas de playoffs. El equipo le ha dado tal vez un poquito de mejores resultados o mejores herramientas, básicamente, para poder aspirar a eso. Yo la verdad tengo confianza que en una de esas Daniel se destape y pueda ganar una carrera. De Pat Howard, pues lo esperamos, lo seguimos esperando como uno de los favoritos en las 500 millas de Indianápolis que se van a correr dentro de 2 semanas. Pasando rápidamente por el tema de Fórmula 1, me gustaría comentarte, Joserra, Sopita, amigos, que bueno, pues estamos ya en el camino al Gran Premio de Canadá. Se hablaba mucho de que Lewis Hamilton, después de no tener buenos resultados, esa es la verdad, parece que viene una especie de nuevo hundimiento de Lewis Hamilton después de que empezó la temporada tan fuerte, o por lo menos tan motivado. Parece que viene una serie de cosas ahí complicadas para el piloto de Ferrari, y mucho se habló de que Lewis Hamilton iba a anunciar su retiro en el Gran Premio de Inglaterra este año, el Gran Premio que además ha su Gran Premio de casa, pero que lo ha ganado pues como loco, ¿no? Tiene cualquier cantidad de triunfos. No salió Hamilton y salieron personas allegadas a Ferrari y dijeron no hay tal. La verdad es que Lewis Hamilton sí está preocupado, y está muy preocupado por una sola razón: por primera vez en su carrera se metió a trabajar con los ingenieros en el simulador. Les voy a contar la historia. Desde que Hamilton llegó a McLaren hace muchos años como la superestrella fulgurante campeón de GP2, a Hamilton no le gustaba el tema de los simuladores, y tenían un piloto que hacía esas funciones en McLaren, Fernando Alonso, incluso también le entraba al simulador, pero Hamilton dijo yo no estoy para eso, yo no estoy para jueguitos. Hamilton es tal vez el único piloto de Fórmula 1 que el jueves, previo a cada gran premio, no camina la pista. Hamilton nunca ha caminado las pistas, siempre todas las trae grabadas, todo lo que él sabe hacer con su auto y cómo interpreta los circuitos lo hace de memoria. Pero ahora con Ferrari incluso tuvo que meterle al simulador, tuvo que estar trabajando con los ingenieros, y ya se dio cuenta de algo: no hay correlación entre lo que pasa en el mundo virtual con el coche de Ferrari y lo que pasa en el mundo real, al menos en la puesta a punto que tiene el SF26 para Lewis Hamilton. No le han entendido, no pueden darle el coche como a él le gusta, no pueden darle un coche que sea fácil de poner a punto. ¿Dónde escuchamos esta historia? En Red Bull, ¿te acuerdas? Porque pues los ingenieros no le han dado y no hay correlación, y Hamilton por eso está enojado. Entonces, parece que en una declaración que hizo Lewis Hamilton a gente de la escudería Ferrari, les dijo, de aquí en adelante, de la Gran Premio de Canadá, que es una de las mejores pistas también de Lewis Hamilton, yo voy a tomar el control, nos olvidamos del simulador, nos olvidamos de todo y seguimos por el camino que yo marqué. ¿Cuál es la gran diferencia? Bueno, pues que Charles Leclerc sí le ha dado, digamos, a las puestas a punto. El coche no parece estar tan mal en las manos de Leclerc. Y la verdad es que la competencia interna ahí se ha puesto muy complicada, porque también gente que conocemos en Ferrari nos ha dicho que cada vez la situación entre ellos dos es un poco más tensa, y que incluso que cada gran premio el jefe del equipo, Fred Vasseur, tiene que llegar a hacer bromas y tratar de distender un poquito el panorama, porque obviamente a Leclerc no le gusta que el equipo no gana, y a Hamilton no le gusta que Leclerc es el que le gana casi todo el tiempo. Entonces sí está complicado el tema de Ferrari, va a ser muy interesante ver cómo reaccionan, si reaccionan en este Gran Premio de Canadá, que como te decía, pues es el Gran Premio de Lewis Hamilton. Y bueno, esto es lo que hay de pronto así en este panorama de lunes, mi querido José Razopita, amigos de Autos y Más, con toda la actividad de lo que pasó en el fin de semana. Les estaremos dando puntual seguimiento de todas las actualizaciones que vayan ocurriendo de aquí a que comencemos otra vez con los autos en la pista dentro de la máxima categoría. Les mando un fuerte abrazo y saludos a todos.
0: Pues muy bien, querido Chacho, muchísimas gracias. Ya estaremos por ahí platicando la próxima semana del Gran Premio de Canadá. Estaremos transmitiendo para ustedes a través de MBS 102.5. Vamos a corte comercial, Estefanía.
1: Me late, vamos.
0: Me late, chocolate. Regresamos con la versión moderna de A la Gorra Ni Quien Le Corra. Volvemos.
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0: Señoras y señores, ya estamos de regreso. Escuchábamos música de Ricky Martin, porque un día como hoy, pero en 1999, Ricky Martin lanza al mercado su quinto álbum de estudio y su segundo homónimo también, el realizado en inglés, titulado Ricky Martin. También es cumpleaños de Sabrina Carpenter. ¿Eres fan de Ricky Martin?
1: Sí, claro, por supuesto. ¿Quién no? Yo diría,
0: Como
1: ¿quién
0: el.
1: no es fan de Ricky Martin?
0: Sí, cómo no, también, cómo no. Bueno,
1: Talentazo.
0: vámonos, señoras y señores, a esta sección tan bonita que se llama.
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0: ¿Qué tenemos, señora Aguilera?
1: Pues mira, hoy tenemos dos pases dobles para Juicio a una zorra, donde una mujer decide alzar la voz desde su propio infierno. Esto será el próximo 21 de mayo en la Teatrería. También tenemos un pase doble para que vivan la magia de Disney on Ice con personajes como Intensamente 2, Zootopia, Toy Story y mucho más. Y también tenemos un pase doble para Yuri, disfruta de su inigualable voz en su gira con Cargado.
0: La maldita primavera. ¿Qué importa si?
1: Rolón, ¿eh? En el Auditorio Nacional.
0: ¿Verdad que cada vez canto mejor?
1: Pues más o menos, mira.
0: Ay, esta sí me salió bonito, ¿no?
1: Bueno, pues bonito es una palabra muy subjetiva.
0: Vas a ver, el día que me presentes a tu bebé voy a decir, ah, está bien...
1: Subjetivo.
0: Está bien subjetivo.
1: Pero ¿sabes
0: qué? Es subjetivo que salió tu chamaco.
1: Por eso no te lo voy a presentar, porque ya sé lo que vas a decir.
0: No, no, si está bonito, no. No está bonito, pues sí, lo voy a decir.
1: Le voy a echar ganas, lo prometo.
0: Hecho, me parece muy bien. Oye, pues vámonos con información. ¿Hablamos ya de Montana?
1: Fue como un primer vistazo.
0: Sí, ¿verdad? Porque no hemos, según yo, no hemos hablado de ella. Fíjate que llama mucho la atención que, o sea, primero que no se ve como una pick-up normal, o sea, ya adentro nunca te sientes en una pick-up. ¿Entiendes?
1: Ajá. Está sí, cada hecho. Vez las han mejorado.
0: Ajá. Cada vez te las han mejorado en términos de diseño, en términos de muchas cosas. Pero, primer punto, no te sientes en una pick-up. Te sientes en un coche. Cuando vas ya adentro se te olvida. Claro, si eres el dueño, pues no, ¿no? Pero lo que tiene es el diseño es como bastante deportivo, ¿no? O sea, de frente tampoco parece una pick-up. O sea, te notas que es una pick-up porque tiene una cajita en la parte trasera, ¿no?
1: Pero tiene un Ay, Ajá. perdón que te interrumpa, pero ahí hay una razón de lo que estás diciendo, y es que es una pick-up que toma como base la plataforma de Chevrolet Tracker. Entonces, pues por eso esas sensaciones de manejo, por eso ese diseño que es muy parecido a los SUVs, específicamente Tracker, obviamente porque está basada en un SUV.
0: Claro, es que por eso nunca te sientes en una pick-up, que eso está padre. Fíjate, tiene motor 1.2 litros turbo, 130 caballos de fuerza, pantalla de 11 pulgadas, clúster multicolor de 8 pulgadas y una cámara de visión trasera en HD. O sea, ya trae lo que trae una SUV,
1: uh-huh.
0: ¿no? Luego, tienes el tema de los colores, también es diferente. Normalmente, este tipo de pickups todas son blancas o blancas. O blancas o grises, ¿no?
1: Sí, como sin estilo, sin chiste, sí.
0: Aquí tiene uno que se llama azul Neptuno. Iba a decir otra cosa. Neptuno, Ajá. que es un azul, como una especie
1: marino?
0: De azul.
1: ¿Eh? ¿Como marino?
0: Sí, marino, pero con un toque grisesón, padre. Rojo pop, blanco, normal, negro y plata eléctrico, ¿no? O sea, pero me gusta que le hayan incorporado los dos colores, el rojo pop y el azul platino. Por dentro es interior vinipiel, negro o rojo, o sea, eso no tiene cambio, pero la caja, que es una cajita, usted tiene una caja multiflex con capacidad de carga de 600 kilos o un volumen de hasta 874 litros, lo cual no está nada mal. Hay dos versiones, la LT que tiene parrilla cromada, rines de aluminio, faros delanteros, asientos en tela, aire acondicionado con controles manuales, y la RS, que es la que manejé, que está muy preciosa, que tiene el parrilla exclusiva RS en color negro de alto brillo, nuevos rines de 17 pulgadas en aluminio, faros de tecnología LED con bisel negro, alerta de punto ciego lateral en espejos exteriores y cargador inalámbrico para smartphone, ¿no? Entonces, pues ya tiene todo. Las costuras son en color rojo, cuando la vestidura es negro en la versión RS. Entonces, sí tiene ahí buena onda. Me encantó que tiene OnStar, es decir, uh-huh, tiene sistema Wi-Fi y tiene, pues, todo lo que necesitas. 4 puertos USB. Ahí no me gustó porque tiene uno tipo C y 3 tipo A. A es el viejo, ¿no? ¡Viejo! Sí. ¡Cargador viejo!
1: Que todavía se usa, pero ya cada vez menos.
0: No, ya ni mi suegra lo usa, no manches.
1: Sí, hay muchos coches que todavía lo tienen.
0: ¡Viejo! Es un cargador viejo. Es lo que... Oye, pero bueno, la verdad es que está bien, está muy bien. Déjame checar el tema de los precios. Tiene... ahí te va. El precio de contado, que es el que vale... Bueno, es el mismo que el de lista. 561.
1: Ajá.
0: Y 629. Bueno, está chistoso porque financiado vale 506 y 574. Fíjate qué chistoso. Hoy las marcas ya prefieren venderte a crédito que de contado, ¿sabías?
1: Sí, mil veces. De hecho, pocas veces como que las agencias... O sea, toman como primera opción el que sea de contado, ¿no?
0: Nadie te lo vende de contado. Todos te dicen, no, contado no. No hay. Pero y aquí me llama la atención que de contado sea más caro que a crédito. Claro, porque el crédito le ganan un montón de cosas.
1: Sí, claro. Sí, el chiste es como tener al cliente ahí.
0: Entonces, le ganan al seguro, le ganan al, no sé qué, a la comisión de apertura, al bla, bla, bla, bla, bla. Y entonces por eso resulta que es más caro de contado que a crédito. Pero bueno, eso así pasa, no con Chevrolet, pasa con todas las marcas. ¿Quién dirías que es competencia de esta Chevrolet Montana?
1: Pues yo creo que de entrada se me viene a la mente la Ram 700.
0: Ajá.
1: Y por ejemplo, también podría ser Ford Maverick.
0: Pero Ram 700... ¿no es más competencia de la S10?
1: No, porque siento que la S10 ya es una pick-up que sí definitivamente está enfocada al trabajo 100%, y en Ram 700 todavía tienes como este tipo de detalles o amenidades como la pantalla, CarPlay, etcétera, que no,
0: bueno,
1: son...
0: Bueno, tiene razón, es un poquito más chiquita la Ram 700 y hay una versión con cabina sencilla, que aquí sí, aquí el doble cabina. O sea, muy, muy flotillera.
1: Ajá.
0: Está Renault Oroch, también podría ser una competencia. Sí, tiene Renault Oroch, no sé cuánto valga, pero tiene, si no mal recuerdo, un motor 1.3 litros y es ágil, digamos, aunque es una versión, digamos, no tan moderna como Montana. Uh-huh. Está Volkswagen Saveiro y Maverick. Que Maverick está un poquito más arriba, ¿eh?
1: Sí, yo también creo que de las que acabamos de mencionar, Maverick está un poco más arriba en tema incluso de equipamiento, creo.
0: Sí, ahí está una versión híbrida de Maverick, acuérdate.
1: Ajá, exacto, sí.
0: Sí, yo creo que sí, Ram 700, Renault Oroch y Saveiro de Volkswagen, ¿no?
1: Sí, principalmente esas.
0: Aunque te digo, aquí, como es nueva, el nivel de equipamiento de Maverick es bastante, bastante mejor. Bastante mejor, ¿no?
1: Así es.
0: Oye, ¿qué más traes tú a prueba?
1: Pues mira, hoy me llegó una Chery Tigo 4 Pro, que wow, no la he manejado, fíjate, esa sí no la he manejado, me ha tocado manejar principalmente la 7 y la 8, pero esta que es más pequeña, que se presentó el año pasado, no me había tocado, entonces pues ya les estaré contando.
0: Escúchale, pues, ojalá y te vaya bien. Oye, nada más rápido, el precio de la Oroch es de 465 con el motor 1.3 litros turbo. Y hay una versión 1.6 que vale 364. O sea, madre, o sea, 100 mil, pues está barata, ¿eh? Pero es un motor 1.6 manual.
1: Ok.
0: ¿No?
1: Pues sí, ahí está la opción también.
0: Ahí está la opción también. 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

0: Sí, muchacha, suena. No, eso no es para lunes. Perdóneme usted, no es para lunes esto,
1: ¿Por
0: pero
1: qué
0: bueno.
1: no?
0: Porque los lunes no puede uno echar desmadre, ¿no?
1: Ay,
0: Son días de guardar, no
1: ya
0: puede uno.
1: estabas cantando la maldita primavera hace rato.
0: Pero la maldita primavera es para sufrir, no para gozar.
1: Ah, bueno, o sea, ¿se trata de sufrir en lunes o qué?
0: Claro, los lunes no hay ni que ponerle ni nada a la cosa, ¿no?
1: ¿Por qué no? Todo se
0: Porque
1: vale los lunes.
0: los lunes son días de guardar.
1: No, ¿de
0: Sí,
1: guardar
0: que
1: qué?
0: sí.
1: ¿La calma
0: Guarda.
1: o qué?
0: ¿Eh?
1: ¿De guardar la calma o qué?
0: No, guardarse las ganas.
1: De todo, al
0: De
1: parecer.
0: todo. De lo que tenga uno ganas, el lunes no se hace.
1: No, muy mal, estás muy equivocado, creo.
0: No sé, no lo sé, Rick. 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Ready, set, Ford. Ya. Acabé.
1: Ya, tú ya, terminé.
0: Me gusta el final de esa mención me gusta porque siempre dice Ready, set, forward. Y ya el
1: Ya lo sé.
0: tatatán es de mi cosecha.
1: Eso sí, eso sí. Pero bueno, vamos con información, ¿te parece?
0: Venga.
1: Pues fíjate que pues Stellantis está celebrando 45 años de su planta de motores en Saltillo, consolidando una de las operaciones más importantes del grupo en México y Norteamérica. La instalación se realizó en 1981 y ha sido pieza clave en la producción de motores de alta tecnología para distintas marcas del grupo, además de convertirse en un referente de manufactura y exportación dentro de la industria automotriz nacional. Y bueno, durante la conmemoración, directivos de la compañía destacaron la evolución que ha tenido la planta a lo largo de más de 4 décadas, pasando de producir motores convencionales a integrar procesos más avanzados y eficientes. Actualmente la instalación bueno, actualmente, perdóname, ahí está la fabricación de propulsores utilizados en vehículos de marcas como Ram, Jeep y Dodge principalmente. Y para ser más exactos, en este complejo se ensamblan diversos motores como el Chrysler 2.2 litros, 2.5, 2.0 y 2.4. También ahí nace el Hemi Magnum V8 5.7, así como Tiger Shark 2.0 y 2.4. Y por supuesto, no dejar de lado los famosos Hemi Hellcat, el famoso Hurricane, que también ese fue el último que se incorporó a la línea de producción. Y bueno, pues entre muchos más, porque son un montón los que se hacen ahí, entonces no vamos a entrar en tantísimos detalles. Pero bueno, al mismo tiempo, la planta de Saltillo también ha sido reconocida por sus estándares de calidad y productividad, factores que le han permitido mantenerse competitiva dentro de la estrategia global del grupo. La armadora subrayó que el complejo ha sido fundamental para fortalecer su presencia en México. Y bueno, pues seguramente seguiremos escuchando varias celebraciones por parte de este complejo o alrededor de este complejo más bien en lo que resta del año.
0: Oye, pues la verdad es que Stellantis es un Stellantis 2026 completamente distinto, ¿no?
1: Sí, yo también creo eso. Creo que están cambiando.

0: cambiando como el chip, como que están haciendo cosas diferentes, trayendo productos diferentes. Y bueno, la prueba de eso fue el mega auto show que se aventaron aquí hace algunos días.
1: Fíjate que yo, ¿cómo cambia? Está muy cañón, pero ¿cómo cambia la actitud de, o cómo puede un buen líder cambiar la actitud de toda una compañía, ¿no?
0: Sí, yo también creo eso, que fue a raíz de ese cambio que tuvieron para el CEO. Creo que está haciendo las cosas bastante bien y se notan, o sea, ya como que tú lo notes como usuario, no como medios, que lo empieces como a ver como usuario que están haciendo esto, pero que de repente están planeando el lanzamiento de casi 20 modelos, se están trayendo vehículos electrificados, están colaborando con marcas de otros países, o sea, eso se percibe bien.
1: Sí, fíjate que sí, a mí me ha sorprendido mucho el cambio que ha tenido Stellantis para bien, porque estaban, ¿no? Ahí estaban, pero hoy realmente están.
0: Sí.
1: ¿No? Hoy realmente están haciendo cosas, están trayendo productos, están haciendo eventos, o sea, y eso pues definitivamente obedece a los líderes. Si un líder mueve bien a la empresa se mueve bien. Si el líder no mueve bien a la empresa, pues la empresa se va entrando como en un proceso de letargo. ¿Estás de acuerdo?
0: Sí,
1: porque
0: completamente.
1: El producto está, o sea, y hay que, pues, a ver, lo único hay que, y lo que ha hecho este joven presidente de Stellantis, ¿cómo se llama?
0: Daniel. Ahora te digo su apellido.
1: Daniel, pues es, como dicen en mi pueblo, echarle huevos al asador o a la sartén, porque pues es lo que faltaba, y atreverse y apostar.
0: Daniel González.
1: ¿Eh?
0: Daniel González.
1: Pero es Juan Daniel, tiene un nombre.
0: Daniel Alejandro González.
1: Daniel Alejandro. Es que le gusta que le digan Daniel Alejandro. Como es venezolano, le gusta que
0: completo,
1: le digan.
0: Okay.
1: Daniel Alejandro. Si le dices Daniel, te dice, soy Daniel Alejandro.
0: Ok. Ajá. Entonces es Daniel Alejandro González.
1: Es como a mí que me digan José Solome, no me cae bien, me gusta que me digan José Ra. O Ramón Solome.
0: No me cae bien.
1: Ramón Solome, me caga.
0: Yo lo sé.
1: El Ramón Solo, así, ¿cómo está Ramón? No soy Ramón. No soy
0: Ramón. Soy José Ramón.
1: José Ra, pero Ramón Solo, horrible. Pero bueno, Daniel Alejandro lo que hizo es eso, apostar, no sé si pedir lana a Estados Unidos o empeñar lo que haya tenido que empeñar, pero se está arriesgando y se está apostando. Y es lo que le pasa a muchas compañías, que de pronto se quedan en el letargo. Fíjate, lo mismo creo que le estaba pasando a Nissan de alguna manera a nivel global, no en México, porque en México siempre han sido muy activos, y México es un mercado súper importante, pero a nivel global se habían quedado un poco también como anquilosados ahí, como oxidados de alguna manera, y se tardaban mucho en lanzar productos, etcétera, y desde que llegó, no es que sea mi compa, y ese sí es mi amigo, me vale, que digas.
0: ¿Quién?
1: Iván Espinosa.
0: Ah, ok, ajá.
1: Iván Espinosa, yo lo conocí desde que era gerente de producto, yo es el CEO mundial, o sea, es un cuate fuera de serie. Desde que llegó Iván Espinosa, él dijo, vio que estaba la cosa muy emproblemada, dijo, a ver, hay que cerrar fábricas, hay que hacer productos, hay que hacer cosas diferentes, lanzó un plan que se llama Re-Nissan, es estrategia agresiva para recuperar retos globales financieros, y la visión es traer muchos autos y hacer muchos autos en diferentes segmentos para diferentes países y para diferentes mercados, y es un cuate que tiene 51 años, es un niño.
0: Sí, está súper joven.
1: Hombre, súper, para ser CEO global de Nissan, no hombre, y es un cuate súper cercano. Creo que pronto vamos a tener la oportunidad de entrevistarlo y de platicar con él. Pero bueno, pues enhorabuena. La verdad es que siempre es importante renovarse, y cuando llega alguien como Daniel Alejandro a Stellantis o como Iván a Nissan, pues le dan otro empuje, le dan otro foco y le dan otra y eso hace que las cosas cambien. Puede salirles muy bien o puede salirles muy mal, ¿no? Yo espero que tanto a Daniel Alejandro como a Iván les salgan muy bien y las cosas mejoren para Stellantis y para Nissan, pero hay que intentarlo, ¿estás de acuerdo?
0: Sí, claro, por supuesto.
1: Si no te mueres de tiricia, Sopita de Lima.
0: Te da la tiricia del lunes, ya vámonos.
1: No, ya me voy porque ya me están hablando que ya tengo que subirme al avión.
0: ¿Al avión?
1: Al avión. Directo al avión de Aeroméxico. Me voy directo a Barcelona. Es un vuelo nuevo.
0: ¿Vas a Aeroméxico?
1: Sí, vuelo nuevo.
0: ¿No?
1: Vuelo nuevo, sí.
0: Oh.
1: Acaba de salir hace 3 semanas.
0: Ay, mira. Muy bien.
1: A ver si el piloto ya se prendió bien el camino, porque vaya a ser que se equivoque y aterricemos en Madrid.
0: No, ya hicieron pruebas, no te preocupes.
1: Ya, ¿verdad? Yo creo que no pasa nada.
0: Ya, ya.
1: Bueno, todo pues mañana bien. Nos escuchamos desde Barcelona, hija. Buena noche.
0: Buena noche, buen viaje y por acá nos escuchamos.
1: Gracias. Nos escuchamos mañana con mucho más de Autos y Más, el primer concepto automotriz de la radio en el país. Buenas noches, bye bye, adiós. A volar, a volar, a volar, a volar.
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7: Luego de una reunión de más de 6 horas en la Secretaría de Educación Pública, el Consejo Nacional de Autoridades Educativas decidió mantener el calendario escolar 2025-2026 en los términos originales. De esta forma, se cumplirá con el plan de tener 185 días de clases. El ciclo escolar terminará el 15 de julio como estaba previsto. La Comisión Interamericana de Derechos Humanos presentó su informe técnico de desapariciones en México. El organismo destacó que en el país la desaparición de personas se lleva a cabo de forma generalizada. La vicepresidenta de la Comisión, Andrea Poshak, señaló que hay más de 128 mil personas desaparecidas. Viviana Mendoza, por su parte del colectivo Hasta Encontrarte, expresó que el discurso oficial de las autoridades dista mucho de significar un apoyo real.
13: Pero de verdad, al escuchar a una institución, a un Estado que jamás nos ha escuchado, es vergonzoso. Escuchar que quieren cooperar con las víctimas cuando se han encargado de tapar todas las fichas de personas desaparecidas para recibir un mundial de fútbol. Es más importante que salga la foto de un futbolista que se vea la foto de mi hermano Manuel, que tiene 8 años desaparecido.
7: Al evento acudieron el subsecretario de Derechos Humanos, Población e Inmigración de la Secretaría de Gobernación, Arturo Medina, y el subsecretario de Asuntos Multilaterales de la Cancillería, Enrique Ochoa. El contralmirante Fernando Farías Laguna, detenido en Argentina hace 18 días, fue enviado a un centro de reclusión en Buenos Aires, Argentina. El servicio penitenciario de aquel país señala a Farías Laguna como una pieza clave en la red de tráfico de hidrocarburos, delito conocido como huachicol fiscal. Más temprano, su hermano, el vicealmirante Manuel Roberto Farías Laguna, envió una quinta carta a la presidenta de México, Claudia Sheinbaum. En su misiva señala que está siendo víctima de una justicia selectiva. Contrastó su situación con la del gobernador con licencia de Sinaloa, Rubén Rocha Moya, al indicar que, en ese caso, piden pruebas de sus ilícitos mientras que él fue vinculado a proceso sin pruebas fehacientes. El sindicato del Monte de Piedad denunció que el patronato de la misma institución no se presentó este día a la cita acordada en el Tribunal Federal de Asuntos Colectivos. El líder sindical, Arturo Sayún, consideró que el patronato quiere que la autoridad laboral incluya en su propuesta de solución asuntos no relacionados con el motivo de la huelga. Con información de reporteros y corresponsales, para MBS Noticias, Claudia Villanueva.
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1: ¿Alguna vez te has sentido culpable por no ser la mamá que siempre quisiste ser o la mamá que tus hijos esperaban? Y esa sensación como de tristeza, de no sentirte suficiente, te la guardas, bueno, nos la guardamos y no la comentamos con nadie. Y quiero decirte que la maternidad no viene con un instructivo, pero sí viene con una voz interior en que hay muchas veces juzga, muchas veces compara, muchas veces regaña, pero nunca parece que estás satisfecha, ¿no? Siempre dices, me falta algo como mamá. Pero hay algo más que quisiera decirles. Hay muchas cosas sobre la maternidad que simplemente no se dicen. Por eso vamos a hablar de eso hoy en este programa que van a ver con una súper invitada que es especialista en el tema, y vamos a hablar de la maternidad real, lo que se siente, lo que pesa, lo que frustra y lo que también lo que transforma, que ese es el chiste, ¿no? Eso es lo importante, no nada más ver esta parte negativa. Yo soy Andrea Vargas y esto es Conócete Podcast, y no saben el gusto que me da que nos acompañen aquí en Conócete. Y para eso trajimos una invitadaza que de verdad estoy muy emocionada de hablar con ella porque hace mucho que no la vemos, y ella es Marcela Escalera, psicóloga clínica.
0: Psicóloga y referente en crianza evolutiva y desarrollo emocional infantil en el mundo hispano. Su trabajo parte de una visión clara: recuperar el vínculo como base para el desarrollo sano de niños y adolescentes. Fundadora del Diplomado en Crianza con Vínculo del Modelo Neufeld. Conferencista y asesora internacional. Ha dedicado más de 40 años a acompañar a padres, madres y profesionales a comprender el mundo emocional de la infancia y a ocupar un lugar consciente en la vida de los niños. A lo largo de su trayectoria, ha formado a miles de personas en distintas partes del mundo, transformando la manera en la que se viven la maternidad y la paternidad. Ella es Marcela Escalera y llega a Conócete Podcast para hablar de lo que no se habla de la maternidad.
1: Bienvenida, Marcela, ¿cómo estás?
2: Muchas gracias, muy honrada y muy contenta de estar aquí, Andrea.
1: No, bueno, la más contenta soy yo de tenerte aquí. Oye, Marcela, hay algo muy curioso que se da ahora, por ejemplo, bueno, ahora y antes, porque a mí también me pasó. Cuando te casas, como que idealizamos el matrimonio, la pareja, la casa, el bebé, pero es como me voy a ver embarazada y todo. Y en el momento que nace el primer bebé, es todo un shock. ¿No? Entonces, es un shock para muchas mamás, para otras no, pero para muchas sí lo es. Entonces, ¿por qué nadie nos prepara para ese momento en el que la maternidad deja de ser algo profundo y algo bonito cuando de repente nos sentimos rebasadas emocionalmente? Sí. ¿Por qué? ¿Qué pasa? Cuéntanos.
2: Porque yo creo que tienes razón, Andrea. La verdad es que no decimos que, si bien la maternidad, por supuesto, es ternura, es conexión, es amor, es una gran realización, pues también implica muchísimas otras aristas que generalmente no tenemos presentes, como que solo vemos un lado de la luna y nos perdemos todo lo que hay atrás, sí, ¿no? Totalmente. Como cuando hay un eclipse. Y lo que no vemos es que la maternidad es cansada.
1: Total, agotadora.
2: Que físicamente implica que tú puedas invertir un gasto emocional porque tienes un bebé y te tienes que despertar en las noches, o porque hay que andar corriendo atrás del niño que está aprendiendo a caminar, o porque hay que llevarlos a muchas clases en la tarde, o porque hay que ir a recoger al adolescente del antro. No importa la edad, pero físicamente realmente hay una demanda. Y no solamente la demanda de física que existe, pero también la demanda hoy a nivel de rol. Uh-huh. Hoy nos cansamos mucho las mamás porque necesitamos ser guapas, uh-huh, esposas, uh-huh, empresarias, mamás de los hijos, amigas presentes, deportistas. ¿Sí me explico? O sea, tenemos como mucha demanda, mucha expectativa, uh-huh, de ese rol, porque tú hablabas un poquito del rol que nosotras como mamá traíamos, pero yo no sé si a ti te pasó, yo traía el rol de mi abuelita, uh-huh, a claro, lo mejor de algunas tías, uh-huh, de mi mamá, pero hoy es un mundo, uh-huh, que abre en las redes, donde tu rol es una sueca, uh-huh, maravillosa de 2 metros con un
3: que
2: cuerpo
3: hace una
2: escultura,
3: pancita, ¿sí?
2: ¿No? Exacto, que hace un chicharito. Entonces hoy esto ha generado que la expectativa vaya mucho más, muchas veces, más allá de las posibilidades reales, uh-huh, de lo que podemos alcanzar. Y eso es agotador. Entonces, hay una parte física de cansancio, hay una parte de estas expectativas que nos hacen esta mamá que tiene que hacer muchísimos roles, uh-huh, y cumplirlos a la perfección. Y luego hay un cansancio emocional, uh-huh, porque estás sosteniendo. Uh-huh. Y sostener implica que tú eres quien provee ese lugar. Uh-huh. Muchas veces no solo a tus hijos, sino a tu pareja. Y en algunas etapas de la vida también a tus papás.
3: Claro.
2: Porque cuando tus hijos llegan a la edad adulta, tú ya volteas ahora a ver a tus papás y les tiendes la mano para acompañarlos en este sendero de la vida.
3: Claro, porque ahora ya viven más, ¿sí? Y entonces ahora ya te toca un papel enorme. Pero a ver, si nos regresamos un poquito antes, o sea, cuando eres mamá por primera vez, en donde tú trabajabas, eras feliz, ganabas tu dinero, económicamente eras autosuficiente, y de repente te embarazas y todo cambia.
2: Sí.
3: Y además tienes que pedir dinero. O sea, que eso es humillante. Yo me acuerdo cuando me pasó eso que dices, yo tenía mi dinero y ahora ya no tengo dinero. Tengo que pedirle al hombre que se me da para el gasto. Y dices, no, qué humillación. Pero además también tu cuerpo cambia.
2: Sí.
3: Se deforma. La hormona está como loca. Y además sientes a veces como que tu pareja ya no te ve igual. Como que a lo mejor te ve fea, a lo mejor ya no te ve. Entonces, ¿qué nos puedes decir sobre esta etapa que pasa a la mujer?
2: Pues mira, yo lo que creo es que todas estas experiencias, Andrea, deben de generar más que un blanco o un negro, ¿no? Antes era bonito, ahora soy fea, antes era independiente, ahora no. Hay como una ambivalencia, porque hay una parte nuestra que ama al hijo, que ama a ese bebé o a ese niño o a ese adolescente y que quiere entregarse completamente, pero también hay una parte nuestra que quiere descansar, que quiere tener su espacio, que quiere seguir siendo independiente. Y generalmente lo que nos pasa en la actualidad es que lo vivimos con mucha polaridad. Pareciera como que o eres completamente una mujer empresaria autosuficiente o eres completamente una mamá abnegada. Y la realidad es que hay que encontrar el punto donde esto se mezcle para que pueda surgir algo mucho más maduro, donde podamos ver que pedirle la quincena a tu marido es digno, que cuando lo hablas con él y llegas a un acuerdo que es abierto, abre una nueva ventana de comunicación y una nueva posibilidad de relación. Porque muchas veces no es que el marido no dé la quincena, muchas veces es que nosotros no sabemos cómo recibirlo, porque pensamos por un estereotipo que nos estamos denigrando. Entonces,
3: y más hoy en día, ¿no?
2: Más hoy en día. Entonces, la danza en la pareja tiene que ser donde yo puedo recibir lo que mi pareja me da, pero a la vez yo le puedo dar a mi pareja lo que él o ella necesita. Entonces, este dar y recibir es una danza muy digna,
3: claro,
2: que deberíamos de poner en otro lugar y no verlo como algo peyorativo. Es una etapa de la vida donde estamos entregadas a la labor más importante que existe sobre la tierra, que es criar a un ser humano.
3: Pero y a ver, hablando sobre eso, ¿no sientes, porque nosotros fuimos criadas de diferente forma, pero no sientes que las chavas de hoy, las mamás de hoy, tienen como ese FOMO por hacer cosas? Como que dices, ah, sí, claro, mi bebé, pero a la vez estoy en la computadora hablando no sé cuánto rollo, no me estoy vinculando con el hijo ni con nadie, ni con los otros hijos, pero es ese FOMO de que me estoy quedando atrás comparado a todo el mundo.
2: Me tengo que
3: en lugar de decir,
2: mundo,
3: como tú ahorita lo dijiste, es un momento de la vida que además se pasa y que va a pasar, pero es tan importante, pero las chavas de hoy ¿No? ¿O estoy mal o yo ya estoy antiguo?
2: No, porque estamos en un mundo hiperestimulado, ¿no? Estamos en un mundo donde no nos queremos perder nada, donde pareciera que si te pierdes algo ya te saliste, ¿no? Del loop donde estamos. Y ahí mucho lo que pasa, Andrea, tiene que ver con entender desde la naturaleza. A mí, el modelo de crianza donde yo trabajo, que tiene que ver con la crianza con vínculo, viene de un lugar natural. A mí eso es lo que me fascina de este modelo, que te regresa a la naturaleza. Y la naturaleza nos enseña que hay una estación en cada momento del año. Ay, qué y bonito. Que hay una estación donde las plantas van a florecer, van a dar fruto, van a dar flores, van a estar abundantes, exóticas, pero luego va a llegar el otoño y se van a caer las hojas y va a venir el invierno y ese árbol va a estar gris, va a estar completamente deshojado, pero va a volver el ciclo natural. Y esto, cuando como mujer lo podemos entender, entonces nos permite decir, claro, yo estoy en un momento en el que me toca dar y proveer a este ser que es el único ser del universo que me necesita para yo poder vivir. Entonces, ahí es donde entra integrar mi deseo de seguir siendo una gran profesional, porque además es súper válido, con mis recursos y mi deseo de cuidar a este bebé y de llevarlo a buen término en su crianza. Entonces, cuando yo puedo mezclar las dos, puedo encontrar un equilibrio. Claro. Y es la respuesta. Y la respuesta es el equilibrio. No es o dejo todo por este bebé o dejo todo por mi trabajo, ¿no? Es dónde encuentro este equilibrio.
3: Qué difícil encontrar.
2: ¿Y dónde está, Andrea, mi villa de apoyo? ¿Dónde está esa villa de otros adultos que me pueden ayudar en este proceso de crianza? Porque también la naturaleza, en las culturas tradicionales, sabemos que cuando una mamá tiene un bebé, la aldea se vuelca sobre la mamá. A bañarla, a peinarla, a alimentarla, a estar con ella, a cuidar, para que ella a su vez pueda cuidar a ese bebé. Entonces formemos también redes de apoyo donde podamos tener a esos adultos que se pueden poner a cargo tanto de nosotros, pero también a veces que nos pueda cargar al bebé, que nos puedan ayudar en ese ratito que vamos a tenernos que meter a la computadora.
3: Sí,
2: en
3: o bañarte.
2: O meterte a bañar. O sea, también estamos criando en soledad.
3: Claro.
2: Y criar, ese era otro de los puntos que yo te quería mencionar. Lo que no vemos de la maternidad es la soledad que implica ser mamá. Y mucho más en el mundo de hoy, mucho más en las grandes ciudades. Porque hoy hay tanta movilidad que muchos jóvenes viven en una ciudad donde no están sus papás o sus abuelos,
3: sí,
2: o
3: claro,
2: sus tíos.
3: No tienen esta,
2: en un
3: esta
2: departamento
3: de
2: solos. O simplemente en la Ciudad de México, en otra colonia que te queda lejísimos. Entonces, o en otro país, porque hoy el mundo es abierto, ¿no?, a toda esta movilidad. Y yo sí creo que esta soledad, no solamente emocional, que implica tomar decisiones acerca de tu bebé, tiene temperatura, le hablo al pediatra, no le hablo, habrá repetido bien, no habrá repetido. Todas estas dudas que surgen acerca de la crianza las vivimos muchas veces en
3: solas. Y te sientes sola y además no entendida, incomprendida, ¿no? Y te exige, el mundo te exige mucho. Pero tenemos que ir a un corte comercial. No se vayan, estamos con Marcela Escalera hablando sobre lo que no se habla de la maternidad. 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
5: Ya regresamos. Esto es Conocete Podcast. Mi nombre es Andrea Vargas y estoy con Marcela Escalera hablando sobre lo que no se habla de la maternidad. Todo eso que nos guardamos, esas sensaciones de nadie me entiende, estoy sola, ¿a quién le digo? Pero es que me siento la mamá peor de este mundo. Entonces, sobre eso te quiero preguntar. Hay mamás, y esto lo investigué con mamás jóvenes, que me dicen, pregúntale que cómo te autorregulas. Uh-huh. Porque a veces las mamás se sienten como sobresaturadas, en donde el niño, mamá, el otro llora, el marido te exige una cosa, la chama te exige la otra. Entonces tú ya empiezas a ser agresiva, ya empiezas a veces, claro, a contestar, y a veces que le dices, ya, cómetelo, ya, niño, a ver, siéntate. ¿Ya, qué te dije? ¿Qué te dije? O sea, ya te volviste una vieja histérica que tú misma te odias, te caes gorda. Entonces, ¿qué podemos hacer de acuerdo a tu escuela? ¿Cómo nos podemos autorregular? O estas mujeres jóvenes, ¿cómo se pueden autorregular? Porque nosotros ya abuelas ya es otro rollo.
6: Fíjate que hace un momentito hablábamos acerca del poder recibir. Uh-huh. Y a mí me parece que una muy buena manera de poder ver la autorregulación es cuando podemos conectar con alguien más que nos puede apoyar. Y no voy a dejar de insistir en esto, porque hoy está muy de moda la palabra regulación, Andrea, como si pudiéramos nosotros regularnos. Uh-huh. Como si meditando voy a regular, respirando voy a regular. Y por supuesto que tiene un impacto en el sistema nervioso, y por supuesto que es que al nivel cerebral hay una regulación en el cuerpo. Pero la verdadera regulación se da en la conexión con alguien más. Okay. La verdadera regulación para nuestros hijos no es enseñarles a que se autorregulen, sino es cómo puedo yo estar regulada,
5: claro,
6: para que desde mí, ese niño que depende de mí, pueda regularse.
5: Totalmente.
6: O sea, no hay que llevarlos a la clase para que ellos aprendan la meditación, uh-huh, o aprendan a hacerlo, lo cual es algo maravilloso si lo haces, pero no tengas el objetivo de que tu hijo lo va a hacer solo.
5: Claro.
6: Entonces, si esto es lo que les vamos a dar a nuestros hijos, tú imagínate que es una pequeña cascada, uh-huh, donde yo necesito ser cuidada, uh-huh, necesito recibir, ¿dónde me puedo yo recargar para que desde ese lugar abundante, entonces yo pueda sostener al otro?
5: Claro.
6: Entonces, es una pequeña cascada que se va dando.
5: Sí, yo estoy mal, todo está
6: si
5: mal.
6: Mi pareja me sostiene, si yo siento que me puedo recargar en él, a lo mejor tenemos muy divididas las funciones del hogar, a lo mejor le entramos a todo, a lo mejor económicamente hemos llegado a un acuerdo, pero lo hemos hablado y podemos tener claridad en cuanto a dónde yo me puedo apoyar en ti, dónde tú te puedes recargar en mí. Uh-huh. Eso va a dar un descanso a la pareja. Uh-huh. ¿Dónde están mis amigas? ¿Dónde está mi familia? ¿Dónde están esas personas adultas que me pueden a mí sostener? ¿Dónde están mis momentos de reírme? Uh-huh. De divertirme, de hacer ejercicio, ¿no? De descansar, de
5: eso te va a regular,
6: tener, ¿no?, mis espacios, porque eso es lo que me va a ayudar. Y por supuesto las prácticas, uh-huh, ¿no?, que hoy están muy de moda y que están muy a la mano, donde puedes hacer meditación, puedes hacer yoga, puedes tomar cursos que te ayuden como a también hacer un viaje interior hacia ti y encontrar ese, uh-huh, lugar de paz. Entonces, ese por supuesto es un gran recurso. Uh-huh. Pero luego viene la estructura. La estructura y los rituales son importantísimos en la crianza. No tiene que ver con el horario fijo, no tiene, uh-huh, que ver con que tu hijo duerma la noche completa, uh-huh, lo cual, por supuesto, es ideal. Por supuesto, todas las mamás queremos en su momento, pero tiene que ver con estructuras que protejan la relación con tus hijos. Y hay momentos en los que tú puedes decir, hoy soy una bomba atómica. Estar con mis hijos los pone a ellos en riesgo, uh-huh, porque voy a terminar desgastada. Y la maternidad no tiene que ver con estar ahí a fuerzas, uh-huh, no tiene que ver con estar 24/7, tiene que ver con tener una relación de cuidado. Uh-huh. El vínculo y la relación son un sistema para cuidar al otro.
5: Uh-huh.
6: Entonces, tener esta estructura y estas rutinas, insisto, no en la obsesión pero, por
0: ver,
6: el horario.
0: Pero ponle un poquito más
6: que
0: abajo.
6: Mi hijo llegue de la escuela y pueda tomarse una siesta, que yo pueda poner un ambiente tranquilo para que esté, porque hoy las mamás los meten en el carrito y van a recoger al hermano, pero come un sándwich, pero regresan a las 6, pero entonces la clase, hay que ir a la clase chino, pero a la del mal alemán, pero a la de estimulación, o sea, es una locura. Los espacios de descanso son importantísimos. Esas tardes donde tú también te regalas y a tu familia el poderte quedar con tus hijos.
7: A veces hoy no se hace nada.
6: Y hoy voy a sacar juguetes, y hoy vamos a jugar a armar una torre, y hoy me voy a dedicar a ese espacio tranquilo donde yo tenga una rutina. Estas clases, organízalas alrededor de tu familia, organízalas alrededor de tus necesidades. Tus niños, yo te tengo una novedad. En edad preescolar no necesitan ir a clase de nada. Exacto. De nada, no les va a pasar nada si no van a clases. Las clases, el kinder, cuando entran muy temprano, generalmente es una necesidad de la mamá, muy válida. Yo necesito tener un espacio de 9 a 12. No es que tu niño necesite socializar. A mí me encanta porque las mamás, yo doy asesoría a papás y las mamás luego me llaman para tomar esta decisión y siempre llegan con esta convicción de que el niño lo que necesita es socializar. Y mi respuesta es no. Ningún niño en edad preescolar necesita socializar, necesita a su mamá. Necesita un adulto. Si lo vas a llevar a socializar, se va a enriquecer, pero no es que lo estés llevando por eso. Es una necesidad tuya y es muy válida. Pero entonces, desde ese lugar, organiza. Entonces, yo pienso, Andrea, que así como hay estaciones de lo que hablábamos hace un momento, también tú en tu casa puedes poner este tipo de estructuras. Hay mamás a las que les funcionan dormir al bebé y a los hijos a las 7 de la noche. Hay mamás que les funciona a las 8 y media. Hay mamá que les funciona que tengan 3 clases porque en esas clases ellas pueden trabajar. Y hay mamás que les funciona que esté en su casa. No voltees a ver a los demás. Es que volteate a ver a ti. Volteate a ver qué necesitas tú para estar bien, para poderles ofrecer. Y la otra es comunícate. Comunícate con tu pareja. Habla con él. Trata de mantener este espacio donde los dos están en una actividad que es compartida.
0: Que ¿no? ya está mejorando mucho eso.
6: Claro, ¿no? Hoy lo vemos, pero está mejorando, pero a veces es con esta sensación de si yo cambio pañales, entonces tú lavas platos.
0: Claro.
6: Y sí me explico, y entonces el señor llega de trabajar agotado porque es el proveedor de la casa y la mamá espera que cambie pañales, que lave platos y que atienda niños, ¿no? Y nunca hay un espacio de descanso. Y entonces a veces la balanza se va chueca. Hay que platicarlo. Hay que abrirlo, porque como pareja necesitas leer al otro para ver qué requiere de ti y tú necesitas ser capaz de recibir. Porque yo he visto papás que quieren cambiar el pañal y la mamá le dice, no, tú no sabes cómo.
0: Sí, claro.
6: No,
0: claro.
6: Tú no le sabes poner la
0: ahí
6: crema.
0: Ahí lo estás anulando.
6: Y además te estás quitando la posibilidad de recibir ayuda.
0: Claro, y que aprenda el hombre.
6: Claro,
0: ¿no?
6: Entonces no hay un blanco y un negro, no hay un perfil exacto, pero yo sí creo que hoy en la sociedad hemos avanzado en ese sentido. Hay que aprovecharlo porque la relación de pareja sigue siendo tu prioridad. Claro. Estás criando en pareja, este es un trabajo en equipo. No te hagas tú solita este espacio de soledad. Apóyate.
0: Totalmente de acuerdísimo. Y ahorita lo mencionaste hace ratito. ¿Qué necesita un hijo de su mamá?
6: Pues yo te diría, Andrea, que necesita conexión. Es lo primero. El vínculo es la necesidad más importante de todos los seres humanos a lo largo de todo el ciclo vital. Hoy es tu necesidad más importante, hoy es la mía. Para un niño de 3 años o de 3 meses es vital el vínculo. Entonces, lo que la mamá le puede dar, que es insustituible, es la relación.
0: Pero es desde una, que nace, desde bebé, ¿no?
6: O sea, en el momento en el que el bebé se formó adentro del vientre de su mamá, estaba dependiendo biológicamente al 100% de su mamá. En el momento en el que nace al mundo exterior, deja de depender biológicamente, porque ahora ya puede respirar, su corazón ya late, ya puede deglutir, pero ahora la naturaleza crea un vínculo que es emocional. Y se da la conexión a través de los sentidos. En el primer año de vida, el bebé toca a su mamá, la huele, la chupa, la mamá ve al bebé, lo toca. ¿Sí me explico? Y esa conexión física que se está dando es una continuidad y es el arranque de este potencial para vincularnos con nuestros hijos a lo largo de toda la vida.
0: Sí, hasta ya de grandes, ¿no?
6: En donde eres insustituible es en el vínculo, en el sentido de que tú eres el proveedor. puedes, por supuesto, ser sustituido. Si tienes una situación de salud, si hay una ausencia, si hay un tema de trabajo, entonces traes a otro adulto que tenga tus mismos valores, tu misma capacidad de conectar con tus hijos, con la misma calidez, para que te sustituya. O sea, tampoco aquí se trata de que yo tengo que apagar el mundo porque soy mamá.
0: Oye, Marcela, pero tú comentaste en un programa que te escuché, uh-huh, en donde decías que ver al otro es importantísimo, exacto, que la mirada. A ver, cuéntanos un poquito sobre,
6: sí,
0: eso.
6: Cuando hablamos de cuál es el papel de la mamá, la primera sería cómo activo el vínculo con mis hijos la mayor parte del tiempo. Mientras
0: por
6: más
0: ejemplo,
6: chiquitos
0: pensemos
6: son,
0: en un, a lo mejor ya en un adolescente.
6: Pues desde que son chiquititos. Mientras más chiquitos son, más veces voy a necesitar hacerlo,
0: okay,
6: o mientras más inmaduros son.
0: Okay.
6: Porque todos crecemos, pero no todos maduramos. Y no necesariamente porque tu hijo ya tiene 5, 7 o 9 años, ya es más maduro. Uh-huh. A veces necesitamos seguir acompañándolo en el camino porque su proceso de maduración lleva a otro ritmo por diversos motivos. Y en la adolescencia, uh-huh, vuelve a haber la necesidad de reconexión. Y la única manera de activar el vínculo es a través de la mirada.
0: Uh-huh.
6: Es tan sencillo que se nos olvida. Es voltear a ver a tu hijo a los ojos, sonreírle, obtener, uh-huh, una sonrisa de él o de ella. Si es un hijo más grande, hablarle de algo que tenemos en común, darle un toque, un, uh-huh, abrazo, un beso, uh-huh, decirle te extrañé, decirle te quiero.
0: Pero viéndose, ajá, a los ojos.
6: Pero viendo esa mirada es, uh-huh, la que hace que tu cerebro y mi cerebro despierten este instinto de vinculación y se enganche el instinto.
0: Ay,
6: entonces, no basta con estar presente en tu casa, uh-huh, en el mismo cuarto, 24 horas al día, 7 uh-huh días de la semana.
0: Uh-huh.
6: Hay que conectar.
0: Claro,
6: y cuando tú conectas, además, es muy importante que te pongas en la posición alfa, le llamamos, que es la posición de yo soy el proveedor.
0: Uh-huh.
6: Yo soy el que está a cargo en la relación. Y eso es vital y eso lo estamos perdiendo mucho de vista.
0: Claro.
6: Estamos teniendo
0: la prisa, el rollo.
6: Pues tenemos la mirada puesta en el celular, en una pantalla, en una computadora. ¿Sí me explico? Y a veces la mamá está alimentando al bebé y está, ¿no?, viendo un video,
0: todo, claro,
6: contestando. Y yo esto no lo digo para crear culpa.
0: Uh-huh.
6: Es para crear conciencia,
0: uh-huh,
6: porque hoy podemos hacerlo diferente,
0: uh-huh,
6: tener un momento para cada cosa. Y es difícil, Andrea.
0: Claro,
6: la verdad
0: suena
6: es que
0: muy
6: la teoría
0: muy bonito,
6: es bien fácil. Yo lo hago y estoy, uh-huh, segura que tú lo,
0: pues,
6: haces,
0: claro,
6: porque tenemos esta inmediatez. No,
0: sí,
6: ya me escribió, le tengo que contestar. Exacto, y nos parece que es un instante, pero de instante en instante nos desconectamos.
0: Total.
6: Entonces, mientras más pequeño es tu hijo, más necesita esa conexión y tú eres el proveedor. Y si no estás tú con él, alguien que te pueda sustituir.
0: Ok, interesantísimo este tema. Tenemos que ir a un corte comercial. Se nos va como agua con esta mujer. Esto es Conocete Podcast, mi nombre es Andrea Vargas y estamos con Marcela Escalera hablando sobre lo que no se habla de la maternidad.

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2: Ya regresamos, esto es Conocete Podcast, mi nombre es Andrea Vargas y estamos transmitiendo desde MBC Radio Ciudad de México. Estoy con Marcela Escalera, ella es una psicóloga clínica que representa a la escuela Neufeld, sí. Neufeld, ¿no? Uh-huh. Donde se habla mucho del vínculo, que es, esa es la base, ¿no?, de esta escuela, sí. El vínculo. Pero yo quería preguntarte, Marcela, ¿qué pasa con la culpa en la maternidad? Porque yo veo que todas las mujeres tenemos culpa, pero principalmente la maternidad hace que te sientas, sí, muy culpable.
3: Sí, fíjate que hay muchos tipos de culpa y hay, claro, muchas maneras, pero yo te lo voy a poner como muy simplificado. Hay una culpa que paraliza. Hay una culpa que nos hace sentir que no somos capaces, que, uh-huh, no podemos y nos limita mucho. Y hay otra culpa que nos mueve a hacer algo diferente. Uh-huh. Entonces, cuando la culpa te está moviendo a hacer algo diferente, escúchala. Porque está hablando tu intuición y te está diciendo que algo no está funcionando, que algo no está siendo como debería, en correcto orden, y es una oportunidad. Uh-huh. Entonces, yo sí creo que cuando nos comparamos con los demás, nos comparamos con la mamá que hubiéramos querido ser, nos comparamos con lo que no queremos ser, como nuestra mamá fue, entonces empieza la culpa porque decimos, uy, estoy repitiendo patrones. Y lo que hacemos, Andrea, lo mencioné hace un momentito, es buscar afuera. Uh-huh. Empezamos a preguntarle al pediatra, a la amiga, a las redes sociales, empezamos a buscar afuera una respuesta que en realidad está dentro de nosotros. Y ahí, ¿no?, es donde la intuición se apaga. Uh-huh. Ahí es donde empezamos a preguntarnos qué hago. En lugar de quién soy para este niño o este bebé, la pregunta se convierte en qué hago. Entonces soy materia dispuesta para todos los reels de 4 segundos, para todos los tips, para toda la información chatarra, donde me prometen que con 4 pasos, uh-huh, voy a educar a mis hijos, donde me prometen que con 4 pasos voy a quitar el berrinche. Y entonces me pierdo. Uh-huh. Yo me pierdo en esta búsqueda afuera. Uh-huh. Cuando la realidad está dentro, es un trabajo interior, es un trabajo personal. Cuando estás en mucho movimiento emocional, porque te sientes muy frustrada, porque sientes mucha culpa, porque no tienes ánimo, porque sientes que está siendo injusto, ojo, es una voz que te está hablando y que te está diciendo algo no se está acomodando, uh-huh, y a mí me parece que es un buen momento para pedir ayuda. Puedes ir con un profesional que te pueda acompañar, uh-huh, tienes a lo mejor alguna amiga que, uh-huh, sabes que tiene un conocimiento de ti, que tiene esa templanza y esa capacidad de escucharte y recibirte, tu pareja. Entonces, viértelo también afuera, uh-huh, para poderlo mover. Y la culpa hay que escucharla.
2: Totalmente, de acuerdísimo. ¿Y qué papel juega, por ejemplo, la mamá en el desarrollo emocional? Que ya lo mencionaste, pero creo que es tan importante que hay que volverlo a decir, en el desarrollo emocional del niño.
3: Fíjate que a mí me llama la atención porque hoy lo que muchas mujeres están buscando es técnicas de qué hago. Uh-huh. Ajá, para mi hijo. ¿Qué hago para gestionar emociones, por ejemplo, ¿no? Okay. Y la realidad es, ¿cómo me convierto en ese lugar seguro para que mi hijo, de cualquier edad, te estoy hablando de los 3, 6, 9 meses, así como 14 años, así como 19 años, ¿cómo me convierto en ese lugar emocional seguro para que mi hijo o mi hija pueda llegar a mí y pueda sentir que conmigo puede volcar sus emociones y que caben, que las valido? Y fíjate qué importante, que puedo con ellas. Que puedo con el berrinche del niño en el súper, igual que puedo con el azotón de puerta del adolescente, igual que puedo con las lágrimas de mi niña que a lo mejor la cortó el novio. Ajá. Entonces, cuando yo puedo ofrecerle a ese hijo o a esa hija un lugar seguro emocionalmente, estoy teniendo un rol que es irreemplazable. Y cuando permito que se muevan sus emociones, porque muchas veces lo que nos pasa, Andrea, tú eres mamá, yo soy mamá, es que las emociones de nuestros hijos nos aprietan botones, nos dan miedo, o no sabemos relacionarnos, no sabemos relacionarnos a lo mejor con las lágrimas y queremos quitarlas, ¿no? O con el enojo y queremos apagarlo. Entonces, cuando les permitimos que haya ese movimiento emocional, les permitimos que maduren. Porque maduramos cuando se mueven nuestras emociones. No cuando vamos a muchas clases, no cuando sacamos 10 en la escuela. Maduramos cuando se mueven emociones adentro de nosotros. Y quiero insistir muchísimo, a los 3 meses, a los 6 meses, a los 13 años, a los 18 años, es diferente como lo vemos, pero el proceso emocional está siendo el mismo. Las emociones necesitan ser movidas y necesitan ser expresadas.
4: Sí, y no pensadas, ¿no? Sino tocadas, experimentadas.
3: Exacto.
4: Ahí es cuando surge el cambio. Sí. Definitivamente. Oye, Marcela, pero por ejemplo, yo he visto mamás que se sienten frustradas de que dicen, es que no me puedo vincular con mi hijo. O sea, me cuesta mucho, me frustra que no hay manera de vincularme. Por ejemplo, hay una película que se llama Sorda, no sé si la has visto, que está en los aviones, en donde ella no se puede vincular con su bebé y el papá se vincula totalmente. Y ella, desesperada, y le hace movimientos, y la hija, nada más no. Entonces, ¿qué le dirías a estas personas? ¿Cómo me puedo vincular si yo me siento frustrada de que digo, ¿cómo le llego tanto a mi adolescente como a mi bebé?
3: Ese es mi trabajo, eso es lo que yo hago. O sea, yo lo que hago es acompañar a los papás para lograr conectar con sus hijos de cualquier edad y de cualquier condición, porque además muchas veces puede suceder con un hijo dentro del espectro autista, puede suceder un hijo altamente sensible, o sea, hay que ver por qué. Y la respuesta sería a través de la mirada, Andrea. O sea, lo que hay que hacer es yo como mamá o como papá voy a trabajar en el vínculo. No hay tiempo mejor invertido que buscar la mirada de tus hijos, su sonrisa, algo en lo que estén de acuerdo, darles un toque y ponerte en la posición de yo estoy a cargo de la relación. Eso a veces lleva 3 segundos. Habrá alguien que nos esté escuchando y que ahorita se voltee y haga esta danza con su niño o su niña y diga, wow, ¿cómo funcionó esto? Porque va a ver inmediatamente cómo la resistencia baja, su hijo o su hija la busca más, en ella se despierta la tolerancia y el deseo de cuidar, porque además activar el vínculo es tanto para el niño como para el adulto. Cuando nosotros conectamos así con un hijo, se despierta esa ternura, ese deseo de cuidar, ese deseo de proteger, que es un antídoto a la frustración, a la culpa, al enojo, al desgaste, a la saturación.
4: Sí,
3: es lograr ese clic. Entonces, en ese momento yo activo el vínculo, pero habrá otra mamá, otro papá que diga, oye, yo ya llevo 15 días intentándolo. Y fíjate que a mí me pasó cuando yo conocí este modelo, mis hijos estaban entrando a la adolescencia. Y me acuerdo que obviamente me di cuenta de muchísimas cosas que siendo psicóloga, que teniendo mucho conocimiento, estaban sucediendo en la crianza que no era lo que yo quería. Y la verdad, conocer este modelo a mí me llevó a un lugar también de muchas lágrimas, de darme cuenta que estaba lastimando a lo que más amaba en mi vida, a pesar de tener muchísima información. Porque la información no necesariamente te lleva a conectar. Y me acuerdo que algún día le dije al doctor Nuffel, porque tuve el privilegio de trabajar con él, de bueno, que me diera asesorías, y me acuerdo que le dije, doctor, ya estoy haciendo esto, esto y aquello, y me está sucediendo todavía lo mismo. Y él muy sabiamente me dijo, te llevó, ¿cuántos años tiene? Me voy a inventar, 12. Y me dijo, si te llevó 12 años llegar aquí, no te va a llevar 12 días ni 12 semanas cambiarlo. Entonces, si es un proceso en donde nosotros tenemos que ir acompañándonos y acompañar a nuestros hijos. Y muchas veces vamos a avanzar 3 pasos y vamos a regresar 4. Pero si tú estás ahí trabajando en el vínculo, hay muchas maneras de hacerlo a través del juego, por ejemplo. El juego es una manera en la que podemos entrar a la relación. Nosotros decimos que es por la puerta trasera, ¿no? Entonces el niño no se siente tan confrontado. Y creo que podemos tener conciencia de que es al adulto al que le toca trabajar en el vínculo. Totalmente. Y que si le invertiste 6 meses de tu vida, por ejemplo, en un niño dentro del espectro autista, es lo mejor que has hecho. Yo he trabajado con mamás que tienen hijos dentro del espectro y que no habían tenido contacto visual y nos lleva meses. No nos lleva una mañana.
4: Claro, es un proceso lento, pero se logra, ¿no? Pero tener, estar muy conscientes de estar en eso, ¿no?
3: Sí.
4: Qué padre. Ahora vamos a pasar a una sección que se llama falso verdadero, pero que a nuestro público le encanta. Okay. Eso es lo que todo el mundo pide. Por favor, que hagan más cosas de falso verdadero. Entonces, preparamos una para ti. Entonces, Marcela, te voy a dar frases en donde tú, la que tú creas que es necesario contestar algo, la contestas y no dices falso verdadero, pero la que más importante, nos paramos. Entonces, falso verdadero. Una mujer que trabaja todo el día, ¿es una mala madre?
3: Falso. Falso, te voy a decir por qué. Porque el vínculo no tiene que ver con estar juntos. El vínculo tiene que ver con estar conectados. Entonces, tú puedes estar conectado a tu hija aunque no estés en la casa.
4: Perfecto.
3: El chiste es que su cerebro sepa que la conexión existe. Y ese es lo que hay que trabajar.
4: Perfecto. Buenísimo. Una mamá que está en casa, pero no se vincula emocionalmente con sus hijos, ¿es una buena mamá?
3: Pues es una mamá que quizá no se ha visto como la respuesta para sus hijos y que tiene un largo camino y un gran potencial por aprender, porque sí te quiero decir, Andrea, que nunca es tarde. Uh-huh. No importa la edad de los hijos, siempre podemos trabajar el vínculo.
4: ¿Los hijos deben estar siempre por encima de la pareja? ¿Falso o verdadero?
3: Falso. Me parece que hay que encontrar un equilibrio, pero a mí me parece que la relación viene desde la pareja, justo en este cuidado en cascada.
4: Claro, porque
3: para poder
4: ¿cuántas mamás es
3: paternar?
4: Primero mis hijos y el marido está por allá. Ok, la cuarta. Si un hijo tiene heridas emocionales, ¿la culpa es de la mamá?
3: No necesariamente, pero las heridas emocionales que verdaderamente permanecen generalmente son las que no se pudieron compartir. Porque todos vivimos heridas emocionales. Uh-huh. La que permanece es aquella que no se pudo compartir, que no tuvo un lugar seguro para moverse. Entonces hay una responsabilidad en los adultos por dar espacios seguros para que nuestros hijos puedan llorar, reír, gozar, lamentar lo que experimentan en su vida. Y eso va a hacer que tengan una salud emocional mucho mejor.
4: Ok. Si no disfrutas la maternidad, entonces no era para ti.
3: Yo creo que es una labor cansada, solitaria, difícil, y que cuando tú no estás disfrutando la maternidad, te hace falta activar el vínculo en ti. Tiene que ver con que tú despiertes en ti la ternura, la tolerancia, ese caring, ese cuidado hacia el otro, que es un instinto, es una generosidad abundante que está dentro de ti, pero la tienes que encontrar. Entonces hay que descubrirla, porque es como un círculo positivo donde te retroalimenta. Y por otro lado, tenemos la idealización de que todo lo que hacemos tiene que ser bonito y divertido. Uh-huh. Y en muchas áreas de la vida, no solo en la maternidad, también hay que aprender a mezclar que a veces tener un resultado implica hacer un esfuerzo.
4: Totalmente de acuerdo. Aquí te va una muy buena. ¿Una mujer que decide no ser mamá es egoísta?
3: Pues me parece que cada caso es diferente, me parece que hay diferentes motivos por los cuales hacerlo, pero yo creo que más bien habría que ver en dónde está encontrando su lugar de realización, porque todos los seres humanos florecemos cuando damos.
4: Sí, o sea, es falso, ¿no?
3: Por
4: sí.
3: Eso, exacto, perdón, no dije falso.
4: Ajá.
3: Es falso, sí, me brinqué la palabra falso. Es falso porque no tienes que ser mamá para dar. Tú te puedes dar a tu comunidad. Tú puedes darte a otros niños, a otros adolescentes de tu propia familia. Entonces, me parece que es falso.
4: Ok, aquí tengo otra. ¿Una mamá que necesita tiempo sola está huyendo de su realidad?
3: Falso.
4: Okay.
3: Es una necesidad sana y necesaria.
4: ¿Una mamá que pierde la paciencia está fallando como madre?
3: Me parece que se está fallando a sí misma, porque está yendo a un lugar en donde no se está pudiendo sostener a sí misma. Porque cuando tú te vuelves una mamá agresiva, regañona, violenta e irritable, hay mucha frustración adentro de ti y hay muchas maneras de sí poderlo manejar. Entonces, date la oportunidad de conectar con esa emoción, de realmente trabajarla y de madurar a través de ella.
4: Ok. Aquí hay una muy buena. ¿Los hijos suelen juzgar más a la madre presente que al padre ausente?
3: Pues fíjate que sabemos que cuando tenemos un vínculo seguro con una mamá, por ejemplo, con un papá, lo damos por un hecho y a veces da la impresión de que valoran más al papá. Pero no necesariamente tiene que ver eso, tiene que ver con que el vínculo más seguro es tu lugar donde te puedes descansar, y el vínculo que no es tan presente, que no es tan seguro, sientes como niño que lo tienes que trabajar, te esmeras más. Pero esto implica que habría que dar equilibrio para que haya descanso.
4: Sí, porque siempre tendemos a culpar a la madre, ajá, ¿no? Y el papá ni se entera.
3: Sí.
4: Entonces, tenemos que ir a un corte comercial. No se vayan, esto es Conócete Podcast. Mi nombre es Andrea Vargas y estoy con Marcela Escalera hablando sobre lo que no se habla de la maternidad.

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Hacemos una breve pausa y regresamos. 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

0: Ya estamos de vuelta. Esto es Conocete Podcast. Mi nombre es Andrea Vargas y estoy con Marcela Escalera hablando sobre lo que hay detrás de la maternidad que no se habla. Marcela, a mí me gustaría que nos dijeras cómo ha cambiado hoy en día la manera de educar a nuestros hijos comparada a la manera que nosotros fuimos educados, porque es completamente diferente y los abuelos a veces se nos paran los pelos de que dices, ¿cómo? A ver, tú cuéntanos un poquito.
1: Creo que han pasado varias cosas. Han pasado varias cosas. Una es que la cultura ha cambiado. Antes teníamos redes de apoyo, teníamos un referente cultural que era tu abuelita, tu mamá, tus tías, pero era como muy lineal. Había una jerarquía, se transmitía la sabiduría de generación en generación. Uh-huh. Si tú tenías un tema con un hijo, le hablabas a tu mamá o le hablabas a alguien mayor que tú para que te diera sabiamente un consejo acerca de qué hacer. Y esto te daba un descanso, te daba una sensación de que estabas sostenida y te daba un referente. Tú sabías que a los adultos se les abre la puerta y se les habla de usted. Uh-huh. Y que cuando un adulto habla, tú te quedabas callado para escucharlo con respeto. Uh-huh. Por ejemplo, esos tipos de lineamientos eran incuestionables. Yo no estoy diciendo si estaban bien o mal, pero eran un referente que nos daba como una contención como mamás. Hoy el mundo se abrió a la informática. Hoy nos llega información de todos lados. Y hoy las personas jóvenes van al pediatra y salen y googlean para verificar si lo que el pediatra dijo fue correcto o no. O tienen dos o tres médicos diferentes con los que van a ir a consultar. Hoy difícilmente voltean hacia arriba a su linaje, a su mamá o a su abuelita para preguntarle, porque hoy sienten que lo de hoy es lo de moda, es lo que realmente está fundamentado. Y en muchas cosas, Andrea, es cierto. Yo sí creo que nuestras hijas, nuestros hijos, toman decisiones mucho más informadas y desde un lugar mucho más consciente. Entonces, no es que sea malo o bueno, simplemente cambió. Pero sí, ¿qué pasa?
0: Pero
1: que
0: la manera esta, por ejemplo, que tú como abuelo que dices, ok, pues entonces ya no comes, y la mamá moderna de ahora, no, primero entiéndelo, pero primero vincúlate. Uh-huh. Entonces, a veces que dices, no entiendo. ¿Cómo es?
1: Sí, ahí entra entonces esta confusión acerca de debemos ser papás que pongan límites, debemos ser papás que pongan consecuencias, o debemos ser papás permisivos, o debemos de hablar con ellos para que entiendan. Pues yo te diría, depende de la edad. Yo te voy a decir, hay papás que quieren razonar con un niño de 4 años que está haciendo un berrinche, y la verdad es que estás perdiendo el tiempo, porque el momento para razonar en chiquito con un niño de 4 años es cuando está tranquilo contigo, bien conectado a ti, ahí tienes influencia sobre él o sobre ella. Uh-huh. Cuando está haciendo un berrinche, hay que hacer un manejo de ese incidente, y hay formas muy seguras y prácticas de hacerlo.
0: Okay.
1: Yo creo que hay una intención cuando alguien dice, ay, no, es que platica con él y habla, para que abra su boquita, para que no le hables así, no digas esto. Creo que es muy clara la intención de los papás de no lastimar a sus hijos, y me parece que es muy válida. Uh-huh. Pero si no tenemos autoridad, Andrea, entonces estos niños se vuelven niños sobreprotegidos. Uh-huh. Se vuelven niños que no viven la frustración, que no encuentran sus lágrimas y que necesitarían vivir lágrimas, especialmente en la vida preescolar. El niño tiene que llorar muchísimo. Los berrinches tienen una razón de ser para la naturaleza. Uh-huh. Entonces no se trata de cortarlos, sino que se trata de nosotros poder contener, poder leerlo y poderlos llevar a un lugar donde su cerebro registre que eso que no pueden cambiar afuera, la galleta antes de comer, el agarrar al perrito que querían, el que no soportan que tuvieron a un hermanito, hay que llorarlo. Y el lugar seguro para llorarlo eres tú. Entonces hoy los están cuidando tantos que se les ha olvidado que cuidar es igual a sostenerlos cuando lloran, a sostenerlos cuando las cosas no funcionan, a provocar momentos donde haya límites y ellos tengan que registrar que pueden con lo que no pueden cambiar. Entonces, fíjate qué diferente es. Yo sí soy de la idea que cuando tú, no sé, yo tengo a un niño en mis manos, puede ser mi nieto, mi sobrino o mi hijo, y lo colecto antes y después le digo, vamos a comer, ese niño va a tener la intención de comer mejor, porque viene vinculado a mí y yo tengo influencia sobre él. Entonces, sí trabajamos nosotros que esta dancita de voltearlo a ver a los ojos, sonreír, que le llamamos colectar, es nuestro instrumento durante todo el día. Y mientras más inmaduro, más berrinchudo, peor se porte, más chiquito sea, más colectamos. Entonces, voltealo a ver a tú los ojos, juega con él un momentito y ahora sí llévatelo a la comida. Pero si en la comida tú decidiste que eso es lo que va a pasar, te mantienes ahí y la dejas que llore. Y te quedas con ella y le puedes decir, estás muy triste, mi amor. Hubieras querido que la sopa no fuera de brócoli. Ya lo entendí, ¿no? O sea, y aquí estoy contigo, ¿no? Aquí estoy contigo y aquí te voy a sostener.
0: Pero
1: entonces, fíjate,
0: ¿no?,
1: que te mantienes.
0: Pero de una manera suave y bonita.
1: Exacto. No tiene que ser un castigo. No le tienes que dejar hasta que se le haga la grasa al consomé a las 8 de la noche y siga sentado.
0: No, o el día siguiente, la mañana,
1: que sabemos que te volvían a volver a...
0: No, digo, eso no era

0: no ver al niño. Claro. Pero siento que hoy las mamás, cuando escuchan la palabra vínculo, a veces piensan que se trata de llevarnos bien con nuestros hijos, de hacer que estén felices, de nunca provocar un rompimiento en la relación. Y eso no es vínculo. No es. Vínculo es responder a un instinto. Cuando se activa mi instinto, donde yo te cuido, yo te proveo y yo decido si ahorita lo que tú necesitas es llorar en mis brazos, pero no darte una paleta.
1: Claro.
0: Y que tú leas que yo puedo con eso. Eso es vínculo.
1: Que hay una jerarquía.
0: Que
1: ¿no?
0: hay una jerarquía. Es que el cerebro necesita ver jerarquía, Andrea, siempre,
1: ¿no?
0: Porque eso te da descanso, te da seguridad, te da un lugar para madurar. Entonces, a mí me parece que lo que está mal entendido es eso. Estamos haciendo niños
1: de
0: cristal.
1: Dices, no, me voy a llevar bien con mi hijo. Y me da miedo regarla, ¿no? Entonces, mejor, pues soy permisible. Que eso es lo que pasa con muchas mamás.
0: Y hoy los niños son de cristal. Son frágiles, no los podemos tocar, ¿no? Y la verdad es que entonces nos fuimos a otro lugar que tampoco es sano y que tampoco va en. De acuerdo con la naturaleza. Los niños necesitan vivir sus tristezas. Y de verdad, hoy que hablamos tanto del trauma, hoy que hablamos tanto de las heridas, el trauma no fue trauma por lo que te pasó, sino por cómo lo viviste.
1: Claro,
0: y hoy sabemos que cuando lo vives solo es cuando se queda y cuando realmente es una herida que no sana. Entonces, tus niños van a vivir que se les murió el perro, que se hablamos, cambiaron de casa, que nació el hermanito, que no les vas a comprar ese caramelo, y transmíteles tu certeza de que pueden con eso y de que tú puedes con eso y de que estás junto a ellos. Fíjate qué lugar tan diferente a tratar de ser permisivo y todo el tiempo tratar de dialogar. No es que no dialogues con los hijos, pero el momento para dialogar con un hijo, yo te voy a decir cuál es, cuando está bien vinculado a ti. A la hora de la dormida, que le estás contando un cuento, que se vieron a los ojos, que sonrieron, en ese momento le dices, oye, la manera en la que le hablaste a tu abuelita, no la vamos a permitir, ¿de qué otra forma le podemos hablar? Cuando tu adolescente llega en la noche de una reunión y se echa el vaso de leche con la rebanada de pastel y te sientas con él o con ella a platicar, ahí el vínculo nos permite tener influencia. Pero no se trata de razonar con un niño de 3 años.
1: Claro, totalmente de acuerdo. Y cuando son chicos, nuestros hijos, ¿qué deja más huella? ¿La disciplina y una buena educación? ¿O cómo conectamos emocionalmente? Que creo que ya sé la respuesta, ¿no?
0: Definitivamente cómo conectamos es lo que va a dejar huella en nuestras vidas, pero desafortunadamente cuando la disciplina lastima, cuando hiere, cuando separa, deja una huella de dolor.
1: Totalmente. Oye, y hay una pregunta que es dolorosa, que es para los adultos. Muchas mamás dan todo lo que pueden, ¿no? Te desvives, sacrificas, diste todo lo que tenías. Y cuando los hijos crecen, es muy fácil que juzguen o reclamen todo lo que no les diste, ¿no?
0: Sí.
1: Que dices, es que no me hiciste, no me diste, en Navidad no me diste. Entonces, ¿por qué pasa eso y cómo puede una mamá procesarlo para no sentirse culpable?
0: Ese es un tema para toda una plática completa, ¿no? De qué necesitamos los adultos para poder elaborar los papás que nos tocaron, ¿no? ¿Cómo no hacemos las paces? Pero yo te diría, bueno, como mamá, pues recibirlo, ¿no? Llorarlo, como también sentirlo y decir, pues pero, sí, esta parte mía se siente culpable, pero esta parte mía yo la vi diferente. Pero yo no me engancharía en el pasado porque el pasado no lo podemos cambiar. Y quizá me enfocaría mucho más justo en lo que dije hace un momento, en que tu hija o tu hijo tenga un lugar donde te venga a platicar de eso. Porque se requiere valor que un hijo venga y te diga, oye, mamá, yo me sentí solo. No, quizá no es un reclamo, quizá solamente necesita que tú lo sepas. En tus manos está poderle decir, te entiendo. Hice lo mejor que pudo. Te amo. Lo lamento. Yo más que pedir perdón para que el otro me otorgue perdón, creo que lo puedo lamentar profundamente. Pero lo hecho, hecho está. Y lo hicimos con todo
1: con
0: el amor
1: que tenías,
0: en
1: ¿no?
0: la
1: Las
0: mayor
1: que tenías,
0: parte
1: ¿no?
0: de los casos. Y lo hicimos con la información que teníamos. Porque así como te hablé de que volteábamos a ver a la abuelita, a la mamá, pues nos decían ponle un hilo rojo en la frente para que se le quite el hipo, ¿no? Ponle coñac en las encías para que no le salgan los dientes. Y hoy sabemos que esos son remedios que son incuestionablemente inadecuados. Entonces también cometimos errores. No teníamos información de muchas cosas, de sustancias, de alimentación, de decisiones, pero hicimos lo mejor que pudimos con lo que teníamos.
1: Claro.
0: Entonces, yo creo que por un lado es eso, y por otro lado es poner un límite. Y también poder decir, pues ese lugar, si quieres que lo trabajemos, lo trabajamos, pero la verdad es que ya te toca a ti también trabajarlo.
1: Claro.
0: A ti te toca elaborarlo como adulto, porque el adulto lo que necesita es llorar.
1: Y no aventar su porquería para acá.
0: Y no aventarlo para acá.
1: Que
0: entonces,
1: es que por mis papás no he hecho nada en esta vida.
0: Exacto. ¿No?
1: O sea, a ver, te toca.
0: También
1: no,
0: ese es un límite que hay que ponerlo y decir, efectivamente, a lo mejor fui muy ausente, a lo mejor fui muy rígida, a lo mejor eso, y hoy te toca trabajarlo. Pero hoy tenemos la oportunidad de relacionarnos tú y yo diferente, y para eso aquí estoy.
1: Claro.
0: Que eso es donde sí podemos entrar en el presente. Y ese adulto que reclama a sus papás, lo que tiene que hacer es encontrar un lugar seguro, en un proceso terapéutico, en una amistad que sea muy sensata para trabajarlo.
1: Bueno, y la última pregunta, sí, o a lo mejor, ¿qué quieres decirle? Pues se nos va como agua el tiempo.
0: No, es de la pregunta.
1: ¿Cómo cambiar la forma en la que estamos creando a nuestros hijos? O sea, ¿cómo podemos cambiarla en general? ¿O qué mensaje quieres darle a
0: Andrea? Yo llevo casi 40 años trabajando con papás desde diferentes enfoques y con la crianza con vínculo desde el 2009, siendo directora del Instituto Neufeld. Y yo te puedo decir que algo he llegado como conclusión, y es: no nacemos sabiendo ser papás. ¿Qué? Necesitamos aprender. Así como hay que aprender a cocinar, hay que aprender historia del arte, hay que aprender a ir a un gimnasio. Yo siento que hoy las mamás, en este afán de encontrar un lugar para ellas, de pronto salen disparadas de la crianza a informarse de muchas otras cosas y pierden de vista la crianza y la maternidad. Yo, ¿qué le diría a una mamá? Tómate un curso de crianza profundo, donde te hagas experta en tus hijos, donde te conviertas en la respuesta de tus hijos y donde sepas cuál es el objetivo de tu crianza con tus hijos. Que no seas una veleta que va. ¿Por qué? Porque vivimos en un mundo con demasiada información que es muy confuso. Y quienes necesitamos un faro somos nosotros.
1: Claro.
0: Entonces, si tú me preguntas hoy, sería: trabaja el vínculo con conocimiento, porque esa es la mezcla perfecta. Hay una intuición muy importante, pero también el conocimiento científico te va a permitir tomar decisiones mucho más certeras. Entonces, si tú me preguntas, toma un buen curso de crianza. De verdad, métete, así como te metes a tu curso de historia o a tu curso, no sé, de lo que sea. No quiero poner ejemplos porque no quiero polarizar, que son muy válidos. Tómate el tiempo como mamá y como
1: si estás
0: papá
1: como siendo mamá,
0: para formarte, porque hoy el mundo está muy confuso, muy turbulento, y mucho de lo que escuchas y de lo que lees y de lo que oyes no es cierto. No está fundamentado. Lastima a tus hijos. Quien tiene que convertirse en la respuesta eres tú. Y entonces te vas a convertir trabajando en ti.
1: Wow.
0: Me parece que ese sería un gran regalo. Trabajar el vínculo e informarnos acerca de por qué el vínculo. ¿Por qué si le digo que sí? ¿Por qué le digo que no? ¿En qué etapa está? ¿Qué pasa los primeros 5 años de vida, Andrea? Como mamá tienes que saberlo. Hoy hay información.
1: ¿Qué está
0: antes
1: pasando
0: no
1: con
0: la
1: el cerebro
0: vía
1: del niño?
0: ¿Qué
1: ¿no?
0: pasa? Las mamás creen que tienen un adulto chiquito y platican con la niña de 2 años como si tuviera 17. Claro, habla como si tuviera 17, ¿no? Tiene un razón. Sí, pero no es un adulto chiquito. Es pequeño y vulnerable.
1: Ok, ya nos tenemos que ir. ¿Dónde te encuentran? Porque ¿dónde vamos a poder estudiar todas estas maravillas que nos estás contando?
0: Gracias. Marcela Escalera Oficial en Instagram, y mi página es www.marcelaescalera. En WhatsApp soy el 5561-887278.
1: De verdad, métanse. Está padrísimo este curso. Y muchísimas gracias, Marcela. Hoy aprendimos. Bueno, para mí, yo siento que si tú inviertes en ti,
0: sí,
1: ese es el mejor regalo que le puedes dar a tus hijos y a toda la gente que te rodea.
0: Sí, sí. Cambiémonos el chip con cosas que valgan la pena.
1: Ok, muchísimas gracias.
0: Gracias.
1: No, de verdad es un placer escucharte.
0: Bueno, para mí es un honor.
1: Ojalá les haya gustado y hayan aprendido muchísimo como yo lo hice. Gracias a nuestro equipazo de producción, Janine, JC, Fabi, Felipe Rico y el Castillo Team, porque sin ustedes no sería posible este programa.
0: Gracias.
1: Y gracias a ustedes por escucharnos. Nos vemos hasta la próxima. Mi nombre es Andrea Vargas y esto fue Conócete Podcast.

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5: Hola, hola, bienvenidos, ¿cómo están? A un nuevo episodio de Ya Oíste. Es un espacio, aquí vamos a abordar temas de salud con información clara y confiable. Este episodio, la verdad, lo había estado esperando con mucha emoción, porque es un tema que ha estado sonando últimamente en la radio, en las redes sociales, con nuestra familia, y vamos a hablar sobre el tararán sarampión, una enfermedad que muchas personas ya consideraban del pasado y que nunca les iba a volver a pasar, pero ¿qué creen? Estamos retomando este tema. Y para poder hablar mejor sobre esto, nos acompaña nuestro querido doctor Jesús Manuel Rodríguez. ¿Cómo está, doctor?
6: Hola, ¿cómo estás? Muy bien, gracias.
5: Ah, pues yo contenta, la verdad. Aquí desde que empezamos a hablar un poquito antes de iniciar el podcast, yo ya estoy con un montón de preguntas, de dudas, y creo que los que nos están escuchando también. Así que vamos a empezar por lo básico, doctor. ¿Qué es el sarampión?
6: Bueno, el sarampión es parte de un grupo de enfermedades que se llaman enfermedades febriles exantemáticas. Esto quiere decir que, como su nombre lo dice, preceden de fiebre y un exantema, o lo que conocemos como rash. Entonces, okay. Es una enfermedad de tipo viral.
5: Actualmente con el COVID podemos detectarlo con ciertas pruebas y ese todo tipo de situaciones, ¿no? Pero con el sarampión, en este caso, ¿qué se hace?
6: Muy bien, depende de dónde, del tiempo en el que nos encontremos con la enfermedad. Existen de forma inicial, si estamos en la parte donde está el exantema, está la fiebre y tengamos esta sospecha, podemos ocupar un exudado que es un exudado faríngeo. Ocupamos las flemitas y se hace una prueba que se llama PCR, pero también en sangre. De hecho, justamente en sangre vemos la titulación y vemos si es o no un caso confirmado para sarampión.
5: Por ejemplo, ahí las personas lo primero que tienen que hacer sí o sí es ir con su médico, ¿no? O en este caso, mejor te aíslas. ¿Qué hacemos, doctor?
6: Muy bien. Mira, te voy a comentar algo que me gusta. Muchas veces es lo primero que le digo a mis pacientes. Lo primero que hay que tener en cuenta es que hay un periodo de transmisión que es bastante amplio, que va desde los 7 hasta los 21 días, y en promedio se dice que son de los 10 a los 12 días en promedio. Pero ¿qué es importante de tu pregunta? Yo creo que muchos ni siquiera... Esto que mencionas tú me parece extraordinario, porque me refiero a lo siguiente. Si vamos a sarampión, las personas piensan que son ronchas.
5: Exacto.
6: Y entonces, ¿lo contagioso son las ronchas? Y la realidad es que no. Lo contagioso o el mecanismo de transmisión de esta enfermedad es justamente por vías respiratorias, porque realmente es el contexto. Ahora, muchos no lo asociamos de esta manera. De hecho, incluso es una pregunta frecuente. ¿Cómo se contagia? Y es lo que acabas de mencionar. Sería... una cosa realmente majestuosa el hecho de decir cualquier persona que inicia con síntomas respiratorios ya se protege para tratar de evitarlo.
5: Claro.
6: Decirte que te quedas aislada en casa a lo mejor sería a veces hasta inviable, porque tenemos actividades, tienes que trabajar, tienen hijos, tienen actividades que le impide el que realmente te quedes en casa, que sí sería prudente el uso de un cubreboca, ¿no? Uh-huh.
5: Pero hay gente que no conoce cuáles son los síntomas que empieza, porque creo que va por etapas, ¿no?
6: Claro, existen tres etapas, que es el periodo prodrómico, una parte que se le llama el periodo exantemático y una parte que se llama de convalecencia. Pero ¿qué es lo realmente interesante? El prodrómico es el inicio de la fiebre y estos síntomas respiratorios. De hecho, antes del exantema se ve la fiebre y otras cosas como se le llama coriza. Coriza es escurrimiento nasal, estornudos, el conjuntivitis, que puede ser enrojecimiento a nivel de los ojitos, que podamos tener un poquito de lagrimeo excesivo o incluso tos, que puede aparecer en esos primeros días. Una ligera tos, de hecho, se describe como ya en el día 2-3 que okay. Se puede tener. Ya tenemos entonces la fiebre. Posteriormente, y se describe que como para el día 4, ya viene nuestra fase de la parte exantemática. Empiezan a aparecer las ronchitas o estas exantemas. ¿Qué características tiene? Que son maculopapulares, no tienen líquido. Eso es bien interesante. De hecho, existen
5: como
6: diferentes. Sí, pueden ser como planitas que confluyen y hay espacios entre ellas, como si fueran islitas, digámoslo, pero no están llenas de líquido. Okay. ¿Por qué menciono esto? Porque justo, por ejemplo, en varicela, y si ya te digo varicela, ¿qué vemos? Están llenas de agüita, ¿no? Vesículas.
5: Una ampollita.
6: Ándale, ¿no? Justo. Y entonces lo que te pasa en sarampión es que solamente queda como la ronchita sin líquido adentro. Uh-huh. Entonces nosotros ya esto lo llamamos pápulas. Así es. Y bueno, vemos que entonces a partir del día 4, pero otra cosa que tenemos que saber, ¿de dónde empiezan? Empiezan de arriba para abajo.
5: ¿Dan comezón esas ronchitas?
6: Sí, llegan a describir que son pruriginosas. Aunque depende del contexto, ¿no?
5: Un tema que me parece interesante, cuando estoy investigando un poquito más sobre el tema, dice que es como una enfermedad más para niños, o sea, que les pasa más a los niños y... O sea, no, nadie esté exento, perdón, a que le suceda. Incluso como lo platicamos, o sea, aunque estés vacunado, pues puede ser el poquito porcentaje de la población que te toque. Pero ¿por qué lo catalogan mucho hacia los niños?
6: Bien, porque eso creo que sí sería un mito. Viene derivado de lo siguiente. Yo asumo que lo mencionan porque habitualmente es en niños donde se ve la varicela, el parvovirus B19 y estas enfermedades. La situación real es que en la Ciudad de México, tan solo de los casos que tenemos, el grupo más afectado ha sido desde los 25 hasta los 34 años, donde vemos que literalmente es donde está el grupo más afectado. O sea, no es ni siquiera en los niños, de hecho, es menor la tasa de incidencia que hemos presentado en comparación con este grupo. Entonces, sí sería como más un mito, porque la realidad es de que, insisto, el grupo más afectado en este momento en la Ciudad de México sí es de los 25 hasta los 34 años.
5: Y eso se debe, doctor, cerrando paréntesis de los niños, es un mito, pero hablando del sector que está viendo afectado, ¿eso a qué se debe hoy en día en México?
6: Si individualizaríamos los casos, en su mayoría han sido personas no vacunadas, en su mayoría.
5: Ay, no.
6: Pero ¿qué quiere decir también esto, no? En el grupo de la Ciudad de México que te mencionaba, ¿qué vemos en este grupo de edad? Que son las personas más activas o que se movilizan más.
5: Claro,
6: de hecho, sí. Pues bueno, esto tiene mucho que ver con la parte de que son personas activas laboralmente, de que las actividades en este grupo son más de, bueno, activan más la movilización.
5: Pero van en el metro, que es más transporte público.
6: De hecho, sí. De hecho, es importante eso que mencionas, porque tan solo en la cadena de transmisión veíamos que, te mencionaba, son respiratorios. Yo estornudo y esas partículas con este virus, específicamente, varía dependiendo del tipo de virus, por el peso, por todo. Pero quedan suspendidas en el aire hasta por 2 horas.
5: Ay,
6: o sea, me refiero a... Es lo que te mencionaba. Si todos tuviéramos una buena educación y que desde el primer síntoma respiratorio, uso de cubrebocas, independientemente de la causa, y si ya tengo, me cambio de cubrebocas tricapa a una N95, que era lo que veíamos en COVID, buena higiene de manos, yo prevendría muchísimo.
5: Ay, la verdad es que estoy súper, hiper, mega picada con este tema, doctor. Sí, yo sé que hay muchas cosas que, pues, no podemos abarcar en un solo episodio, pero me gustaría que antes de retirarnos, de despedirnos, nos dejara un mensaje final sobre todo este tema, usted como de lo que ha visto, lo que ha vivido.
6: Pues yo creo que el principal tema y la principal reflexión es ponernos a pensar que había sido un logro impresionante para este país porque tenemos uno de los mejores esquemas de vacunación. Es retomarlo, o sea, me refiero a incluso nosotros como hacernos conscientes de sí mismos y de las personas que están a nuestro alrededor. No le estamos haciendo un favor a nadie más que a nosotros mismos. Son como muestras de amor propio, autocuidado, el hecho de irnos a vacunar. Entonces, en definitiva, sí creo que sería una de las cosas que tenemos que aprovechar. Nuestro programa universal de vacunación, tenemos que aprovecharlo.
5: Súper,
6: o sea, vayamos viendo nuestro grupo de edad, pidamos nuestra cartilla, asesorémonos con el epidemiólogo, con el infectólogo, con el médico internista, con todas las especialidades y pues saquémosle provecho.
5: Yo encantada, doctor, de que nos haya acompañado el día de hoy. Espero que también usted se lo haya pasado muy bien. Muchas gracias por la compañía, por la información principalmente.
6: Pues gracias a ustedes por el espacio en realidad. Y yo creo que lo más importante de todo es, insisto, vacúnense.
5: Pues muchas gracias, Sister Lovers, gracias a los que nos están escuchando del otro lado de la radio, de Spotify, donde ustedes nos estén acompañando. Gracias, muchas, muchas gracias. Vacúnense. Y gracias, doctor. Nos vemos en el siguiente episodio. Yo soy Génesis Sainz y fue un gusto estar con ustedes. Adiós.

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1: Las 5 de la mañana en punto. Qué gusto, qué placer encontrarnos nuevamente en este martes, martes 12 de mayo de 2026. Soy Adrián Jiménez y te voy a estar acompañando de aquí y hasta las 6 de la mañana. Ya estamos instalados, listos, preparados para acompañarte esta hora informativa. ¿Qué tal les fue ayer con la lluvia en la tarde-noche en el sur? Pues no la pasaron bien allá en la Picacho Ajusco. En esta zona del sur, también en otras zonas de la ciudad, como en la zona norte de la capital del país, hubo problemas con encharcamientos y este asunto. Y claro que no le va a gustar a las autoridades de la Ciudad de México que se diga que no está lista la ciudad para el Mundial. Estamos a bien poquitos días y miren, cae, empieza la temporada de lluvias, caen las primeras lluvias y ya se están enfrentando estos problemas, más allá de que digan que son lluvias extraordinarias, que se trabaja en el desasolve o se trabajó. En fin, hay problemas, problemas complicados para la movilidad aquí en la capital del país. Recuerden, estamos en contacto, estamos en comunicación a través de nuestras redes sociales, arroba Adrián en MBS en X. Adrián en MBS, me encuentras en otras redes sociales como Facebook, TikTok, Instagram. Ahí estamos en contacto y ahí estamos en comunicación. Recibo con mucho gusto sus comentarios, sus opiniones, sus saludos. Y por supuesto, estamos ahí para comunicarnos mediante estas vías de las redes sociales. Las 5 con 2 minutos. Bienvenidas, bienvenidos. Muy buenos días.
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1: Este 12 de mayo es el Día Internacional de la Enfermería. Se celebra en todo el mundo para rendir homenaje a quienes se dedican a esta labor. La fecha coincide con el natalicio de Florence Nightingale, considerada la precursora de la enfermería moderna. También aquí el 6 de enero, ¿verdad?, de nuestro país se celebra el Día de la Enfermería o del enfermero o la enfermera. Es también Día Internacional de la Sanidad Vegetal, proclamado por la ONU para hacer conciencia sobre la importancia de proteger la salud de las plantas para erradicar el hambre y proteger al medio ambiente. Es Día Internacional de las Mujeres Matemáticas, establecido en honor al nacimiento de Mariam Mirzakhani, la primera mujer en ganar la medalla Fields. Es Día Mundial de la Fibromialgia y del síndrome de fatiga crónica, una fecha para visibilizar estas condiciones y apoyar a quienes la padecen. También un día como hoy muere Luis Hidalgo y Carpio, este destacado médico poblano, precursor de la medicina legal en México y autor de obras fundamentales en esta materia. Son las 5 de la mañana ya con 3 minutos.
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1: Pancracio, Domingo, Domitila, Germán, Epifanio, Modualdo, Álvaro e Imelda celebran su santo. Enhorabuena, muchas, muchas felicidades también a quienes estén de manteles largos por algún cumpleaños, alguna fecha importante, representativa en sus vidas, algún aniversario. De verdad, siempre la mejor de las vibras y nuestros mejores deseos de todo corazón. Las 5 con 4 minutos.
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1: Antes de irnos de lleno con toda la información, quiero hablarles y presentarles a Gaby. Es el primer robot humanoide que se convierte en monje budista, esto en Corea del Sur. Miren, la tecnología, dicen los budistas y en especial este grupo que pues le dio chance a Gaby de formar parte de los monjes de esta congregación budista allá en Corea del Sur, que pues la tecnología no está peleada con estos asuntos del budismo. Gaby mide más o menos 1.20 metros y él estuvo en un templo allá en Seúl y se convirtió en el primer robot humanoide en ser admitido formalmente como monje en Corea del Sur. Él fue con su túnica ceremonial gris y marrón, zapatos negros, con su rosario y unos guantes color piel, y llevó las manos con este gesto de oración durante la ceremonia y respondió a los votos con la solemnidad requerida. Miren, lo curioso es que hasta le hicieron unos votos, unos preceptos para los monjes robot. 5 preceptos, les voy a decir cuáles son. Respetar la vida y no causar daño. No dañar a otros robots ni objetos. Seguir a los humanos y no contradecirlos. No actuar ni hablar de forma engañosa. Ahorrar energía y evitar sobrecargas. Pues ahí está. ¿Ustedes qué opinan de estos preceptos y de que un robot humanoide ahora forme parte de los monjes allá en Corea del Sur? Pues sin duda algo que pues tal vez no imaginábamos. En algún momento veíamos robots para todo tipo de cosas, tareas en el hogar, tareas que ayudan a auxiliar a los seres humanos en la fabricación, en la construcción, y ahora, pues un monje. Esto ya es llevado a la religión, y tarde o temprano seguramente veremos en otras religiones o ideologías, pues la utilización de robots humanoides. Son las 5 de la mañana ya con 6 minutos.
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1: Guillermo Ayala, buenos días, adelante.
2: Hola, Adrián. Te saludo desde el Centro de Monitoreo de la Red de Alerta Temprana en la Secretaría de Gestión Integral de Riesgos y Protección Civil de la Ciudad de México, para comentarte acerca de las condiciones meteorológicas que esperamos para las siguientes 24 horas. Este martes 12 de mayo estamos teniendo un amanecer fresco, con temperaturas entre los 14 y los 16 grados en la zona del valle. Por la tarde habrá temperaturas máximas entre los 22 y los 24 grados. El cielo estará nublado, dando paso a lluvias fuertes por la tarde, con actividad eléctrica y posible caída de granizo. Ante estas condiciones, invitamos a la audiencia que al salir de casa no olviden su impermeable paraguas. Por lo pronto, y como todos los días, les dejo un cordial saludo a ti y a todo tu auditorio. Y por favor, manténganse informados y recuerden que la prevención es nuestra fuerza.
1: Gracias, Guillermo Ayala. Agradecemos también a las autoridades de Protección Civil. Ya lo escuchó usted, hay que salir preparados porque la lluvia va a continuar en estos días en la capital del país. Las 5 de la mañana ya con 8 minutos. Vamos con información.
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1: Mire, pues las críticas fueron amplias, fueron bastantes desde diversos sectores de la sociedad por haber adelantado las vacaciones para el 5 de junio. Y la SEP, pues tuvo que dar marcha atrás y el ciclo escolar ahora va a concluir hasta el 15 de julio, tal y como estaba en el calendario escolar 2025-2026 en sus términos originales. Rocío Méndez, cuéntanos, buenos días.
3: Gracias, Adrián. Buenos días. En poco más de 6 horas, el secretario de Educación Pública, Mario Delgado, y sus pares en las 32 entidades federativas sepultaron la decisión del pasado 7 de mayo que planteaba un periodo vacacional de 3 meses para mantener el calendario escolar 2025-2026 en sus términos originales, preservando 185 días efectivos de clases. El ciclo escolar concluirá el próximo 15 de julio, tal como estaba previsto. También habrá flexibilidad necesaria para atender las particularidades regionales del país, especialmente en aquellas entidades que enfrentan condiciones extraordinarias, desde altas temperaturas hasta los requerimientos logísticos plásticos derivados del Mundial de Fútbol.
4: Este Consejo Nacional de Autoridades Educativas ha resuelto de manera unánime mantener el calendario escolar 2025-2026 en sus términos originales, con los 185 días efectivos de clase. El ciclo escolar concluirá, como estaba previsto, el 15 de julio. El compromiso es con el aprendizaje real entre maestras, maestros y estudiantes. Para millones de madres, trabajadoras, cuidadoras y cuidadores, el calendario escolar es la columna vertebral de la vida diaria. Al mantener estas fechas, el Estado reafirma su papel como aliado de los cuidados y reconoce que nuestras escuelas son espacios seguros. Sabemos rectificar porque sabemos escuchar. Este consejo se manifiesta por mantener la flexibilidad para los ajustes locales que resulten necesarios, principalmente en las sedes mundialistas o en aquellos lugares donde tengan temperaturas muy altas, garantizando el cumplimiento de los planes y programas de estudio.
3: Es el reporte al momento.
1: Gracias, Rocío Méndez. Fíjense que el titular de la SEP, Mario Delgado, habló también del tiempo muerto en las escuelas. Obviamente, esto de reconocer lo hizo prácticamente a regañadientes. Reprochó además que el sector empresarial ve en las escuelas el alivio a su falta de flexibilidad. Es la voz de Mario Delgado.
5: Y debemos ser honestos. Tras la entrega de calificaciones, hay una inercia en las escuelas, en todo el sistema educativo. Después del 15 de junio, se cae en un periodo que en realidad se aprovecha para la descarga administrativa hasta mediados de julio. Se mantienen las aulas abiertas realmente sin un propósito pedagógico, solo por cumplir un conteo. Se desvirtúa la dignidad docente y se convierte la escuela en una estancia forzada.
1: Ahí están las palabras de Mario Delgado, el secretario de Educación. Dice que hay tiempo muerto y que a partir del 15 de junio, pues ya prácticamente un mes perdido, donde pues dice nada más lo hacemos por cumplir, y dice pues en realidad nosotros no estamos de acuerdo en esto. ¿Cuánto tiempo llevan en el poder? ¿Cuánto tiempo llevan hablando de la nueva escuela mexicana? ¿Cuánto tiempo llevan haciendo adecuaciones en materia educativa? Y este problema no lo pudieron atender con anterioridad, sino hasta ahora que se venía el mundial, hasta ahora que las sedes mundialistas se enfrentan problemas de movilidad y dicen, pues a ver cómo le hacemos, hay que guardar a los niños, pues para no causarles molestias al turismo que venga a disfrutar de la justa mundialista. ¿Por qué no se vio antes? ¿Por qué no se revisó antes? Esto fue aprobado pues desde el año pasado. ¿Y por qué, si ya saben y está este diagnóstico y dicen que es que va en contra de los niños y en contra de los docentes, por qué no se optimiza el calendario y no se hizo este debate, esta discusión desde antes? ¿Por qué? ¿Por qué hasta ahorita? ¿Por qué hasta ahorita, después de que se vino todo este tema de críticas y donde ellos dicen, no, pues es que el sector empresarial, como no es flexible, ven en las escuelas para que vayan a votar a los niños ahí? Pues no es así. Digo, desafortunadamente muchos no tienen una red de apoyo con quien dejar a sus hijos. Y desafortunadamente también este tema de que ha propuesto las autoridades capitalinas de hagan home office, pues también no todos. Es un sector muy pequeño que podría hacerlo. Así que es un problema de fondo y está bien que se diga, qué bueno que se reconoce que hay tiempo muerto en las escuelas. Pero ¿qué hacer con ello? Creo que ahora tendrían que entrarle a este asunto y no de pronto palomear una propuesta que, pues dice la presidenta Claudia Sheinbaum, no fue ocurrencia de Mario Delgado, sino algo que se había votado por unanimidad en la sesión anterior la semana pasada. Justamente vamos a escuchar la voz de la presidenta Claudia Sheinbaum.
6: El calendario escolar que anunció el secretario de Educación, Mario Delgado, fue aprobado por unanimidad de todos los secretarios de Educación de los 32 o de las 31 estados y la Ciudad de México. Porque es muy importante que sepa, porque ahora salieron gobernadores diciendo que no están de acuerdo y tienen derecho a decir que no están de acuerdo. Pero sus secretarios de Educación lo aprobaron el viernes.
1: Pues ahí está. esta polémica, secretarios, gobernadores, el gobierno federal, total que no se ponían de acuerdo y terminaron dejándolo todo igual como estaba. Vamos a otros temas, donde también la presidenta Claudia Sheinbaum se pronunció. Dice que el gobernador con licencia de Sinaloa, Rubén Rocha Moya, se encuentra en Sinaloa y confió en que no será extraído por Estados Unidos. Es la voz de la presidenta Sheinbaum.
7: Es muy importante la información y no la propaganda, ni el querer generar este ambiente de rumores que tienden a promover la idea de que hay más problemas de los que en realidad existen. Entonces, él está en Sinaloa y ya, pues él mismo podría informar, o las otras 9 personas, dónde están.
1: Ahí está, no se preocupen, no se ha fugado el gobernador con licencia Rubén Rocha Moya. El presidente nacional del PAN, Jorge Romero, anunció que de manera formal va a solicitar a través de sus legisladores juicio político contra el gobernador con licencia Rubén Rocha Moya, desaparición de poderes en Sinaloa, y agregó que una comisión irá a La Haya a denunciar no solo las imputaciones de su relación con el crimen organizado, sino la comisión de delitos de lesa humanidad. Es Jorge Romero.
8: Presidenta, está ante la oportunidad de romper el pacto con el crimen organizado. Se tiene que romper el pacto de López Obrador. Se tiene que romper el pacto de Sinaloa, de Tamaulipas, de Baja California y de todos esos pedazos del país que le duelen a las familias.
1: Pues ahí está lo que dice Jorge Romero. Y en otros temas, en otro orden de ideas, el asunto del huachicol, ¿cómo va? El vicealmirante Manuel Roberto Farías envió una quinta misiva a la presidenta Claudia Sheinbaum en la que denuncia la aplicación selectiva de justicia. Hizo referencia a este caso de Rubén Rocha Moya, en el que reprocha al gobierno mexicano que está exigiendo pruebas para acusar pues a esta persona, mientras que a él pues ya lo vincularon a proceso, dice, sin pruebas fehacientes. Vamos con la información, los detalles son de mi compañero René Cruz. René, buenos días.
9: Adrián, buenos días. El vicealmirante Manuel Roberto Farías Laguna envió una quinta carta a la presidenta Claudia Sheinbaum Pardo en la que denuncia la aplicación de una justicia selectiva y violaciones al debido proceso. Al referirse al caso de Rubén Rocha Moya, gobernador con licencia de Sinaloa, el mando naval, quien lleva 8 meses preso en el penal federal del Altiplano, reprochó que desde las conferencias mañaneras se exijan pruebas suficientes y elementos contundentes para acusar a una persona, mientras que a él lo vincularon a procesos sin pruebas fehacientes que acrediten circunstancias de tiempo, modo y lugar. Del mismo modo, denunció que fue exhibido públicamente como culpable antes de su audiencia judicial, generando un efecto corruptor que violentó su presunción de inocencia. Farías Laguna puntualizó que el punto central del reclamo no es político, sino jurídico y constitucional. Si el gobierno de México señaló, sostiene que nadie puede ser condenado sin pruebas, ese criterio debe aplicarse para todos los ciudadanos por igual y no únicamente en los casos políticamente convenientes. Mientras tanto, a 18 días de que fue detenido, el contralmirante Fernando Farías Laguna fue trasladado el pasado viernes de la comisaría de la Policía Federal Argentina, donde permanecía desde su detención el 23 de abril, a un centro penitenciario preventivo como parte del procedimiento legal que actualmente enfrenta en aquel país. En un video difundido en redes sociales, el Servicio Penitenciario Federal de Argentina afirmó que el mando naval es integrante de una organización criminal denominada Los Primos, sindicado como pieza clave en una red de tráfico ilegal de hidrocarburos conocida como huachicol fiscal. En tanto, la defensa de Fernando Farías puntualizó que el traslado de su cliente no implica una deportación ni una extradición a México, sino únicamente una reubicación derivada del curso normal del proceso judicial que se sigue ante autoridades argentinas. Adrián, el reporte.
1: Gracias, gracias, René Cruz. Elementos de las fuerzas federales detuvieron en Nuevo León a José Antonio Cortés Huerta, identificado como líder de una célula vinculada al cártel del noroeste. Está relacionado con lavado de dinero, huachicol, con este contrabando de combustible, y este sujeto también es socio o sería socio de Roberto Blanco Cantú, conocido como el señor de los buques. El titular de la Secretaría de Seguridad, Omar García Harfuch, informó que esta aprehensión es resultado de las investigaciones que se iniciaron tras el aseguramiento de un buque en Tamaulipas. Y en medio de cuestionamientos al gobierno mexicano por parte de madres buscadoras e integrantes de colectivos de búsqueda, la Comisión Interamericana de Derechos Humanos presentó el informe temático Desapariciones en México. Advierte, pues, de esta crisis en este asunto de desapariciones en nuestro país, y dice también que este tema es de manera generalizada. Alberto Zamora, cuéntanos, buenos días.
10: ¿Qué tal, Adrián? Muy buenos días. En medio de una serie de cuestionamientos de madres buscadoras e integrantes de colectivos de búsqueda al gobierno mexicano, la Comisión Interamericana de Derechos Humanos presentó el informe temático Desapariciones en México. Durante un evento encabezado por la vicepresidenta del organismo, Andrea Pochak, y donde estuvieron presentes el subsecretario de Derechos Humanos de la Secretaría de Gobernación, Arturo Medina, y el subsecretario de Asuntos Multilaterales de la Cancillería, Enrique Ochoa, el organismo advirtió que la desaparición de personas en México es generalizada. La vicepresidenta de la comisión señaló que hay 128 mil personas desaparecidas y no localizadas en México.
11: La desaparición de personas constituye una grave crisis de derechos humanos en México porque es generalizada, indiscriminada y continúa ocurriendo por los altos niveles de impunidad. Al cierre del informe de la comisión, en 2025, el país registraba más de 128 mil personas desaparecidas y se estimaba la existencia de alrededor de 70 mil cuerpos bajo custodia del Estado sin identificar.
10: Por su parte, Eliana García, integrante de la Red Nacional por los Derechos de las Víctimas, manifestó que el número de personas desaparecidas sigue en aumento en un contexto marcado por la impunidad y la falta de atención de parte de las autoridades hacia las víctimas.
12: ¿Qué esperanza tiene cualquier víctima en este país de que algo realmente se convierta en una política sin presupuesto, sin funcionarios sensibles, sin fiscalías, sin reformas reales que sean para las víctimas? Es de verdad, señores, funcionarios, son ustedes una vergüenza para este país. Son la gran vergüenza representando lo que es actualmente el Estado mexicano. Estado lleno de criminales y de redes de complicidades.
10: En nombre del Estado mexicano, el subsecretario de Asuntos Multilaterales de la Cancillería, Enrique Ochoa, afirmó que atender las desapariciones es una prioridad para este gobierno. En el mismo sentido, el subsecretario de Derechos Humanos de Gobernación, Arturo Medina, reiteró que no se ordena la desaparición desde el Estado. Destacó también la disposición de las autoridades mexicanas para trabajar con organismos internacionales, aunque insistió en la necesidad de que se mantenga una relación de respeto. Ese es mi reporte, muy buenos días.
1: Gracias, gracias, Alberto Zamora. Por supuesto que no se ordena, como dicen las autoridades de la Secretaría de Gobernación, desde el Estado, pero al participar elementos que forman parte del Estado, autoridades municipales, gobiernos estatales, policías, pues forman parte del Estado, y creo que eso no se ha terminado de entender en este asunto por el tema de las desapariciones en nuestro país. Elementos de la Fiscalía General de la República localizaron en instalaciones de Pemex en Nuevo León un túnel que era utilizado para el robo de hidrocarburo, el cual conectaba a un inmueble ubicado en el municipio de Santa Catarina. El vocero de la FGR, Ulises Lara, informó que durante el operativo se aseguraron, escuche, más de 200 mil litros de combustible, 23 tractocamiones y 10 autotanques, entre otros elementos. Es la voz de Ulises Lara.
13: Los agentes de la Agencia de Investigación Criminal localizaron dicha excavación tipo túnel en las instalaciones de la Terminal de Almacenamiento y Despacho, TAD, de Pemex, ubicada en Santa Catarina, Nuevo León. Al realizar inspecciones en el lugar, los agentes federales identificaron que el túnel conectaba con un inmueble contiguo ubicado sobre el antiguo camino a Villas de García en el citado municipio.
1: ¿Y en qué va este asunto del acoso donde la presidenta fue víctima por parte de un sujeto cuando caminaba en calles del centro histórico. Cuéntanos, Juan Carlos Alarcón, buenos días.
14: ¿Qué tal, Adrián? Gracias, buenos días. Al concluir el plazo de investigación complementaria por el caso donde la presidenta fue víctima de un acoso sexual en calles de la colonia Centro Histórico de Ciudad de México, el juez de control aplazó para la siguiente semana la realización de la audiencia para decretar la apertura de la etapa intermedia. Uriel, imputado por el delito de abuso sexual, permanece interno en el reclusorio norte como parte de la medida cautelar que impuso el juzgador tras vincularlo a proceso. El penalista Abel Carreón informó que una vez que se realice la siguiente audiencia, el Ministerio Público deberá presentar la acusación por escrito en contra del implicado por dicho delito ante el Poder Judicial, mientras que la parte ofendida, en este caso la defensa de la presidenta Claudia Sheinbaum, deberá responder a los planteamientos que formule la Fiscalía Capitalina.
15: Y la fase oral es en la audiencia intermedia, donde se depura qué medios de prueba se van a presentar a juicio y se establecen los hechos por los cuales se va a llevar el juicio. Y precisamente la audiencia se señala por lo general después de esos 13 días, pero sin que exceda a 40, que es la audiencia intermedia, y donde se lleva a cabo la depuración de medios de prueba que van a pasar a juicio.
14: Una vez que se decrete la apertura de juicio oral, se llevará a cabo las audiencias de forma diferida para exponer los medios de prueba de ambas partes, con las cuales el Tribunal de Enjuiciamiento determinará si existe la comisión de alguna conducta delictiva y la sanción que corresponde. De acuerdo con la información del Poder Judicial, la siguiente audiencia se llevará a cabo el próximo jueves 21 de mayo en las salas de oralidad de la Colonia Doctores. Durante la audiencia de imputación, la mandataria de la Nación no compareció como víctima, sin embargo, el Ministerio Público formuló los cargos en contra de este individuo. De acuerdo con el Código Penal para la Ciudad de México, el delito de abuso sexual tiene una penalidad que va de los 3 a los 7 años de prisión. Para MBS Noticias, Juan Carlos Alarcón.
1: Gracias, gracias, Juan Carlos Alarcón. Por supuesto, estaremos pendientes de lo que suceda en la audiencia próxima que ya nos contabas. El día de ayer, no, de antier, el domingo, fueron localizados cuerpos en un vagón de tren de carga de Union Pacific que estaba estacionado en Laredo, Texas. ¿Quiénes son? ¿Cómo van las investigaciones? ¿De qué se trataba? ¿Por qué estaban ahí? Cuéntanos, vamos con nuestra corresponsal Patricia Estrada allá en Texas. Tiene toda la información. Buenos días, Pati.
16: Adrián, ¿qué tal? Muy buenos días al auditorio. Eran indocumentados de México y de Honduras las personas que murieron dentro de un vagón de tren estacionado en depósito de trenes en Laredo, Texas, y cuyos cuerpos sin vida fueron hallados el domingo, Día de las Madres, a eso de las 3:30 de la tarde. Pero eso no es todo. El lunes por la tarde, el alguacil Javier Salazar del condado Bexar en San Antonio, Texas, informó del hallazgo de otro cuerpo tirado cerca de las vías del tren, y se cree que este hombre es parte del grupo de migrantes que venía en el mismo vagón. El alguacil Salazar dice que este migrante que encontraron en San Antonio, Texas, sin vida, es al parecer de origen mexicano. Escuchemos.
17: La información que nosotros tenemos es que él, más que seguro, que era parte de esa carga de personas que fueron encontradas en Laredo.
16: Y en Laredo, Texas, y para el lunes por la tarde, el médico forense ya había realizado la autopsia a 2 de los 6 fallecidos, una mujer de 29 años, originaria de México, y un hombre de 24 años de Honduras. El forense determinó que murieron a causa de extremo calor, dice el Texas Tribune, citando a oficiales del forense del condado Webb. Los otros 4 fallecidos son hombres, incluyendo un adolescente, y la autopsia sigue pendiente para estas personas. El reporte agrega que las autoridades encontraron tarjetas de identidad y celulares en pertenencias de las víctimas de México y de Honduras, por lo que las autoridades correspondientes están contactando los consulados de estos países para confirmar la identidad de las víctimas y los procesos legales de repatriación. Se desconoce cuánto tiempo tenían los migrantes dentro del vagón de tren y por qué es que regresaron a Laredo, porque ya habían viajado hasta San Antonio, Texas, en donde hallaron el cuerpo de un migrante, y ya habían pasado por Laredo, Texas. El alguacil Salazar dice que fue uno de los migrantes del tren quien llamó a un familiar para avisar de la situación que estaban enfrentando ante extremo calor y para que pidiera auxilio a las autoridades locales. Por otro lado, Union Pacific emitió un comunicado lamentando la tragedia y confirmando que la empresa colabora con las autoridades en la investigación de este caso. No es la primera vez que ocurre este tipo de tragedias. En el 2022 y en San Antonio, Texas, 53 migrantes de México y de Centroamérica fallecieron al ser dejados a su suerte encerrados en la caja de un tráiler, sin agua, sin aire acondicionado y ante temperaturas candentes de más de 40 grados centígrados. Adrián, hasta aquí el reporte y estamos al pendiente del desarrollo de esta lamentable noticia.
1: Muchas gracias, gracias Patty Estrada, ya hasta Texas. Lamentable este caso que sin duda enciende las alarmas en cuestión de este fenómeno migratorio y en cuestión de la migración y de todo lo que sucede alrededor de, como este caso, que donde fallecen 6 personas, algunos de Honduras, algunos mexicanos, y por supuesto que esto es lo que a lo que se enfrentan cuando quieren pasar del otro lado de manera ilegal o sin documentos, y es algo que duele porque arriesgan su vida, arriesgan todo por encontrar un mejor futuro que no pueden encontrar en sus lugares de origen. Son las 5 de la mañana ya con 30 minutos.
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1: Rodrigo, buenos días, espero que ya estés mucho mejor que ayer.
18: ¿Qué tal, Adrián? Muy buenos días para ti y todo nuestro auditorio. Sí, mucho, mucho mejor. pasaron los 4 mejores equipos del torneo, ¿no? Entonces, hay que aceptarlo. Mira, América ya necesitaba, te lo dije tiempo atrás, América necesitaba que ya terminara el torneo. Entonces, estamos bien, Adrián, estamos bien.
1: Lo importante es que hay salud, dirían. Qué bueno, Rodrigo, que ya estás mejor. Ayer estaban muchos preocupados por acá porque decían que ni siquiera te habían visto. Luego que llegaste con gafas negras a la estación, que traías los ojos muy irritados. Pero me dijeron que habías llorado mucho, que estabas conmovido por el Día de las Madres, no por la derrota de tu equipo.
18: No, fíjate que conmovido no, Adrián, molesto, se puede decir. Pero, ¿sabes? Ahí los compañeros de la redacción...
1: ¿Mienten por convivir?
18: No, mira, me tienen tanta estima que me dejaron mensajitos de arriba mis Pumas y otros me preguntaban cómo había quedado el partido...
1: No, bueno, ayer parecía aquí no sé qué cosa con tanta playera del Pumas. Nunca había visto, dije, se escaparon, vinieron a asaltar una tienda de conveniencia, ¿por qué están por acá? Dije, no, pero bueno, no, ya después me dijeron, no, trabajan aquí.
18: Y en la calle también me sorprendió la cantidad de gente con la playera de Pumas.
1: Oye, yo le decía
18: les
1: decía ayer a unos aficionados del Pumas que están aquí ahorita del otro lado del cristal, que justamente el Cruz Azul probablemente haga que CU tenga un nuevo campeonato y no precisamente azul y oro, sino azul totalmente.
18: Bueno, primero habrá que ver cómo le van las semifinales a los Pumas.
1: No, y al Cruz Azul, porque sí, la verdad se antoja muy, muy complicado, Más allá de las bajas que tiene Chivas, esto que mostraron frente a Tigres, muy bien, y creo que no va a ser nada, nada fácil, va a estar muy complicado el asunto.
18: Sí, así es, Adrián. Y bueno, hablando de las semifinales, vamos a empezar con eso, porque ya quedaron definidos los días y los horarios de esta fase, además de la final de la Liga MX Femenil. A ver, las semifinales ya se van a jugar normal, uh-huh. Y con normal me refiero a entre semana y fin de semana. Chivas y Cruz Azul van a jugar el miércoles a las 8 de la noche la ida. Esto va a ser en el Estadio Azteca. Y el sábado a las 7:07 se va a jugar la vuelta en el Estadio Jalisco. Esto porque, bueno, Guadalajara ya tuvo que entregar el estadio a la FIFA para el Mundial. Y bueno, Pumas y Pachuca van a jugar el jueves a las 7, esto va a ser en Pachuca primero, y la vuelta en CU se va a jugar el domingo a las 7 de la noche, Adrián. Mientras que, bueno, la final femenil va a ser jueves a las 9 de la noche,
1: ¿sí?,
18: y domingo a las 12. Un horario ahí medio extraño, pero bueno, también entendiendo que en la noche se va a jugar el partido entre Pumas y Pachuca, pues se tienen que mover ahí ciertos horarios. Entonces, primero, el jueves se va a jugar la ida en Monterrey y ya la vuelta va a ser en la Ciudad de los Deportes. Y hablando de ahí de horarios y movimientos, la final de la Copa de Campeones de la CONCACAF entre Toluca y Tigres también cambió de horario a las 6 de la tarde. Bueno, pero este partido se va a llevar a cabo hasta el 30 de mayo. Pero pues también llevó a que el partido que va a sostener la selección mexicana rumbo al Mundial contra Australia también cambiará de horario a las 8 de la noche. Entonces, pues ese día también va a ser un día medio movido porque va a ser final de la Champions, después final de la Copa de Campeones de la CONCACAF y vamos a cerrar con partido de la selección mexicana, Adrián.
1: Pues intensa la jornada, se viene movidito todo este asunto del fútbol aquí en nuestro país. Rodrigo, mañana seguiremos platicando, ¿hay algo más?
18: Sí, Adrián, mira, en la NFL el jueves va a ser revelado el acomodo del calendario de los 32 equipos. Ya se saben los rivales, únicamente falta que pues la liga dé a conocer los días, los horarios, el orden en que van a jugar cada franquicia. Pero ayer se adelantaron tres partidos. Uno es el primero que se jugará en domingo por la noche, o sea, el primer partido de domingo por la noche, y que será entre los Vaqueros de Dallas contra los Gigantes de Nueva York. También se dio a conocer cuál será el rival de los Vaqueros en el Día de Acción de Gracias. Recordemos que ellos y los Leones de Detroit siempre juegan ese día, ¿no? Es uh-huh. por mera costumbre, y será frente a Filadelfia. Y ya por último también se reveló que el primer partido de jueves por la noche, que no es el partido inaugural de la temporada, será en la semana 2 con Detroit visitando a los Bills en su nuevo estadio, y esto será en la semana 2. Y ya también los Steelers pusieron una fecha límite, que será el 18 de mayo, para que Aaron Rodgers tome la decisión si va a continuar con ellos, si se va con otro equipo, si se retira. Entonces, bueno, ya esta semana, repito, tenemos el calendario ya como tal, y para el 18 de mayo Aaron Rodgers tiene que tomar una decisión si se mantiene o no con los Steelers de Pittsburgh.
1: Pues ahí está, mi estimado Rodrigo, muchas gracias, mañana nos escuchamos nuevamente, que pases un gran martes.
18: Gracias, Adrián, mañana nos escuchamos.
1: Son las 5 de la mañana ya con 37 minutos. Hacemos una pausita para relajarnos, para consentirlos, para apapacharlos. 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Las 5:38.
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1: Joel Medrano, buenos días, adelante.
20: Hola, ¿qué tal? Muy buenos días, Adrián. Es un gusto saludarte. En materia de vialidad, les informo. Anillo periférico muestra buen avance desde Canal de Chalco hasta Calzada de Tlalpan. En misma condición encontrará en Avenida Río Churubusco, entre Avenida Universidad y Eje 3 Oriente en ambos sentidos. Por otra parte, Calzada Ermita Iztapalapa presenta asentamientos al cruce con semáforos desde Avenida de las Torres a Santa Cruz Meyehualco. Mientras Calzada Ignacio Zaragoza lleva abundante carga vehicular desde el Puente de la Concordia hasta Circuito Interior. Finalizando, les recuerdo que el programa Hoy No Circula aplica vehículos con engomado rosa, terminación de placas 7 y 8, holograma 1 y 2, de 5 de la mañana a 10 de la noche. Hasta aquí el reporte del Centro de Orientación Vial, Secretaría de Seguridad Ciudadana.
1: Gracias, Joel, que tengas un gran martes, las 5:39. Pausa, regresamos.
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0: Son las 5:42. Estamos escuchando El Amor Más Bonito, interpretada por Rocío Dúrcal, compuesta por Marco Antonio Solís. Fue editada y lanzada en el 88 como parte del álbum Como Tu Mujer. Esta canción es de finales de los 80 y ganó el reconocimiento en la versión de salsa también, que fue lanzada posteriormente. Es las 5:42.
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0: Martes 12 de mayo de 2026. Carlos, ¿cómo estás? Buenos días.
2: Mi estimado Adrián, ¿cómo están? Muy buenos días a toda la audiencia. Qué gusto estar con ustedes.
0: Oye, vamos a platicar de un tema que pues se puso en la discusión luego del anuncio muy polémico que hicieron las autoridades la semana pasada de esto de adelantar las clases de las vacaciones. Prácticamente 50 días de clases. Y ahora pues dicen, no, ya no, ya los regañaron, pero dicen que no. Los regañaron, les corrigen la plana y ahora salen a decir. Y salen a decir, lo reconocemos, pero a regañadientes además, porque le echan la culpa también al sector empresarial diciendo, es que pues como no son flexibles, pues quieren que los guarden a los niños aquí en las escuelas. Y si se reconoce este tema del tiempo muerto, pues ¿por qué no se hizo desde antes también, no?
2: Fíjate que yo ayer, más que escuchar al secretario de Educación Pública, parecía que estaba escuchando al líder sindical, excusando todos los problemas que han venido demandando los maestros por siglos.
0: Sí.
2: Yo dije, en el afán de justificar una mentira, una gran mentira, fíjate nada más todo lo que tienen que hacer. Adrián, la semana pasada platicaba con nuestra compañera Rocío, y yo le decía que somos el resultado de las 5 personas con las que más convivimos.
0: Sí.
2: ¿Y cómo el Estado puede influir de manera directa en ser una de estas 5 personas con las decisiones? ¿Y qué tanto las mentiras nos afectan? Las mentiras nos tienen completamente enfermos, nos tienen con ansiedad, con crisis de pánico, con dolores de cabeza, con dolores musculares, nos irritan, nos tienen enfadados y desafortunadamente, lo he dicho aquí, la gente está molesta y no sabe por qué. Fíjate, Adrián, que lo primero que vino a mi mente cuando tomaron esa decisión, la primera razón que vino a mi mente fue: en México, 5.4 millones de niños y niñas y adolescentes de 0 a 17 años han sido víctimas de abuso sexual en México. Y el 90% de estos niños es desafortunadamente por el primo, por el hermano mayor, por el abuelo, por el vecino o por el cuidador, por una persona cercana. La escuela, para muchos niños, viene siendo la única posibilidad de refugio que existe en su vida. Y luego vino para mí otra situación en la que yo pensé drásticamente. Para muchos de los niños, el desayuno escolar, que ahora para algunas ciudades tienen la modalidad de que es caliente, uh-huh, es el único alimento bueno en todo el día. Les ibas a quitar a esos niños la posibilidad de que 40 días no tuvieran la opción de ese desayuno infantil que se da a 6.4 millones de niños. O sea, ese es el segundo punto, ¿no?
0: Sí.
2: La ola de calor, comprobado científicamente, es un acelerador de la violencia doméstica. Un solo grado centígrado más que aumente la temperatura, se incrementan los casos de denuncia sobre violencia doméstica. Entonces, ibas a mandar a los niños a la boca del lobo con una ola de calor, con sus agresores sexuales.
0: O sea, Me recordó a la alcaldesa de Acapulco, que fue muy criticada, Carlos, por esa declaración. ¿Te acuerdas de que por el calor, no? La violencia. Y sí, justamente está estudiado este tema de donde, incluso en las zonas donde hay más elevadas temperaturas, hay un índice de violencia mayor.
2: Ahora, frena económicamente que los niños no estén en la escuela. La economía, en periodos prolongados, podemos ver como referencia a lo que pasó en la pandemia, ¿no? Entonces, esta medida, ya llevamos 4 puntos, Adrián.
0: Sí.
2: 11 de cada 100 menores, 11 de cada 100 menores se quedan solos en casa. Y esta soledad genera apego, inseguridad, ansiedad, fortalece las heridas de abandono, retrasos en aprendizaje y lenguaje por falta de estimulación, genera un déficit en habilidades sociales y un riesgo de depresión, aislamiento y angustia a largo plazo. Ahí te va otro dato. Antes de la llegada del presidente Andrés Manuel López Obrador, había 25 mil escuelas con jornadas ampliadas, es decir, de 6 a 8 horas, en donde se provee los alimentos, y había otras actividades que el secretario de Educación Pública ya no se enteró porque no las vio, porque su ex líder moral desapareció las escuelas públicas. Entonces, de esas 25 mil, solo sobrevivieron 4,600. Hoy, entre el 2023 y el 2024, hay 11,000. El servicio de comida se oferta ahí entre 35 y 40 pesos. Es supervisado por los comités de padres de familia de cada escuela y representa un ahorro económico cuando una comida corrida, si le tomamos punto, pues en un lugar, por muy barata que pueda estar, está en 80 pesos, en otros lados en 100 pesos, pero además resuelve para las familias el hecho de que genera un ahorro económico. Y de este punto se desprende otro punto. Los niños en estos comedores de las escuelas de tiempo completo, tú puedes decidir, si no tienes el recurso para pagar el alimento, mandarle su comida y come en la escuela. Estos comedores forman parte del proceso educativo. Forman parte de los procesos de educación. Es parte del contexto vocacional de la escuela. Entonces, pues no es que sean guarderías, pero es que las escuelas, con toda y la deficiencia que puedan tener en los programas educativos, hoy siguen siendo uno de los pocos refugios para muchos niños de nuestro país. Y este es el ejemplo claro, Adrián, de lo que es esta sección, el negocio de los derechos. Cómo estos derechos, cuando son vulnerados, pensar que los niños se les quite 40 días al calendario escolar solo les afecta a los que tienen hijos, es un grave error. Nos afecta a todos los mexicanos

0: redes para que podamos hacer una reflexión más amplia. ¿Qué tan fuerte fue este caso que apareció la Comisión Nacional de Derechos Humanos? Dijeron, nos van a poner a trabajar.
1: Gracias, Carlos. Las 5:51, pausa, regresamos.
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2: 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Ya estamos de regreso, ya estamos de regreso. Cierre informativo.
1: Tras las críticas recibidas por haber adelantado las vacaciones, la SEP dio marcha atrás y el ciclo escolar va a concluir hasta el 15 de julio, tal y como estaba en el calendario escolar 2025-2026. Es la voz de Mario Delgado.
4: Se mantiene el calendario escolar para el ciclo 2025-2026 vigente para las escuelas públicas y particulares incorporadas al sistema educativo nacional en los Estados Unidos mexicanos ante circunstancias extraordinarias o condiciones particulares de las entidades federativas, de conformidad con el artículo 87 de la Ley General de Educación, podrán realizarse ajustes al calendario escolar siempre que se garantice el cumplimiento del plan y programas de estudio.
1: En el marco de la polémica por este intento de la SEP de dar fin al ciclo escolar con más de un mes de anticipación, la presidenta de la Cámara de Diputados, Kenia López Rabadán, manifestó que si se ha detectado un problema estructural en el sistema de enseñanza, lo correcto pues es enderezar el camino, corregirlo o no cerrar las escuelas, al plantear su postura sobre los anuncios y señalamientos del secretario Mario Delgado. Esto fue lo que dijo.
5: Después de escuchar al secretario de Educación Pública reconocer que hay casi un mes sin clase y señalando que se mantienen las aulas abiertas realmente sin un propósito pedagógico, solo por cumplir un conteo, lo que debe hacerse es que, por supuesto, se corrija ese problema.
1: Ante las versiones que apuntaban que le habían cancelado la visa al gobernador de Tamaulipas, Américo Villarreal, el mandatario tamaulipeco afirmó que cuenta con el documento y viaja constantemente a Estados Unidos.
6: Sí, tengo visa. Estamos haciendo varios actos en Estados Unidos. Hemos ido a la Organización Nacional de la ONU a estar hablando de la Agenda 2030. Hemos tenido giras por el Estado de Texas. Hemos tenido también relación y presencia en el área de Texas. Hemos tenido participación en varios eventos.
1: Confirma la presidenta Claudia Sheinbaum que el gobernador con licencia de Sinaloa, Rubén Rocha Moya, se encuentra en esa entidad y confió en que no será extraído por Estados Unidos.
7: Es muy importante la información y no la propaganda, ni el querer generar este ambiente de rumores que tienden a promover la idea de que hay más problemas de los que en realidad existen. Entonces, él está en Sinaloa y ya, pues él mismo podría informar, o las otras 9 personas, dónde están.
1: El presidente nacional del PAN, Jorge Romero, anunció que de manera formal van a solicitar con sus legisladores, a través de ellos, un juicio político contra el gobernador con licencia, Rubén Rocha Moya.
8: Presidenta, está ante la oportunidad de romper el pacto con el crimen organizado. Se tiene que romper el pacto de López Obrador. Se tiene que romper el pacto de Sinaloa, de Tamaulipas, de Baja California y de todos esos pedazos del país que le duelen a las familias.
1: Durante la conmemoración del 106 aniversario de la columna de la legalidad, la presidenta Claudia Sheinbaum destacó que la soberanía no se negocia y México ya

0: no se arrodilla.
1: Porque nuestra historia nos enseñó que la soberanía no se negocia, que la independencia se defiende todos los días y que la relación entre las naciones solo puede construirse desde el respeto y nunca desde la imposición.
0: En materia internacional, fíjense, fueron localizados sin vida dentro de un vagón de tren de carga de Union Pacific, estacionado en Laredo, Texas. 6 cuerpos sin vida se trataba, presuntamente de mexicanos y hondureños indocumentados. Siguen las investigaciones en curso. En agonía el alto al fuego entre Estados Unidos e Irán. Así lo advirtió el presidente Trump luego de que Teherán rechazó la más reciente propuesta de paz estadounidense.
2: Unbelievably weak.
3: Es increíblemente débil. Yo diría que es el más débil en este momento. Después de leer ese pedazo de basura, ni siquiera terminé de leerlo. Dije, no voy a perder mi tiempo leyendo esto. Yo diría que el alto al fuego está en soporte vital, como cuando entra el médico y dice, señor, su ser querido tiene aproximadamente un 1% de posibilidades de vivir.
0: El Ministerio de Sanidad de España ha dado por concluido el operativo de desembarco del crucero MV Hondius en el puerto de Granadilla, Tenerife. Tras semanas de incertidumbre, los últimos pasajeros fueron repatriados a sus países de origen bajo estrictas medidas de biocontención. En Bolivia, autoridades reactivaron la orden de captura contra el expresidente Evo Morales luego de que no se presentara a una audiencia judicial. El juicio fue suspendido por ausencia, fue declarado en rebeldía. Morales enfrenta un proceso por presunta trata de personas relacionada con una menor de edad con quien habría tenido un hijo cuando era presidente. Evo Morales, por su parte, asegura que se trata de una persecución política y niega las acusaciones. Llegamos al final de este espacio. Se quedan con Luis Cárdenas. Mañana tenemos una cita nuevamente aquí en MBS Noticias, en el 102.5 de FM y en MBS Televisión. Que tengan un feliz martes. Felices todos.
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6:06 de la mañana. Qué chida, profunda, ay, llegadora rola. Death Cab for Cutie es de, bueno, es la rola porque hoy se celebra el Día Internacional del Comunicólogo. La canción se llama Information Travels Faster, o la información viaja muy rápido. Y está bueno, a mí me gustó, no sé, me llegó, se me hizo chida, quizá por eso, porque hoy justamente es Día del Comunicólogo. Felicidades a todos los que tomamos esa decisión en nuestra vida. Hay que ser valientes para ser comunicólogos hoy por hoy. Qué bonito. Felicidades a todos los comunicólogos, todos los que estamos acá. Felicidades allá. Muchas, muchas felicidades a todo el equipo del stream. Pues todos prácticamente los que estamos aquí en radio, de alguna u otra manera estudiamos ciencias de la comunicación. Entonces, bueno, pues felicidades. Felicidades a todos los comunicólogos en el país. Hay muchísimos. Y en una situación complicada, retadora, pero por supuesto que se puede. Felicidades a Nereo, Domingo, Domitla, Pancracio, y es Santo de Pancracio, Epifanio, Felipe y Germán, muchas felicidades. Hoy es Día Internacional de la Sanidad Vegetal, qué día tan raro. Hoy es día, digo, qué bueno también, es día importante, pero sí, de pronto la sanidad vegetal, bueno, pues sí, échele. Día de la Enfermería, Día de las Mujeres Matemáticas, Día Mundial de la Fibromialgia y del Síndrome de la Fatiga Crónica. Y además, le repito, Día del Comunicólogo, 12 de mayo. Ya vamos de gane, usted y yo llevamos 132, es el 132º día del año y nos quedan 233 y se acaba el 2026. Son las 6:07, soy Luis Cárdenas, esto es MBS Noticias, vámonos con todo.

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1: Luis, auditorio, gusto en saludarlos. El frente frío número 50 se extenderá sobre el noreste del Golfo de México hasta el oriente del país. En interacción con un canal de baja presión sobre el sureste de México, generarán chubascos y lluvias fuertes en zonas del noreste, centro, oriente y sureste del territorio nacional. Por su parte, la masa de aire frío asociada al frente mantendrá el descenso de temperatura en el norte, noreste, oriente y centro de la República Mexicana. Por otro lado, continuará la onda de calor en Baja California Sur, Sonora, Chihuahua, Durango, Sinaloa, Nayarit, Jalisco, Colima, Michoacán, Guerrero, Oaxaca, Chiapas, Morelos y Puebla, finalizando a partir de este día en Veracruz, Tabasco, Campeche y Yucatán. Finalmente, el ingreso de humedad del Océano Pacífico, en combinación con la corriente en chorro subtropical y un canal de baja presión sobre el occidente del país, propiciarán chubascos y lluvias fuertes en el norte, noroeste, occidente y centro del territorio nacional, incluido el Valle de México. Hasta aquí la previsión del tiempo. Soy Mónica Jiménez. Hasta luego.

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1: A las 7:30 de la mañana, la presidenta Claudia Sheinbaum encabezará su conferencia de prensa matutina. A las 8 de la mañana se llevará a cabo la 35 convención de aseguradores de la Asociación Mexicana de Instituciones de Seguros. A las 10 de la mañana en Chihuahua, el Comité Ejecutivo Nacional de Morena llevará a cabo una conferencia de prensa. A las 10 de la mañana, la Comisión de Derechos Humanos de la Ciudad de México ofrecerá el conversatorio La Cancha es Nuestra, Mujeres, Fútbol y Derechos Humanos de 1970 a 2026. A las 16 horas, el Consejo Indígena y Popular de Guerrero, Emiliano Zapata, realizará un mitin frente a la Secretaría de Gobernación tras los recientes ataques directos atribuidos al grupo criminal Los Ardillos. El presidente de Estados Unidos, Donald Trump, partirá hacia China para una visita de 3 días en la que tiene previsto reunirse con su homólogo chino, Xi Jinping. Hoy se llevará a cabo la investidura del presidente de Uganda, Yoweri Museveni. El secretario general de la OTAN, Mark Rutte, se reunirá en Podgorica con el presidente de Montenegro, Havok Milatovic. La NASA y SpaceX lanzarán la misión 34 de reabastecimiento a la Estación Espacial Internacional. Y hoy comenzará el 79 Festival de Cine de Cannes.
2: Hoy tenemos un gran programa por delante, 12 de mayo del año 2026. Vamos a platicar de varios temas que están en la palestra nacional. Hablaremos sobre este asunto de las encuestas, la encuestitis, que sí, que sí, no, que la ultra mega popularidad de la presidenta. Prácticamente, pues en todas las encuestas se marca una gran popularidad, pero al mismo tiempo hay varias encuestas que marcan reprobación en temas clave del gobierno. ¿Hay un gobierno impopular con una presidenta muy popular? ¿O a qué se debe este fenómeno? Ayer hablaba la presidenta de propaganda e información. ¿Tiene que ver con eso? ¿Las encuestas están fungiendo de alguna u otra manera como propaganda? Bueno, pues ya lo platicaremos más adelante. Se va a poner interesante la conversación. Vamos a hablar también hoy de economía en el marco de la educación. Ya, se queda tal cual. ¿Para qué tanto brinco estando el suelo tan parejo? No, bueno. Ay, las declaraciones de Mario Delgado van a pasar, difícilmente se van a olvidar, van a pasar, no sé si a la historia, pero sí se van a marcar. El último mes de clases, prácticamente no es de clases, le echa la culpa a los empresarios también, a la política neoliberal, a la economía, por no pues ser flexible para poder tener más tiempo en la familia. E inclusive acusa que ese último mes de clases puede tener afectaciones, así lo dijo, a la salud mental de los niños y de las niñas. Lo hablamos más adelante. ¿En cómo estamos en la educación en México? ¿Hacia dónde vamos? ¿Y nos convienen esas clases? ¿Qué está haciendo el mundo, de hecho, en la era de la inteligencia artificial? Y hablaremos también de cultura y espectáculos y música con Luigi Durán más adelante y mucho más aquí en MBS. Me llamo Luis Cárdenas. Vámonos con todo, 6:13.
0: Estados. Baja California.
3: Luego de que miles de propietarios de autos chocolate siguen sin recibir el engomado oficial que acredita la regularización de sus vehículos, pese a haber realizado el pago correspondiente, la gobernadora Marina del Pilar Ávila y el director del SAT del Estado, Jesús García Castro, mantienen gestiones para atender a los 9,000 afectados. Aseguran que el problema surgió tras la transición federal y el cierre del programa de regularización en diciembre. Con niños llorando y madres de familia suplicando ayuda, el Consejo Indígena y Popular de Guerrero, Emiliano Zapata, denunció nuevos ataques del grupo criminal Los Ardillos contra la comunidad de Acozacán en el municipio de Chilapa, donde habrían utilizado armas de alto poder y drones. La organización indígena criticó que, a pesar de varios días de violencia, desplazamientos forzados y asesinatos en la región de la montaña, ni el ejército ni la Guardia Nacional han intervenido, y responsabilizó directamente a la presidenta Claudia Sheinbaum y a la gobernadora Evelyn Salgado por la situación.
0: Sinaloa.
3: La tarde de lunes, un joven identificado como Juan, de 26 años, fue privado de la libertad y posteriormente asesinado a balazos en Culiacán, luego de que un grupo armado lo sacara de un domicilio en la sindicatura de Aguaruto y lo subieran a un vehículo. Tras el reporte de la sustracción, las autoridades desplegaron un operativo que derivó en una persecución, donde los agresores ingresaron a un taller de tráileres en el fraccionamiento Santa Rocío y mataron a la víctima. Al intentar huir, uno de los agresores fue abatido, uno más fue detenido y otro logró escapar.
0: Tabasco.
3: Autoridades federales decomisaron una aeronave que transportaba un cargamento de 636 kilogramos de cocaína. El operativo se llevó a cabo en el municipio de Emiliano Zapata. De acuerdo con datos oficiales, se hallaron 536 paquetes con un valor aproximado de 136 millones de pesos. Sin embargo, no se precisó si hubo personas detenidas por estos hechos.
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4: Sabemos rectificar porque sabemos escuchar. La propuesta del 7 de mayo cumplió la función de detonar un debate necesario en México. El derecho de la infancia a aprender estará siempre, invariablemente, en primer lugar.
5: Solo piensa en cómo tener más vacaciones. Ante el rechazo social y la presión pública que esto generó, tuvieron desde la mañanera que corregir.
6: La desaparición de personas constituye una grave crisis de derechos humanos en México. Gran parte de las desapariciones actuales se vinculan a la acción del crimen organizado y a la expansión y diversificación de sus mercados ilegales. La Comisión Interamericana llama al Estado mexicano a reforzar sus obligaciones internacionales de proteger la vida e integridad de todas las personas que habitan en su jurisdicción.
7: El hecho de que mejor reciba a un grupo coreano o que esté dando presupuesto para un mundial, ahí es se visibiliza realmente que no hay compromiso para las familias de los no discapacitados.
8: Con mucha prepotencia, los elementos de seguridad pública nos agredieron. A quien más agredieron fueron a las señoras.
9: La violencia solo llama violencia, y nosotros lo que luchamos todos los días y lo que construimos todos los días es la paz. Esta informativa obedece a que quiero ser respetuoso.
10: Continúan los disparos de armas de alto calibre y los ataques con drones sobre nuestras comunidades y sobre el lugar donde nos encontramos, los desplazados.
11: ¡Cuatro días que vengo ahí! ¡Yo no puedo salir! ¡Es mi madre! ¡Son mis hermanas! ¡Es mi esposo! ¡Es mi familia! ¡Es mi casa! ¡Es mi pueblo! ¡Pedimos justicia!
12: El otro día, por cierto, leí que había alguien que decía que al decir que estábamos destruyendo laboratorios, estábamos reconociendo que en México se producía fentanilo. No, lo más que se ha encontrado aquí es la producción de pastillas. Y los laboratorios que se han destruido son principalmente de metanfetamina.
13: ¿Tu gobierno no ve riesgos de que Estados Unidos pueda venir y extraerlo como lo hizo en su momento con el Mayo Zambada?
12: No creemos que eso vaya a ocurrir. No debe ocurrir.
14: Morena es un partido asociado con el crimen organizado.
15: Muy eminentes mujeres y hombres panistas irán a La Haya, a la Corte Penal Internacional, a hacer una denuncia.
16: ¿Qué nos preocupa? Las quejas que hay en algunas ciudades y estados en que la autoridad, en aras de hacer cumplir la ley, se convierte en un extorsionador. Es el delito que mata a la pyme y es el delito que tiene de rodillas a miles de empresarios en el país.
17: ¡Tamare, grábalo!
18: ¡No! Acaba de explotar algo allá en la refinería, banda. No, ma. No, ¿qué pedos? La gente.
19: Elementos de la Fiscalía General de la República, en coordinación con personal de Petróleos Mexicanos, aseguraron un túnel con equipo de extracción que conectaba un inmueble con un poliducto de Pemex y era utilizado para el robo de hidrocarburo.
20: Y nosotros seguiremos defendiendo la integridad, la soberanía, la independencia, nuestra historia, que es una historia de gloria de hombres y mujeres que dieron su vida por hacer de nosotros no una colonia, sino un país libre.
21: Es increíblemente débil, diría yo. Lo consideraría el más débil en este momento. Yo diría que el alto al fuego está en cuidados intensivos, donde el médico entra y dice: señor, su ser querido tiene aproximadamente un 1% de probabilidades de sobrevivir.
2: ¿Qué día, no? Y todo lo que escuchó nomás fue de ayer. Que el incendio en otra refinería, ahora Salina Cruz, Oaxaca. Lo de Guerrero, carajo, lo de los ardillos, ahorita le cuento. Esos gritos desesperados de la familia, esas personas diciendo nos desplazaron, ese reclamo de me quitaron a mi familia, me lo mataron, es por los ardillos que llegaron a una zona de Guerrero y hay algunas imágenes que hoy están circulando. Siga usted la cuenta de Oscar Valderas, por ejemplo, arroba Oscar Balmem, en donde se pueden ver familias enteras que están corriendo al cerro. En el cerro no hay comida, en el cerro no hay agua, no importa, hay una posibilidad de sobrevivir. Ese es el México de hoy. Eso es lo que estamos viviendo. Lo que le pusimos ahorita fueron audios de ayer. Para que nos demos una idea de la cosa, cómo va, ¿no? Ay, nanita, bueno, vámonos, porque hay harto que platicar. 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Está en todos lados. 6:21. Decía mi abuelita en aquellos años raros en donde te reprobaban, en aquellos años raros en donde los papás te regañaban, a veces hasta un poquito más, nada grave, ¿no? Ya sé que eso está condenadísimo, pero bueno. En aquellos años raros en donde el maestro te podía llegar a gritar y no te ibas a quejar con la mamá de que me gritó el maestro, ¿no? Decías en la torre, que no se entere mi mamá de que me gritó el maestro porque me vienen cuatro regañizas peores. Bueno, en aquellos años raros, decía mi abuelita, ¿pa qué tanto brinco estando el suelo tan parejo? Porque anunciaron 5 semanas más de vacaciones, se incendió Roma, desastre por todos lados. La presidenta ayer salió a culpar a los secretarios de educación de los estados, que por qué votaron a favor, prácticamente como si esto hubiera sido una celada, una emboscada a Mario Delgado, al secretario de educación. Y al final, bueno, pues la SEP, y creo que hay que reconocérselo y aplaudirlo, recula, dice, no, sabemos escuchar. Y luego se lanza con varias declaraciones que dejan a más de uno con la ceja levantada, que si el problema son las empresas, que si el problema es la economía neoliberal, que no deja tiempo para el esparcimiento y la familia, que si el problema es la salud mental, que si el problema es que el último mes de vacaciones realmente ni hay clases, que ahí nomás están como guarderías, que no son guarderías. Bueno, cuéntanos, Rocío Méndez, buen día.
1: Gracias, Luis. Buenos días. En poco más de 6 horas, el secretario de Educación Pública, Mario Delgado, y sus pares en las 32 entidades federativas sepultaron la decisión del pasado 7 de mayo que planteaba un periodo vacacional de 3 meses para mantener el calendario escolar 2025-2026, preservando 185 días efectivos de clases. El ciclo escolar concluirá el próximo 15 de julio, tal como estaba previsto. Más adelante, más información.
2: Parte de lo que dijo ayer el secretario de Educación Pública, Mario Delgado, señala que, bueno, pues a final de cuentas, en junio es prácticamente un mes perdido. No se hace ya absolutamente nada, dice.
4: Sabemos rectificar porque sabemos escuchar. La propuesta del 7 de mayo cumplió la función de detonar un debate necesario sobre la flexibilidad del calendario escolar y la conclusión ha sido clara. Un cambio de esta naturaleza requiere más anticipación. En México, el derecho de la infancia a aprender estará siempre, invariablemente, en primer lugar.
17: Al cerrar la escuela, la carga del cuidado recae mayoritariamente en las mujeres. El sistema económico actual es insensible, obliga a las familias a buscar dónde dejar a sus hijos para poder trabajar. Es injusto que las empresas pretendan que el aula resuelva su falta de flexibilidad laboral. La escuela es un territorio de aprendizaje, no un lugar de resguardo de niñas y niñas por conveniencia del mercado.
2: Opine usted. 6:24. La presidenta de la República se reunió ayer en Palacio Nacional con integrantes de la CENTE, la sección 7 de Chiapas, con quienes se logró la firma de una minuta de acuerdos para atender las demandas del magisterio con temas de orden local. Los maestros indicaron que no se tocaron temas nacionales como el boicot y las protestas durante el Mundial de Fútbol, porque sí están amenazando con boicotear el Mundial ellos y muchas otras organizaciones. Parte de lo que se dijo es el secretario general de la CENTE, CENTE con C de casa, o sea, la coordinadora, Isael González Vázquez.
0: Informarles a todos que el alcance mayor que tuvimos es la firma de la minuta central con la presidenta, que le da respaldo a todo el proceso bilateral. De alguna forma se empezó a decir que había incertidumbre. Se va, por supuesto, a informar de forma puntual, de forma minuciosa, en los espacios que tiene la sección 7. Los temas que se abordaron son temas de orden local. Al final cerramos con la exigencia de la abrogación de la ley del ISSSTE y la exigencia de la abrogación de la reforma educativa y la instalación de nueva cuenta de la mesa con la CENUM y la presidenta.
2: ¿Qué fuerza tendrá la CENTE que logró sentar a la presidenta de la República con ellos, Lo que la presidenta había dicho que no se iba a hacer al final, previo al Mundial, porque estamos a menos de un mes, pues sí, tuvieron que sentarse, se reunieron en Palacio Nacional y ahí la presidenta, bueno, pues firma estos convenios, estos temas, como bien dice ahí el secretario de la CENTE. Sigue estando presente la lucha por la abrogación de la ley del ISSSTE y la reforma laboral, pero ahí hay algún acuerdo para que no vayan a incendiar la plaza en el marco del Mundial, que ya se imaginará cómo saldría aquello. Pero hablando de incendios, una explosión se registró la noche de ayer lunes en la refinería Ingeniero Antonio Doval y Jaime en Salina Cruz, Oaxaca. ¿Ahora qué nos van a decir? ¿Es culpa de Calderón de nueva cuenta? Alguien le echó agua a Calderón, ha de ser un gremlin y se está replicando en muchos otros calderoncitos que van haciendo desastres a lo largo de todo el país. Es que, o sea, ¿ahora a quién le van a echar la culpa? Otro incendio, ahora en Salina Cruz, ahora en Oaxaca, con todo y nuevos directores de Pemex y con todo, los cambios. Bueno, esto es parte de lo que ocurrió, es la gente que estaba grabando porque se veía a kilómetros el incendio en Oaxaca.
3: Madre, grábalo,
18: no, acaba de explotar algo allá en la refinería, banda.
22: ¿Qué pedos?
18: A la
23: gente que está allá,
18: la gente.
2: Hecho aislado, incidente menor. ¿Pudo haber sido peor? Está bueno. Ahora fue a otra refinería, es Salina Cruz, Oaxaca. Platicamos del tema más adelante. Ayer ejidatarios bloquearon el acceso a la IFA, que la YAI Tren y ahora bloquean el acceso. Exigen resolución a los límites territoriales. La protesta surgió por el desacuerdo de los inconformes ante la distribución del territorio en disputa, ya que aseguran que Tecámac conserva la mayor parte de la superficie colindante con Ecatepec, mientras que Tonanitla únicamente mantiene la zona del Valle Verde en los límites de Nextlalpan. Un asunto, pues, de territorios, es la disputa de Tecámac, son 810 hectáreas lo que se están peleando. En Zacatecas marchan contra la violencia del gobernador Monreal, del gobierno allá en Zacatecas, que mandó reprimir a los campesinos y estudiantes, y algunos de ellos pues, los metió a la cárcel, otros les pegaron feo. Algo que sí llamó la atención, porque nadie esperaba que algo así sucediera. Digo, iba a ser una protesta, iban a tener afectaciones viales, pues que el gobernador se enoja porque estaban echándole a perder su Día de las Madres con Ricardo Montaner. Es cierto, Ricardo Montaner tocaba en el marco del Día de las Madres y les mandó a la policía. Bueno, pues ayer protesta, yo diría que para el tamaño de Zacatecas, masiva, en contra del gobierno de Monreal. Escuche.
8: Con mucha prepotencia los elementos de seguridad pública nos agredieron, a quien más agredieron fueron a las señoras. Sí, participó la Comisión de Derechos Humanos, pero también quiero decirles que participaron la sociedad civil, que también fue una de las fuerzas para que nos liberaran. Que nosotros les decíamos a ellos que por qué estábamos detenidos, que por qué nos detenían, no que porque no obedecíamos. No, le digo, no es cierto. Le digo, es una sinvergüenzada de ellos y nosotros tenemos los números, entonces no se vale que los traten con mentiras.
2: David Monreal responde así.
5: Por eso quiero llamar a que nunca se agote el diálogo. La violencia solo llama violencia. Y nosotros, lo que luchamos todos los días y lo que construimos todos los días es la paz. Esta informativa obedece a que quiero ser respetuoso de el llamado que están haciendo a manifestarse.
2: Pues él fue el que mandó a la policía, gobernador. Usted fue. ¿Qué le dijo? El PAN pide juicio político contra Rocha Moya. Es la voz de Jorge Romero. Es el dirigente nacional. A ver si es cierto. Escuche.
14: Morena es un partido asociado con el crimen organizado.
15: Muy eminentes mujeres y hombres panistas irán a La Haya, a la Corte Penal Internacional, a hacer una denuncia, no solamente respecto a esta imputación de asociación con el crimen organizado, sino literalmente por lo que uno acude ante la Corte Penal Internacional, que son delitos literalmente de lesa humanidad.
2: Ok, vamos a ver si eso tiene algún futuro, algún buen puerto. Más allá del viaje y de lo que ya me imagino que van a terminar por señalar al Partido Acción Nacional, pues ahí está Jorge Romero. Y no, no tienen los votos aquí en el país para poder desaparecer poderes. Hoy siguen siendo, por desgracia o por fortuna, dependiendo el lugar político en el cual usted se encuentre, una oposición testimonial. La Comisión Interamericana de Derechos Humanos, esa sí tiene un poco más de peso, advierte acerca de la grave crisis de desapariciones que existe en el país. Alberto Zamora, buen día.
6: Luis, muy buenos días. En medio de una serie de cuestionamientos de madres buscadoras e integrantes de colectivos al gobierno mexicano, la Comisión Interamericana de Derechos Humanos presentó el informe temático Desapariciones en México. La vicepresidenta de la comisión, Andrea Pochak, señaló que hay 128 mil personas desaparecidas y no localizadas en México, y que las cifras independientes revelan que el número de cuerpos no identificados bajo custodia del Estado supera los 70 mil. Los detalles más adelante.
2: A Coparmex ayer levantó la voz. La Coparmex ayer levantó la voz y levantó fuerte, dicen los empresarios. La extorsión es un delito que nos está impactando. Adelante, Citlali Sáenz, buen día.
7: Hola Luis, buenos días a ti, buenos días también a nuestros amigos del auditorio. En México el fenómeno de la extorsión mantiene de rodillas a los empresarios y sigue limitando las operaciones de micro, pequeñas y medianas empresas, además de que frena la inversión y el crecimiento económico. Así lo advirtió Juan José Sierra, presidente de la Confederación Patronal de la República Mexicana, y es que reveló que en el primer trimestre de este 2026 el delito de la extorsión registró un aumento superior al 68% respecto al mismo periodo, pero del año pasado. También señala que 17 entidades de la República vieron incrementado este delito, siendo los estados de Morelos, Tabasco y Zacatecas los que tuvieron una mayor incidencia. Pero Luis, los detalles los tendremos más adelante.
2: Desmantelan un huachitúnel, sí, así se llama el huachitúnel. Esto pasó en Nuevo León, se supone que ya no había de estos, pero sí, lo desmantelaron, sí existen. René Cruz, adelante, buen día.
22: Luis, buenos días. Elementos de la Fiscalía General de la República localizaron en instalaciones de Pemex en Nuevo León un túnel que era utilizado para el robo de hidrocarburo, el cual conectaba a un inmueble ubicado en el municipio de Santa Catarina. El vocero de la institución, Ulises Lara, informó que durante el operativo se aseguraron más de 200 mil litros de hidrocarburo, 23 tractocamiones y 10 autotanques. Más adelante los detalles de la información.
2: Gracias, René. Son las 6 de la mañana con 33 minutos. Le cuento también que la selección mexicana ha presentado un tercer uniforme para la Copa del Mundo. Es la selección con Adidas. Presentan este uniforme, será el tercero que va a utilizar el combinado nacional rumbo a la Copa FIFA 2026. Es un diseño en color negro, se ve padre la camiseta, tiene sus detalles en verde, blanco y rojo, distribuidos en distintas partes, en referencia pues, obviamente a los colores de la bandera. Es el tercer uniforme, en una de esas van a tener más uniformes que partidos, los de la selección. Pues sí, digo, ni yo le sé y sé que van re mal. Está bueno, 6:34, una pausa. Esto es MBS Noticias y estos son los titulares del planeta, seguimos.
24: 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New
9: York Times, Estados Unidos.
10: Lo que más teme Asia en la cumbre.
9: Washington Post, Estados Unidos.
10: Una batalla territorial por el control de la IA.
9: El País, España.
10: El brote de hantavirus. Uno de los 14 españoles que viajaban en el barco da positivo.
9: Le Monde, Francia.
10: Elecciones presidenciales. Una precampaña confusa.
9: The Guardian, Reino Unido.
10: La permanencia de Starmer en el cargo pende de un hilo mientras los ministros del gabinete le instan a dimitir.
9: Der Spiegel, Alemania.
10: Llegó tras abandonar los estudios. Ahora es la dueña de la empresa.
9: Corriere della Sera, Italia.
10: Virus, la cadena de contagios.
9: Fulcho de São Paulo, Brasil.
10: Las ganancias de Petrobras caen un 7% en el primer trimestre de 2026, alcanzando los 32.700 millones de reales.
9: El Clarín, Argentina.
10: Nuevo recorte a la educación antes de la marcha universitaria.
9: Al Jazeera, Medio Oriente.
10: Irán y Estados Unidos se enfrentan por la propuesta de paz, mientras el alto al fuego pende de un hilo.
9: En un momento regresamos. 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
1: 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Primeras planas. El Universal.
2: La SEP mete reversa. El ciclo escolar se termina el 15 de julio. La dependencia dio marcha atrás al acuerdo para adelantar al 5 de junio el fin del año lectivo 2025-2026. Tras las críticas y el rechazo que generó la propuesta, decidió mantener vigente el calendario oficial. Informó que los estados podrán aplicar ajustes regionales ante condiciones extraordinarias como altas temperaturas o necesidades logísticas relacionadas con el Mundial. Expertos señalan que el tema exhibió contradicciones dentro del gobierno.
1: Milenio.
2: Fuerzas federales aprietan cerco en torno del señor de los buques, huachicol fiscal. Operativos en Nuevo León permitieron captura de José Antonio Cortés, operador del empresario Roberto Blanco Cantú y presunto líder regional del Cártel del Noreste, allá en túnel en Santa Catarina.
1: Reforma.
2: Mete SEP reversa, retoman calendario. Ajustes serán por estados. Anuncia Jalisco clases en línea solo en los 4 días que habrá partidos.
1: Excelsior.
2: La SEP revira, fin de clases el 15 de julio. Atienden reclamos. Mario Delgado, titular de la SEP y autoridades educativas estatales, acordaron mantener el calendario original. La presidenta plantea 6 semanas de vacaciones.
1: Animal político.
2: Así quedó el calendario escolar de la SEP. ¿Qué días no hay clases y cuándo acaba el ciclo?
1: La jornada.
2: SEP revierte fin de clases anticipado. Terminan el 15 de julio. Calendario escolar sin cambios. El Consejo Nacional de Autoridades Educativas se reunió durante 6 horas a puerta cerrada.
1: El financiero.
2: Lejano, pacto de paz en Medio Oriente. El alto al fuego está en cuidados intensivos. Irán defiende su propuesta a Estados Unidos. No es desmesurada.
1: El economista.
2: 5 estados del país registraron inflación arriba de 5% durante abril. Quintana Roo, Campeche, Chiapas, Oaxaca y Jalisco, los estados que tuvieron las mayores alzas en precios el mes pasado.
1: Reporte Índigo.
2: David Monreal, riqueza borrada. El gobernador de Zacatecas reportó un patrimonio austero en el que ya no aparece la riqueza inmobiliaria, valuada en unos 30 millones de pesos, que salió a la luz pública en 2016 cuando contendió sin éxito por la gubernatura.
1: El Sol de México.
2: Vacaciones hasta el 15 de julio. SEP cede. Ya no el 5 de junio, como propuso. Solamente serán 6 semanas de descanso para estudiantes, a pesar del mundial y calor.
1: La prensa.
2: Ajolote. El gobierno de la Ciudad de México invirtió 2.400 millones de pesos en la modernización integral del tren ligero El Ajolote. Atenderá a más de 250 mil personas de Tlalpan, Coyoacán y Xochimilco.
1: La crónica.
2: SEP acuerda mantener calendario original. Concluirá el próximo 15 de julio.

7:42. Déjame compartirte hoy una pequeña historia del grande, enorme, gigantesco Eduardo Galeano. Te recomiendo el libro, ¿eh? No es fácilmente conseguirlo en librerías, pero sí lo puedes encontrar en digital o lo puedes pedir en plataformas. Te lo recomiendo, neta, de corazón, es muy bonito. Se llama El libro de los abrazos. Lo publica en el 89, el gran Galeano. Y ahí te va el primer cuento. El cuento es del origen del mundo. Un hombre del pueblo de Neguá, en la costa de Colombia, pudo subir al alto cielo. A la vuelta, contó, dijo que había contemplado desde arriba la vida humana y dijo que el mundo no es más que un mar de fueguitos. Sí, de fueguitos, de llamas, de fuego, de incendios. El mundo es eso, reveló. Es un montón de gente, es un mar de fueguitos. Cada persona brilla con luz propia entre todas las demás. Y créeme, nunca hay dos fuegos iguales. Hay fuegos muy grandes, hay fuegos muy chicos, hay fuegos de todos los colores. Hay gente de fuego sereno que ni se entera del viento. Pero hay gente de fuego loco que llena el aire de chispas. Algunos fuegos son fuegos bobos, porque ni alumbran ni queman, nomás están ahí. Pero hay otros fuegos que arden la vida con tantas ganas que simplemente no puedes dejar de verlos, que no puedes dejar de verlos sin parpadear. Y quien se acerca a esos fuegos termina encendido. ¡Qué bonito! Es del libro de los abrazos del gran Eduardo Galeano. Si tienes oportunidad, date una vuelta. Cualquier biblioteca debe de estar, o casi en cualquier biblioteca. Y es una serie de cuentos de este estilo, muy, muy al estilo de Galeano. En fin, ¿usted qué fuego es? ¿A qué fuego se apega? ¿Cómo se considera? ¿El mundo no es más que eso? ¿Un mar de fueguitos? 6:45. Me llamo Luis Cárdenas y todos los días te lo digo. Quiérete mucho. Date un abrazo. Vales un friego solamente por respirar. Quiere mucho. Enamórate mucho. Se vale. Estamos aquí para aprender. No es tan en serio. Todo pasa. Esto también pasará.

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1: Al presentar el informe de desapariciones en México, la vicepresidenta de la Comisión Interamericana de Derechos Humanos y relatora para México, Andrea Pochak, señaló que el informe reconoce la apertura del Estado mexicano para aportar información y participar en el escrutinio internacional. En el escrito se señalan los avances tanto institucionales como legales en la atención en los casos de desaparición, entre los que destacaron la reactivación del Sistema Nacional de Búsqueda, el impulso renovado a la Comisión Nacional de Búsqueda, la aprobación del Protocolo Homologado de Búsqueda y el fortalecimiento de mecanismos especializados para encontrar personas. En el marco de su 65 aniversario, el Hospital de Oncología del Centro Médico Nacional Siglo XXI del Instituto Mexicano del Seguro Social se consolidó como la unidad médica líder en atención, docencia e investigación contra el cáncer en México y uno de los centros más importantes de América Latina. El IMSS resaltó que dicha unidad es el mayor centro oncológico de México y de Latinoamérica al reportar la mayor incidencia de casos. Además, brinda consulta a más de 1.600 pacientes, realiza aproximadamente 300 infusiones de quimioterapia, administra cerca de 250 tratamientos de radioterapia, lleva a cabo poco más de 30 cirugías de alta especialidad y opera los 7 días de la semana a las 24 horas del día. El secretario de Educación Pública, Mario Delgado, participó en la primera clase masiva de matemáticas realizada en la Escuela Secundaria Técnica número 12 de Hermosillo, Sonora. Una actividad que se llevó a cabo de manera simultánea en secundarias públicas de todo el país como parte de la Estrategia Nacional de Divulgación de la Ciencia a cargo de la Secretaría de Ciencia, Humanidades, Tecnología e Innovación. Dichas actividades tienen como objetivo acercar el conocimiento científico a las y los estudiantes mediante contenidos pedagógicos novedosos, dinámicos y accesibles, que permitan transformar la percepción de las matemáticas y convertirlas en una herramienta lúdica, útil y cercana para niñas, niños y adolescentes. Para MBS Noticias, Paola Hinojosa Mira.
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0: Delgado logró llegar a un consenso con estados como Nuevo León, Guanajuato y Jalisco, abriendo la posibilidad de que estos gobiernos de oposición y dos de ellos sedes mundialistas soliciten a la SEP modificar el calendario escolar vigente y pidan cambios según sus necesidades por el Mundial de Fútbol o por altas temperaturas. Las diferencias no son enemistades, aseguran.
1: Confidencial, el financiero.
2: Y resulta que el órgano de administración judicial que encabeza Néstor Vargas Solano es acusado por trabajadores jubilados y extrabajadores del Poder Judicial Federal de incumplir con su obligación de indemnizarlos tras la reforma judicial que los dejó sin empleo, con pancartas y el cierre de Avenida Revolución a la altura del 1508, trataron de presionar, pero como dice el clásico, ni los vieron ni los oyeron. Ante ello, advirtieron, seguirán con su lucha hasta que les paguen.
1: Trascendió de Milenio.
0: Que hablando de Chihuahua, Morena no va a soltar el tema de la vulneración de la soberanía nacional por el caso de los agentes de la CIA, y hoy la presidenta guinda, Ariadna Montiel, viajará a esa entidad para encabezar una toma de posición contra la presunta subordinación de la gobernadora panista a los intereses extranjeros, tema que ha tomado como bandera la exsecretaria desde su llegada a esa posición en lugar de Luisa María Alcalde.
1: Razones de la razón.
2: El que de plano nos comentan quiere disponer de las redes sociales de sus trabajadores y agarrarlos como plataforma de difusión es el alcalde de Pachuca, Jorge Alberto Reyes. Y es que resulta que el morenista de plano ya amenazó. Al que no dé like y comparta sus publicaciones en redes sociales lo dejará sin trabajo. No importa si el empleado es bueno, cumplido o eficiente. Ah, pero resulta que el tiro le está saliendo por la culata, porque si bien el edil ayer por fin hizo viral su nombre, fue porque los trabajadores dieron a conocer el audio con la amenaza, en el que además se escucha pedir a sus subalternos que le entreguen un control de quiénes sí y quiénes no están compartiendo sus publicaciones para tomar decisiones sobre su permanencia. Y no es todo. En su argumentación da cuenta de situaciones que podrían representar anomalías. Por ejemplo, cuando advierte, si yo soy el secretario de administración, por ejemplo, y metí a 10 personas a trabajar conmigo, necesito el nombre de las 10 personas y saber que sí están compartiendo las publicaciones. Ah, caray, ¿cómo está eso de que metí a 10 personas? Uf.
1: Pepe Grillo, de Crónica.
0: Con el centro de poder del Cártel Jalisco Nueva Generación en franca retirada, evitar que otros grupos crezcan y ocupen ese mismo nicho criminal es obligado. En los últimos días hay noticias de una actividad poco común en Los Ardillos, un grupo criminal del centro de Guerrero, aquellos mismos que sostenían reuniones de trabajo con autoridades municipales de la capital estatal. El costo humano de su accionar es notable. Cientos de familias, indígenas muchas de ellas, que deben abandonar sus hogares y se convertirán en desplazados permanentes. No podrán regresar a sus casas. Esto puede ser una señal de que hay un reposicionamiento de los criminales en el territorio. No hay que dejar crecer a las ardillas.
1: Rayuela de la Jornada.
2: Muchos no entender por qué la Guardia Nacional no acaba de llegar a proteger a las comunidades.
1: Frecuencia

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1: Muy buenos días, esta es la información vial. Norte, hallarás avance constante en ambos sentidos de Avenida de los Maestros, entre Avenida Adolfo López Mateos y Boulevard Manuel Ávila Camacho. Sur, tránsito fluido sobre calle Adolfo Prieto, desde Rodríguez Haro hasta calle Pilares. Centro, incrementa el aforo vehicular sobre Avenida Arcos de Belén, desde Avenida Lázaro Cárdenas hasta Avenida Valderas. Demorarás en este tramo aproximadamente 8 minutos. Oriente, buen avance en ambos sentidos de Avenida Virgen de Lourdes, entre Avenida Chimalhuacán y Salvador Allende. 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
2: Ayer la presidenta de la República, en su mañanera, habló sobre la propaganda y la información. Decía que muchos periódicos del país a lo que se dedican es a la propaganda y no a la información, a la propaganda política. Lo dijo respondiendo a una pregunta sobre el caso Rocha Moya, que ha sido una bomba a el nivel de flotación del gobierno, de la Cuarta Transformación, de la narrativa, de la credibilidad, de muchas cosas. Y vamos a ver cómo va evolucionando, porque parece que el caso Rocha Moya no será el único. La presidenta tiene mucha razón. Peligros advertidos por el World Economic Forum marcan justamente la desinformación y la misinformation como el reto más grande para el futuro democrático de credibilidad y de confianza en la economía del globo. De ese tamaño es la bronca a la cual se refería muy bien ayer la presidenta de la República. Sí, hay propagandas y hay información. Uno de los problemas es que algunas partes del gobierno, quizá las más radicales, por ejemplo Infodemia, ha utilizado justamente la propaganda disfrazada de información y ha terminado, pues, a veces con crisis de credibilidad. Y hay que diferenciarlo. Información es información. Una información que va en contra de un gobierno, una información que no le beneficia a un político, sigue siendo información, no propaganda. Y aquí, en esta guerra de desinformación, en esta guerra en donde hay tantos datos, yo creo que hay que entrarle a uno de los temas que llaman más la atención en el marco de la información y la propaganda. Y es el tema de las encuestas. Ayer yo le contaba aquí sobre la encuesta de Las Heras, que marca a la presidenta de la República con 72% de aprobación. Cosa interesante porque además de Las Heras mide de enero, en donde, por cierto, de Las Heras lo tenía relativamente más bajo, si no me equivoco, andaba en un 65%, una cosa por el estilo, y fue subiendo sistemáticamente de enero a la fecha. Y uno se pregunta por qué. Usted me lo ha preguntado en el 5640-05-1025 en múltiples ocasiones. Oye, pero es que esa encuesta que estás diciendo El Financiero no es cierto, porque toda la gente que está a mi alrededor reprueba a la presidenta de la República. Oye, esa encuesta que estás diciendo de Mitofsky no es cierto, porque mira, yo ya platiqué con tal y con tal y con tal y la verdad no es cierto. Y también, pues habría que hablar del ánimo social y también habría que hablar de que muchas de estas encuestas marcan preocupaciones o inclusive reprobaciones del gobierno de la presidenta, más no de la presidenta. Así que, pues es un gusto, es un honor poder platicar hoy con Rodrigo de las Heras, justamente de quien ayer hablábamos en su encuesta, para pues hablar sobre estos fenómenos, sobre esto que está midiendo de las Heras y sobre cómo ves las encuestas en esta era de múltiples informaciones, de propagandas, etcétera. Rodrigo, muy buen día, ¿cómo estás?
3: Bien, Luis, ¿tú?
2: Muy bien.
3: Te oí que me andabas buleando mi encuesta, ¿eh?
2: Oh, que la... No, yo no te la estaba buleando tanto. Pudo haber sido peor, Rodrigo. Te mando un abrazo. ¿Cómo estás?
3: Pudo haber sido peor. Bien, bien. No, estoy completamente de acuerdo contigo. Y además no sé si tú estés de acuerdo conmigo, pero la sobreinformación también es propaganda. Es decir,
2: claro.
3: Cuando tú tienes encuestas que salen semanales, que salen mensuales, que todos los días subió, que todos los días bajó, bueno, pues también es desinformar. Es decir, los estudios demoscópicos se hacen igual que los estudios médicos cuando te duele algo, ¿no? O cuando te toca tu chequeo anual, ¿no? O semestral, dependiendo del caso. Pero ya imagínate que te hicieras una química sanguínea todos los viernes. No, pues te vuelves loco, ¿no? Comí esto, subí, comí esto, bajé. Bueno, pues es lo mismo. Nosotros medimos en enero, como bien decías. Una corrección nada más a lo que decías. No es 72% de aprobación, Luis. Es 72% de opiniones positivas hacia la figura de la presidenta.
2: Que no es menor, es importantísimo la aprobación que opinión positiva. A ver, cuéntanos.
3: Completamente. Yo, la parte de aprobación, fíjate que los mexicanos cuando apruebas o desapruebas, me parece que hay ahí una, ¿no? Yo pongo que pongan una calificación como del 0 al 10, como en la escuela, ¿no? Uh-huh. Y entonces a este gobierno le dan una calificación de 7.4, que es lo menos relevante. ¿Dónde es donde yo leo las cosas? La mayoría de las menciones, que es el 30%, ¿no? Pone calificaciones entre 8 y 9. Eso es relevante. El 25% da calificaciones de 10, mientras que 5% da calificaciones de 0. Eso nos da un promedio, ¿no? El promedio es de 7.4. La gente dice, ¿cuánto sacó la presidenta? Sacó 7.4. Bueno, uh-huh. Es mucho más aterrizable para ver. Y luego viene la que tú dices, que es, ¿qué opinión tiene sobre la presidenta? ¿Buena o mala? ¿No? Uh-huh. Y los positivos pasaron de 65, te decías, a 72, sobre la presidenta. ¿Qué me parece a mí que ha ocurrido? Este tema, estas circunstancias de Estados Unidos, cada que sale Estados Unidos y la presidenta se impone o negocia, ¿no? Uh-huh. Y de hecho viene una pregunta ahí donde dice cómo es la relación y dicen que es de coordinación, confrontación, ¿no? Uh-huh. O sea que me parece que eso le ha traído positivos a la presidenta, a la figura de la presidenta. Vemos a Trump en todo el mundo haciendo lo que se le dé la gana y parece que en México encontró con quién negociar o ceder.
2: Ya. ¿Se cortó la comunicación? Sí, chin. A ver si podemos recuperar esta comunicación. Es interesante lo que nos dice aquí Rodrigo de las Heras, que por cierto es que estábamos bulleando. Ayer lo comentamos aquí en la mesa con Juan Ignacio Zavala, Hernán Gómez, y se puso interesante. Y bueno, pues hablábamos justamente de esta encuesta de Rodrigo de las Heras. Ahorita retomamos rápidamente la comunicación con Rodrigo. Tuvimos aquí un problema técnico, una disculpa a nuestro auditorio. Justo ahí en el punto clave se nos corta. Perdón, Rodrigo, nos decías el tema de Estados Unidos y de cómo Trump, decías, está haciendo lo que se le da la gana en el mundo y eso podría, de acuerdo a lo que nos comentas, generar un apoyo de alguna u otra manera, una unión a favor de la presidenta.
3: Digamos que esta manera en la que ella ha contenido a Trump le ha traído positivos. Uh-huh. Ahora, lo que decía es que me parece lo relevante, me parece a mí de esta encuesta, es que parece que la presidenta ya tomó, o este gobierno ya tomó su propia personalidad. Hasta hace muy poco decías, ¿qué es lo mejor que ha hecho? Programas sociales y adultos mayores. ¿Qué es lo peor que ha hecho? Salud y seguridad, ¿no? Esas uh-huh. cosas que se heredaron, ya se contestaba como en automático. Ya no. Fíjate que cuando yo pregunto los temas, uh-huh. mujeres y jóvenes ya son su mejor tema. Lejos, además, ¿eh? O sea, 75% dice que el derecho a las mujeres ha mejorado. Uh-huh. Y luego los jóvenes, con todas estas becas, la beca Rita Cetina y todo esto, uh-huh. Ya son sus temas, mujeres y jóvenes. El tema de salud y de seguridad, digamos que han mejorado, ¿no? La estrategia la ponen, venía de un 33% que decía que estaba funcionando, hoy está en 50, siguen siendo temas, no está resuelto, uh-huh. pero perceptualmente noto una mejora. O, dicho de otra manera, ya no es su talón de Aquiles. Ok, eso ya en lo positivo. Te escucho.
2: Sí, gracias, Rodrigo. Yo quería preguntarte también, porque hay un tema muy interesante dentro de tu encuesta, dentro del estudio que presentas ayer. La medición es de enero a mayo, ¿no? Si no me equivoco.
3: No, este es en mayo.
2: Este es solamente decir, de mayo. Este sí, es solamente mayo, de mayo, porque veía también ahí cómo tienes pues esta medición en donde va creciendo sistemáticamente de enero a mayo, ¿no?
3: De enero a mayo.
2: Uh-huh. Aquí hay un punto interesante porque es cierto, se ha enfrentado al presidente Trump o ha tenido esta contención en el marco de los aranceles, en el marco de muchas cosas. Hoy, híjole, el discurso cambia muy cañón. Estamos hablando de un gobernador acusado de narcotráfico, no en una oficina, en la corte, en Estados Unidos, en una fiscalía. Si alguien conoce muy bien sobre el tema de Estados Unidos, digo, eres tú, tienes ahí este pulso también entre lo que pasa con tus colegas allá en Estados Unidos y México, etcétera. Y lo que para muchos pareciera una defensa o se percibe como una defensa de alguien así. en algo pues que es imposible de ocultar, ¿no? Hay gente que dice que está mejorando la seguridad. Hay gente, pues, por ejemplo, ahorita en Guerrero, que están desplazados gritando porque se tuvieron que ir al cerro porque llegaron los ardillos, pues que opina lo contrario. Y yo entiendo que todos vivimos en una caja de resonancia, en una caja de ecos, que si yo me reúno pues con gente que es anti-4T, pues claramente mi mundo va a ser anti-4T. Si me reúno con gente 4T, pues mi mundo va a ser 4T, pero hay ahí una realidad y un cambio en el marco de esta relación con Estados Unidos. No sé, y te lo quiero preguntar porque tú eres el experto, si es muy pronto para medirlo, porque de esto tiene apenas 2 semanas que comenzaron pues estos señalamientos. No sé si va a venir otro y otro y otro. Se habla de nuevos gobernadores, etcétera. Y cómo sí podrá modificar esto a la percepción al final de la presidenta de México. Porque es cierto, frente a Trump, en el tema comercial, en el tema inclusive político, creo que ha sido muy firme. Aquí hablamos del tema de narcotráfico.
4: ¿Qué ves ahí? Yo creo que ese punto es súper importante, porque así como digo que su personalidad en los positivos, también ya agarró su personalidad en los negativos. El peor tema de este gobierno es el no combate a la corrupción. Mira, no se lo cargan a ella, porque de hecho hay una pregunta abierta, espontánea, que tú sabes que es difícil que algo salga con buenos números. Le sale que ella es una persona honesta. Okay, entonces no, la corrupción no se la están cargando a ella, pero sí el no combate a la corrupción. Y me da la impresión que no solamente este gobernador, que además me di el fin de semana que se hizo bomba esto, casi me echan a perder mi levantamiento, ¿no? Pues sí. Pero bueno, sino que el huachicol, los viajes de algunos funcionarios, esas cosas que la gente percibe que son herencias, ¿no? Sin duda, el reclamo es no combatirlas de frente, digamos, ¿no? Algo estará haciendo, y así como tú dices que vendrán más casos, pues veremos qué resuelve la fiscalía en este país, en ese caso en específico, ¿no? Y, por ejemplo, si resulta en México que Rocha Moya es culpable y viene otro y es culpable y viene otro y es culpable, pero aquí en México, pues a lo mejor se le compone el tema. ¿Sí me explico? Claro. Es decir, en donde está, que es distinto, y lo quiero aclarar, también es completamente distinto de lo que vaya a pasar electoralmente, ¿no?
2: Ya.
4: Esa es otra cosa. Es decir, la gente hoy se tiene que fijar que los candidatos de Morena sean gente honesta, sea gente decente, que no tengan antecedentes, ¿no? Morena se tiene que fijar en eso.
2: Esto es interesante, porque electoralmente irradia la presidenta. O sea, no se puede medir, pero
4: en algunos lugares sí. Sí, sí se puede medir.
2: Ah, sí se puede medir.
4: ¿Por qué? Ajá. Sí. ¿Qué es lo que nosotros vemos? Por ejemplo, en la elección del 2024, la presidenta Sheinbaum sacó 10 puntos más que Morena para los diputados federales, ¿no? Uh-huh. Ahora, lo que también es cierto es que ya lleva un año gobernando y estos atributos, el tema de las mujeres, de las becas, los resultados de este gobierno
2: van cambiando.
4: Morena los puede agarrar, exacto, los puede agarrar como bandera o no. Veremos qué pesa más. Ahora sí, estos actos de corrupción y narcotráfico, que no es menor, como dices, o sea, no es menor, pero si afecta, llegará a afectar electoralmente.
2: ¿Cuándo viene la siguiente entrega de las eras, Rodrigo?
4: Yo creo que en agosto, okay, ¿no? Es cuando vendría, o a menos de que duela algo, ¿no? Ahorita me di porque era el tema de Rocha y habían pasado varias cosas, había pasado el Mencho, ¿no? Y entonces me sentía que ya era momento de medir a ver qué estaba ocurriendo, ¿no?
2: A menos de que duele algo, sí. Pues sí, duelen muchas cosas, ¿no? No sé si va a tener el tema ahora. Es que luego son estos fuegos, son así solamente llamaradas, ¿no? El asunto de las vacaciones, por ejemplo, ahorita no sé qué tanto va a pegar fue un escandalote, pero al final ya se arregló. Entonces, no sé, creo que va a ser muy interesante checar esos números.
4: No, hay muchos, creo que lo describes bien, es una apagada de fuegos constante.
2: Pues vamos a estar ahí muy atentos y si nos das chance, pues buleando las encuestas.
4: Por favor, por favor.
2: Rodrigo, cierro preguntándote esto a la gente que te está escuchando, a la gente que dice, yo la neta no lo creo. Es más, hay gente que hasta al revés te ha dicho, ¿cuál 70? Está en 80%, ¿no?
4: Sí.
2: ¿Qué les dices?
4: Bueno, lo primero es que las encuestas no son un asunto de fe, son un asunto de método, no es un asunto de creer o no creer, ¿no? Siempre hay que buscar una segunda opinión, y no, pero mira, me pasó durante el proceso electoral. A los encuestadores estamos en el peor. Cuando hay una sociedad tan polarizada, los encuestadores estamos en el peor momento, porque como estamos siendo numéricamente objetivos, vas a caer mal de un lado y vas a caer mal del otro, ¿no? Entonces, yo lo que digo es la encuesta, créanme, no es un asunto de fe. Si lo hace gente seria, si lo hace gente en vivienda, es un asunto numérico, no es un asunto de fe.
2: Gracias, es Rodrigo de las Heras y puede usted ver su encuesta en De las Heras. Gracias, gracias, Rodrigo.
4: Gracias, buen día.
2: Muy buenos días, las 7:15. Rocío Méndez, cuéntanos qué pasó con Mario Delgado. Tanto brinco estando el suelo tan parejo, hágame el favor. Híjole, que no, que siempre no, que se quede el calendario escolar tal cual como estaba, para beneficio de muchos padres de familia, después de la múltiple cantidad de quejas y de sombrerazos. Bueno, pues sí, se queda tal cual como estaba. Adelante, Rocío.
5: Gracias, Luis. Buenos días. En poco más de 6 horas, el secretario de Educación Pública, Mario Delgado, y sus pares en las 32 entidades federativas sepultaron la decisión del pasado 7 de mayo que planteaba un periodo vacacional de 3 meses para mantener el calendario escolar 2025-2026 en sus términos originales, preservando 185 días efectivos de clases. El ciclo escolar concluirá el próximo 15 de julio, tal como estaba previsto. También habrá flexibilidad necesaria para atender las particularidades regionales del país, especialmente en aquellas entidades que enfrentan condiciones extraordinarias, desde altas temperaturas hasta los requerimientos logísticos derivados del Mundial de Fútbol.
6: Este Consejo Nacional de Autoridades Educativas ha resuelto de manera unánime mantener el calendario escolar 2025-2026 en sus términos originales, con los 185 días efectivos de clase. El ciclo escolar concluirá, como estaba previsto, el 15 de julio. El compromiso es con el aprendizaje real entre maestras, maestros y estudiantes. Para millones de madres, trabajadoras, cuidadoras y cuidadores, el calendario escolar es la columna vertebral de la vida diaria. Al mantener estas fechas, el Estado reafirma su papel como aliado de los cuidados y reconoce que nuestras escuelas son espacios seguros. Sabemos rectificar porque sabemos escuchar. Este consejo se manifiesta por mantener la flexibilidad para los ajustes locales que resulte necesario, principalmente en las sedes mundialistas o en aquellos lugares donde tengan temperaturas muy altas, garantizando el cumplimiento de los planes y programas de estudio. La nueva escuela mexicana nos mandata nunca decidir a espaldas del territorio y nunca tomar decisiones desde el aislamiento del escritorio.
5: Hasta aquí la información.
2: Gracias, es Rocío Méndez con la información. Ahorita seguimos platicando sobre este regreso a clases. Oiga, y le cuento, ingresaron a Farías Laguna, Fernando Farías Laguna, al penal federal en Buenos Aires. Se convierte en preso de Argentina y esto cambia un tanto la situación jurídica de extradición. Se habla mucho sobre la posibilidad de que sea extraditado a Estados Unidos y no a México. Lo platicaremos en un momento, pero hoy Fernando Farías es un preso federal argentino. Ejidatarios bloquean accesos al AIFA, exigen resolución a los límites territoriales. Ayer, un grupo de ejidatarios de Tonanitlá demanda al Congreso del Estado de México una solución por la disputa territorial con Tecámac. Son 810 hectáreas y tiene bloqueados accesos al Aeropuerto Internacional Felipe Ángeles. En Zacatecas marchan por la violencia contra campesinos y estudiantes de la Universidad Autónoma de Zacatecas. Esta es la voz de un productor agrícola. Marcha masiva para lo que es Zacatecas el día de ayer. Llenaron la plaza, las calles, muchísima gente salió en respaldo a los campesinos y a los estudiantes que reprimió David Monreal el pasado domingo.
7: Con mucha prepotencia, los elementos de seguridad pública nos agredieron. A quien más agredieron fueron a las señoras. Sí, participó la Comisión de Derechos Humanos, pero también quiero decirles que participaron la sociedad civil, que también fue una de las fuerzas para que nos liberaran. Que nosotros les decíamos a ellos que por qué estábamos detenidos, que por qué nos detenían. No, que porque no obedecíamos. No, le digo, no es cierto. Le digo, es una sinvergüenzada de ellos y nosotros tenemos los números, entonces no se vale que los traten con mentiras.
2: Otra refinería en llamas. Ahora, ¿quién le van a echar la culpa? Fue en Salina Cruz, en Oaxaca.
8: ¡Tamare, grábalo!
9: Acaba de explotar
8: algo allá en la refinería, banda.
9: No, ma. No, ¿qué pedos?
8: A la...
10: La gente que está allá.
2: El siniestro, ya controlado, se originó en la torre de enfriamiento de la planta Hidros 2 al interior de la refinería. Activó los protocolos de seguridad interna. El saldo es de 6 personas heridas. Rectifica la Secretaría de Hacienda pronóstico del PIB. Ahora ve 2.3% de crecimiento en 2026. Ojalá. Pero por el otro lado, Coparmex advirtió ayer, la extorsión nos está pegando con todo. Es su presidente Juan José Medina Mora. Juan José Sierra.
11: ¿Qué nos preocupa? Las quejas que hay en algunas ciudades y estados en que la autoridad, en aras de hacer cumplir la ley, se convierte en un extorsionador. Y esta es la queja de algunos empresarios, y en por los montos se convierte precisamente en el mayor de los extorsionadores por los montos. Este es el impuesto que más caro, el impuesto más alto que pagan las empresas hoy, y por eso hemos dicho que el delito de extorsión pues está desbordado, es el delito que mata a la MIPYME y es el delito que tiene de rodillas a miles de empresarios en el país.
2: Familiares de habitantes en la comunidad de Chilapa de Álvarez, en Guerrero, permanecen desplazados y refugiados en la localidad de Alcozacán. Acudieron el lunes al Palacio de Gobierno Estatal para exigir la intervención inmediata de autoridades y el rescate de sus familiares. ¿Qué es lo que está pasando? Bueno, pues resulta ser que aquí en esta zona de Guerrero han llegado los ardillos. Este grupo criminal ha sitiado a la población. Muchos han tenido que huir corriendo literalmente a las montañas. Siga usted la cuenta de Oscar Valderas, que ha seguido muy de cerca esto que sucede allá en Guerrero. Y bueno, pues están exigiendo lo básico, seguridad. Escuche.
12: Comer, porque no alcanza la tortilla para todas las personas. Ya no saben qué hacer. Nunca llegó el gobierno federal. ¡Son 4 días! ¡Llevan 4 días! ¡4 días llevan ahí! ¡Yo no puedo salir! ¡Es mi madre! ¡Son mis hermanas! ¡Es mi esposo! ¡Es mi familia! ¡Es mi gente! ¡Es mi pueblo! ¡Pedimos justicia!
2: Son los desplazados en Guerrero. 4 días, hoy se cumplirían 5, en algunos casos 6, en donde han tenido que, literal, refugiarse en la montaña, comiendo lo que apenas alcanzan. Como dice ahí la señora, pues no alcanzan esas tortillas que se llevaron al final, sobreviviendo como puedan. ¡Qué cosa! Ayer en este país mataron a 44 personas. Y le cuento que la selección mexicana presenta un tercer uniforme para la Copa del Mundo. Es la playerita negra. Tiene ahí unos bordados verdes. Está bonita, está chida. Hace rato le decía, se lo digo otra vez, a mí se me hace que en una de esas vamos a tener más uniformes que partidos. Ojalá si lleguemos al quinto, pero pues ya tenemos 3, ¿no? Este es el tercer uniforme que se presenta. Está muy padre, está muy bonito, eso que ni qué. Es de Adidas con la selección. 7:23.
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2: Pero con el corazón en la mano, neta de corazón, le agradezco en el alma la oportunidad, el motivo de vida de poder acompañarle. 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Esperemos estar a la altura de sus expectativas. Gracias por la oportunidad. 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Soy Luis Cárdenas. Regreso con más y está escuchando, si me escucha a través de la radio, una app de radio o en la tele, a Steve Winwood. Hoy cumple 78 años, el guitarrista y vocalista de este grupo. Traffic. Regreso.

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14: 7 de la mañana con 28 minutos. Ya regresamos. Estamos aquí en MBS Noticias. ¡Ay, qué cosa con el asunto de la educación en nuestro país! Que si las vacaciones, 5 semanas más. Dijo ayer Mario Delgado, entre otras cosas, pues que la verdad el último mes ya ni siquiera se estudia tanto. Señaló también el tema de las empresas, que las empresas deben de tener pues una obligación un tanto más moral para poderle dar espacio a las familias. Recordemos lo que dijo ayer el secretario de Educación, Mario Delgado, al respecto.
15: Y debemos ser honestos. Tras la entrega de calificaciones, hay una inercia en las escuelas, en todo el sistema educativo. Después del 15 de junio, se cae en un periodo que en realidad se aprovecha para la descarga administrativa hasta mediados de julio. Se mantienen las aulas abiertas realmente sin un propósito pedagógico, solo por cumplir un conteo. Se desvirtúa la dignidad docente y se convierte la escuela en una estancia forzada. Ese tiempo muerto a veces es burocracia que roba espacio a la convivencia familiar y a la salud mental de nuestra niñez. Al cerrar la escuela, la carga del cuidado recae mayoritariamente en las mujeres. El sistema económico actual es insensible, obliga a las familias a buscar dónde dejar a sus hijos para poder trabajar. Es injusto que las empresas pretendan que el aula resuelva su falta de flexibilidad laboral. La escuela es un territorio de aprendizaje, no un lugar de resguardo de niñas y niñas por conveniencia del mercado.
14: Bueno, aparte de lo dicho ayer por Mario Delgado, al final hay que decirlo, ya quedó tal cual como estaba, el calendario escolar queda exactamente igual, fueron días de mucho ajetreo para pues quedar en donde empezamos. Más allá de que si los secretarios de educación de los estados tuvieron la culpa, que si fue una especie hasta de celada que le hicieron a Mario Delgado, pues platiquemos un poco de cómo está la neta la educación en el país, hacia dónde vamos y sobre todo en materia pues, económica, en la era de la inteligencia artificial, en la era de los puestos que van a ser pues suplantados por máquinas y después, no sabemos cuándo, se crearán nuevos puestos, de las necesidades que se tienen hoy para poder sobresalir y para poder en algunos casos sobrevivir. qué mejor que Jorge Andrés Castañeda para platicar del tema. ¿Cómo estás, Jorge? Qué gusto me da verte. Siempre.
8: No, el gusto es todo mío, Luis. Muy bien. ¿Y tú?
14: Pues bien, de vacaciones, ¿no? Pero aquí dándole.
8: No, pero yo sí me quedé pensando mucho después del mensaje del H.
14: Secretario.
8: Que la verdad esto es culpa del sistema económico.
14: Sí,
8: la verdad. Y del neoliberalismo y de las empresas que no tienen una visión para cuándo cuidar a los niños.
14: Tienes razón.
8: La verdad, las empresas son las culpables de esto. Y yo como papá también, de estar muy molesto con esta decisión, luego vi varios ahí en redes sociales que nos decían que la verdad es que nosotros no queremos estar con nuestros hijos.
14: Sí, son unos malos padres.
8: Malos padres.
14: Sí.
8: No, bueno, a ver, este espectáculo fue vergonzoso, uh-huh. como se les quiera ver, y que después traten de venderlo como un logro regresar a donde estábamos.
14: que sí escuchan.
8: Que fue de justicia social, ajá. ¿no? Cuando la realidad es que la educación en este país está en ruinas. Uh-huh. Esa es la realidad.
14: ¿Sí?
8: Lo queremos entender, no lo queremos entender, ese es nuestro asunto, ¿no? Pueden seguir dando conferencias, pero la realidad es que estamos en una... Si nunca ha habido una situación óptima, por llamarlo así, uh-huh. estamos en una situación, la verdad, que debería de estarnos preocupando a todos como mexicanos. Y lo que va a pasar aquí, como bien lo dices, es... se van a ensanchar las brechas de desigualdad.
14: Exacto. Uh-huh.
8: Los que tienen el privilegio de poder ir a escuelas privadas buenas, los que tienen el privilegio de tener papás que los ayuden en la escuela, los que, todos esos les va a ir mejor. Pero los millones y millones de niños que están en las escuelas que están absolutamente abandonadas en México, uh-huh. y peor aún, los que se están saliendo, y ahorita platicamos de eso, van a enfrentar un mundo muy complicado.
14: Fíjate lo que dices, en la brecha que estamos viviendo, quienes van a estar en escuelas privadas buenas, porque además también empezaron a surgir muchas escuelas privadas, bastante patito, al final de cuentas, pero un poquito mejor que la opción pública. Pero sí, sí. La brecha es brutal. Si estás con una buena educación, vas a tener muchísimas más posibilidades, pero ¿cómo que los que se están saliendo?
8: A ver, déjame primero darte unos datos de dónde está el sistema educativo hoy, ¿no? Uh-huh. Habla el secretario de días de clase, pero como esto se tiene que medir a 700 es por hora. Uh-huh. Hace la comparativa con Francia uh-huh. Y con Bélgica, donde los niños están en la escuela hasta las 5 de la tarde.
14: Sí.
8: ¿Okay?
14: Sí.
8: Aquí teníamos algunos programas de escuelas de tiempo completo.
14: Desaparecieron.
8: Desaparecieron porque era muy neoliberal eso. Uh-huh. México tiene ahorita 760 horas obligatorias de instrucción. Y el promedio de la OCDE, ya no se hable de los que uh-huh. mejor les va, está en 804. En la prueba PISA de 2022, solo 34% de los estudiantes mexicanos tiene el nivel básico en matemáticas, cuando en la OCDE está en el 70%.
14: Ouch.
8: Dos de cada tres estudiantes mexicanos de 15 años no saben el nivel básico de matemáticas.
14: Básico es suma, resta, multiplica, divide.
8: Sí.
14: Y estamos hablando de chavos de 15 años.
8: 15 años.
14: Que no te sabes las tablas, lo cual es cierto.
8: Por supuesto.
14: Platica con muchos chavos de 15 años, no se saben las tablas.
8: En lectura, solo 53% de los estudiantes de 15 años alcanzaron el nivel básico.
14: Chale.
8: En el resto del mundo, de los países de la OCDE, uh-huh. es por lo menos 3/4 partes.
14: ¿No? Que es comprensión de un texto.
8: Es poder leer un texto y decir qué dice.
14: Uh-huh.
8: Digo, tus columnas no se entienden luego muy
14: no,
8: bien.
14: No, no se entienden nada. No, tus columnas. Por eso no las lee nadie, te digo. Pero bueno, yo estoy
8: Hernán
14: en esa marca.
8: Las lee para venir a tu programa sí, e insultarte pero... después.
14: Bueno, pero independientemente de que yo estoy ciencias, ahí en esa.
8: Solo 49% de los estudiantes alcanzó un nivel básico.
14: Uh-huh.
8: Y el promedio de la OCDE es 76%. La última vez que se hizo una evaluación de aprendizajes en México, 2018. Uh-huh. En el ocaso de la pesadilla sí. neoliberal, uh-huh. porque desde entonces ya no medimos nada, porque no. encontró que el 49% de los alumnos de sexto de primaria tenía un dominio insuficiente de lenguaje y comunicación, y 60% en matemáticas. Pero ahí viene lo más grave. Después de haber tenido un sistema que históricamente se expandía y crecía, y que por lo menos aumentaba la cobertura, incluso luego vino el tema de la ley que... Uh-huh. que hizo la preparatoria obligatoria, entre 2016 y 2025, el sistema educativo perdió 2.2 millones de alumnos.
14: ¿Por qué?
8: La SEP reportó Ajá. Una reducción de 550 mil alumnos entre 2024 y 2025. Los niños se están saliendo de la escuela en niveles básicos.
14: ¿Y qué hacen?
8: Pues desde los problemas económicos a trabajar. Hay un misterio, hay varios investigadores que están
14: analizando la situación.
8: Analizando la situación. ¿Por qué? No está muy claro qué está pasando, pero
14: 2 millones de niños que se salieron de la escuela es un friego de niños en la primaria.
8: Porque es un tema demográfico, porque es lo que ya una vez dijo Manuel. Es que es un tema demográfico que hay menos niños en México. Sí, no tantos. Uh-huh. Le haría bien tomar algunas de esas clasecitas.
14: Sí, claro. No, y además en el marco de la pandemia, ¿no? O sea, fue raro.
8: Y ya
14: salieron
8: no es,
14: y ya no regresaron. Ese es el tema. Porque
8: o muchos
14: se fueron.
8: Ya no entraron. ¿Qué cosa? En comunidades más. De alta marginalidad, etcétera. Entonces, hoy tenemos un sistema que lo que enseña, lo enseña muy mal.
14: Sí.
8: ¿No? Ya vimos los resultados. Lo que hay, que es poquito. En menos horas que otros sistemas.
14: Con 50 más días, horas nos faltan prácticamente.
8: Con más días de paros, porque esto no está. Estas son las horas obligatorias, pero la mayoría de las comunidades más marginadas son víctimas de ciertas facciones del sindicato que son particularmente proclives a los paros. Aquí tenemos, desafortunadamente, los conocemos bien.
14: Ayer la CENTE se reunió con la presidenta.
8: Sí, sí.
14: A ese tamaño lograron llegar porque tienes el mundial ahí a un lado y está la amenaza del boicot al mundial, pero bueno.
8: Entonces aprenden, tienen menos horas, en peores condiciones. Ahorita ni siquiera hablamos de la infraestructura educativa.
14: Sí.
8: Con peores resultados. Y cada vez van menos niños a la escuela. Y hoy estamos entrando, bueno, ya no estamos entrando, ya llevamos décadas en el mundo en el que la educación es clave para lo que vas a hacer. La buena educación, no la educación al aventón.
14: Es que ahí está la clave de un friego de cosas, porque te dicen, pues para casi de todas maneras la inteligencia artificial lo va a hacer. Pues tú tienes que saber cómo manejar la inteligencia artificial. Eso te implica tener un pensamiento crítico, análisis, profundidad, para qué quieres los datos. Exacto.
8: Vamos a ver, no saben leer. ¿Cómo van a usar la inteligencia artificial si...
14: Sí, si no sabes qué quieres ni siquiera.
8: No, y si la inteligencia artificial, la mayoría que son procesadores de lenguaje gigante o grande, te avientan texto. Si tú no sabes leer un texto y entender qué dice un texto de una cuartilla, no sirve de mucho la inteligencia artificial. Entonces, con este discurso que viene desde la ANEM y Marx Arriaga y todos, en que no, el sistema educativo mexicano ahora no es para el modelo neoliberal y no vamos a crear obreros ni cuadros porque lo que nosotros queremos, en el fondo no les están enseñando nada a los pobres niños. Ya vimos en su momento lo que había en los libros de texto, luego se pelearon entre ellos, ¿no? Porque para los más rojos...
14: Sí, Marx Arriaga no quería modificar ni una coma.
8: Mario Delgado es un neoliberal para ellos.
14: Sí, claro.
8: Pero ahora Mario Delgado sale con esto de que pues es culpa de...
14: Bueno, igual alguien tenían que culpar al final de cuentas después de todo este desastre de jueves, viernes, sábado, domingo y lunes, ¿no?
8: Y que luego el secretario se lo cuelgue como una medalla.
14: Pues escucharon, mira, lo bueno es que al menos regresaron al calendario. Eran capaces de dejarlo.
8: Ah, sí, porque ellos no rectifican.
14: Sí, claro, eran capaces de dejarlo. Y ahí sí, pues a ver cómo les iba a todos los padres de familia que no sabían qué iban a hacer a partir del siguiente mes. 5 semanas más de vacaciones, 3 meses en total. Eran capaces de dejarlo, o sea, lo sabemos.
8: Ah, no, capaz, más que capaz.
14: Sin bronca.
8: Sin bronca.
14: O sea, yo sí se los reconozco. Qué bueno que lo quitaron. Qué bueno que se echaron para atrás y que vieron el desastre. Ese punto creo que sí duele, ¿no? A muchos padres de familia. Yo no soy padre de familia, no tengo hijos. Tú eres una persona hecha y derecha, con una familia, por eso no ves TikTok. Pero el tema de que te digan, ¿es tu culpa? ¿Tú no quieres ver a tus hijos? ¿Es una guardería?
8: No, que te lo diga el secretario. Ouch. Y luego hay todos sus trolls en redes que dicen, no, es que ustedes no quieren ver a sus hijos.
14: Sí te echaron varios trolls, ¿no? Ayer.
8: No, yo no dije nada, nomás. No, a mí no me dijeron en redes, pero vi los comentarios en general a los...
14: A los
8: No, es un problema gigantesco esto de haberle sumado 5 semanas de vacaciones. ¿Qué haces con los niños 5 semanas?
14: Y trabajan. O sea, los papás trabajan. Los papás y mamá trabajan.
8: Sí.
14: O sea, si quisieras, pues podrías ver más a tus hijos. No es que no los veas porque no quieras. Si eres
8: bueno,
14: un
8: y la
14: mal
8: verdad
14: padre.
8: Es que es gente que no tiene hijos la que dice esto. Tienes que entretener a un niño, no es verlo.
14: Ah, sí, claro. Sí, no es nomás estar ahí ya.
8: Está
14: ¿no?
8: bonito, no. Tienes que entretenerlo, llevarlo, ponerlo, jugar. pues muy complicado. Nosotros. Y hubiera sido como una carga terrible, sobre todo para las amas de casa y bueno, para las mamás trabajadoras, que ya de por sí se las ven complicadas. Y ahora con esto, pues una locura.
14: La economía alrededor. O sea, imagínate, nos decían
8: gente
14: aquí
8: que no
14: personas.
8: Llega a trabajar.
14: Exacto. Los del Didi, los del Uber. O sea, nosotros trabajamos con las escuelas de plata. O sea, tengo unas mamás que yo con ellos los llevo a los hijos, etcétera. Pues eso, cuando hay vacaciones se nos caen. Nos escribió alguien de las tienditas. Refrescos, papitas, bueno, que ya no se puede, ¿no? Que la comida chatarra, bueno, lo que quieras, ensaladas, lo que sea que vendan, pues que ya no lo iban a poder vender. Toda la economía que hay de las papelerías que están alrededor.
8: Sí, sí, todo lo que pasa ahí.
14: O sea, la neta sí no, era un
8: gigantesco.
14: Más interesante, ¿no?
8: No, y lo que iba a pasar con la cantidad de gente que no iba a poder acudir un día u otro a trabajar porque el niño se cayó, porque hay, ¿no?
14: Pues te quitan el día.
8: Te quitan el día. Bueno, pero eso empieza a tener efectos multiplicadores sobre el resto de la economía. Lo único para lo que va a ser bueno es para el tráfico en la Ciudad de México, pero bueno, ese es un precio que pagamos todos.
14: Uh-huh. Sí, y al final podrían hacer cosas para la Ciudad de México y para Monterrey y Guadalajara.
8: Sí.
14: No. O sea, no tiene que irse todo el país. Déjame cerrar con esto, Jorge. El punto más allá de tu neoliberalismo extremo, no hay un punto en torno a empresas que no son más flexibles para los papás.
8: Pues es muy complicado, te lo digo. Ahora sí, a nivel personal. Es muy complicado. O sea, las labores del hogar y del trabajo, pues muchas veces, y sobre todo para mamás trabajadoras, es muy complicado cumplir con ambas. O sea, pero las empresas no pueden parar, ¿no? Hay que hacer cosas, hay que entregar cosas. Hay eventos, ¿no? Sí. Depende del tipo de trabajo que haga cada quien. No pueden parar. Está muy bien todo lo que ha venido sucediendo, de salas de lactancia, ciertas guarderías, pero obviamente eso no está disponible para la gran mayoría de las mujeres mexicanas. No, la verdad es que sí, y lo hemos visto en todo el mundo. No de ahorita, esto viene de 80 años atrás, o sea, también parece que les haría bien de nuevo levantar un libro de historia, que es la entrada masiva de las mujeres a la fuerza laboral, que pasó primero en Europa Occidental, al mismo tiempo que en Estados Unidos. México, de hecho, va tarde. Tenemos una tasa de participación en la economía, que es una manera quizá injusta de medirlo, pero bueno, es la estadística con la que se cuenta. Claro. La tasa de participación femenina es bajísima en México, porque no existe este sistema de cuidados, porque no existen más que las redes de solidaridad familiar. Había estancias infantiles, también las cerraron.
14: Y eso sí pasa en Bélgica, en Francia, en Europa, en los países de la OCDE, a los cuales aún pertenecemos.
8: Menos en Estados Unidos, hay guarderías del Estado que cuidan, a los niños más chicos y que ayudan a que durante el día los niños estén cuidados.
14: Porque ese punto llamó la atención en el debate al cual convoca la misma Secretaría de Educación Pública. Somos centros de enseñanza, no guarderías.
8: O sea, había unas guarderías, las estancias infantiles, Luis. Las cerraron.
14: Pero en Bélgica, al final de cuentas, también son guarderías de alguna manera, si le quieres poner el mote de guarderías. O sea, tienen 12, 13 años los chavos, o 15 incluso, y siguen teniendo clases hasta las 5 o 6 de la tarde.
8: Ah, por supuesto.
14: Y están aprendiendo otras cosas. Karate, macramé.
8: No, también.
14: Historia, video, todo. O sea, se vale.
8: O sea, en el sistema francés, que es el que estoy más familiarizado, los niños salen a las 5 de la tarde.
14: Sí.
8: Les dan de comer en la escuela, lo cual es muy importante.
14: Aprenden a comer.
8: Muy importante en el tema de las escuelas de tiempo completo, porque uno puedes entrar a la parte alimentaria, nutricional, etcétera, y se quedan en la tarde. En México no se podía, eso es verdad, antes porque se usaban las escuelas con turno vespertino y matutino. Ya no hay necesidad, o sea, sí hay un tema demográfico, ya no hay tantos niños en México como había, pero de todos modos, podríamos tener. Había escuelas de tiempo completo, las quitaron.
14: Las quitaron ellos. Nos piden aquí en el WhatsApp para la otra. Ya veremos si la otra, dependiendo cómo se vaya poniendo la situación económica, geopolítica, etcétera, pero que luego hablemos de ese cambio demográfico, de por qué hay menos niños en México.
8: Bueno, en todo el mundo, es algo que está pasando en todo el mundo, es algo complejo.
14: Gracias, Jorge. Te seguimos en tu red.
8: Ahí estamos en X, Jorge Acast, y en El Economista todos los jueves.
14: Te leemos.
8: Y acá los martes contigo.
14: Siempre un gusto. Gracias, gracias. Es Jorge Andrés Castañeda, 7:45. Regresamos con la politiquería.
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0: las 7:49. Sí, ahora la politiquería es un poquito más tarde. Vámonos con la politiquería.
1: ¿Tu gobierno no ve riesgo de que Estados Unidos pueda venir y extraerlo como lo hizo en su momento con el Mayo Zambada?
2: No, no creemos que eso vaya a ocurrir. No debe ocurrir.
3: Morena es un partido asociado con el crimen organizado.
4: Mujeres y hombres panistas irán a La Haya a hacer una denuncia, no solamente respecto a esta imputación de asociación con el crimen organizado, sino literalmente por lo que uno acude ante la Corte Penal Internacional, que son delitos literalmente de lesa humanidad.
5: Y si tengo visa, he estado asistiendo a varios actos en Estados Unidos, hemos ido a la Organización Nacional de a la ONU a estar hablando de la Agenda 2030.
6: Y en tomar a México en sus manos por asalto, no por invitación, van a haber fuerzas políticas más abiertas que otras siempre. El poder no los va a invitar a nada, al poder hay que retarle desde la fuerza de las ideas y desde la fuerza de la organización. Y con esa combinación de factores les prometo que son invencibles.
0: Gracias por los mensajes. Oiga, me escribe aquí una persona en el 5640-05-125. Gracias por la aportación. Me dicen, yo soy mexico-chilena. Allá en Chile, los niños y adolescentes salen hasta las 5. En la tarde hay talleres de todo, deporte, cine, cultura, debate. Inclusive en Chile tenemos un tema que es la siesta. Enseñamos a hacer 30 minutos de siesta y es muy bueno, se va guardando en la vida. No sé por qué en este bellísimo país descuidan tanto el futuro de la niñez y la adolescencia. Un abrazo a Gloss, gracias por ese mensaje. Ella es México-chilena, nos está escuchando, le mandamos un abrazo, gracias. Oiga, vámonos con otros temas, me dice aquí una persona, y claro, ya nadie habla de Rocha Moya, ¿cómo no? Ahorita vamos a platicar, y vamos a platicar harto de Rocha Moya. En un momento vamos a tener una mesa en donde vamos a escuchar, no la mesa de debate de todos los martes, usted lo pidió, y ahora le cambiamos un poquito. Y vamos a tener a dos diputados migrantes por este tema del cierre de los consulados allá en Estados Unidos, la amenaza que ha dado pues Estados Unidos, el Departamento de Estado, porque dicen que se utilizaron consulados para apoyar a Morena durante el gobierno de López Obrador. Se va a poner bien interesante el debate y las posturas, y por supuesto usted tiene la mejor opinión. Y todo esto tiene que ver con Rocha Moya y tiene que ver con que si van

0: para la administración Trump. Vamos a ver si se va confirmando. Es un adelanto que va dando el LA Times, de acuerdo a sus fuentes. Pero hay otro tema que también ha llamado la atención y es el asunto del almirante Farías, del vicealmirante Farías. Son los hermanos Farías, usted lo recuerda muy bien. Manuel está detenido en el altiplano, Fernando está detenido en la Argentina y ayer Fernando Farías termina por ser ya un preso del sistema político argentino o del sistema, perdón, de reclusión argentino, mientras que Manuel Farías le manda una carta a la presidenta de la República en donde le dice, pues de alguna u otra manera, así como se piden pruebas para el caso de Rochamoya, pues se deberían de pedir pruebas también en mi caso porque yo estoy detenido sin ninguna prueba. Hoy también, se publica en la primera plana del diario Reforma cómo habría, de acuerdo a la investigación de la Fiscalía General de la República, la imputación hacia la Secretaría de Marina sabiendo de todos estos temas del huachicol y cómo se movía el huachicol. Le aprecio mucho a Pigmenio Mendieta, es el abogado de los hermanos Farías, que me tome la comunicación en esta mañana. ¿Cómo está, abogado? Muy buen día.
1: Luis Cárdenas, qué gusto saludarte a ti y a todo el auditorio. A tus órdenes.
0: Primero, rápidamente, Fernando Farías, su cliente en Argentina, ayer entra ya al sistema penitenciario, es un preso, es un reo en Argentina, enfrenta delitos allá y también lo quiere México y se habla con mucha fuerza, abogado, y se lo tengo que preguntar, de la posibilidad de que sea extraditado, sí, pero no a México, sino a Estados Unidos. ¿Cómo están las cosas con Fernando?
1: Bien, lo primero que te confirmo es que efectivamente el día viernes fue trasladado ya de la comisaría en la que se encontraba a disposición y fue cambiado al sistema penitenciario federal, efectivamente, en la comunidad de Ezeiza. Él permanecerá en un pabellón exclusivo para militares y para policías en este centro penitenciario. Yo he tenido ya la oportunidad de hablar con él, está bien físicamente y está en buenas condiciones de salud. Es el primer punto. Segundo, respecto a la carta que mencionas, es la quinta carta que ha dirigido el vicealmirante Manuel Roberto Farías Laguna a la presidenta de la República. La petición ahora prácticamente ruego, Luis, que dirige, es que se le pueda cumplir lo que se convertiría en un derecho y que establece la Constitución. Es decir, hoy hay que dirigir cartas a la presidenta de la República para que se puedan materializar los derechos que están en la Constitución. Que la Fiscalía le entregue las carpetas completas, que se le pida a la Marina que entregue la información administrativa que existe de los supuestos cambios que él ordenó. Si es que él supuestamente dicen que creó una red que benefició personas y que las adscribió a distintas aduanas, pues administrativamente eso dejó un rastro. Pues entonces necesitamos esa información. Porque la Marina ha venido negando sistemáticamente, diciendo que si entrega esa información se pone en riesgo la seguridad nacional. Por tanto, entonces, se le ruega a la presidenta de la República sea el conducto para que esa información se entregue y que se pueda defender. Y la tercera petición, que se le respete el debido proceso, pues a partir de que se le dictó su auto de vinculación, pues estos datos de supuestamente a quién benefició, dónde les adscribió y para hacer qué tarea no existen. Y cuando se solicitan por parte de esta defensa, pues se niegan, argumentando seguridad nacional y en algunos casos incluso se reserva por los siguientes 5 años, Luis.
0: Dice la Fiscalía General de la República, o al menos es uno de los argumentos que está buscando en la acusación, que sus clientes fueron protegidos por la Marina. Sus clientes eran sobrinos, son sobrinos, pues del ex secretario de la Marina, Rafael Ojeda, durante la administración de López Obrador. ¿Qué decir frente a esta imputación, este señalamiento de la Fiscalía que hoy se publica en varios periódicos, abogado, particularmente en la primera del Reforma?
1: Pues me parece que hay una imprecisión por parte de la Fiscalía General de la República, porque se habla de que después de que se presenta el contralmirante Rubén Guerrero a denunciar los hechos, se le priva de la vida. Solamente hay que revisar las fechas, Luis. El contralmirante se presenta en el mes de octubre con el actual secretario Raimundo Morales. A él le ponen conocimiento los hechos que denuncia, dando detalles. En el mes de noviembre lo privan de la vida, pero justo cuando después de estar con el almirante Raimundo Morales, le informa a dónde va a estar de vacaciones, en qué fechas y en qué lugares. Pues en esas fechas y en esos lugares es privado de la vida. Eso a mí me parece que hay un gran desprecio por la vida y una falta de cuidado para uno de sus miembros. o si le está poniendo conocimiento de hechos que son de la mayor relevancia, pues lo

0: Lo que tendría que hacerlo es protegerlo. Entonces, incumple con esa tarea y después se le priva de la vida. Hoy la información que está relacionada con todos esos hechos y con todas las personas que pudieran estar encubiertos, pues sistemáticamente se niega. Pues me parece que lejos de que se encubra a los hermanos Farías, a mí me parece que la nota tendría que ser que a la fecha del día de hoy, en la administración del almirante Raimundo Morales, se sigue encubriendo a otros miembros que participaron en esos hechos y cuyos nombres no quieren que aparezcan.
1: De acuerdo a lo señalado por la fiscalía, abogado, uno de los motivos, los móviles para matar a Fernando Rubén Guerrero habría sido justamente evitar la denuncia en contra de sus clientes. Esa es la narrativa que se está construyendo en las carpetas de investigación. Hoy sus clientes pues, están detenidos, uno en Almoloya y el otro en la Argentina. ¿Cómo van a responder a esto?
0: Fue Fernando, Luis, es Fernando quien acerca a Rubén Guerrero con el secretario anterior para que le ponga en conocimiento de estos hechos. En la propia carta que dejó escrita y de que después apareció, y que tú escuchaste en el audio que el secretario le pide que se la entregue a él personalmente, él da cuenta de cómo es que tuvo que buscar a Fernando Farías Laguna para poder llegar ante él. Y lo buscaban por su cercanía, porque era el sobrino claramente, y entonces era quien buscaban que lo acercara. Esa función la hizo, de tal manera que lejos de que fueran protegidos o encubiertos, me parece que son los que facilitó, en este caso Fernando, la llegada del denunciante para que pudiera poner en conocimiento los hechos.
1: Déjeme terminar con esta pregunta, abogado. Estoy viendo las imágenes de la reclusión, de la manera como ingresa en el sistema penitenciario federal de Argentina su cliente Fernando Farías. Para Argentina hoy, entiendo, es una persona detenida de alto valor, o un tema por ahí se utilizó tanto en la prensa como entiendo en algunos documentos, y es impresionante el operativo de seguridad, le ponen un chaleco antibalas, lo van moviendo de un lado a otro. Argentina hoy tiene una situación política muy particular, México tiene una situación política muy particular, y en medio de todo esto está el huachicol fiscal. Están las investigaciones que se están haciendo en Estados Unidos. Usted y yo hemos platicado de cómo hubo una incautación en una oficina en Houston, y después de esta incautación de los documentos que había en esta oficina en Houston, que al parecer se utilizaban para fachada en el lavado y en el marco de la triangulación del huachicol fiscal, termina unos días después por ser detenido su cliente, Fernando Farías. Vuelvo a preguntarle, me imagino la respuesta que va a tener, pero tengo que preguntarle a final de cuentas. Abogado, ¿están viendo a Fernando Farías en Argentina como un activo político? ¿Esto trasciende de lo jurídico? ¿Va a terminar en México su cliente? ¿O están buscando saltarse el país y llegar directamente a Estados Unidos?
0: La primera parte, yo creo que Argentina se ha tomado con toda seriedad la detención del contralmirante Fernando Farías Laguna. Ha hablado en consecuencia, ha respetado los protocolos, no obstante que la presidenta sugirió que se lo mandaran de inmediato, ha respetado los protocolos, ha iniciado su proceso de extradición, ahora ha tenido el cuidado de que se le traslade a un lugar donde puede tener plena protección de su integridad y de su dignidad, para el efecto de que no tenga ningún incidente que pueda impedir que efectivamente se lleve a cabo la justicia. Y me parece que Argentina está siendo mucho más cuidadoso que México. Me parece que hoy México tiene la oportunidad histórica de mostrarle al mundo de que es un Estado garantista, enviando las pruebas completas que no nos entrega a nosotros, pero que sí tiene que entregar a Argentina dentro de los siguientes 60 días. A lo mejor y nos sorprenden, y lo que no quieren entregarnos a nosotros es si se los envían a ellos. Y de esa manera, pues estaría cumpliéndose con esta obligación que sí tienen para demostrar estos hechos, que es precisamente lo que no quieren entregarnos a nosotros. Sin duda, se convierte en un tema muy relevante, y efectivamente, nosotros hemos solicitado, a través de su abogado en la Argentina, que él se pueda quedar allá para con un asilo político. Las consideraciones me parece que están ahora en la cancha del Estado argentino para el efecto de considerar si efectivamente, por estos elementos que se han planteado, se puede considerar que estaría en riesgo su vida, su integridad personal, y que necesita ser preservada esa integridad, esa seguridad y ese debido proceso, preservándolo allá y no aquí en México, porque aquí, si llega, lo van a matar.
1: Si viene aquí lo van a matar, dice su abogado, dice Pigmenio Mendieta. ¿Sus clientes tienen procesos abiertos en los Estados Unidos, abogado? ¿Es jurídicamente posible que Fernando Farías, que está en Argentina, un país muy amigo de la administración Trump, sea llevado a Estados Unidos? ¿Es jurídicamente posible
0: no
1: esto?
0: Luis, yo te confirmo, no tienen ninguna investigación abierta en Estados Unidos de Norteamérica, y me parece que si Argentina y Estados Unidos tuvieran colaboración para el efecto de saber si les interesa la persona del almirante, hasta este momento nosotros no hemos sido informados.
1: Estaremos muy atentos. Epigmenio Mendieta es el abogado de los hermanos Farías. Gracias, abogado. Muy buenos días.
0: Un abrazo para ti, Luis, y gracias por tu interés.
1: Al contrario, va de vuelta el abrazo. Gracias. Muy interesante este caso. Échele ahí un ojo también hoy esta investigación que se publica en Reforma. Este documento es una carpeta de investigación en donde, bueno, pues se señala a los Farías en particular en el marco del asesinato de este otro marino de Rubén, que habría sido pues muerto para que no denunciara a los mismos Farías, en una trama que se va poniendo más turbia cada vez y que tiene que ver con el tráfico de combustible de México, de Estados Unidos hacia México, con el famoso huachicol fiscal, en donde en vez de meterte gasolina, pues se metían gasolina, pero decían que eran aditivos y con eso ya no pagaban impuestos. Y bueno, metían una cantidad brutal de dinero. Se habla de hasta 600 mil millones de pesos que pudieron haber desaparecido, que pudieron haberse robado por medio del huachicol fiscal. Ya platicaremos sobre este tema. 8:05. Vámonos a una breve pausa. Regresamos con más aquí en MBS.
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1: Esta es la información vial. Norte. El tránsito es moderado en ambos sentidos de Boulevard Bosques de los Continentes, entre Avenida Central y Avenida Taxímetros. Sur. Calle Iztaccíhuatl registra buena circulación desde Calle Rey Moctezuma hasta Calle Tepetlapa. Oriente. Carga vehicular sobre Avenida Guelatao, desde Calzada Ignacio Zaragoza hasta Avenida Plutarco Elías Calles. Pasando este tramo circularás mejor. 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
2: 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Primeras planas. El Universal.
3: La SEP mete reversa. El ciclo escolar se termina el 15 de julio. La dependencia dio marcha atrás al acuerdo para adelantar al 5 de junio el fin del año lectivo 2025-2026. Tras las críticas y el rechazo que generó la propuesta, decidió mantener vigente el calendario oficial. Informó que los estados podrán aplicar ajustes regionales ante condiciones extraordinarias como altas temperaturas o necesidades logísticas relacionadas con el Mundial. Expertos señalan que el tema exhibió contradicciones dentro del gobierno. Fuerzas federales aprietan cerco en torno del señor de los buques, huachicol fiscal. Operativos en Nuevo León permitieron captura de José Antonio Cortés, operador del empresario Roberto Blanco Cantú y presunto líder regional del Cártel del Noreste, allá en túnel en Santa Catarina.
2: Reforma.
3: Metesep reversa, retoman calendario. Ajustes serán por estados. Anuncia Jalisco clases en línea solo los 4 días que habrá partidos.
2: Excelsior.
3: La SEP revira, fin de clases el 15 de julio. Atienden reclamos. Mario Delgado, titular de la SEP y autoridades educativas estatales, acordaron mantener el calendario original. La presidenta plantea 6 semanas de vacaciones.
2: Animal político.
3: Así quedó el calendario escolar de la SEP. ¿Qué días no hay clases y cuándo acaba el ciclo?
2: La jornada.
3: SEP revierte fin de clases anticipado. Terminan el 15 de julio. Calendario escolar sin cambios. El Consejo Nacional de Autoridades Educativas se reunió durante 6 horas a puerta cerrada.
2: El financiero.
3: Lejano, pacto de paz en Medio Oriente. El alto al fuego está en cuidados intensivos. Irán defiende su propuesta a Estados Unidos. No es desmesurada.
2: El economista.
3: 5 estados del país registraron inflación arriba de 5% durante abril. Quintana Roo, Campeche, Chiapas, Oaxaca y Jalisco, los estados que tuvieron las mayores alzas en precios el mes pasado.

0: 8 de la mañana con 11 minutos, ya regresamos, estamos aquí en MBS Noticias. Hay un tema muy interesante, de hecho Roberto Velasco, el canciller, está en estos momentos en la mañanera y es muy factible que se hable en algún momento, si es que hay preguntas de la prensa, sobre esta amenaza del gobierno estadounidense a cerrar consulados acusando el uso político de los consulados para favorecer a candidatos que fueran favorables, por decirlo de alguna manera, a la Cuarta Transformación. Quisimos presentarle a usted, o queremos presentarle a usted, mejor dicho, esta pieza especial de nuestra jefa de información, Diana Alcaraz. No es nada menor cerrar consulados en los Estados Unidos. Y más allá de politiquería, pues vamos a retomar un poquito cómo ha sido esta relación entre México y Estados Unidos en el marco, pues, de la 4T en Estados Unidos. Es Diana Alcaraz, escuchemos.
1: La relación entre México y Estados Unidos vuelve a tensarse, y esta vez el foco está puesto sobre los 53 consulados mexicanos que operan en territorio estadounidense, algunos de los cuales, de acuerdo con reportes periodísticos, corren el riesgo de ser cerrados. Y es que en un hecho inédito, dichos consulados se encuentran bajo revisión por parte del gobierno del republicano Donald Trump en medio de acusaciones de presunta injerencia política, señalamientos sobre activismo a favor de Morena y un contexto marcado por la violencia del narcotráfico y las investigaciones contra funcionarios y exfuncionarios vinculados al cártel de Sinaloa. Hace algunos días, el Departamento de Estado estadounidense, bajo la administración de Donald Trump y con Marco Rubio como secretario de Estado, anunció una revisión integral de los 53 consulados mexicanos. De acuerdo con el portavoz Dylan Johnson, el departamento revisa constantemente todos los aspectos de las relaciones exteriores estadounidenses para garantizar que estén en consonancia con la agenda política exterior de Estados Unidos primero, del presidente, y que promuevan los intereses estadounidenses. Sin embargo, detrás de la decisión aparecen razones mucho más profundas: presunto activismo político desde instalaciones diplomáticas mexicanas. Y es que desde hace meses, medios conservadores han revivido los amagos del expresidente Andrés Manuel López Obrador contra Trump y su política migratoria, incluso cuando llamó a no votar por los republicanos.
2: Si no cambian su actitud y piensan que van a utilizar a México por sus propósitos propagandísticos, electoreros, politiqueros, nosotros vamos a llamar a que no se vote por ese partido, por intervencionista, inhumano, hipócrita y corrupto. A México se le respeta. No somos un protectorado de Estados Unidos, ni una colonia de Estados Unidos. México es un país libre, independiente, soberano. Nosotros no recibimos órdenes de nadie.
1: Las acusaciones no son nuevas. Desde hace años, sectores conservadores en Estados Unidos, encabezados por Peter Schweizer, quien ha promovido teorías conspirativas sobre la influencia de gobiernos extranjeros, sostienen que los consulados mexicanos han sido utilizados para influir políticamente en comunidades migrantes. Schweizer asegura que la red consular funciona como una infraestructura política encubierta, promoviendo causas vinculadas a Morena, a la Cuarta Transformación y a movimientos anti-Trump. Señalan, además, que han distribuido libros de texto en español en algunas escuelas. Y para aumentar la tensión, hace unos días Alejandro Robles Gómez, secretario de Mexicanas y Mexicanos en el exterior de Morena, apareció en un video grabado dentro del Consulado General de México en Sacramento, California, criticando las políticas antiinmigrantes del republicano.
3: Has cumplido sobradamente las peticiones de la presidenta de atender a nuestro pueblo, a nuestra gente, más en estos momentos de grandes desafíos que están enfrentando aquí por las despiadadas políticas antimigratorias de la administración Trump.
1: Recordemos, aunque el gobierno de la presidenta Claudia Sheinbaum no lo reconozca, la relación con Estados Unidos se ha visto fragmentada por la acusación formal que hizo contra el gobernador morenista de Sinaloa, Rubén Rocha Moya, y 9 funcionarios y exfuncionarios más, a quienes acusa de tener vínculos con el cártel de Sinaloa. Y se suma la muerte de 2 agentes de la DEA durante un accidente carretero en Chihuahua. Las acusaciones contra los consulados mexicanos en Estados Unidos son rechazadas por la presidenta Claudia Sheinbaum, quien insiste en que solo se centran en dar protección a los connacionales.
4: Es completamente falso. Lo que hacen los consulados, que es un papel igual que el consulado de Estados Unidos en México o de otros países, pues siempre protegen a sus ciudadanos.
1: Para la primera emisión de MBS Noticias, Diana Alcaraz.
0: 8:16, se va a poner muy interesante. Hoy quisimos hacer una mesa un tanto distinta, y eso porque usted no lo ha pedido, además. 5640-05-1025, sabe que usted aquí es quien manda, es la brújula de nuestro destino. Ay, que bueno, gracias, no, es en serio. 5640-05-1025. Hagamos un debate entre diputados migrantes. Ellos son diputados que están aquí en México, pero pues que tienen residencia o inclusive ciudadanía en los Estados Unidos y que representan a los mexicanos que están en la Unión Americana, que son muchísimos. Saludo con mucho gusto primero a Roselia Suárez, ella es diputada migrante de Morena. Roselia, bienvenida, gracias.
5: Muchas gracias.
0: Gracias por estar aquí. Y además gracias dobles porque nos dices que veniste desde Michoacán solamente para esta mesa. Así bienvenida, es. Diputada, gracias. Y está también con nosotros, usted ya lo conoce también, en alguna ocasión ha estado, bueno, en varias ha estado con nosotros, es Raúl Torres, diputado migrante también, pero del Partido Acción Nacional. ¿Cómo estás, Raúl? Bienvenido.
6: Muy bien, muchas gracias, Luis. Saludos, Roselia. Y muy gustoso de poder platicar estos puntos.
0: Vámonos al punto clave en estos momentos que tiene que ver con esta amenaza de cierre de consulados y una acusación, hay que decirlo, aún no probada, simplemente señalada, en torno a la política que pudo haber hecho la 4T en Estados Unidos a través de estos mismos consulados, este activismo político de la 4T. Roselia, ¿qué dices?
5: Bueno, ¿qué te puedo decir? Que somos una comunidad organizada y yo creo que ese es el planteamiento. Yo no veo ningún tipo de intervención en ese sentido. Y yo creo que, bueno, los consulados están haciendo lo que las y los mexicanos le hemos pedido a nuestra presidenta y a nuestro presidente, expresidente Andrés Manuel López Obrador, y es que proteja a las mexicanas y mexicanos que residimos allá. Entonces, al ser una comunidad organizada, yo no veo por qué nosotros tengamos que ser, de alguna manera... que se piense que nosotros estamos haciendo intervención de aquel lado. Estamos participando políticamente, sí, pero en beneficio de nuestro país.
0: Políticamente, ay, perdón que te interrumpa, Roselia, políticamente a favor de alguno o en contra de algún otro candidato, aspirante, etcétera, en la política estadounidense, que hay que decirlo, es bien distinta a la mexicana. O sea, exacto. Cada estado es distinto.
5: Lo que pasa es que las y los mexicanos, o sea, fuimos expulsados por gobiernos neoliberales. Uh-huh. O sea, es un modelo económico que nos llevó de aquel lado y lo que tenemos que hacerle entender, y yo creo que muchos de los americanos lo comprenden perfectamente y respetan, y es por eso que participan también en diversas opiniones, así como los estadounidenses o las personas que somos binacionales, que tenemos doble ciudadanía, podemos participar en uno o en otro. Entonces, cuando nosotros entramos al consulado, pues tenemos una comunidad organizada. Por supuesto que vamos a opinar, pero ¿con respecto a qué? Con respecto a lo que sucede en México. Claro, residimos en el exterior, pero el interés es genuino, es honesto. Nosotros cruzamos fronteras efectivamente, pero no dejamos de lado nuestro país.
0: ¿Qué ves tú, Raúl Torres, diputado de Migrante del PAN?
6: Yo creo que este es el resultado de no entender el mundo, de no entender la relación con los Estados Unidos, que es nuestro socio principal comercial y donde vive hoy la población más grande de mexicanos, obviamente fuera del territorio, que equivale a más de 30 millones de mexicanas y de mexicanos. Uh-huh. Si el gobierno, lo hemos dicho, hiciera su ideología a un lado y se hubiera puesto a trabajar desde el día uno de esta administración por una nueva relación con los Estados Unidos. ¿Por qué voy a decirlo muy claro? Porque metieron la política y afectaron al servicio exterior mexicano, a quien respeto profundamente. Y vamos a decirlo como es. Desde que llegó López Obrador de la Cuarta Transformación, hubo un maltrato a los profesionales de la diplomacia mexicana. Muchos de ellos han tenido que incluso renunciar con cargos de ministros o con cargos de embajadores. ¿Por qué? Pues porque no hay ni siquiera los recursos. No es posible que no tengan un tabulador desde 2002. Prácticamente hace 20 años sigan ganando lo mismo. Y lo peor de todo, no nada más es esto, y qué bueno que nos acompañe la diputada de Morena, porque hay que señalarle que desde que llegó en 2018, fíjate, cuando estábamos mal, decían, había más de 10.900 millones de pesos en el presupuesto de la Secretaría de Relaciones Exteriores. Para este año que terminó, cierre 9.294. Es decir, desde que llegó la Cuarta Transformación, ha bajado un promedio de 10% anual el apoyo a la Cancillería. Entonces, ¿cómo vas a tú apoyar a la comunidad mexicana residente en el exterior si sabías que se venía una bomba de tiempo en 2025 y en 2026 y tienes una reducción del 9.9%? Es decir, ¿con qué cara vas a decir que apoyas a la comunidad mexicana, pero al mismo tiempo le quita recursos?
0: ¿Le ha quitado recursos a los consulados? ¿Qué responder sobre esto, Rosalía?
5: Bueno, que Roselia, ojalá... Perdóname. Roselia, sí, Roselia Suárez. Bueno, pues responderle al compañero legislador que es de la Ciudad de México y pues por supuesto no tiene la participación en este caso para estar en el presupuesto federal. Déjame decirte que me ha tocado la fortuna de tener el acercamiento en la Secretaría de Relaciones Exteriores y hablar efectivamente con el TUAF y dar argumentos de que necesitamos aumentar por supuesto el presupuesto respecto a protección. Sin embargo, nuestra presidenta siempre defiende a los migrantes. Y es por eso que también dedicó lo que es la lotería de M Migrante para poder destinar esos recursos a nuestros connacionales. Entonces, yo creo que no podemos estar haciendo politiquería. Una cosa es venir aquí a medios de comunicación a hablar sobre que la Cuarta Transformación no está haciendo nada, porque está haciendo. La diferencia es, se percibe. Las y los consulados son de puertas abiertas. Y efectivamente estamos apoyando a los connacionales, cosa que no se hizo en el periodo de Calderón.
0: ¿Qué es la lotería de M Migrante que dijiste?
5: Bueno, esa lotería fue algo que organizó la presidenta. Es un recurso que se destinó específicamente para las y los migrantes. Es decir, todos los recursos que se requieren para medidas de protección que nos pudiesen haber faltado porque no hay presupuesto que nos vaya a alcanzar para la medida que se está tomando desde Estados Unidos hacia nuestros connacionales, que es una cuestión totalmente deshumana. Y yo creo que invito de esa manera aquí al compañero diputado de la Ciudad de México que reflexione sobre esa parte, porque no se trata de golpetear lo que la Cuarta Transformación está haciendo ante un gobierno que solo pide intervención.
0: Gracias. Raúl Torres, del PAN.
6: Como me gusta hablar con números, Luis, y si bien soy diputado por la Ciudad de México, pero soy el único diputado que sí se vota en el extranjero. Yo no soy plurinominal, lo que tanto se queja Morena. Te voy a decir el presupuesto, ojalá y lo pueda notar nuestra compañera diputada federal. El 2024 fueron 9.994.5 millones de pesos. Para el PES 2025 son 9.294.5, es decir, menos 700.3 millones de pesos, equivalente al menos 10.3%. Yo creo que el nada más levantar manos afecta cuando uno no llega al Congreso. Lo hemos dicho, no puede ser que lleguen diputados federales y diputadas que no leen y que solamente levantan la mano. Hay que decirlo muy claro, esto es un tema de presupuesto, sí. Los consulados no tienen recursos, no los tienen. Y también se ha designado amigos o familiares, ¿no? De la ex primera dama, ¿no? De Beatriz Müller, ¿no? Donde sabemos que no eran precisamente los más calificados y que se tuvieron que frenar. Claro, no señalo que todos los políticos sean malos. Hay consulados donde yo lo he reconocido y lo he señalado también, cuando hay designaciones que son políticas y no profesionales de carrera del servicio diplomático. Sin embargo, la gran mayoría hoy son señalados así. Entonces, ¿qué pasa? Que llegan funcionarios de segundo o tercer nivel de los partidos a querer hacer política, no nada más buscando el voto que cada quien se vale a hacerlo en los Estados Unidos hacia México. El problema es cuando te y metes con grupos que se estabilizan, no solamente hablo de un partido o del otro, generas un sentimiento donde hoy creen que los mexicanos somos anti Estados Unidos, y claro que no, hoy somos pro los dos naciones, somos binacionales. Entonces, en esa lógica, yo creo que ha sido uno de los grandes errores. Pero otro dato que también hay que darle a la compañera diputada es la tristeza que pasa en el Instituto de las Mexicanas y Mexicanos en el exterior. Fíjate, en 2018 había 112.4 millones de pesos, 2026 97.8 millones de pesos, también con una reducción respecto al año pasado. Es decir, ¿dónde estás hablando de tú a tu comunidad mexicana, a tu diáspora? Ese leverage, esa oportunidad que tienes de negociar, pues no lo estás volteando a ver.
0: Gracias, es Raúl Torres de El PAN. Roselia Suárez, te quiero preguntar este punto en particular, el antiamericanismo o el antiestadounidense. Teníamos en la pieza de Diana Alcaraz hace un momento este audio. Fue en 2023 cuando López Obrador pues dijo, vamos a presionar para que no se vote por republicanos frente pues a algunas amenazas que se estaban dando. Ustedes han sido muy activos en los Estados Unidos. Sí, va López Obrador, las porras en Nueva York, etcétera. Hay una comunidad integrada, movida, viva en Estados Unidos, que hoy acusa el gobierno estadounidense de Donald Trump pudo haberse utilizado para incidir en la política estadounidense. ¿Qué decir frente a esa acusación que tú lo sabes muy bien, Roselia? Pues no es nada menor, y más para cómo se mueve el tío Sam. ¿Qué decir?
5: Bueno, decir que nosotros efectivamente somos una comunidad organizada, pero participamos en cuestiones cívicas respecto a México como nos corresponde. Y si tenemos la posibilidad de participar como residentes o como ciudadanos en temas políticos de aquel lado, bueno, pues estamos en todo nuestro derecho. O sea, al ser nosotros binacionales, tenemos la posibilidad de hacerlo. Yo creo que no podemos permitir de alguna manera que se acuse al gobierno de México, pues porque nosotros nos estamos organizando, porque estamos activamente participando de una manera cívica. Es decir, yo recuerdo, ya que mencionaba lo de las diputaciones plurinominales, efectivamente yo soy diputada por Acción Afirmativa, que representa a la minoría. Es decir, estos mexicanos que residimos en el exterior, ¿nos organizamos en base a qué? En base a la demanda que hemos hecho, porque no queremos que continúe este neoliberalismo, y dijimos, vamos a votar, queremos nuestros derechos plenos, y decidimos no votar más por el PRI y por el PAN. Y yo creo que eso es muy claro. De hecho, pues comentar, muchos de los votos que aquí salieron de la Ciudad de México, pues fueron desde aquí mismo, desde la Ciudad de México, para un diputado migrante, pues bueno, hay que repensar esa parte.
0: Este punto neoliberal, Estados Unidos es neoliberal. O sea, digo, lo digo con todo respeto, pero Estados Unidos es la cuna del neoliberalismo. ¿Puede tener un sentido pelear contra el neoliberalismo en la cuna del neoliberalismo, que además te ha acogido, te ha dado pues residencia, te ha abierto las puertas para pues hacer una vida diferente, para tener estas oportunidades que dices, el neoliberalismo me las quitó, pero pues Estados Unidos, el capitalismo salvaje, te las dio de nuevo? ¿O pues, cómo?
5: No, es que...
0: Lo más me llamó la atención,
5: No es que te las dio, nosotros salimos desplazados efectivamente por el neoliberalismo en México. Sin embargo, yo no veo que en Estados Unidos haya realmente ese primer mundo. Y bueno, no me vas a decir que sí. Uh-huh. O sí, Raúl.
6: Raúl. Regresaste a Michoacán, seguramente estarán muy seguros, porque desgraciadamente perdimos un Carlos Manso, donde tu estado y desgraciadamente muchos han tenido que salir por la violencia.
5: Violencia que se generó justamente porque Calderón hizo una guerra sin sentido totalmente. ¿Pero qué crees? Y los migrantes somos, uh-huh, como dice Antonio Aguilar, nosotros no vamos a levantar esa chancla de vuelta.
6: Yo quisiera hablar de temas más serios. Reconociendo, por ejemplo, voces como Dolly Esteves, lo de Marta Bárcena, Armando Guzmán, que han hablado de cómo esto afecta a la relación cuando estamos prácticamente a un mes y medio de la fecha final, que es la firma con el T-MEC. Nosotros, esto es el resultado de una mala cooperación en los temas de seguridad. Uh-huh. Yo sí quiero mencionar, y un respaldo total a la Secretaría de Relaciones Exteriores, yo fui el primer panista en reconocer a Roberto Velasco, un joven en el cual he podido trabajar desde la Diputación 2021, que también gané con el 56%, y ahora en el 2024 a 2027 con el 65% a Morena, uh-huh, pudimos trabajar bien de la mano. Lo que voy es, nosotros tenemos que cambiar la narrativa. ¿Y a qué voy? Recordemos 1994, el primer NAFTA. Gracias al primer NAFTA, Luis, tú te acordarás, antes del 94, ir a Estados Unidos solamente era para los muy ricos o para los muy, muy pobres. No estábamos la clase media. Fue gracias al NAFTA que se hizo un catálogo de visados. Los visados NAFTA, que son los visados TN, las H1, H2 y todos los distintos alfabetos de visados que existen. Gracias a eso, hoy, 2026, son 12 millones de mexicanos, 8 de ellos con documentos en los Estados Unidos, 4 de ellos que no lo tienen. Es decir, el doble sí lograron estar en un estatus regular, y tenemos 20 millones más que equivalen a la segunda y la tercera generación, sumándote más de 30. Uh-huh. Es decir, esto se podía haber llevado a la mesa, tener un nuevo entendimiento con la Unión Americana, y no se está logrando.
0: Tú eres ciudadano estadounidense y eres al mismo tiempo ciudadano mexicano, binacionalidades. Hay gente en este país que además tiene 3, 4, 5 nacionalidades. Cosa interesante jurídicamente hablando, lo hemos discutido aquí también, la nacionalidad mexicana es irrenunciable. Es algo muy particular que tiene la nacionalidad mexicana. Puedes tener un buen de cosas y es muy difícil renunciar a la nacionalidad mexicana. Pero bueno, paréntesis aparte, les quiero preguntar a ambos. Déjame empezar, Raúl, y voy después contigo, Roselia. Como ciudadano estadounidense, ¿tú votas?
6: Sí, claro.
0: Y tú puedes votar por Trump, puedes votar por el republicano, por el demócrata, puedes republicar por tus representantes en Nueva York. Puedes hacer lo que quieras. Tú eres ciudadano pleno estadounidense.
6: Así es.
0: Tú como ciudadano estadounidense y al mismo tiempo diputado en México, con intereses en México, tomando en cuenta hoy la nueva política estadounidense, ¿qué es lo que puedes llegar a hacer en cuanto al activismo? Tú puedes salir a las calles y decir, no vote usted por el alcalde de Nueva York porque es izquierdista. que además pues dicen que es izquierdista, ¿no? Radical. Mandami, o nunca lo pronuncio bien.
6: Mandami, sí.
0: Mandami. Ajá. O sea, tú podrías salir y decir
6: perfecto, Luis.
0: No voten por este, porque este es de la izquierda radical, es musulmán, no sé.
5: Pero no es lo que
6: hay, una gran diferencia. Si tú vas como legislador, no puedes ir a los Estados Unidos y inclinarte por uno o por otro como legislador. Uh-huh. Y si entras a Estados Unidos con un pasaporte diplomático, como lo hace incluso una de las senadoras, ¿no? O los diputados que no son ciudadanos y que se meten con su pasaporte oficial, estás haciendo un viaje oficial, representando al Estado mexicano y haciendo activismo. Ese es el delito. Tú no puedes, yo no puedo como diputado en funciones ir a Estados Unidos a hacer proselitismo por uno. Si luego como ciudadano estadounidense, no como diputado a título personal, sin la figura que me da la Constitución, puedes tú hacer el activismo que te permite la Constitución. Incluso la ley es muy clara, solo es para los ciudadanos estadounidenses. Los residentes no podrían hacerlo, o quienes incluso no tienen un estatus legal. Por lo tanto, si tú eres una diputada federal que no eres ciudadana, y que vas en calidad de diputada federal mexicana a hacer activismo en la Unión Americana, estás rompiendo dos reglas. Una, no eres ciudadana, y dos, estás como un agente de otro estado, en este caso del Poder Legislativo Mexicano, haciendo proselitismo. Eso es lo que no han entendido, que se está rompiendo la ley.
0: ¿Qué dices tú, Roselia?
5: Yo digo que está perdido por la calle la amargura. Es decir, en mi calidad de diputada federal migrante, hago una atención a las y los conacionales. De hecho, nosotros desde esta diputación sabemos que hay muchísimas gestiones que hacen falta y que la red consular nos apoya muchísimo.
6: Pero estamos hablando de temas consulares.
5: Muchísimas gracias, Raúl, por permitirme hablar, ¿no?
6: Contesto sobre las acciones.
0: Dejemos hablar a Roselia.
5: Te agradecería.
0: Dejemos hablar a Roselia. Adelante, Roselia.
5: Sí, mira, en mi calidad de diputada federal migrante tengo perfectamente claro las acciones que tengo que hacer para mi comunidad, cosa que en gobiernos anteriores pues no se ha hecho. Es decir, solo buscaron hacer un desplazamiento, pero jamás se preocuparon por una atención de gestiones hacia los conacionales. En mi calidad de diputada federal migrante he hecho gestiones directas. Tenemos una ventanilla de atención al migrante que se llama Migrantes 4T, en la cual me vinculo directamente con mi comunidad en cualquier parte de Estados Unidos, pero no solo Estados Unidos, Canadá y otros países. Es decir, nosotros estamos fortaleciendo, estamos escuchando a los connacionales y estamos haciendo un plan de fortalecimiento a la comunidad de mexicanos en el exterior, cosa que jamás hicieron gobiernos neoliberales. Y además de eso, nosotros estamos conscientes de las violaciones a los derechos laborales que se sufren en diversos países. Uh-huh. Es decir, para mí, dentro de mis funciones, lo más importante es actuar desde México, vincularme con mis connacionales, dejándoles saber sus derechos. México, Estados Unidos y Canadá, como una medida de prevención, que es lo que hemos estado haciendo. Hablaba muchísimo sobre qué beneficios trae el T-MEC. Bueno, me agrada la idea, muchos beneficios, pero ¿qué crees? Dentro de ellos también hay que tener medidas de protección, porque también dentro de otros países no se respetan ni siquiera los derechos laborales. Y hablemos de las visas que se dan para Estados Unidos o del convenio que tenemos con Canadá, que a final de cuentas las y los trabajadores necesitan tener mejoras en sus derechos.
0: Ya.
5: Creo que es importante reconocer el trabajo que se hace o que se ha hecho o que hemos tenido previo a esta diputación.
0: Quiero poner esto para que tengamos el contexto. El expresidente López Obrador dijo en su momento esto sobre el tema de la política exterior, que en este caso era de Estados Unidos, y cómo podía haber una intervención desde México. Escuchemos, fue 2023.
2: Si no cambian su actitud y piensan que van a utilizar a México por sus propósitos propagandísticos, electoreros, politiqueros, nosotros vamos a llamar a que no se vote por ese partido, por intervencionista, inhumano, hipócrita y corrupto. A México se le respeta. No somos un protectorado de Estados Unidos, ni una colonia de Estados Unidos. México es un país libre, independiente, soberano. Nosotros no recibimos órdenes de nadie.
0: ¿Hicieron eso en algún momento, Roselia?
5: Nosotros nos organizamos únicamente respecto a nuestro México. Eso es relevante e importante.
0: Nunca
5: que
0: dijeron,
5: la comunidad...
0: no voten por este republicano, no le hagan
5: las
0: caso.
5: Las personas que tienen el derecho a hacerlo están en todo su derecho a organizarse y a participar en cuestiones cívicas dentro del país donde residen y donde son ciudadanos, pues yo no veo ningún problema.
0: Las personas que tienen derecho a hacerlo, entiendo, ciudadanos estadounidenses,
5: mira, nosotros,
0: mexicanos.
5: Nosotros como migrantes sabemos perfectamente las condiciones en las que estamos. Y por eso es que estamos participando tan fuertemente respecto a la promoción del voto para México. Porque sabemos que desde México nosotros podemos hacer la diferencia. Nosotros no estamos colonizados mentalmente como pues acá muchos de los compañeros de la derecha.
0: Raúl Torres, del Partido Acción Nacional, ¿qué dicen frente a esto? Estabas señalando hace un momento que esto es un delito en los Estados Unidos, inclusive poder hacer una convocatoria o decir no votes por tal o cual, que también Roselia nos dice, no hicieron
5: que
0: eso.
5: Que no hicimos eso, exactamente.
0: O sea, salvo...
5: Somos muy respetuosos nosotros de la soberanía de ambos países.
0: Ya.
5: Lo que sí pedimos es respeto hacia México, porque somos migrantes que residimos allá y independientemente de nuestro estatus migratorio, tenemos derechos también de aquel lado.
0: Estamos de acuerdo que hoy la acusación no viene de Raúl, del PAN, de este periodista neoliberal, si quieres decirlo. No, o sea, es una acusación que viene desde los Estados Unidos como sospecha, en donde no han presentado ninguna prueba.
5: Fundada.
6: Que está informada, que está fundada también con nombres claros y apellidos, que es una información que se ha puesto claro. De hecho, hasta hay un libro que la muestra cómo operan. Les voy a explicar a quienes nos están escuchando cómo operan.
0: Oye, pero no me digas que el libro es el de Peter...
6: El de Peter Schweizer. Muestra parte
0: también
6: de ello.
0: Peter Schweizer luego
6: muestra parte de ello.
5: Bueno, es
6: pero lo que quiero, me permite, Rosela, gracias. ¿Cómo funciona? Se están analizando alrededor de 30 a 34 consulados de los 53 que están en la Unión Americana. Yo he dicho profundamente que siempre todo el respaldo del Servicio Exterior Mexicano. Pero desgraciadamente sí hay consulados que son puestos políticamente por Morena. Por querer quedar bien con el gobierno de López Obrador, desde 2021, yo ya era diputado, la diputada aquí enfrente no, empezaron a hacer este activismo para hacerse ciudadanos rumbo a una elección que venía rumbo a 2024. ¿Cómo funcionaba? Curiosamente se te daba un apoyo económico que podía llegar incluso a los $500. Se te mandaba con organizaciones ciudadanas, ¿no? Para que el consulado oficialmente no lo hiciera. Pero ¿qué era lo más chistoso de ello? Y hay consulados donde tenemos muy clara la información. Afuera del consulado estaba la mesa de la asociación X. Lo registraba, incluso cuando tú te registras allá para
5: ser ciudadano, compañero,
6: te puedes registrar para un partido o para el otro y dejas un listado. Entonces, cuando viene la elección, pues obviamente te llaman y te dicen, oye, acuérdate que nosotros te dimos para nacionalizarte, y votan por uno o votan por otro. Pero ¿cuál es el verdadero problema aquí? El problema es que, como no hay recursos, pues, y no hay supervisión muchas veces de ello, los cónsules puestos por Morena, muchos de ellos, no todos, lo vuelvo a reconocer, pues tienen que quedar bien con México. Y te voy a decir por qué. Porque si no llegan el Fisgón, llega Noroña, que sí hace la chamba, que hace y dice voten por tal, o llegan algunos que otro funcionario ahí de segundo nivel de Morena, a buscar, ¿no?, generar este conflicto, creyendo que eso les va a dar el voto. Lo que no están entendiendo es que por cada vez que avanza nuestro secretario de Economía, nuestro canciller o nuestro secretario de Seguridad en el T-MEC, por cada dos pasos que dan, desgraciadamente, la gente morena y los radicales retroceden 7. Entonces, ese es un punto. Pero mira, aquí hay que señalar también, dicen que no al intervencionismo, pero en el gobierno de López Obrador se dieron más de $100 millones a Sembrando Vidas en Centroamérica, Cuba y Venezuela. Y ahora salió un escándalo más, donde se le deben $588 millones a Cuba por Sembrando Vidas. Lo curioso de esto, Luis, es que Amexid solamente tiene 384.7 millones de pesos en su presupuesto para este año. Es decir, si paga todo ese dinero a Cuba, no nada más se acabó y se queda en cero y tendría que correr a todos, sino que quedaría debiéndole a Cuba. ¿Por qué este dinero no va a nuestros consulados para mejores servicios, para mejor atención de nuestras comunidades, para generar una nueva economía con las y los mexicanos y para poder involucrar al nuevo perfil de la migración?
0: Es muy interesante este punto. Desgraciadamente la radio es brutal en cuanto a tiempos. Entonces les pido cerremos con una reflexión en torno a todo lo que hemos estado hablando. Aquí hay acusaciones fuertes, tú dices también, Roselia, pruebas. Lo mismo que está diciendo allá en Estados Unidos, ¿no? O sea, es una acusación que está ahí. Lo que mencionas de los $500 que se daban, si no me equivoco, ha sido publicado en varias investigaciones periodísticas. Tengo entendido que había una de New York Times. No sé si de ahí viene el dato, Raúl.
6: Hay tanto en Chicago como en Los Ángeles y en Nueva York, sobre todo es donde hemos más visto este tipo de mesas, porque llegan estos grupos, incluso el de Morena, Nueva York, a tomar el consulado a la fuerza. Y es decir... se creen dueños de ello. Lo mismo pasa en Chicago, donde es una camaradería ahí de delincuentes que se creen dueños del mismo consulado.
0: Mira, lo que voy es que estamos basados en algo que se ha dicho públicamente, que es puesto ahí en investigaciones y que, bueno, pues habrá que analizar y habrá que, al final de cuentas, investigar ahora que esto pues ya es una acusación más formal porque viene de la autoridad. ¿Qué dices, Roselia?
5: Que me da mucho gusto que aquel compañero diputado de la Ciudad de México reconozca el trabajo de organización de las y los mexicanos con respecto a sus derechos político-electorales en México. Sin embargo, yo más bien diría que aquel que está acusando y que está pidiendo, por supuesto, intervención para nuestro México por parte de otros países y sobre todo el país vecino, es ridículo, ¿no?, que aquí el compañero diputado de la Ciudad de México reclame tanto a los compañeros de Chicago o de Nueva York, cuando, por cierto, muchos de los que reclama aquí el compañero pues ni siquiera lo reconocen ni lo ubican como diputado migrante, porque realmente nosotros como migrantes venimos de las bases y no nos vemos representados por un diputado que, bueno, nada más tiene negocios por allá. Entonces es importante también resaltar que las y los connacionales tienen un repudio totalmente hacia el trabajo legislativo que ha llevado el compañero y pues nosotros vamos a hacer un cambio. Por eso es que te pesa tanto, porque pues antes que nada no hay ningún camino ya en el tema migrante que vayas a seguir. Y bueno, pues nada más para comentar. Menciona, la compañera todavía no era legisladora, pues sí, cariño, pero ¿qué crees? En solo este periodo que he tenido trabajando, en año y medio prácticamente, tenemos dos dictámenes. Uno que fue en el Muro de Honor, que por cierto ahí estaba invitado el diputado, empujando para salir en la foto, pero ¿qué creen? El dictamen fue a favor de las y los mexicanos para que estuviéramos en el Muro de Honor y pues es un dictamen que tu servidora presentó como iniciativa de ley. Y aparte, el segundo dictamen que tengo como trabajo legislativo es que las mexicanas y mexicanos en el exterior, que residimos en el exterior, que somos jóvenes, participemos dentro del INJUVE. Entonces, creo que nosotros estamos viendo a los jóvenes que residen en el exterior para que participen en la política de México y no en la narrativa que trae aquí el compañero.
0: Es Roselia Suárez, diputada migrante de Morena. Gracias, Roselia.
5: Gracias.
0: ¿Cerramos, Raúl?
6: Claro, mira, en 2021 se logra esta diputación migrante que sí se gana. Con el 56% le ganamos a Morena. En 2024 con el 65%. Pero mira, lo más importante es poder hablar de este cambio de narrativa, el perfil de la migración mexicana en los Estados Unidos. 37 años de promedio de edad, gente profesional, gente que quiere hacer negocios, gente que necesita el Estado mexicano, que busque nuevos canales de comunicación con la Unión Americana, con republicanos y con demócratas. Que se nos voltee a ver distinto, que en esta revisión del T-MEC podamos hablar de nuevos visados, de nuevas oportunidades, de movilidad estudiantil, de movilidad laboral. Y yo podría decirle a la comunidad mexicana que por eso ha sido reelecto, y no nada más ello atiendo a la Ciudad de México, sino también a quienes son de otras entidades, porque les ha quedado muy grande el saco. Hay votos que realmente no deberían de representar a las personas migrantes. La diputada que está aquí, pues yo no sé con qué cara viene aquí cuando ha votado el 10% menos de presupuesto a la Secretaría de Relaciones Exteriores, cuando votó en contra del desafuero de un violentador como es Cuauhtémoc Blanco, o simplemente hoy lo que tenemos que hablar es cómo Morena, muchos de ellos ni siquiera pueden ir a los Estados Unidos porque no tienen visados. Y aquí hago un recuerdo al Cero Votos, que aquí en esta misma mesa le dije: vamos a Estados Unidos, tú con tu color, yo con el mío, pero ver a la comunidad mexicana, desgraciadamente no lo he visto, no sé si es porque no tenga visa o porque tenga miedo.
0: Gracias, es Raúl Torres del Partido Acción Nacional. Gracias.
5: Gracias, Luis, y muchas pues gracias. También te agradezco y pues no, por supuesto, nada más déjame comentar. Todavía
0: favor,
5: tenemos tiempo, bueno, déjame comentarte. Súper rápido, sí, aprovechando que mencionaba tantas organizaciones, ojalá me visites en Chicago para que saludes a las y los compañeros que traían ese camión de Xochitl Gálvez en esos momentos, y ahí sí hubo dinero. No manches a Morena, porque sí tizna.
6: Nosotros ganamos el voto en el extranjero, lo tenemos muy claro. Bueno. Claro que había muchos de Xochitl, pero eso es otra plática que habrá para otra entrevista.
5: Nos vemos pronto.
0: Gracias, muchísimas gracias. Son dos diputados migrantes, representantes de mexicanos en el exterior. Tengo varios mensajes de usted, ahorita comparto algunos de ellos. 8:45, estamos en MBS, no me tardo.
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0: Nuestro WhatsApp está abierto absolutamente para todo el auditorio, 5640-05-1025, 5640-05-1025. Son el típico ejemplo de políticos de Morena, son como dedazos, no contestan, por eso estamos como estamos. Sí fue un respiro a la mesa de todos los martes, pero al final de cuentas políticos, ya no inviten a políticos, dicen aquí. No entienden que en Estados Unidos les cayó en falta la diplomacia, la falta de respeto a su soberanía. Deben de respetar y esto puede terminar por perjudicar fuerte a los migrantes. Se me hace muy interesante el tema, pero me hubieran gustado otros panelistas. Hola Luis, los diputados afirman que Morena no tiene presupuesto para consulados. Mi pregunta sería, ¿para qué si tienen presupuesto? Como la mayoría de Morena, no, bueno, dicen aquí, evaden respuestas. Mérito a los diputados migrantes por su condición, pero creo que les falta información. La 4T ha celebrado el ingreso de remesas sin la vergüenza de fomentar la migración de mexicanos por la falta de empleo y seguridad. Por supuesto, no se ha preocupado por el bienestar del trabajador en el extranjero, solamente los usan. Hola Luis, hablen de lo de Picacho a Ajusco ayer por lo de las lluvias. Ahorita platicamos del tema. Las mismas culpas de Calderón, todo es Calderón. Luis, felicidades por lo de los 10 años al aire. Ay, oye, pues muchas gracias. ¿No has notado que cuando sale Arturo Ávila, como que luego hasta baja el programa? Conozco gente en Torreón, mucha gente que dice, ve tu programa, pero comienza la sección y mejor le cambian. Ya no hagan la mesa de debates de políticos. Bueno, gracias por el mensaje. Luis, le tuve que cambiar porque la verdad no soporto a los políticos. Aquí ya es, no quiero políticos, ya vaya, los odio. ¿Está bien? No rompen un plato, ¿no? Los de Morena y no reconocen nada, cero autocrítica. Está muy ideologizada la diputada migrante, dicen aquí. La verdad, el nivel bajo del panel, pero lo peor es que son legisladores, pues esos son los que hay que invitar. Gracias por entendernos. Hola Luis, para nada me pierdo el noticiero. La diputada de Morena, parece que todos están cortados con la misma tijera. No entiendo, dicen que los neoliberales la sacaron y ahora, pues si es así, ¿por qué mejor no renuncian a Estados Unidos? Estados Unidos es neoliberal, o sea, ahí sí, capitalismo salvaje es Estados Unidos. Ahí. Es un punto que yo creo que sí hay que analizar. En fin, ¿qué opina usted? No es menor lo que está pasando. La acusación viene directamente desde el Departamento de Estado norteamericano, la sospecha de que haya consulados que fueron utilizados para incidir en política estadounidense. No es un periodista chayotero, neoliberal, no es el PAN, es una acusación muy seria en el marco de esta tensa relación bilateral. Entonces creo que valió la pena escuchar a dos posturas de diputados migrantes. Usted manda en este espacio 5640-05-1025, 5640-05-1025, WhatsApp abierto para todos. No me tardo.
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6: Hola Luis, ¿cómo estás? Saludos, buenos días para todos en MBS. Guillermo Ochoa reportó ya ayer a la concentración de la selección mexicana cuando hemos pasado el límite de los 30 días. Estamos hoy a 29 días únicamente de la inauguración del Campeonato Mundial. Ochoa busca jugar su sexto mundial. Hay otros futbolistas que en esta Copa del Mundo también intentarán llegar a 6 mundiales. Cristiano Ronaldo, Lionel Messi está en la lista. En total, estos son los jugadores con 5 campeonatos mundiales. Antonio Carvajal, el portero mexicano, Lothar Matthäus, aquel gran futbolista alemán, Rafael Márquez, Gianluigi Buffon, Cristiano Ronaldo, Lionel Messi, Guillermo Ochoa y Andrés Guardado. ¿Por qué hay tantos mexicanos en la lista? Bueno, porque somos muy buenos. Bueno, eso quisiera yo. No sé, quizá hay poco cambio generacional, aunque estamos hablando de la Tota Carvajal, de Rafa Márquez, un futbolista consagrado. Estamos hablando del propio Guillermo Ochoa, Andrés Guardado, jugadores de gran nivel. Pero México suele ser un participante activo en los mundiales, por eso tiene tantos jugadores en esas condiciones, en esas cifras impresionantes. La buena noticia de Gianni Infantino es que ha convencido a los iraníes de que vayan a la Copa del Mundo. Irán va a estar en la Copa del Mundo. La selección de Irán ha pedido algunas, sobre todo algunas garantías, porque obviamente el presidente Donald Trump no le dio esas garantías a la selección iraní de principio, pero ha pedido algunas garantías y parece ser que ya Infantino ha negociado con Trump y con las autoridades estadounidenses para que se las den. Irán está en el grupo de Bélgica, Egipto y Nueva Zelanda. Va a jugar 2 partidos en el SoFi Stadium de Los Ángeles y el otro partido lo jugará en Seattle. ¿Cuáles son las condiciones que pide Irán? Que todos los jugadores, entrenadores y funcionarios reciban visas sin restricción. No ofender a la Guardia Revolucionaria de Irán ni a ningún otro símbolo de su sistema. No negar la entrada a Estados Unidos a ningún jugador o funcionario ligado a la Guardia Revolucionaria. Respeto a la bandera iraní y a su himno nacional. Mayor seguridad para Irán en hoteles, aeropuertos y en sus traslados a los estadios. Así que ahí está el tema de Irán. Yo creo que Infantino finalmente lo va a resolver. Qué bueno, me parece un buen paso de la FIFA convencer y lograr que Irán venga a disputar la Copa del Mundo. En otros temas, pues, también que tienen que ver con el Mundial, la FIFA recibió ya la lista de Bosnia-Herzegovina, la lista final de 26. Los bosnios no se andan por las ramas, ya dieron a conocer a todos sus futbolistas, pero aparecen nóminas ampliadas de Argentina y de Brasil que impresionan. Y las de España y Francia también realmente, pues más que impresionar, generan miedo. Vean, Brasil tiene a Vinicius, a Marquinhos, a Martinelli, a Luis Enrique, a Richarlison y hasta Neymar aparece ahí en la cornisa todavía con posibilidades de ser llevado por Carleto Ancelotti. Argentina, Messi, Álvarez, Lautaro Martínez, Lisandro, McAllister, Divo Martínez. Pero verán lo que es Francia. Francia tiene a Mbappé, Doué, Dembélé, Olise, Kalulu y los españoles a Lamine Yamal, a Nico Williams, a Rodri, a Pedri. En fin, 2 grandes selecciones, 4 grandes selecciones que seguramente estarán metiéndose entre las 8 mejores del campeonato. Tenemos ya definidos horarios, días de semifinales en el fútbol mexicano. La semifinal comienza mañana por la noche. Cruz Azul alcanza a jugar en el Estadio Banorte. Consigue un permiso especial de FIFA porque se debía entregar ese día el estadio. Pues se va a entregar un poco más tarde. Cruz Azul contra Chivas mañana, 8 de la noche en el Estadio Banorte.

0: Norte. El jueves en Pachuca del Estadio Hidalgo, Pachuca frente a Pumas. Los partidos de vuelta el sábado en Guadalajara. El equipo de Chivas enfrenta a Cruz Azul en el Estadio Jalisco. Ya Guadalajara no puede utilizar el Estadio Akron. Las Chivas ya no tienen estadio, ya se lo habrán entregado a FIFA. Y los Pumas el domingo a las 7 de la noche enfrentan a los Tuzos del Pachuca en el Estadio Olímpico Universitario. Ya hay controversia. ¿Por qué? Porque Luis Enrique Santander ha sido designado árbitro para el partido de ida entre Pachuca y Pumas de este jueves en el Hidalgo. Fue el mismo árbitro que no marcó o no estuvo certero en la aparente alineación indebida de el América ante Pumas en el partido de ida de los cuartos de final. A mí me parece que un error de la comisión disciplinaria, pero en México se habla demasiado del arbitraje cuando tendríamos que estar ocupados en cosas pues mucho más importantes, ¿no? Yo creo que esa es hasta una cuestión cultural de rechazar la autoridad, así sea un árbitro de fútbol en un campo de juego. Recuerden que tenemos un gran partido de semifinales, bueno, dos grandes partidos de semifinales, pero yo me quedo con el juego entre la Máquina de Cruz Azul y las Chivas Rayadas del Guadalajara este miércoles. Viene Cruz Azul de imponerse al Toluca, las Chivas espectacularmente dejaron a Tigres. 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
1: Continuamos con más información vial. Norte, tránsito lento sobre Avenida Cuitláhuac, desde Avenida Jardín hasta Calle Córcega. En este tramo demorarás aproximadamente 7 minutos, pasando circularás mejor. Sur, rezagado el tránsito sobre el Eje 7 Sur, desde Doctor José María Vértiz hasta Avenida Universidad. Puedes tomar como alternativa Avenida Eugenia. Centro, sigue muy afectado el tránsito sobre Circuito Interior, desde Avenida Eduardo Molina hasta Avenida Ejército Nacional. Puedes evitar parte del embotellamiento por Avenida Insurgente. 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
8: ¿Qué tal, Luis? Buenos días a ti, buenos días también a nuestros amigos del auditorio. Te comento cómo arrancan en esta jornada los principales indicadores en Estados Unidos y en México. El Dow Jones Industrial pierde 0.66%, el Nasdaq retrocede 1.09% y el S&P BMV de la Bolsa Mexicana de Valores también registra una baja de 0.24%. Se cotiza en 70.067.14 unidades. En el mercado cambiario, el dólar en ventanilla bancaria se compra en 16 pesos con 66 centavos, se vende en 17 pesos con 70, el euro se compra en 19 pesos con 97, se vende en 20 pesos con 57 centavos. El precio promedio de la gasolina magna en el país se ubica en 23 pesos con 67 centavos por litro, la rojo premium en promedio se compra en 28 pesos con 40 y el diésel en 27 pesos con 69 centavos. En la Ciudad de México, el litro de magna se compra en 23 pesos con 80, la premium en 28 pesos con 66 y el diésel en 27 pesos con 13 centavos. Finalmente, la criptomoneda más conocida, el Bitcoin, está perdiendo 1.22%, se compra en 1.388.030 pesos por cada cripto. Luis, es mi reporte al auditorio. Muy buenos días.
9: Las 9:06. Gracias por todos los comentarios en nuestro WhatsApp 5640-05125. El Congreso Nacional Indígena ha convocado una acción global urgente de solidaridad para exigir el cese de la guerra y la violencia contra el Consejo Indígena y Popular de Guerrero, Emiliano Zapata, y los pueblos originarios de la Montaña Baja de Guerrero. Más allá del tema político que se puede encerrar aquí, hay una situación grave porque hay recientes ataques con drones, con bombas con drones, provocando el desplazamiento de cientos de familias indígenas en Guerrero. Llevamos ya varios días con esto. Familiares de comunidades de Chilapa de Álvarez en Guerrero, pues acudieron ayer al Palacio de Gobierno Estatal y exigieron la intervención inmediata de las autoridades y el rescate de sus familias. Escuche.
10: Comer, porque no alcanza la tortilla para todas las personas. Ya no saben qué hacer. Nunca llegó el gobierno federal. Son 4 días. Llevan 4 días. 4 días llevan ahí. Yo no puedo salir. Es mi madre, son mis hermanas. Es mi esposo. Es mi familia, es mi gente, es mi pueblo. ¡Pedimos justicia!
9: ¡Auch! Ah, lo feo es que es el grito de todos los días. Si no es Guerrero, es Sinaloa. Si no es Sinaloa, es Tamaulipas. En fin, es el grito de todos los días. Son personas desplazadas, oiga. Gente que tuvo que salirse de su lugar de origen, de su vida cotidiana. ¿Por qué? Pues porque llegaron los ardillos. Los ardillos es un grupo criminal que está dominando gran parte de la zona de Guerrero y que están obligando, pues, a que la gente esté desplazada. El tema ha llegado a tal grado que el secretario de Seguridad Pública, Omar García Harfuch, fue cuestionado sobre este tema y esto fue lo que dijo.
11: Se reportó aquí en Gabinete de Seguridad el desplazamiento de 96 personas. Ahorita, como lo informó la señora presidenta, la secretaria de Gobernación, la licenciada Rosa Isela Rodríguez, está allá ya atendiendo el tema de manera personal. Hay desde el inicio, hay cerca personal de Guardia Nacional. Es muy, muy delicado y es importante que sepan que primero la autoridad está para preservar y proteger a la ciudadanía. Hay actores y ciertas personas que en el momento que están, digamos, también provocando, que en el momento que ingresara la autoridad federal, pues se pondría en riesgo la vida de otras personas. Por eso sí hay presencia de Guardia Nacional, del Ejército, de autoridades estatales, y ahorita se está dando prioridad al diálogo para poder establecer una zona de operación más dentro.
9: ¿Dónde está? Parte de lo que dice el secretario García Harfuch sobre este tema. En fin, estamos muy atentos a lo que pase allá en Guerrero. Las 9:09, le damos la vuelta a la página. El expresidente de Bolivia, Evo Morales, no se presentó ante una audiencia en el juicio por trata agravada en su contra. Se le acusa de haber abusado sexualmente de una persona menor de edad, para colmo. Esto ha provocado que haya una, pues ya, orden de captura. En una Bolivia también hay que decirlo extremadamente politizada. En un momento también hay que decirlo extremadamente politizado en el hemisferio. Evo Morales era, o es para muchos, el símbolo de la izquierda, el símbolo del poder indígena. Y hoy, el hecho de que tenga ese poder, pues no lo exime de que tenga una investigación en su contra por trata agravada. Es el delito allá. Mary Vaca, cuéntanos. Muy buenos días. Es nuestra corresponsal en Bolivia.
12: Buenos días. En Bolivia, el expresidente Evo Morales está nuevamente acorralado. La justicia emitió una segunda orden de captura en su contra y ratificó el arraigo que ya pesaba en su contra, después de que el dirigente político no se presentase al inicio del juicio oral en su contra. El exmandatario está acusado de trata agravada de personas porque cuando era presidente en 2016 tuvo una hija con una menor de edad. El juzgado asignado al caso tomó la decisión de pedir la aprehensión de Morales Morales y de la madre de la joven. Escuchemos al presidente del Tribunal de Justicia de Tarija, Luis Esteban Ortiz.
13: El día de hoy se ha verificado la audiencia de juicio oral que se encontraba programada en el caso de trata de personas, donde se encuentran involucrados el expresidente Evo Morales y una segunda persona de sexo femenino. La audiencia ha decantado en la declaratoria de rebeldía nuevamente de ambos acusados, una vez de que los mismos no se han presentado en el juicio y no habían justificado su inasistencia, lo que ha devenido en que el tribunal de sentencia primero de la capital haya emitido nuevamente los mandamientos de aprehensión y conducción para el desarrollo del juicio.
12: Morales permanece atrincherado en la región cocalera del Chapare desde noviembre del 2024, donde recibe protección de sus seguidores para evitar que la justicia lo notifique o lo detenga. A través de su cuenta de X, exigió un proceso imparcial. No busco la impunidad, solo exijo un proceso imparcial, legal y apegado a la Constitución y al derecho procesal, escribió el exmandatario. Su abogado defensor, Wilfredo Chávez, dijo que la orden de captura se trata de una acción política que busca desviar la atención de los conflictos sociales que agobian al gobierno de Rodrigo Paz. En el mismo proceso también está acusada la madre de la presunta víctima porque supuestamente consintió los hechos y a cambio recibió beneficios económicos y políticos. Según fuentes judiciales, la supuesta víctima, que ahora tiene 27 años, presentó un memorial indicando que no se siente víctima y pidiendo el archivo del caso. Desde La Paz, para MBS Noticias, Mary Vaca.
9: Gracias, es Mary Vaca ya en La Paz, en Bolivia. Hoy Bolivia está gobernado por el Partido Demócrata Cristiano de centro derecha, centro incluso, por Rodrigo Paz, que ganó la presidencia con alrededor del 55% de los votos. Esto fue el año pasado, uno de los primeros cambios importantes que se dan, pues en el marco del hemisferio que está volcando hacia la derecha y pues cambiando de lo que durante muchos años fue esta izquierda que dominó el hemisferio. El tema de Evo Morales pues se lee en esa perspectiva también, pero pues no es menor lo que estamos diciendo. Es un tipo que a final de cuentas está acusado de haber tenido pues relaciones sexuales con una menor y haber tenido una hija con esa menor cuando él era presidente. Tengo en la línea al periodista Rafael Archondo. Él es periodista muy destacado, muy conocido allá en Bolivia. Le aprecio, Rafael, te aprecio que me regales estos minutos aquí en MBS Noticias. Pues un poco para conocer cuál es la situación actual que se ha venido dando en Bolivia después de este cambio de régimen, después de todo lo que ha sucedido con Evo Morales y hoy con un presidente pues que antes era el símbolo, el ejemplo para el mundo del poder popular que asumía y que llevaba la batuta indígena, hoy escondido pues justamente en la zona cocalera, ¿no? Allá en Bolivia, con miedo a que sea detenido. Qué historia, Rafael, muy buenos días. ¿Cómo estás?
14: Buenos días, Luis. Muy feliz de estar aquí contigo en contacto para hablar de estos temas. Efectivamente, la causa que se le sigue en este momento en la justicia boliviana a Evo Morales tiene que ver con trata. Y no se trata entonces solamente de un asunto vinculado a una sola persona. Se sabe desde hace mucho tiempo que durante el gobierno de Evo Morales funcionó una red que se ocupaba precisamente con el respaldo del Estado boliviano de canalizar parejas al presidente, ¿no? De preferencia menores de edad, de zonas muy vulnerables de Bolivia que votaron por Evo Morales desde hace mucho tiempo, donde él tenía respaldo, donde él hacía giras políticas permanentes. No había semana en la que Evo Morales no estuviera inaugurando una obra, así sea muy pequeña, en algún lugar del mundo campesino, del mundo rural boliviano de donde proviene. Y entonces se dice que estas muchachas eran, en cierto sentido, canalizadas a la alcoba, digamos así, del caudillo. Algo quizás parecido, no sé, se me ocurre a lo que pasaba en la República Dominicana con Trujillo. Seguramente tú recuerdas
9: la fiesta
14: del Chivo, ¿no? Se han hecho comparaciones, digamos así, porque se trata de un sistema, Luis. Es decir, no es nada más un acto de conquista amorosa que puede tener un jefe de Estado, sino que realmente se trataba de utilizar las estructuras del Estado, del gobierno, para cubrir estos actos, para darles, digamos, un barniz de impunidad. Y efectivamente, en el caso específico que nos ocupa, el de Saraí Vargas, que es el nombre de la muchacha que ahora ya por supuesto no es menor de edad, pero en ese momento lo fue, tenía 14 años cuando tuvo este hijo que llevaba el apellido de Morales. En el caso específico del que hablamos, pues la madre de esta muchacha recibió un puesto, digamos, en la función pública, en el departamento de Tarija, donde ellas viven, o vivían, porque luego huyeron todas a la Argentina. Además se ha dicho también que la señora fue candidata del partido de Evo Morales en alguna ocasión, no sé si la eligieron, pero estuvo dentro de las listas, digamos, de los nominados, ¿no? Entonces, bueno, ese es básicamente el asunto. Tienes un hombre que gobierna durante 14 años un país que dispone del poder absoluto, Luis, es decir, que tiene el control de todos los poderes del Estado y que además tiene un incremento en el erario nacional en 7 veces, ¿no?, a raíz de los ingresos por los hidrocarburos, por el gas que Bolivia todavía le sigue vendiendo a Brasil y ya no vende a la Argentina. Entonces, bueno, tienes un Estado faraónico en un país muy pobre, en un país muy carente, donde se erige esta especie de caudillismo sistémico, digamos así, y como tú bien lo has caracterizado, se convirtió en un paradigma para las izquierdas en América Latina, ¿no? Pero sí, yo creo que ya específicamente en el contexto boliviano, este desencanto, ¿no?, que está, que ha llegado ya hace por lo menos 2 años de manera muy contundente en los resultados electorales, ya ha generado una enorme distancia entre la figura de Evo Morales y el electorado boliviano. Quedan obviamente bolsones importantes como el departamento de Cochabamba bajo su control, pero yo creo que el país en general ha girado hacia otras opciones, como tú bien lo decías. Creo que eso está pasando también en toda América Latina.
9: Fíjate que es bien interesante porque además Evo se queda sin amigos. En algún momento lo tuvimos aquí en México, mandamos avión, no teníamos ya avión presidencial, pero mandamos aviones por Evo Morales. Y fue un rollo, ¿no?, para poderlo sacar. Estuvo aquí en México también defendiéndose ahí de algunos temas que tenía en contra de los que antes eran sus mismos allegados. Se pelearon, se fracturaron en ese mismo movimiento. Estuvo aquí unos días, fue, bueno, unas semanas, creo, un poco más, durante los primeros meses del gobierno de López Obrador. Ni a Dios dijo, ya después se fue, se regresó, sabrá Dios. Y bueno, o sea, aquí nos quedamos, ¿no? O sea, ni a Dios dijo, ¿no? O sea, aquí le dieron trato de rey. No creemos en reyes, pero en el caso de Evo Morales, pues la cosa era diferente. Sin embargo, parece que se queda sin amigos, Rafael. O sea, porque pues si el dictador Maduro todavía estuviera en Venezuela, a lo mejor no estaría escondido Evo Morales en las montañas allá, en la zona cocalera de Bolivia, en las montañas, estaría a lo mejor en Venezuela, a lo mejor estaría en alguna otra parte que lo pudiera arropar, pero se va quedando un tanto, no sé si sin amigos. O sea, Petro, por ejemplo, no le hace por ahí algún guiño para protegerlo, aunque bueno, pues también tiene sus propios problemas, van elecciones muy pronto. El Brasil de Lula no le hace guiños para protegerlo. O sea, me extraña, pues, que el tipo paradigma de la izquierda esté escondido ahí en la sierra.
14: Fíjate, Luis, que lo que preguntas es muy importante. Tú sabes que el año pasado hubo elecciones en Bolivia y se presentó un candidato llamado Andrónico Rodríguez, que fue el brazo derecho de Evo Morales durante mucho tiempo, un joven que dirigió el Senado a lo largo de 5 años. La candidatura de Andrónico Rodríguez competía con la posibilidad de que Evo Morales fuese candidato, y dado que Evo Morales no fue candidato porque la Constitución no se lo permitía, entonces Andrónico se lanzó como candidato, se convirtió en el enemigo principal de Evo Morales en ese momento porque estaba buscando reemplazarlo de alguna manera, porque él sí era un candidato legal. Obtuvo muy poca votación, todos los seguidores de Evo no quisieron votar por Andrónico. Y aquí viene el dato que digamos vincula con tu comentario. El candidato Andrónico Rodríguez fue respaldado por esta izquierda que tú dices. Es decir, Andrónico tuvo esos amigos que ahora a Evo le faltan. Andrónico hizo una gira, se reunió con Pablo Iglesias en España, tuvo el apoyo de Alberto Fernández en Argentina, del brazo derecho de Lula en Brasil. Es decir, la izquierda latinoamericana de forma clara se pronunció y se inclinó en favor de Andrónico. Y a Andrónico le fue muy mal en las elecciones. Entonces la izquierda latinoamericana en Bolivia no pudo reivindicar un liderazgo alternativo al de Evo Morales. Y entonces quedó en un impasse, muy difícil de sortear, porque le dieron la espalda a Evo, pero resulta que con quien le dieron la espalda, es decir, el delfín que querían entronizar, fracasó como candidato. Y entonces la izquierda latinoamericana en Bolivia concretamente se quedó sin ninguna carta, ¿no? Y la pregunta uh-huh. ahora es si va a intentar reacercarse a Evo Morales, porque finalmente Evo Morales, pese a todo y por lo que te había dicho hace un momento, mantiene un nivel de popularidad, por lo menos regionalmente, en la zona donde él vive, ¿no? Claro. Es decir, es lo que queda de esto que fue un poco el proceso de lo que llamaban la revolución política, la revolución democrática y cultural, ¿no? Es lo que queda. Entonces, ahí está el problema, ¿no? Uh-huh. Se quedó sin amigos porque sus amigos...
9: Se fueron con su otro amigo. Se fueron con su ex amigo al final.
14: Chavo.
9: Ajá, sí, claro. O sea, se quedó solito. De hecho, cuando viene aquí a México en 2019, pues viene también por lo que fue una acusación de fraude en las elecciones de Bolivia. Correcto. Corrígeme si me equivoco, ¿no? Y quien más lo culpa, pues son sus aliados también. O sea, los que en algún momento estaban más cerca de él, que se fueron poco a poco fracturando. Hablas del caudillo, Rafael, y es este caudillo, aunque pues, a diferencia del Chivo Trujillo, quizá le dura menos ese cenit, esa fuerza, ese poder absoluto, y que vamos viendo cómo pues, se va quedando completamente aislado, solo, en donde pues se va llenando de traiciones y traiciones y traiciones, el que en algún momento se sintió todopoderoso. De ahí que me llamaba mucho la atención lo que nos decías al principio, esta pues falta de popularidad ya que tiene dentro de Bolivia, la gente ya en las calles ha votado por otra vía. Hoy esto se sabe, o sea, me impacta cuando nos hablas de una red de trata. Hablamos de un caso, el de Saraí, pero al parecer había una red, un harem que se le llevaba al caudillo para que pudiera satisfacer sus deseos, porque al final de cuentas, pues es el caudillo, es el todopoderoso, muy, muy particular en estas izquierdas latinoamericanas y en estas dictaduras latinoamericanas que hemos vivido. ¿Qué dice hoy la gente en la calle? Pues ya sin el yugo de ese caudillo, o sea, al final de cuentas libres con otro gobierno, quizá, no sé si arrepentidos o después de estos años de Evo Morales, hoy, insisto, pues apocado y escondido en la sierra. ¿Qué dice la gente en la calle?
14: Pues la gente yo creo que está ciertamente dividida en, como te digo, en el departamento de Cochabamba, que es el tercero más poblado del país, pues ganó el candidato de Evo a la gobernación. Sin embargo, lo hizo solo con el 40%. Fue favorecido por la dispersión de muchos candidatos que no pudieron hacerle frente. Y finalmente, pues tiene un gobernador, ¿no? Uno de 9 gobernadores. Y, por supuesto, en las zonas donde se produce la hoja de coca o donde hay una fuerte, digamos, vinculación cultural con la hoja de coca, también hay un conjunto de alcaldes, de presidentes municipales, diríamos, en México, que responden, digamos, a las consignas de Evo Morales. Estamos hablando alrededor de un 17-20% del electorado. Eso es lo que en este momento tiene el evismo después de su división. Uh-huh. Y como te decía, la división en realidad no fue más que una purga, porque Evo Morales se quedó finalmente con todo lo poco que quedaba, ¿no? Y ya no hay, digamos, otro que le compita en ese espacio. Pero el resto del país, ya para responder a tu pregunta, ajá, pues un 80% de los bolivianos quiere dar un vuelco de página. Es decir, quiere ya salir de ese modelo económico que ha generado tantos problemas, quiere salir del partido único, quiere salir de la situación en la cual un solo individuo toma todas las decisiones del país, que es lo que sucedió, digamos, a partir de 2006. Hoy no existe un partido predominante. Tú mencionabas el partido de Rodrigo Paz, pero es un partido que tampoco tiene mucho. También tiene 2 gobernadores. Uh-huh. Y entonces el poder en Bolivia hoy está muy distribuido. Tienes muchas fuerzas. Tienes una enorme cantidad de partidos locales, uh-huh, regionales, que representan a colectividades específicas que se han deshecho, digamos así, de ese centralismo partidario que existía y que era una copia del chavismo en Bolivia, ¿no? Es decir, una copia del modelo cubano, donde uh-huh solamente manda uno. Eso se acabó. Fue sustituido por un sistema plural. Uh-huh. Entonces eso es lo que puede generar a lo mejor dudas.
9: Claro.
14: Porque a lo mejor muchos quisieran ver a una derecha fuerte,
9: a otro, ¿no?, dictador,
14: dominando como en Argentina, y haciendo exactamente las mismas cosas, tal vez, solo que con un signo ideológico diferente, ¿no? Pero creo que en el caso de Bolivia no ha sucedido eso. Incluso el evismo está dentro del universo, digamos así, de opciones
9: claro.
14: de elegir. Y yo te diría que la democracia boliviana, gracias a la salida de Evo Morales, ha comenzado, digamos, otra vez a florecer.
9: Qué bueno. Y lo hemos platicado, Rafael, en algún momento, en torno a varias cosas que pasaron. Bolivia es un ejemplo de muchas cosas. Creo que lo que ha venido sucediendo en las últimas dos décadas es de análisis y de estudio. El tema de su reforma judicial, ¿no? Que en algún momento también llegamos a platicar las votaciones que eran igual que aquí. O sea, nada más que aquí fueron más grandes, porque somos más en México, pero era un galimatías aquello, nadie iba a votar, tenían acordeones, les copiamos los acordeones, Rafael. O sea, de verdad que hay que ponerle lupa a lo que pasa, a lo que pasa en Bolivia. Cierro un tanto con la comparación que me encantó, que yo no la tenía en la cabeza, pero creo que sí, la comparación de República Dominicana y el Chivo Trujillo. Pero al Chivo Trujillo lo mataron al final, en una época férrea, en una época dolorosísima para República Dominicana. Tardó mucho después en llegar una incipiente democracia. Hoy, en el caso de Evo Morales, a diferencia del Chivo, pues es un abusador de niñas. O sea, sabíamos que Trujillo era un abusador de niñas, pero eso era parte de su mal, ¿no? Eso era parte de ese demonio, de ese cancerbero, de ese maldito. O sea, aquí es un abusador de niñas. O sea, se queda tan apocado la figura de Evo Morales, del otrora gran Evo Morales, hoy convertido en eso. Un tipo, perdóname, voy a usarlo muy a la expresión mexicana, un señor cochino que está encerrado y escondido en la sierra de Bolivia porque abusaba a niñas, porque le daban un harem. ¿Qué cosa? O sea, ¿cómo termina la historia?
14: Sí, y lamentablemente esto tiene en el fondo una explicación política, Luis. O sea, aunque esto pueda parecer algo muy personal, quizás parte de la vida íntima y a la que no deberíamos meternos a comentar, en realidad tiene un fondo político. Y es esta idea de que el poder se captura y no se suelta nunca más. Es decir, la idea de que una revolución que se hace incluso a partir del voto es un gobierno eterno que no cambia, que no consigue generar alternancia, que no acepta crítica, que no acepta disidencia. Una persona que puede hacer lo que Evo Morales hizo con las niñas solamente es alguien que tiene las mismas características de Trujillo, ¿no? Que se quedó igual por muchos años en el poder, bueno, obviamente el doble que Morales en este caso, pero alguien que sabe que nunca más va a dejar el palacio y que jamás nadie lo va a juzgar. Y entonces, pues sí, Trujillo tuvo que salir muerto, digamos así, de este proceso. Evo Morales salió expulsado por una protesta ciudadana y no ha podido volver. Y entonces tiene que ver un poco con eso. Es decir, lo que a nosotros debe interesarnos es que un régimen que no acepta o que rompe todas las posibilidades de una alternancia es un régimen que, por más electo y respaldado por el voto que esté, no es esencialmente democrático, ¿no? Entonces, creo que nos sirve como lección para entender que la democracia no es únicamente votar por alguien,
9: claro,
14: sino esencialmente que exista competencia, que exista oposición, que exista libertad de prensa, que exista posibilidad real de derrocar al gobierno a través de las urnas, de forma silenciosa, ¿no?, de forma tranquila, sin muertos. Ese es, digamos, el sentido final de una democracia.
9: Claro.
14: Y en Bolivia estuvimos, yo creo, muy cerca de perderla.
9: Rafael Archondo, periodista. Gracias, Rafael, por estos minutos.
14: Gracias, Luis. Un abrazo.
9: Un abrazo de vuelta. ¿Qué opina usted? 5640-05-105, me dicen aquí. Evo Morales, ese sátrapa vulgar, pederasta, corrupto, mal gobernante, y además lo protegió López Obrador porque son de la misma calaña. En su momento, uy, trato de rey le dieron a Evo Morales. La Fuerza Aérea Mexicana fue por él. Tuvieron que desviarse porque no podían pasar por un país, no recuerdo cuál era, pero tuvieron que hacer un desvío, pues, del avión para que pudiera llegar a México, ¿no? De aquel momento. Vale la pena entender estas historias. Échele un ojo al caso Evo Morales. 9:30, le damos una vuelta al mundo.
15: Vámonos con una rápida vuelta al mundo. La tregua entre Estados Unidos e Irán está en estado crítico. Así lo dijo el presidente de Estados Unidos, Donald Trump, este lunes, luego de rechazar la más reciente propuesta iraní para poner fin a la guerra. Desde la Casa Blanca, el republicano calificó el plan como estúpido y un pedazo de basura, al asegurar que tras leer la respuesta de Teherán, sintió que estaba perdiendo el tiempo. Trump afirmó además que Washington saldrá completamente vencedor del conflicto y descartó estar bajo presión negociadora.
16: Yo diría que el cese al fuego está en este momento en fase terminal. Como cuando le dicen a uno, mire, tiene un ser querido que tiene un 1% de probabilidades de sobrevivir.
15: Por otra parte, Trump comentó este lunes a Fox News que estaría considerando reanudar y expandir el proyecto Libertad para guiar a los barcos comerciales a través del estratégico Estrecho de Hormuz. La última propuesta diplomática de Irán incluía un marco de negociaciones sobre el programa nuclear iraní, el reconocimiento de la soberanía de Teherán sobre el Estrecho de Hormuz, reparaciones de guerra, el fin del bloqueo naval estadounidense, entre otros puntos. Teherán defiende que su última propuesta para alcanzar la paz es legítima y generosa y acusa que Washington sigue insistiendo en puntos de vista unilaterales y exigencias irrazonables. En respuesta a los comentarios de Trump, el presidente del Parlamento iraní, Mohammad Bagher Khalibaf, urgió a Estados Unidos a que acepte la contrapropuesta de la República Islámica y advirtió que no hay otra alternativa para poner fin a la guerra. Además, aseguró que las Fuerzas Armadas iraníes están listas para responder ante cualquier acción militar estadounidense. Mientras la tensión con Irán mantiene encendido el tablero global, Trump le lanzó una mirada estratégica a Venezuela. En entrevista con Fox News, el presidente estadounidense Donald Trump afirmó este lunes que está considerando seriamente la posibilidad de anexar a Venezuela como el estado número 51 de su país. El mandatario reiteró que los venezolanos lo aman y añadió que el país sudamericano concentra cerca de 40 billones de dólares en petróleo, subrayando el valor energético de la nación en el contexto geopolítico actual. Este tipo de declaraciones no son nuevas para Trump, quien incluso ha bromeado con la idea de competir en futuras elecciones presidenciales venezolanas, asegurando que obtendría un respaldo histórico. Este nuevo episodio vuelve a tensar la relación bilateral tras la captura de Nicolás Maduro y el reordenamiento político en Caracas. Desde La Haya, la presidenta encargada de Venezuela, Delcy Rodríguez, descartó de forma tajante cualquier escenario de anexión y defendió la soberanía del país, subrayando que la independencia venezolana no está a discusión.
17: Jamás estaría previsto, porque si algo tenemos los venezolanos y las venezolanas es que amamos nuestro proceso de independencia, amamos a nuestros héroes y heroínas de la independencia, y nosotros seguiremos defendiendo la integridad, la soberanía, la independencia.
15: Pero Venezuela no sería el único punto bajo vigilancia estadounidense. Según un análisis de CNN basado en datos públicos de aviación, desde el pasado 4 de febrero, la Armada y la Fuerza Aérea de Estados Unidos han realizado al menos 25 vuelos militares cerca de Cuba para recaudar inteligencia. La mayoría de las operaciones se han concentrado frente a La Habana y Santiago de Cuba, con algunos acercamientos a unos 64 kilómetros de la costa. Lo curioso es que el presidente Donald Trump endureció sus mensajes sobre la isla semanas previas al incremento de estos vuelos. El mandatario republicano publicó en Truth Social un mensaje de el comentarista Mark Thiessen, quien habló de una Habana libre antes de que termine su mandato. En paralelo, endureció sanciones que se suman al bloqueo petrolero contra el gobierno cubano. Este martes, Trump afirmó que una fracasada Cuba está buscando ayuda para salir de su situación y aseguró que responderá con diálogo que, por ahora, parece estar estancado en medio de las amenazas del mandatario de hacerse con el control de la isla. En medio de este contexto, la NBC reveló que el Pentágono habría actualizado sus planes de contingencia para una posible acción militar en Cuba si así lo ordena la Casa Blanca. Este patrón trumpista en Cuba recuerda fases previas de presión militar e inteligencia utilizados en otros casos como Venezuela e Irán, donde primero se intensificaron los vuelos de vigilancia antes de pasar a acciones más directas. Esta fue la Vuelta al Mundo de hoy. Yo soy Leire Batalla y puedes encontrarme en X como arroba Leire-Batalla.
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16: Del Universal con Mario Maldonado, la lista negra de Morena rumbo al 2027. Las investigaciones de Estados Unidos contra políticos mexicanos están provocando una depuración anticipada dentro de Morena rumbo a las elecciones de 2027. El autor señala que la dirigencia de Ariadna Montiel ya tendría restricciones para postular a candidatos vinculados, directa o indirectamente, con expedientes relacionados con el crimen organizado o corrupción. Y menciona a varios políticos que podrían estar ya en la mira de las autoridades estadounidenses, incluidos el alcalde de Ciudad Juárez, Chihuahua, Cruz Pérez Cuellar, los senadores José Ramón Gómez Leal y Raúl Morón, así como los gobernadores Mara Lezama y Alfredo Ramírez Bedoya. Sugiere que el verdadero control de las candidaturas recaerá en el secretario de Seguridad, Omar García Harfuch, quien usará inteligencia financiera y de seguridad para filtrar a los aspirantes. Del Heraldo de México con Verónica Malo. Las niñas del caudillo boliviano. La autora interpreta el caso de Evo Morales, quien es acusado por trata agravada de personas, no solo como un escándalo sexual, sino como un ejemplo de la degradación estructural del poder en América Latina. Afirma que líderes populistas convierten sus bases sociales en mecanismos de protección, movilización y presión, lo que les permite sobrevivir, incluso ante acusaciones graves. En este contexto, las personas más vulnerables, niñas, jóvenes y familias sin recursos, terminan siendo utilizadas como moneda de intercambio para obtener protección o beneficios. Finalmente, del portal Opinión 51 con Diana Murrieta. El Estado recorta clases, las mujeres absorben el impacto. La autora critica cómo en México se romantiza la maternidad mientras ignora la sobrecarga real que enfrentan las mujeres. A partir de la reducción del ciclo escolar, ya rechazada, evidencia que las decisiones institucionales siguen trasladando el trabajo de cuidados a las madres, sin considerar el impacto económico, laboral y emocional que esto implica. La reflexión resulta especialmente irónica porque ocurre en el contexto del Día de las Madres. Señala que mientras socialmente se festeja a las madres con discursos, flores y festivales escolares, en la práctica, ellas enfrentan jornadas dobles o triples, aunado a la crianza y el hogar. Enfatiza que el cuidado no debe ser una responsabilidad individual de las mujeres, sino una necesidad colectiva que debe ser apoyada por el Estado, las empresas, las comunidades y las familias. Soy Coco García y estas fueron las columnas del día.
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17: Ya son las 9:40. Diana Alcaraz es nuestra jefa de información. ¿Cómo estás, Diana? Muy buenos días.
18: Hola, Luis. Buenos días. Un saludo a ti, un saludo a todos los que nos ven y nos escuchan. Y vámonos con información porque la presidenta Claudia Sheinbaum aseguró que la relación con Estados Unidos se encuentra en buenos términos y reiteró que la información sobre una supuesta intervención política en los consulados mexicanos en territorio estadounidense no es una acusación de las autoridades del país vecino, sino una nota periodística publicada recientemente.
19: En México, cuando hablas de soberanía, el pueblo responde, siempre. Estamos bien. Y la relación con el gobierno de Estados Unidos puede tener sus tensiones, pero está bien. No hay riesgos. De hecho, lo que dijeron de los consulados fue una nota de CBS, de CBS. No fue un posicionamiento de alguien del gobierno de los Estados Unidos. Fue una nota periodística. Imagínense si se dejan llevar por las notas periodísticas que salen aquí. No, bueno.
18: Pues está lo que dice la presidenta Claudia Sheinbaum, que no es una información oficial. Pero tenemos más información porque ante el asedio que están viviendo los habitantes de Chilapa y en Guerrero por parte del grupo delictivo Los Ardillos, lo que recordemos ha provocado el desplazamiento forzado de pobladores. Bueno, pues un grupo de mujeres indígenas pidieron la intervención, Luis Cárdenas, del presidente de Estados Unidos, Donald Trump.
17: Ándale.
18: Aseguran que pues el gobierno federal los ha abandonado y pues le piden ayuda a Estados Unidos para que salgan de esa zona donde están siendo atacados por drones.
17: Los de Guerrero
18: le están pidiendo pues apoyo a Estados Unidos que utilice helicópteros para que los saquen, porque la violencia pues los está rebasando y el gobierno federal los ha abandonado. Escuchen.
20: Estamos en rodillas, están pidiendo ayuda, que lleguen, que venga el gobierno de Estados Unidos, porque aquí no nos hacen caso, por favor. Estamos escondidos en una casa, que nos ayuden, por favor, tenemos miedo. Que nos ayude Donald Trump, por favor. Le pedimos apoyo. Porque la presidenta de Claudia Sheinbaum no nos hace caso, ya nos dejó solos.
17: Ouch. Bueno, a ver, es un grupo de mujeres indígenas, están desesperadas desde hace varios días porque pues son de los desplazados forzados. El secretario de Seguridad, Omar García Harfuch, acaba de hablar sobre este tema.
18: Sí.
17: Ya dio el número de desplazados, el tema de que, bueno, pues están haciendo los operativos para tratar de rescatarlos. De hecho, vamos a escuchar de nuevo a García Harfuch, lo que informaba hace un momento. Y ahora lo que aquí sí llama la atención es ver cómo estas mujeres, pues en la desesperación, pues están diciendo esto. O sea, habrá quien lo pueda frivolizar, no lo dudo. Pero ya hay una desesperación en donde las personas tienen que salir de sus lugares de origen, en donde tienen hambre porque no hay comida suficiente, las mandan a la sierra y pues sacan este video que, insisto, habrá quien lo quiera frivolizar, no lo dudo ni tantito, pero la situación es muy grave. Lo dijo Harfuch hace un momento, escuchemos.
21: Sí hay presencia de Guardia Nacional, del Ejército, de autoridades estatales, y ahorita se está dando prioridad al diálogo para poder establecer una zona de operación más dentro.
17: ¿Dónde
21: una
17: se
21: base de operación más adentro?
17: ¿Dónde se encuentran estas 96 personas?
21: están todavía dentro de algunas, la gran mayoría, alrededor de 20, están adentro todavía de un área donde está precisamente la Secretaría de Gobernación para buscar su salida.
0: ¿Son los Ardillos, el grupo criminal de los Ardillos, quien está llevando a cabo este asedio?
21: Hay dos, aparte de que obviamente hay población que no tiene nada que ver con estos dos grupos criminales, pero sí se deriva de un grupo, de dos grupos criminales, que son los Ardillos y los Tlacos.
18: Pues ahí está lo que dice el secretario de Seguridad, Omar García Harfuch. Un poco más de 90 personas son las desplazadas. Y pues tú comentabas, ¿no, Luis? No hay comida, no hay forma de salir. Y ahora, también es real, la comida que hay, también, digamos, los grupos delictivos, los Ardillos, ponen el precio de estos productos de la canasta básica y muchas veces pues son inaccesibles para personas de escasos recursos y pues por eso también piden ayuda de las autoridades, tanto estatales como federales.
17: Es la extorsión de un pueblo entero. Llegan y te venden la tortilla en 60 pesos el kilo. Sí,
18: exactamente.
17: Y ellos cobran de esa manera el derecho de piso y la extorsión a un pueblo entero. Pasa en Chilapa, pasa en Guerrero, en varias partes, en Morelos hemos tenido muchos reportes.
18: En el Estado,
17: de México hay varios casos también a través de un operativo que pues también ha comandado García Harfuch para tratar de eliminar a estos extorsionadores, pero estaremos ahí con el foco en los Ardillos y en Guerrero. Oye, ¿y qué más, Dian?
18: Tenemos más información, Luis, porque la Fiscalía de Sonora ofrece una recompensa de hasta 500 mil pesos a quien dé información útil y oportuna para localizar a Jesús Maximiano Verduzco. Recordemos, es el médico que habría administrado suero vitaminado y que provocó el deceso de al menos 8 personas allá en Sonora. Bueno, pues la Fiscalía ya ofrece una recompensa de hasta 500 mil pesos para quien dé información y bueno, pues que lleve a la captura de este médico. Y tenemos más información, Luis, porque el alcalde morenista de Pachuca, Hidalgo, una joyita, Jorge Alberto Reyes Hernández, pues fue evidenciado tras amenazar a los trabajadores del ayuntamiento si no le dan like y no comparten la información que publiquen en redes sociales, evidentemente, sobre el ayuntamiento. Se filtró el día de ayer un audio, Luis, donde se escucha y les dice, a ver, tienen que darle like, tienen que dar, tienen que compartir la información, es la última vez que se los digo, y si no, les vamos a tener que dar las gracias. Entonces, pues, los está amenazando con correr si no le dan like a las publicaciones, pero escuche al alcalde de Pachuca, Hidalgo.
1: La verdad es que no están haciendo lo que les pedimos y también les pedimos por semana un reporte de su gente, de quién lo está haciendo, porque hemos detectado quién sí y quién no lo está haciendo y más de la mitad no lo está haciendo. Entonces yo les pido, por favor, esta semana es la última oportunidad que les doy a los trabajadores y todo que estén comprometidos, y si no, como les dije, se les va a dar las gracias. Si yo soy el secretario de administración, por ejemplo, y metí 10 personas a trabajar conmigo, necesito el nombre de las personas y saber que sí estén compartiendo las publicaciones de tales días.
18: Ahí está. Yo no lo digo.
17: Pídale burpees. Sí. También pídale burpees. Sí, tienen que subir los burpees a las redes sociales. Y que los burpees sean con porras a, ¿cómo se llama este Javi Noble?
18: Jorge Alberto Reyes Hernández.
17: ¿Qué es? De
18: Morenista. Alcalde de Hidalgo. Pachuca, Hidalgo.
17: Alcalde. Ah, pues Pachuca no es menor.
18: No.
17: Presidente municipal de Pachuca. Oigan, y el corruptazo este. Dice, si metí al secretario de no sé qué y ese metió a 10,
18: sí,
17: también los 10 tienen que mandarme. O sea, cada vez de aviadores en Pachuca.
18: Yo nomás ahí doy la información.
17: Él lo dice.
18: Sí.
17: O sea, si el secretario no sé qué metió a 10, pues esos 10 me tienen que mandar mis likes y mis... Sí.
18: Y se tiene que hacer responsable de su gente. O sea, si tú metiste a 10 Cárdenas, tú te haces responsable de esos 10. Tú me respondes por esos 10.
17: Respondo ni por mí, Diana. No, no estás viendo.
18: Pues así problemas son allá en severamente. Hidalgo.
17: Uy, pues a ver qué investigan. Le salen más baratos los bots, alcalde.
18: Sí.
17: La neta son mucho más baratos que toda esta quemadota y que, ay, tienen que darles likes y compartir para que tenga más likes y para que. Qué estúpido es.
18: Sí. Pues
17: perdón,
18: sí.
17: Qué estúpido
18: pero
17: es.
18: Pues así,
17: y además lo
18: así
17: graba.
18: Y ya pues ayer se filtró este audio, pues en redes sociales circulaba todo.
17: ¿Cuánto vas a acabar de decir que es inteligencia artificial?
18: Ah, no, sí. Sí, no, porque
17: eso no es mi voz, es inteligencia artificial.
18: Lo hicieron con inteligencia artificial.
17: ¿Cuánto vas
18: pues
17: a
18: decir? Pues ahí
17: está. Está bueno.
18: Ahí está lo que pasa allá en Pachuca, Hidalgo, pero tenemos ya información, Luis, internacional, y es que bueno, pues Isabel Díaz Ayuso ya no está en México, ya se fue a España, y bueno, pues durante una entrevista la presidenta de la Comunidad de Madrid señaló que durante su visita a México estuvo marcada por una falta de apoyo del gobierno español encabezado por Pedro Sánchez. Está acusando a Pedro Sánchez, aparte de abandonarla, y más cuando ella y su comitiva estaban en un peligro extremo. También.
17: No, manches, Ayuso.
18: Eso. También señaló que la presidenta, pues Claudia Sheinbaum, estaba pues alentando las protestas en su contra. Esto lo dijo Isabel Díaz Ayuso en una entrevista, pues ya, allá en España. Escuche.
2: El gobierno de México y el gobierno de España ha puesto en peligro a mi equipo y a mí. Desde que llegó Morena ha habido centenares de políticos asesinados. Es un país sumido por el narcotráfico y muchos de los estados mexicanos son directamente gestionados por ellos, por el narco, y el gobierno nos ha abandonado. El gobierno de España, un representante del estado, lo ha abandonado, y no solo lo ha abandonado, sino ha echado fuego desde aquí. Yo que tengo que ir en una flotilla a amenazar a gobiernos para que tenga que haber una diplomacia y un apoyo por parte de nuestro gobierno. Nos podría haber ocurrido cualquier cosa en cualquier sitio. Y sobre todo, y lo preocupante ya, es que las mismas formas de hablar, de actuar y de moverse de Morena y de la presidenta de México son idénticos a lo que estaba pasando en Madrid.
18: Ahí está lo que dice Isabel Díaz Ayuso de la visita a México, pero pues ya le contestaron en la mañanera.
4: ¿Qué le
18: dijo?
4: Preguntaron
18: a la presidenta Claudia Sheinbaum que qué opinaba de estas declaraciones, y Claudia dijo, pues así que digas, pues es muy peligro, pues la verdad es que no. Incluso dicen que se quedó 3 días de vacaciones acá en el sureste mexicano.
17: Iba a Escaret, o sea, pues, tampoco inventes.
18: Sí, ¿no? Exactamente, y que bueno, pues no, que ella solamente dijo lo que pues ella creía, que es libre de decir lo que quiera, pero escuchamos a la presidenta Claudia Sheinbaum.
19: Suspendió su gira y dicen, no me consta, pero dicen que se pasó 3 días de vacaciones en el sureste. Pues no creo que piense muy mal de México si estuvo de vacaciones por acá.
22: Pero eso de que usted alentó a boicotear sus eventos, pues...
19: No, yo solo dije lo que opinaba. ¿Cómo no voy a opinar como presidenta de la República de una persona que viene a México a hacerle un homenaje a Hernán Cortés? Pues ¿cómo no voy a opinar? De modo que uno se quede callado. Se abre el debate. Es más, formalmente no debe un extranjero venir a hacer política a México. Nosotros no, nunca limitamos eso. Puede venir, puede decir. Se reunió con gobernadores de un partido político, con una alcaldesa de un partido político. Tuvo toda la libertad. Pues lo que pasa es que no le fue muy bien, porque... por las razones a las que venía, que era el homenaje a Hernán Cortés.
17: Yo creo que aquí hay un punto muy interesante. No hemos hablado tanto de Díaz Ayuso porque ha habido otros temas en agenda también. Ayer lo manejaba un poco Hernán Gómez y Juan Ignacio. Fue una estupidez por parte de la derecha de Díaz Ayuso venir a México a hablar bien de Hernán Cortés. Sí, eso es un idiotez. O sea, a ver, no hay por dónde.
18: Sí,
17: habrá alguien que diga, oye, no fue tan gacho el tipo. Pues sí, pero no va a caer bien. O sea, no va a caer bien. Sin embargo, el otro discurso que era muy fuerte, ese fue el que más se apagó. El discurso donde Ayuso denunciaba narcopolíticos, represión, intolerancia de la izquierda, etcétera. Ese se apagó. Y luego los otros papanatas de los gobernadores panistas, que, perdón, es que al final lo que son... no se atrevieron tampoco a secundar el discurso porque sabían la estupidez que era justificar a Hernán Cortés. Y nada más van y sacan ahí su foto todos tibios.
18: Se quedaron con esa fotografía que publicaron.
17: O sea, fue un desastre que ellos mismos ocasionaron. Sí. ¿A quién se le ocurre que puede ser hablar bien de alguien? Sí, del conquistador de alguien. Pues no invente.
18: Sí.
17: No va por ahí. Y luego también Escaret, que bueno, pues está metida en una broncototota porque trae a todo el estado por el asunto de la utilización
18: de símbolos mayas
17: para marketing, y que eso ya es ilegal.
18: Eso es ilegal.
17: Y que entonces les movieron toda. Para el Tren Maya no es ilegal, pero para Escaret
18: sí. Incluso lo determinó la corte.
17: Y luego aquella hablando bien de Hernán Cortés, pues sí dice, no, mejor ya no le invito.

0: dejamos diálogo, lo de Hernán Cortés y la conquista por otro lado, clávate en esto, en esto, en esto. Ah, no, entonces a lo mejor no nos conviene tampoco.
1: Sí, o sea, no, y lo valoramos.
0: No, eso fue un desastre.
1: Pero fue un desastre. Y a ver, le dieron.
0: Y tiene razón la presidenta ahí.
1: Exacto.
0: Yo no veo a la presidenta así de azuzando, sí, al contrario, creo que hasta le echó con esta polémica, pues más reflector a Ayuso.
1: Sí,
0: si no, acaso la regidora de Aguascalientes, que ahí se paró.
1: Ah, bueno, pero protestaba porque no tenían agua. O sea, tampoco es como que su protesta, digo, no estoy minimizando la protesta de que no tenían agua allá en Aguascalientes, pero la protesta que llevó a donde estaba Ayuso cuando estaba hablando era de que no tenían agua. A lo que voy también es que desde el inicio, cuando le preguntaron a Claudia Sheinbaum en la mañanera sobre la visita de Ayuso, ¿qué fue lo que dijo? Claudia nunca reprimió nada. Ella dijo, ella tiene la libertad de venir. No estoy de acuerdo que vengan a hacer un homenaje a Hernán Cortés, que incluso lo cancelaron, pero la libertad está, ella puede venir y decir lo que quiera.
0: No, la
1: Entonces,
0: tuvo.
1: La verdad es que sí.
0: La tuvo, totalmente la tuvo.
1: Sí.
0: O sea, la libertad la tuvo. El tema es que escogieron muy mal de
1: muy
0: qué
1: mal
0: hablar.
1: Sí.
0: O sea, ¿cómo? Neta, no hay manera de que te aplaudan. Ah, sí, Hernán Cortés es nuestro héroe. A lo mejor sí, de hecho vale mucho la pena leer de Sun Tsunegi los mitos que nos dieron trauma.
1: Conocer todo.
0: Ciertas cosas, o sea, Hernán Cortés yo creo que no era tan malo como se nos pinta, sí, pero de eso a volverlo casi héroe nacional, pues no, sí, no inventes. O sea,
1: no hay forma.
0: Está cañón, pero bueno.
1: Pero pues ahí está. Esperemos ya se cierre el tema Ayuso. Y bueno,
0: o sea, el gobierno no lo quiere cerrar.
1: No.
0: Le encantaría seguir hablando de Ayuso y de Hernán Cortés.
1: También.
0: Gracias, Diane.
1: Tenemos una última.
0: Sí,
1: si tenemos tiempo, tenemos una última, porque a través de redes sociales, pues, de su red social Truth Social, el presidente de Estados Unidos, Luis Donald Trump, señaló este martes que su gobierno está preparado ya para abrir un diálogo con Cuba, afirmando que la isla está pidiendo ayuda en medio de una crisis económica más grave, que cada vez se agrava más esta crisis allá en Cuba. Pero pues Donald Trump terminó su mensaje ahí en Truth Social diciendo, bueno, pues mientras yo me voy a China.
0: Entonces,
1: se va a China a reunir con Xi Jinping. Pues vamos a estar pendientes de los dos temas, tanto de la apertura de diálogo con Cuba como también de su visita a China.
0: Gracias, Diane. Te seguimos en tu red.
1: Me encuentran en Twitter como Diane Alcaraste. Buen día.
0: 9:55, regresamos con Síncopa y Luigi Durán.
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3: Abre tus oídos. Olvida lo que sabes de rock. Olvida cualquier lógica humana. No cuentes, no predigas. Déjate hipnotizar por una melodía exótica. Notas superpuestas, capa tras capa, como bases de una gran pirámide hacia el infinito. Un baile de disco triangular, un juego de sonidos extraterrestres que solo pide tus saltos y risas. Una experiencia de contacto del tercer tipo, llena de música especial y comedia espacial. Engine de Poitrine es una banda formada en Quebec, Canadá, por dos viajeros tiempo-espaciales llamados Cleck y Ken de Poitrine. Este dúo presenta Volumen 2, una expansión de su universo creativo que invita a los humanos a descubrir las posibilidades sonoras y rítmicas de los instrumentos terrestres en un viaje interdimensional. Cleck y Ken se definen como una orquesta de mantra rock dada pitagórica cubista, aficionados a los hot dogs, las pirámides y la grandeza pura del rock. Cleck es el baterista, quien tiene cabeza grande, nariz colgante como calamardo, dos ojos dorados en forma de rombo y otro par dentro de la oscuridad de su boca. Ken es el bajista y guitarrista, usa una pirámide inversa en la cabeza, rastas doradas y un traje negro con puntos blancos. Su nariz erecta llega casi al mástil de su guitarra. Ambos son una fuerza cruda que ejecutan con precisión punto tras punto bajo su propia lógica espacial. Te atrapan, te hipnotizan, te mantienen alerta con la magia de su tercer integrante, una máquina de loops. Crean una base melódica sobre la cual aumentan, retuercen y cambian ritmos y armonías. En cada vuelta descubres algo nuevo sin perder la esencia del riff. Es como girar en círculos, pero a veces corriendo, otras saltando, volando, arrastrando o incluso en reversa. El mensaje de Ken y Cleck se volvió viral a principios de este año gracias a que la emisora independiente KXP compartiera su presentación en vivo en el festival francés Transmusical. Su impacto fue inmediato y duradero. La inteligencia artificial aún está lejos de superar la imaginación terrenal. Dos seres construyendo pirámides musicales en tiempo real, microtonos y polirritmos precisos que demuestran el enlace casi telepático de dos individuos conectados desde hace décadas. Aunque podríamos rastrear las influencias de Engine al math rock, jazz experimental y disco, su innovación radica en el contexto actual de la música. Son un manifiesto. Los artistas aún atrapan la atención humana. Engine de Poitrine, nunca los olvidarás. Dos extraterrestres que enseñan a los humanos las infinitas posibilidades aún por descubrir de la música. 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
4: Pásela increíble, nos escuchamos mañana tempranito punto a las 6. Se queda con Gaby Vargas y ya está aquí también Tamara con Luz. Siga disfrutando de la programación en MBS Noticias. Bye, bye.

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1: El Camino de Santiago en España tiene su origen en una peregrinación medieval hacia la tumba del apóstol Santiago en la Catedral de Compostela. Es una ruta de senderismo que combina espiritualidad, naturaleza y cultura, y que promete un viaje de transformación interior. Hay un proyecto reciente que busca recrear la experiencia espiritual del Camino de Compostela en nuestro país. Se trata del Camino Iniciático de Santiago en Querétaro, un estado que se descubre a través de múltiples experiencias. Es una ruta de 127 kilómetros en 7 etapas por la Sierra Gorda que atraviesa municipios como Pinal de Amoles, Landa de Matamoros, Arroyo Seco y Jalpan de Serra. Este proyecto encuentra en Querétaro un territorio vinculado con la historia, la fe y la tradición que se viven entre montañas, misiones franciscanas, pueblos mágicos y comunidades serranas. Es un espacio para la reflexión, para la meditación y encuentro personal que se concibe como una extensión simbólica del Camino de Santiago español y permite vivir una experiencia semejante a la de España en México. Su trazo te permite recorrerlo completo o avanzar por etapas y continuar cuando tú lo decidas. Las comunidades reciben al caminante con una gastronomía auténtica, preparada con recetas típicas que han pasado de generación en generación. El descanso se vive en cabañas rodeadas de naturaleza, casas rurales y posadas que son ideales para recuperar energía. Ambos caminos buscan que el peregrino se transforme más allá del destino físico y están dedicados a la figura del apóstol Santiago. El Camino Iniciático de Santiago en Querétaro fue inaugurado en 2023, concebido como un proyecto turístico y espiritual impulsado por la Secretaría de Turismo del Estado de Querétaro, en colaboración con la Asociación Internacional de Cooperación Turística. Es una ruta de dificultad baja-moderada, ideal para el senderismo que atraviesa bosques, semidesiertos y cascadas. Su estructura es similar a la de España, ya que cuenta con un sistema de sellos para la credencial en cada etapa. La ruta cuenta con señales, hospedaje y opciones de comida comunitaria, estas diseñadas para ser recorridas a ritmo propio. Esta ruta, impulsada por la Secretaría de Turismo del Estado, busca internacionalizar la experiencia de peregrinación en México. El peregrinaje se considera un viaje interior, porque aunque se recorre un camino físico, lo esencial ocurre dentro del mismo peregrino. Al caminar, se reducen distracciones cotidianas, el cuerpo se fatiga, la mente se aquieta y surge un espacio para escuchar lo que normalmente se oculta. Cada etapa del camino simboliza dejar atrás cargas emocionales, miedos o viejas identidades. No importa si el peregrino lo nombra como Dios, naturaleza, energía. Se encuentra con lo trascendente y la experiencia abre una dimensión espiritual que sí trasciende lo material. Existen otros caminos de Santiago internacionales, estos en Portugal, Francia, Italia y Alemania. Todos buscan recrear la experiencia espiritual del peregrinaje y mostrar cómo es un fenómeno universal que trasciende fronteras y credos. Caminar hacia adentro es entender que cada paso exterior refleja uno interior, porque se sueltan miedos, se revisan creencias y se redescubren fortalezas. Te invito a que conozcas estas rutas. ¿Tú qué opinas?
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0: Suena muy bonito. Esto suena a tomarnos la vida más tranquila, ¿verdad?
1: Vientos.
0: Como que este mood me gusta. Buenos días, queridos Connecters. ¿Cómo se encuentran el día de hoy? Que es martes 12 de mayo. Nosotras muy felices. Lucecita, ya te veo. No es cierto, no te veo. ¿Dónde estás?
1: No, te busco y no te busco.
0: Te busco y te busco y no te busco.
1: Aquí estoy.
0: Qué bonitas tus pestañas.
1: Oye, mis...
0: Así se me hace, ¿está? Ay, las amo.
1: Mira acá cuánta agua y debajo.
0: Oye, ya te vi. Ahí estás.
1: Hola.
0: Ay, hola. Hola, Connecters, queridos. Con todo el amor del mundo los saludamos.
1: Sí.
0: Y quiero decirles que les voy a hacer una pregunta.
1: A ver.
0: ¿Por qué de pronto todo mundo está entrenando para Hyrox? ¿Qué es esto? ¿En dónde me perdí? No estoy yendo yo. Ay, sí, ¿por qué? ¿Por qué yo no lo estoy haciendo? Pero es que empezó a agarrar un boom. ¿Ustedes saben lo que significa esto del Hyrox? ¿Lo han escuchado alguna vez? Porque en algunas personas está siendo muy popular cada vez más. Hoy vamos a platicar con Luli Olvera. Nadie como ella para explicarnos las estrategias de marcas, este fenómeno del Hyrox, que es un fenómeno fitness que tiene a muchos influencers y fans del deporte clavadísimos.
1: Buenos días, qué gusto saludarles, Connectors, ¿cómo están? Qué rico pasar este martes nubladito, ya hacía falta que bajara un poquito el calor, pero ¿qué onda con las aguas? Ahora nos vamos a quejar de que se inunda la ciudad.
0: ¡Hombre!
1: Y que entonces, ¿qué pasó? Total, ¿nada nos tiene contentos o qué? A mí sí me gustan también estos días nubladitos, fíjate.
0: ¿Cómo dicen eso del chile?
1: Que ningún chile te acomoda.
0: ¿Les embona?
1: No, ninguno, ¿verdad?
0: Ay, oigan
1: Connectors.
0: Si inundaciones no, por favor.
1: Inundaciones,
0: eso por supuesto
1: no.
0: Nunca nos va a embonar.
1: Sí, no, estoy de acuerdo contigo. Oigan, bueno, ¿les ha pasado alguna vez que de pronto sientes una conexión así cañona por alguien, ¿no? Que tienes una química.
0: Ay, tú.
1: Y luego pues así pasan cositas. Después de la intimidad, desaparece por completo.
0: ¿Quién?
1: O sea,
0: la persona en cuestión.
1: La persona, la sensación. O sea, hoy vamos a hablar del ghosting.
0: Ajá.
1: ¿No? Del ghosting sexual.
0: Ándale.
1: ¿Qué pasa cuando de pronto volteas y ya no está, ya se fue, ya no me habló, ya no me buscó, me ignoró? ¡Auch! Eso será con Irene Moreno.
0: Ok. Ya comí, ya bebí, ya lo demás, ya no me hallo.
1: No habías oído.
0: Ya no me hallo a gusto aquí.
1: Ya
0: no
1: me hallo, ¿por qué no te conviertes en pizza?
0: ¿Eso qué? ¿Dónde sales? No, ya comí, ya bebí, ya no me hallo a gusto aquí.
1: Ya no me hallo a gusto aquí.
0: Pero
1: así
0: bueno.
1: Es, Connectors, así. Ay, que tendremos, oiga, mucho más. Oye, eso sí. Que hablabas del Hyrox, fíjate que sí. Ya estoy yo picada con el Hyrox.
0: Ah.
1: Pero lo que me va a interesar es cómo de pronto una marca...
0: Sí.
1: Se vuelve este boom tan poderoso. Eso está súper interesante,
0: sí,
1: es como un fenómeno.
0: Sí, hay mucho que platicar con Luli. Bueno, que evidentemente tendremos pocos minutos como nos da la radio, pero la vamos a exprimir.
1: Eso sí.
0: Y que nos cuente todo, por supuesto. Así es que estamos listos todos en cabina. Aquí la producción, estas dos que le hablan. Así es que yo espero que ustedes también. Súbanle que empieza Tamara con Luz en MBS. Comenzamos.

0: ¿Cómo te fue ayer? Dime antes de que otra cosa pase.
1: No.
0: El mercado.
1: Es que cuánto me gustan los mercados y qué tan poco voy.
0: ¿Por qué?
1: Pues porque, explícame.
0: Porque vas al supermercado. O porque ya se volvió más común el asunto de pedir, ¿no?
1: A ver, no es como que me queda a la mano un mercado tan padre como el de Lázaro Cárdenas, que es en la del Valle. Entonces, ahora que mi hija está dando clases por allá, fíjate que cada vez que vaya a darme esa vuelta a las clases de Isabela, voy a pasar porque no tienes idea lo rico que comimos en estos lugares como fonditas mexicanas espectaculares. Delicia. Con la comida hecha a mano como de por tu mamá, hazte cuenta.
0: Ajá, sí, casera.
1: Entonces, que me lleve un buen kit de cositas. ¿Cómo se llama el hongo que le sale al elote?
0: Huitlacoche.
1: Esa, gracias. No, me llevé una charolita de huitlacoche. Llegué luego a la casa a picar la cebollita, ponerle mantequillita.
0: ¡Qué delicia!
1: Este epazote que me compré ahí fresco.
0: Por supuesto.
1: Me hice unas quesadillas para comer. No. De veras se me hace agua la boca, sí, delicia. Y son como aquellos productos que ves tan frescos y que como que en el súper no se te aparecen así, aunque ya sé que ahí están, pero aquí en el mercado todo se ve brillante, fresco, y dices, yo quiero todo.
0: Todo quiero y además
1: todo quiero.
0: Gente muy trabajadora. Ayer que pasabas por los pasillos, justamente muy limpio, me encantó el mercado,
1: ese
0: en específico, pero bueno, todos obviamente les mandamos un saludo a la gente que está desde tan temprano abriendo sus locales y trabajando duro y fuerte y pues dándonos muy buenos productos, ¿verdad?
1: Sí, básicamente. Cierto. Como todos los tips que nos dieron ayer los chefs que estuvieron con nosotros. Hablando de martes, hoy es martes de tips y recomendaciones.
0: Ándale.
1: No sean díscolos. ¿Cuánto aprendo en este programa, va? Yo antes decía díscolo. Imagínate.
0: Así es, Burris.
1: No, hombre, si tú me has hecho mejor. Hay una canción que así va, ¿no?
0: Oye.
1: Tú me has hecho mejor. Mejor de lo que era. Esa te
0: canta,
1: la dedico.
0: Ay, gracias.
1: Ese es de Alejandro Sanz, creo.
0: ¿Ah, sí?
1: Tú me has hecho mejor de lo que era, claro.
0: Ay, mira.
1: Oye, yo hubieras perdido en el concurso de Jordi.
0: Por supuesto, esa no me la sé. Y mira que de Alejandro me sé muchas, pero esa de tú me has hecho mejor de lo que era, no me la sé.
1: Ahorita Mario me está haciendo el favor, fíjate, de buscarla.
0: Ah, ya decía yo. Ajá. Mario te está haciendo el favor, mira lo que ha aplicado. Oye,
1: ya salte de ahí, Mario. Ya estuvo Mario, por favor.
0: Gracias.
1: Si sientes una patada,
0: ya me hiciste el favor. Ya, hasta ahí.
1: Ya, ahora hazme el favor de ponerme la música.
0: Exacto. Pero bueno, ustedes conecten, por favor, echen para acá esos tips, esas recomendaciones, esas cosas que tiene que compartirnos, porque no sea díscolo, exactamente.
1: Oye, yo venía escuchando, como ya saben que a mí me gusta esto de la escucha de los podcasts y de algunos maestros muy picudos,
0: a
1: Eckhart Tolle, ¿no?
0: Ajá.
1: Y entonces hablaba. Yo les deseo, el tip que les doy, que no los estaba dando también, es, fíjate, cuando vas en tu recorrido, ahorita que nos estás escuchando, que probablemente vas en el auto, aunque estés manejando, o si vas en el transporte público, o sea, literal, frena y que tu atención esté en todo aquello que estás observando, en cosas inanimadas o incluso en la naturaleza, y observa detenidamente. Ajá. Tanto que te frena en el presente tu observación.
0: Sí.
1: Y entonces son descansos que le das a la mente. Porque la mente todo el tiempo está planeando cuál es el siguiente paso, luego qué tengo que hacer, luego a dónde tengo que ir. Y entonces estamos viviendo apresurados hacia el futuro, ¿no?
0: Cierto.
1: Cuando el único momento real es aquí y ahora, el presente, connectors. Entonces, frénense, chequen, porque de pronto sale un arco iris en ese vaso de agua que ni te habías dado cuenta. Ese brillo en las plantas, esa luz como entra en esa ventana. Entonces, les invito a que hagan esto como un tip todos los días, todas las mañanas, en tu recorrido, en pausas, en momentos. Ay, entonces empiezas a vivir de otra manera.
0: Qué bonito eso que dijiste.
1: Gracias.
0: Oye, perdón que estabas hablando de algo muy bonito y a mí me dio la risa y risa, pero porque volteo y leo que Itzelita te pone Luzma. No encuentro esa canción que dices. O sea, sí existe, Luz María.
1: Ahorita yo se las voy a poner. Ahorita yo se las pongo.
0: Que la cante.
1: Solo me sé ese pedacito, pero ahorita, mira, ya me dejas de traer. Ahorita yo la busco en un momentito y se las pongo.
0: Bueno, creo que tenemos que ir a un corte.
1: Ya, de una vez.
0: Pero regresaremos porque, por supuesto, estamos aquí para ustedes. redes para leer sus mensajes de esos tips, esas recomendaciones que nos llegan al WhatsApp 5578-651025. También, por supuesto, en nuestro YouTube, en nuestro TikTok. Yo les quiero, ¿sabes qué? Desear o recomendar.
1: A ver.
0: Que hagan una... Un repaso.
1: Hágale una rueda, Juana.
0: También. Y si es Juana la persona indicada para platicar esta mañana de o de este día de lo que andan trayendo, cargando, háganlo. Es decir, no se traguen, no se guarden las cosas, no se las queden. Vaya con la persona que más confianza le tenga y dígaselo. Hoy me pasó algo que te voy a decir qué es. Te están diciendo allá algo, ¿verdad? De la es producción.
1: Que no encuentran nada.
0: Bueno,
1: ya me acordé quién es, perdón. ¿Quién ya me bajó el agua
0: al tinaco.
1: Al tinaco, ajá. Es de Alborán. Tú ¿ves? Me has hecho mejor.
0: Con razón.
1: Mejor de lo que era. Es de Alborán.
0: Búscame. De Pablo Alborán.
1: A ver, pero entonces, ¿qué estabas diciendo?
0: Bueno, entonces el caso es que trae uno tantas cosas y dice, y en algún momento me puse a pensar, ay, ¿a quién se las voy a platicar? Ahorita no voy a poner a alguien en predicamento con lo que le tengo que decir, ¿sabes? Como que luego se me pasa, luego. Oye, y entonces llego al gimnasio como cada mañana y veo a mi amiga, a la cual siempre veo, pero que nada más platicamos en el gym. Es una amiga a la que adoro y amo desde hace tiempo. Oye, resulta que las dos... ¿Cuál gimnasio? Ahí paradas, no, nos contamos la vida. Ya no entramos.
1: Fue terapia.
0: Te lo juro.
1: Sesión de terapia en vez de sesión corporal.
0: Que fácil me hizo mejor que haber subido a la caminadora.
1: 100%.
0: O sea, no es pretexto, porque a mí me encanta hacer el ejercicio. Pero, ¿cómo salí de ahí? Como, sí, cierto, tiene razón. Okay. Voy a hacerle caso a Caro. O sea, como que, me la pusieron ahí. Porque casi siempre cuando yo llego, más bien cuando yo me voy, ella está llegando. Y esta vez ella, por alguna razón, llegó mucho más temprano.
1: ¡Qué
0: entonces,
1: padre! ¡Qué importante!
0: ¿Verdad? Eso sí. Que tienen que decir, sí busquen a quién decírselo.
1: Es que luego
0: nuestras
1: amigas
0: sacarlo.
1: O amistades, en este caso tu amiga del gym, se vuelven nuestro life coach. Te lo juro, o sea, ese desahogo, ese pimponeo, porque luego somos espejito. Entonces tú te reflejas cositas en ella que ella, a lo mejor, el consejo que te dio, te puedo prometer que también le ayudó a ella.
0: Por supuesto que sí. O sea, como que además te quedas en un circulito, como dando vueltas, atrapándote la cola, ¿no? Como mordiéndote la cola, como siempre gatitos, pensando sí. lo mismo, sí. En ese loop que dices tú. Que este asunto de soltarlo, o sea, de decirlo, de exteriorizarlo, como que ¡fum! Te saca y dices, y empieza a caer el 20 como en Las Vegas. ¡Tin, tin, tin, tin, tin, tin, tin!
1: Sí, que cuando tú estás sola rumiando claro, en tu cabeza, claro. no, ahí te quedas y ahí te puedes quedar, ¿eh?
0: Esa es mi recomendación.
1: Gracias,
0: ustedes cuéntenos en lo que... Vamos al corto, ahora sí regresamos porque tenemos más para ustedes aquí en el 102.5 estamos en MBS, Tamara Colos.
1: Volvemos.

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9: Con Héctor ya volvimos. ¿Vieron qué rápido? Nada más rápidas, fuimos y venimos. Aquí estamos. Oigan, muy emocionadas de poder conversar con una mujer que, mira, cuando alguien le sabe a su rubro, le sabe. Cuando alguien sabe enseñar y comunicar algo que es su expertise, pero aparte lo hace de esta forma donde te quedas sí, con razón.
10: Te caen los 20.
9: Ajá. Sí. Y este es el caso de nuestra invitada y le agradecemos a Luli Olvera que esté con nosotros conectada. Ella es estratega de marcas y creadora de contenido. Bienvenida, Luli. ¿Cómo estás?
11: Muchas gracias, Tamara. Gracias, Luzma, por la invitación. Estoy muy bien. ¿Cómo están ustedes?
9: Felices, felices de tenerte, de poder conversar contigo, de tener como ejemplo esta marca que de pronto se ha vuelto icónica, el Hyrox, que ahora todo el mundo está entrenando Hyrox, todo el mundo está compitiendo Hyrox, todo el mundo se está poniendo Mega Mamé y todo el mundo es de ¿a dónde van? Tranquilos, que si yo compito en Puebla, que si tú las traes ahora en México. O sea, este fenómeno se puso a todo lo que da y lo que queremos explorar contigo es... ¿Qué onda con esta estrategia de marca? Me imagino que tú ya lo tienes más que visto y estudiado.
11: Exactamente. Como tú dices, es una locura. Seguramente lo han visto por todos lados. Sí. Que si TikTok, que si Instagram, gente subiendo fotos empujando trineos gigantes tipo sí. Hércules.
9: Sí, sí, sí.
11: Y justo a mí lo que me llama la atención de esto no es solo el deporte, es como toda la marca que hay detrás, o sea, ¿por qué de pronto este boom por todos lados? ¿Qué fue lo que hicieron bien?
9: Sí.
11: Que otros, pues a lo mejor pudieran replicar, ¿no?
9: Claro.
11: Entonces, mira, te voy a contar un poquito cómo empezó esto. Cuenta. Esto empezó en el 2017 y ese señor se llamaba Christian Totski, es alemán, y él venía del mundo de los maratones y los eventos masivos tipo Ironman.
9: Sí.
11: Pero se empezó a dar cuenta de algo. Dijo, oye, ¿por qué? Todos los que corren, ok, tienen los maratones. Todos los que hacen triatlones tienen Ironman. Pero si haces algo más funcional, tipo remo, push o burpees, o toda la gente que va al gym, dice, los gimnasios están llenos porque ellos no tienen algo equivalente, no algo que sea como su Super Bowl de ir al gimnasio.
9: Claro.
11: Y entonces creó este evento que se llama Hyrox, porque dijo, básicamente, ¿cómo le hacemos para que esta gente pueda tener algo así? Y está bien interesante el formato porque sí. Lo que hicieron ellos es como democratizaron este evento, ¿no? O sea, lo hicieron como el McDonald's del mundo del fitness, en donde sí. Dijeron, ok, como si tú vas a McDonald's en México o si tú vas en Alemania o si tú vas en China, la experiencia es muy similar, ¿no? Tienes claro. Casi los mismos productos, sabes a lo que vas, sabes a lo que huele. Y dijeron, vamos a hacer lo mismo. O sea, es un formato en donde es un evento, en donde tienes 8 kilómetros de carrera, pero es primero corres y luego haces un ejercicio funcional y luego vuelves a correr y otro ejercicio funcional. Y todo el evento se ve igual, no importa si estás en México, no importa si estás en Alemania, en China, en donde sea. Y entonces la gente tiene este formato en donde sabe que está compitiendo contra alguien que está haciendo lo mismo en otro lado del mundo. Y entonces tienes estos rankings y es algo que le llama mucho la atención a la gente, ¿no?
9: ¡Wow! Está increíble.
10: Oye, me he resistido, ¿eh?
9: A ir a Jairo. No entrar. Ah, sí, de verdad.
10: He sido muy fuerte en no caer. Oye, Luli, dime una cosa y a lo mejor pues no sé, es la pregunta de los 64,000. Obviamente la hago con jiribilla para saber si yo pudiera hacer algo así, pero es que, ¿tú qué dices? Las personas que le dan al clavo a esto es porque realmente lo estuvieron pensando concienzudamente y dijeron, ¿cómo puedo hacer yo una marca que sea, que explote, que a manera mundial? Vamos, si se hace de manera consciente, ¿qué le está faltando al hombre del ejercicio, no? ¿O es un chispazo de suerte y quisieron hacer, o hay unas y otras? ¿Tú qué dices?
11: Yo creo que sí es la combinación de las dos cosas. O sea, sí hay como una formulita en estrategia que mucho viene de parte del Blue Ocean Strategy, que se trata de encontrar ese lugar en donde no todos están compitiendo, donde, ok, tienes saturado tu mercado de maratones, etcétera. Bueno, ¿qué hay? A lo mejor podemos juntar dos ideas diferentes, ¿no? Y este chavo es lo que hizo, de que, oye, vamos a juntar el mundo del gimnasio con el mundo de los maratones, porque no hay algo así. Entonces explotas algo nuevo por ese lado. Por otro lado, sí creo que siempre hay golpes de suerte en donde la gente tiene que saber capitalizar y tiene que saber aprovechar las oportunidades que llegan, ¿no? Porque sí hay a lo mejor otros formatos que están intentando hacer algo así, que no hay tanto ruido, pero este formato sí le pegó al clavo. Tan así que Adidas está por sacar su versión del HYROX, ¿no? Que es ATHX Games. Porque claramente están viendo que aquí hay un negocio, ¿no?
9: Claro.
11: Entonces, como que ya empiezas a ver estas réplicas de otras marcas tratando de, pues, de que dijeron, oye, este formato funciona, ¿por qué no nos subimos también nosotros al tren? Pero bueno, yo sí creo que es la combinación de estos dos factores. Uno, saber encontrar una oportunidad. Y dos, tener suerte de que la gente le llame la atención, ¿no?
9: Claro. Sí. A mí me parece tu negocio, la verdad, de locos. O sea, se me hace como un laberinto. Claro que tú lo has estudiado y tienes toda la estrategia para poder ayudar a impulsar marcas a que lleguen a su esplendor. Entonces, he escuchado varias cositas. O sea, primero es saber, porque también ya los creadores de contenido, no me dejarás mentir, ya son marcas, ¿no? Esta onda de marca personal que de pronto se volvió algo así como ya tan sólido hoy en día y todo mundo está echándole pues ganitas para que su marca personal jale. Pero si hablamos de los podcasts hoy en día, ¿cómo hay esta saturación tan cañona, Luli? Seguramente tú también lo ves, que dices, a ver, ¿qué onda ahí? ¿Por qué algunos pegan? ¿Por qué algunos no? ¿Qué crees que es ese como toque especial que muchos creadores de contenido no están viendo y que nada más están lanzando su podcast porque, ay, se me ocurrió entonces yo también poder hablar enfrente de una cámara y compartir? ¿Cómo le hacen, por ejemplo, para saber quiénes les están escuchando del otro lado de la pantalla, de los micrófonos? ¿Qué tips le podrías dar a aquellas personas que nos están escuchando, que sienten este interés, esta cosquilla, que no saben ni por dónde empezar?
11: Yo creo que mi tip número uno, siempre les digo, si tienes la espinita, empieza y hazlo. Y obviamente yo creo que conforme va pasando el tiempo, vas encontrando también tu voz, vas conociendo a tu audiencia, vas conociendo qué temas les interesan, qué temas no. Pero algo bien importante siempre antes de empezar es conocerte a ti como marca. O sea, ¿quién eres tú? ¿Qué es lo que tienes que ofrecer? ¿Por qué estás haciendo lo que estás haciendo? ¿Y qué es lo que vas a compartir, no, con el mundo? Una vez que tienes esto claro, luego tienes que decir, ok, ¿y a quién le interesa escuchar esto? Y entonces empiezas a decir, oye, ¿quiénes son? ¿Qué les gusta hacer? ¿Qué cuentas siguen en Instagram? ¿Qué hacen en su tiempo libre? ¿Cómo es su vida? Y entonces empiezas a empatar los dos mensajes de una manera que empiezas a saber qué es lo que les vas a contar a ellos para que lo quieran realmente escuchar, ¿no? Y el tercer paso es saber contar historias. O sea, para mí eso es clave. O sea, yo siempre les digo, no importa tanto lo que digas, es más bien cómo lo dices, cómo lo cuentas. No hay historias aburridas, hay formatos aburridos y hay maneras aburridas de contar las cosas. Pero si encuentras una manera divertida, una manera que enganche y una manera que comunique realmente un mensaje que alguien más lo quiere escuchar, ya estás del otro lado. Entonces, mi tip número uno es, si traes la espinita, empieza y ve descubriendo tu camino, tu nicho y tu manera única de hacer las cosas.
10: Maravilloso ese mensaje que nos das. Oye, pero además, regresando un poquito al asunto del Hyrox, pero sobre todo del deporte, porque puedo notar que así como dice Luzma, levantas una piedra y hay un podcast y un Oxxo, ¿no? O sea, ya es una cosa que no sabes qué cosa hay más. Y además todo, o sea, sigue habiendo, no es que vaya en declive en algún momento, cualquiera de las dos que mencioné. En el asunto del deporte, me parece también que se ha vuelto una manera de tener un negocio muy rentable. El deporte se ha introducido a nuestra vida, ya no para alguien especial que quiera ser muy bueno en un deporte, no sé si me estoy explicando, sino para todos ya. Y entonces el hecho de que, por ejemplo, tiendas que no necesariamente son marcas deportivas desde hace muchos años, mencionabas Adidas hace un momento, pero tiendas como Lululemon, ahora son parte de nuestra manera de vestir, hagas o no hagas deporte, pero la ropa sí es deportiva o intenta. Entonces, ¿cómo eso, ese tipo de marcas se han apoderado también del mercado? Es muy interesante, ¿no lo crees?
11: Sí, claro, definitivamente hay una tendencia bien fuerte, sobre todo en las nuevas generaciones, como por este enfoque un poco más hacia el lado de la salud, en donde ya, por ejemplo, cuando yo crecí o de chica, oye, lo que más veías en las revistas era modelos súper ultra flacas, ya sabes. Y ahora la tendencia está más en un enfoque de salud, en donde te cuidas por estar bien, no por, o sea, no importa el tipo de cuerpo, no importa tanto lo importante es como qué tan saludable estás. Y creo que mucho de lo que hablábamos hace rato también es como esta suerte que tuvieron las marcas deportivas en donde está cambiando esta tendencia. Claro. También creo que mucho fue el factor pandemia en donde mucha gente empezó a cambiar sus outfits súper elegantes por andar en pants todo el día. Entonces como que creo que culturalmente fuimos pues presenciando este shift más hacia el lado como deportivo en todos los ámbitos, desde la comida, desde el ejercicio, hasta la manera en la que te vistes. Entonces creo que es un tema bien interesante, porque además sí Lululemon, pero luego llegaron todos estos otros competidores, llegó también la parte de la dupe culture, que es como todas estas pues ropas y marcas a precios mucho más baratos que las marcas tipo Lululemon, Alo, etcétera.
10: Exacto.
11: Que se ven igual, pero cuestan menos. Entonces hay una bola de cosas en donde las marcas están teniendo que jugar y saber cómo hacer sus estrategias, ¿no?
12: Cierto, cierto. Luli, y ahora que estaban platicando, claro que sí, pandemia en muchos sentidos fue un parteaguas, ¿no?
10: Sí, sí.
12: Nos enseñó a ser más conscientes, sobre todo nuestra salud, nuestros hábitos. Se volvió un boom también muchos de los podcasts y el contenido sobre cómo estar mejor, cómo tener mejor energía, cómo dormir mejor, como más conciencia en todas las áreas de nuestra salud. Y entonces eso me lleva a pensar que este boom hacia el deporte, después de haber estado todos inmersos en nuestra soledad, ¿cómo el deporte entonces te lleva a estar en una comunidad, ¿no? A sentir esta unión con los demás? Pienso en Hyrox o en los maratones o en las carreras, donde ahí te ayuda a desconectarte, ¿no? Te lleva a estar en el presente, te lleva a mirar a otras personas a los ojos, a estar como en esa congregación, ¿sabes? Donde hace tanta falta estar hombro a hombro. Y ese factor donde pues dejas tu celular adentro del locker durante el tiempo que estés entrenando. Entonces yo siento que también es parte de eso que estamos necesitando hoy en día como sociedad, como seres humanos, ¿no creen?
11: Sí, 100%. De hecho, qué bueno que lo mencionas porque, claro, a raíz de la pandemia empezamos la gente pues a buscar nuevas maneras de socializar, ¿no? Antes, o sea, yo me acuerdo cuando estábamos creciendo y los viernes en la noche era ir al bar con tus amigos y así socializabas, ¿no? A raíz de la pandemia se vio mucho que la gente buscaba como que estas comunidades, como tú dices, y estas maneras de socializar, oye, pues ya no en la noche, a lo mejor en un café al aire libre, o y el club de running, o mucha gente empezó el auge de tejer, y hay clubs de tejer y de cerámica y de todos estos otros hobbies, más allá de solo juntarte a comer o tomar con tus amigos, ¿no? Entonces, claro que se volvió como que este cambio cultural y cambio en la manera de socializar de la gente, en donde buscas algo más allá y que te dé también un poco más de, pues, sentirte mejor contigo mismo, de pues, que estoy haciendo algo también por mi salud y por mi cuerpo, ¿no?
12: De acuerdo.
10: Oye, sí, pensé que Luzma, después de todo lo que te dijo, te iba a preguntar, ¿cómo ves si pongo un negocio de lockers portátiles? Así. Oye, ahí está.
11: El Blue Ocean, el Blue Ocean.
9: Oye, no, es que está cañón cuando te preguntan así, alguien que te está ayudando con tu marca o así es, ¿cuál es el dolor de la gente que te escucha? Ah, caray, pues ¿cómo va a ser? ¿Cuál es el dolor de la joda? ¿Cuál es esa necesidad? O sea, qué difícil responder contestar, esa pregunta, claro. ¿No, Luli?
11: Sí, pues para eso estoy yo.
9: Ándale, te necesitábamos. Tú sí sabes el dolor ajeno, entonces.
10: No, se sabe venderse, pues mira. Sí.
11: Voy a aprovechar este espacio en radio para vender mis servicios.
9: Por favor hazlo, porque Tamara siempre se vende a sí misma muy bien.
10: Ay, ¿qué dices? No, siempre vendo a Luli, siempre vendo a Luli. Oye, Luli, de verdad, agradecemos mucho esta plática y todo lo que nos das a través de tu contenido también en redes, que por cierto, quiero que lo menciones para que las personas que no te conozcan te sigan y que, bueno, pues próximamente ojalá podamos volver a platicar de esto que bien sabes y que bien conoces, que es el desarrollo de marcas. Muchas gracias.
11: Qué linda.
9: ¿Cuáles son tus redes?
10: ¿Cuáles son tus redes?
11: Mis redes son Brandsetera, Brand S Etera. Y para que me sigan, hago contenido en Instagram, TikTok. Y sí, muchísimas gracias por la invitación.
9: Y entonces la gente cuando quiera un impulso ahí en su marca, te escribe y trabajas uno a uno, me imagino.
11: Trabajo uno a uno, trabajamos como agencia también en creación y estrategia de marcas.
9: Ajá.
11: Y a sus órdenes.
9: Órale. Ay, Conce, ¿ya rugiste, León?
11: Ya, claro.
9: Ya estás, Luli.
10: Gracias,
9: mucho
10: Luli.
9: Mucho gusto y gracias.
11: Gracias por la invitación.
10: Al contrario, vamos a ir nosotras a un corte y vamos a seguir porque tenemos mucho que platicar. Todavía nos queda un rato, hora y media, un poquito menos. Aquí en este programa que está en MBS, en el 102.5, somos Tamara con Luz. Volvemos.

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1: Muy buenos días, Connecters. Oigan, la unidad móvil de MBS 102.5 ya está en las calles de la Ciudad de México. En este momento nos encontramos en Avenida Michoacán, esquina Avenida San Rafael Atlixco, Colonia Vicentina, Alcaldía Iztapalapa. Las dos primeras personas en llegar se van a llevar un pase doble para el Divo, un homenaje al Divo de Juárez, Juan Gabriel. Así que ya saben, estamos en Avenida Michoacán, esquina Avenida San Rafael Atlixco, Colonia Vicentina, Alcaldía Iztapalapa. Soy Mauricio Marín, no le cambien a Tamara con Luz por MBS Noticias 102.5.
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0: Exacto. Estamos de regreso ya, queridos connectors. ¿Y saben qué? Me fascina. 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Ya saben, todo pueden decir, todo lo que quieran para angaricutir y micro, bueno, y groserías tampoco. Pero prácticamente todo, menos sí y menos no. No se puede. 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Bueno.
1: Hola.
0: Hola, ¿quién habla?
1: Habla Claudia.
0: Claudia, ¿lista para ganar?
1: Por supuesto.
0: Eso, Claudia. ¿De dónde nos llamas?
1: De aquí cerca de Mariano Escobedo.
0: Ah, muy cerca. ¿Y estás trabajando?
1: Ahorita no.
0: ¡Ay! ¡Claudia! No me puedes decir ni sí ni no.
1: Sí.
0: ¡Oh, que la sí! No.
1: Que la canción. Saludos, chicas.
0: ¡Ay, Claudia! Oiga, te mando un abrazo.
1: Una recomendación solo.
0: Échale. Dale.
1: Cuando entrevistan a alguien, a veces lo escucho ya al final y luego digo, ¿a quién estaban entrevistando? Ah. Entonces al final repitan quién era o de dónde. Porque a veces dicen, sí, gracias por haber venido, pero ya no supe quién fue.
0: Oye, tienes absoluta razón y lo apunto aquí y me lo requete apunto acá en la cabeza. Okay. Claro que así
1: solo
0: lo haremos, claro.
1: Por eso me deberían de dar los pases.
0: ¿Sabes qué? Se me hace que sí. Oye, me encantó. Es muy listilla, Claudia. Así se tiene que vivir la vida. Oye, no vayas a colgar, ¿va?
1: Muchas gracias.
0: Ay, eres gracias, lo máximo. Saludos. Cuídense, pues. Ay, Claudia, listilla desde chiquilla. Me hizo sacar la carcajada. Bueno. ¿Aló? ¿Hola? ¿Sí? ¿Quién habla?
2: Gabriel.
0: Gabriel, ¿cómo has estado?
2: Muy bien. ¿Y ustedes?
0: Muy bien. ¿Ya nos habías hablado, Gabriel?
2: No, pero...
0: ¡Oh, que la canción, Gabriel, que no se dice ni sí ni no! ¡Carambas! Ya desde que te contestamos, Gabriel. Pues, ¿qué, dónde andas tú? Andas pajareando por algún otro lado. Te mando un abrazo, Gabriel.
2: Otra oportunidad, ¿no?
0: Otra oportunidad. Maestro, por favor, ¿qué tal eras para la escuela? ¿Eras bueno?
2: Afirmativo.
0: Ay, qué bueno. ¿Cuál era tu clase favorita? Dicen, así yo siento que era matemáticas.
2: Puede ser.
0: Oye, ¿y si salías mal, te regañaba tu mamá?
2: Siempre.
0: Yo creo que ya aprendiste, ya se los ganó. Muy bien. Gabriel, de eso se trataba. Oye, pues no vayas a colgar porque tengo pases para ti, para como dije hace un momento, para el Disney on Ice, o puedes ir a llevar a tus hijos a Paw Patrol, o a ver Juicio a una zorra, en fin, tengo varios pases, así es que no cuelgues. Gabriel, te mando un abrazo.
2: Muchas gracias.
0: Ándale. Gracias a ti. Bueno, pues así como ellos, hay que marcar, pero hay que estar bien trucha, ¿eh? 5551-66-1025. Luego uno no quiere andar de barco, Pero es que se les va el avión. Hay otros días que no. Hay otros días que lo hacen, pero qué bárbaro. Nos dejan con la boca abierta. Y también nos están mandando aquí todos los mensajes que han llegado. Pero me los voy a guardar un ratito porque voy a contestar esta llamada. Bueno.
3: Bueno.
0: Hola, ¿quién habla?
3: Carlos.
0: Carlos, ¿me escuchas?
3: Sí, exacto.
0: Que no, Carlos, que no se puede decir ni sí ni no.
3: Ah, ok.
0: ¿De dónde nos hablas, Carlos?
3: De la ciudad.
0: Ajá, ¿pero de qué parte?
3: Aquí en la Miguel Hidalgo.
0: Ah, ¿ya estás trabajando?
3: Un poquito.
0: Un poquito, ¿cómo un poquito? ¿Entras a qué hora? ¿A las 8?
3: No.
0: Ay, Dios. Está bien difícil, Carlos.
3: Poquito.
0: Carlos, ay, te mando un abrazo, Carlos, pero hay que practicar, ¿vale?
3: Ok.
0: Ándale. Y ahora sí ya no dice ni sí ni no. Te mando un abrazo, Carlos. Hasta la próxima. Oye, ¿mensajes? ¿No? Ok. Yo te doy un momento, mi querida Itzelita. Mientras sí tengo estos mensajes. Dice Silvia, buen día. Tip, porque hoy es martes de tips y recomendaciones connectors, por favor. Gracias por hacérnoslos llegar. Dice, usen un recipiente vacío de jabón para trastes, llenar con agua jabonosa y enjuagar la pipí y popó de tu mascota en las vías públicas. Cloro no, porque si te salpica la ropa, mancha. Así es que recomiendo, fíjate qué buena recomendación, Silvia, claro, porque uno, además de recoger las heces, la popó, pues echarle ahí una limpiadita, claro que conviene, claro que es una cosa que debemos hacer, me parece a mí. Así es que ahí está una de las recomendaciones de hoy, martes de tips aquí en Tamara con Luz. Y dice aquí Edith Ramos, buenos días, conectores del mundo. Uy, hoy sí me gané la estrellita de ser la primera a disfrutar de este rico clima. Sí, fíjate que sí, fuiste la primera, Edith, te mando una estrellita en la frente, por supuesto, porque eres una niña muy, muy puntual y fuiste el primer mensaje de esta mañana, por lo menos en YouTube, que tenemos otros acá por WhatsApp, pero mira, este sí te lo ganaste. Lady dice, hola, saludos en este día nublado, contentas de escucharlas. Gracias, Lady, gracias por estar con nosotras pendiente y por comunicarte. Luego tengo por acá otro mensaje más. Espérenme tantito porque se me hace bolas aquí el engrudo. Dice N, buenos días, Tamara, Luz, Producción, Connectors. Saludos a todos. Excelente martes. Gracias, Enedina. Gracias por escribir. Raquel. Raquel estaba escribiendo el noticiero, espérenme tantito. Y luego dice por acá, hola, manden un saludo a mi hijo Miguel, que cumple años, 7 años. ¡Ay, Miguel! ¡Un pequeñín! Muchas felicidades. Y esto lo escribe ¿quién? Liliana, para tu hijo Miguel, muchas felicidades. Y Arturo, por otro lado, dice, me equivoqué. Flor dice, buen día, Tami, Luz, Producción, Connectors. Excelente día nubladito. Ya me doy cuenta que todo el mundo está hablando de que está muy nublado. Y entonces, lo cual quiere decir, acá por este lado donde yo estoy, pues no tanto, la verdad. Pero que pues hay que prepararse y hay que llevar seguramente paraguas a donde quiera que ustedes vayan a ir el día de hoy. Porque me late como que les va a agarrar el chubasco. Ok, bueno, vamos ahora sí. 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
4: 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No me vas a dejar mentir.
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0: Gracias a ti, Tamara.
1: Que estés muy bien, pues lo que ustedes marcan, queridos conectores, nosotros vamos a ir al corte y vamos a regresar, que les tenemos, por supuesto, más en la segunda hora de este programa que se llama Tamara con Luz.

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10: Tras la inconformidad de padres y madres de familia, así como de trabajadores de la educación, la presidenta Claudia Sheinbaum confirmó que el ciclo escolar continuará como estaba planeado, para terminar el 15 de julio. Sin embargo, serán las secretarías de educación de cada entidad las que modifiquen el calendario o los horarios según lo requieran.
11: En mi opinión fue que no hubiera, que hubiera las 6 semanas de vacaciones como estuviera planteado y que lo que decidieran con los secretarios de educación pública de los de las entidades de la República. Y entonces se reunieron nuevamente y tomaron la decisión pues de dejar el calendario como estaba, y en todo caso, si algunas de las entidades, que normalmente se hace, sea por las altas temperaturas o por el tema del mundial, quisieran recorrer la salida, que pueda haber esta oportunidad, pero como una excepción para algunas entidades. Entonces fue la decisión que tomó el Consejo Educativo.
10: El secretario de Seguridad y Protección Ciudadana, Omar García Harfuch, confirmó que en la zona de la montaña en Guerrero son 96 las personas que han sido desplazadas por la violencia de 2 grupos criminales. Confirmó que hay presencia de la Guardia Nacional en la zona, evitando enfrentamientos para no poner en riesgo a los habitantes, y aseguró que la Secretaría de Gobernación atiende el caso.
12: Ayer se reportó aquí en Gabinete de Seguridad el desplazamiento de 96 personas. Ahorita, como lo informó la señora presidenta, la Secretaría de Gobernación, la licenciada Rosa Isela Rodríguez, está allá ya atendiendo el tema de manera personal. Hay desde el inicio, hay cerca personal de Guardia Nacional. Es muy, muy delicado y es importante que sepan que primero la autoridad está para preservar y proteger a la ciudadanía. Hay actores y ciertas personas que en el momento que están, digamos, también provocando, que en el momento que ingresara la autoridad federal, pues se pondría en riesgo la vida de otras personas.
10: Una explosión registrada anoche en la refinería de Salina Cruz en Oaxaca dejó 6 personas lesionadas, 3 empleados de Pemex y 3 de compañías subcontratistas. El incidente ocurrió en la torre de enfriamiento de la planta Hidros 2 y no causó daños estructurales en viviendas cercanas. El INEGI informó que en el pasado mes de marzo la actividad industrial disminuyó 0.6% respecto al mes previo y tuvo una baja de 1.5% comparado con el mismo mes del año pasado. Las fuertes lluvias de ayer en el Valle de México provocaron vialidades inundadas y severos encharcamientos. De acuerdo con la Conagua, para hoy continuarán las fuertes lluvias con descargas eléctricas y posible caída de granizo en la mayor parte del país, incluido la zona metropolitana del Valle de México. Por otra parte, la onda de calor continuará en 14 estados del norte y la zona del Pacífico. Quedaron definidos los horarios de las semifinales del fútbol mexicano. Cruz Azul y Chivas jugarán el miércoles a las 8 de la noche, mientras que Pumas y Pachuca se enfrentarán el jueves a las 7 de la noche. Los partidos de vuelta se llevarán a cabo el fin de semana. Además, en la final de la Liga MX Femenil, América y Rayadas de Monterrey jugarán la ida el jueves a las 9 de la noche y la vuelta el domingo al mediodía. Con información de reporteros y corresponsales para MBS Noticias, Giro Montes de Oca.
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1: Martes de sexualidad con Irene Moreno. Le damos la bienvenida aquí a Tamara con Luz. Querida Irene, ¿cómo estás?
2: Ay, bien, chiquillas. ¿Y ustedes?
1: Contentas de conectar como siempre, muy felices. Y ahora yo quiero que me cuentes desde que agarre que dice, ¿qué quiere decir eso de ghosting sexual?
3: ¿Dónde digo, quedó?
1: ¿Cómo? Para ver a quién tacleo.
3: ¿Dónde quedó el que me estaba hablando bonito y acariciando bonito? Sí, ¿a dónde se fue?
1: ¿Cómo que ghosting sexual, por favor?
2: El fantasma, bueno, yo creo, bueno, no sé, a la prima de alguna amiga de ustedes.
1: Ándale, le pasó.
2: Les ha sucedido. Tienes una noche romántica de copas, una noche loca, apasionada. Tú dices, ya conecté este hombre, wow. Mañana flores, mañana llamadita. ¿Cuál es el plan para el día de mañana, para el fin de semana y para la siguiente vida? ¿Y qué creen?
3: ¿Qué? No más,
2: pues
3: no.
2: Pues que ni te habla. Y que tú le escribes y que él ni siquiera te contesta.
1: O sea, pero ya después de haber entregado el regalito.
2: Ya le entregaste tu florecita y entonces él salió.
1: Oye, a ver, ¿pero qué creen que está más grueso? Una vez haber entregado la florecita o que cuando tú estás dispuesta ya a entregar la florecita, la persona te dice adiós antes de. Pero tú ya estás así como que feliz ya con la blusa desabotonada, o sea, de órale, tú las traes, tú y yo, ¿qué onda? Y paso para atrás y se va. ¿Qué será
2: pues
1: más fuerte?
2: Pues mira, depende de lo que para ti represente el acto sexual, digamos. Hay personas, y vamos a hablar de personas, y voy yo a referirme más a las mujeres. ¿Por qué? Porque todavía en esta cultura y la manera en que durante miles de años hemos estado, digamos, preparando a nuestros cerebros para conectarnos emocional y sexualmente, los hombres y las mujeres respondemos de maneras distintas. La cultura ha hecho también su labor bien importante. Ajá. Y entonces esto para las mujeres tiene un significado más amplio, es decir, la sexualidad tiene un significado emocional en términos generales mucho más potente, mucho más poderoso que para los hombres. A los hombres se les enseña, tu hijito pisa y corre, tú no te involucres, entre más conquistas mejor, entre más conquistas sexuales, así, check, check, check, y entonces eres más hombre.
1: ¿Y de ahí el término pisa y corre?
2: Claro.
3: Como gallo, no, como pollo.
2: Como gallo, claro. A la gallina. Pisas un corro, o sea, de gallina.
3: Por eso es el asunto de escondan a sus pollitas que está suelto mi gallo, porque
2: claro,
3: pisan todo, y corren.
2: Todo ándale. Esto es cultural, si ajá. Se fijan. No, pues hay alrededor, evidentemente, machismo y misoginia. Sin embargo, es algo que como sociedad todavía tenemos mucho que reflexionar. Y sí sucede todavía, incluso entre las generaciones jóvenes, que son las chicas las que le dan más poder y peso emocional a las relaciones sexuales y los hombres mucho menos. Y repito, esto tiene factores biológicos, pero también muchos aprendidos, muchos culturales, muchos del deber ser. También hay un peso, y no sé, chicas, pero no sé si sus mamás les dijeron algo a las que nos están escuchando respecto a hija, entrégate por amor. Yo no sé si ustedes tuvieron este tipo de discursos cuando eran jovencitas, ¿no? De sí, pero que tu entrega sexual sea por amor. ¿A alguien le dijeron esto?
1: Hombre, no nada más me dijeron eso, sino aparte, entrégate por amor ya con el mero mero y con el que escojas ya para toda la vida.
2: Y de preferencia en la noche de bodas, ¿no?
1: Ya de preferencia, porque si no sabes qué me podía pasar, que me marchitaba. Si me dejaba toquetear. ¿Cómo? ¿Por amor también?
2: Sí, ok.
1: Te marchitabas como la flor, como la flor. Ajá.
2: O sea, la abstinencia se considera un valor femenino, ¿no? O sea, entre más tú te abstengas y además luches contra el deseo en pos de la valoración del hombre, porque es muy curioso, el hombre normalmente o regularmente o en esta estructura es el que insiste, insiste y insiste, y tú caes así, ¿no? También todo esto, no lo tomemos en un sentido tan literal, también hay una metáfora atrás de esto, tú caes rendida y entonces al otro día el hombre ya no te valora, porque finalmente de lo que se trata es de conquistar, y cuando logra su conquista ya no tiene valor esa persona. La idea es que tú te sigas resistiendo hasta el final, después del matrimonio, y entonces ya es cuando el hombre valorará también su propio esfuerzo de haberte llevado a ese lugar llamado habitación conyugal, pero previo tuvo que firmar el papelito. Entonces hay aquí esta parte que también nos tenemos que cuestionar, aunque seamos mujeres muy modernas. ¿Qué significa para cada una de nosotros el sexo? Porque tu pregunta, Luz, era, ¿qué será peor? ¿Que te dejen con las ganas, ya casi así, con los calzones abajo, o después del acto que se vayan? Habrá quien diga, pues qué bueno que nada más me quedé con las ganas porque no manchó mi territorio.
1: Ajá.
2: O quienes digan, ay, mira, satisfice mi gusto, mi curiosidad, y pues ya se fue, pero ya no me quedé con las ganas. ¿Qué pues tanto sí. es tantito? Esto te dependerá de la mentalidad de cada una de nosotras, de nuestras experiencias previas y de la manera en que tengamos también entrenado a nuestro corazón. Tamara, yo te veo muy calladita. A ver, ¿qué,
3: no,
2: ¿qué estás
3: reflexionando? Porque oigo todo esto y de verdad que te replanteas un montón de cosas, ¿no? De nuestra educación, de nuestra cultura. Dices, ¿cómo es posible que pues todavía haya rastros todavía tan fuertes, ¿no? De, no rastros, sino marcas tan fuertes de machismo y de misoginia en la educación actual, ¿no? Porque esto que estaba diciendo Luzma, pues ya pasó hace mucho, ¿verdad, Luzma? Su adolescencia ya pasó hace...
4: Se siente como si fue ayer, mija.
3: Pero vamos, claro, claro, porque es un aprendizaje, es todo una creencia, tatuada, ¿no? Que a nuestras generaciones, por lo menos, les cuesta trabajo de velar los ojos, abrir los ojos y darte cuenta hoy en día todo lo que eso significó hasta el día de hoy y en adelante, todas las consecuencias de esa creencia o de esa enseñanza, ¿no?
1: De acuerdo.
3: Que hasta el día de hoy seguimos replicando, ya probablemente no en nuestras hijas, porque justo hay cierto hay cierta conciencia, claro. Pero en nosotras mismas sigue haciendo eco y sigue haciendo mella, ¿no?
1: Oye, pero yo me pregunto, a ver, ¿qué pasa con el hombre que ejecuta el ghosting? O sea, ¿qué le pasará en sus emociones, en su conciencia, en su mente? O sea, ¿es mejor, es el miedo al compromiso? ¿Es, como dices, esa hambre de seguir conquistando? Como ya llegué, como si fuera Mario Bros hasta arriba del castillo y ahora voy al siguiente nivel, ¿o qué? O sea, ¿cómo? Porque pues los hombres sienten y tienen emociones y se involucran igual. Pero ese ghosting, o sea, ¿desde qué lugar lo harán? Porque, híjole, ¿qué cuesta después entonces hablar o decir, no, fíjate que yo esperaba? No sé, pues o sea, como mucho egoísmo siento yo y poca empatía, ¿no? De ponerte, ya te pusiste en un lugar, pero no te pusiste en los zapatos de la otra, ¿verdad?
3: Pero también tiene que ver, obviamente, con lo que han recibido ellos, con el aprendizaje, con las enseñanzas que también se les tatuaron a ellos, que los hace o que les da validez o valoración a su machismo, ¿no? Y a su género. Entonces, bueno, no sé tú qué tengas que decir, que ya te quité la palabra, Irene, pero me parece que también, en el fondo, son víctimas de su propio esquema.
2: Sí, claro, ellos también, porque efectivamente como seres humanos tenemos la misma capacidad de sentir, de enamorarnos, de querer placer, pero culturalmente hemos sido educados de maneras muy diferentes y este sistema ha funcionado mal, pero así durante siglos claro. y milenios. Aquí hay algo también importante. Tú dijiste tres cosas que yo de verdad destaco, Luzma, porque preguntaste si es egoísmo, si es miedo al compromiso, si es dificultad para intimar. Y yo creo que estas tres cosas pueden estar presentes en los hombres que hacen ghosting sexual, que se van después de la intimidad. No quiero decir que no haya mujeres que también lo hagan, pero repito que esto ocurre mayormente y deja devastadas normalmente a las mujeres.
1: Sí.
2: Mujeres que incluso tú ves Ya maduras, yo tengo pacientes, ya mujeres más grandes, de 50 y más, que están empezando, por ejemplo, con una nueva relación, alguien que conocieron en línea, alguien a quien les acaban de presentar, se van a una cena y terminan en el depa de él o de ella, echándose las copas y teniendo sexo. Al otro día, ellas están súper emocionadas, algunas de ellas porque tienen ya mucho tiempo sin pareja, porque han creado expectativas respecto al comportamiento que a lo mejor el tipo tuvo en WhatsApp o durante los mensajes que se estuvieron mandando, las videollamadas que se hicieron. Ella creó expectativas y entonces, después del sexo, ella infiere que acaba de ya de empezar una relación. Y estos factores de los que hablaste, miedo al compromiso, dificultad para intimar, egoísmo, todo esto, bueno, puede estar presente en hombres que además disfrutan, ¿no? De alguna manera, de estar teniendo estas conquistas para apuntarlas prácticamente, bueno, y literalmente, yo tenía un paciente que apuntaba así los nombres, la fecha,
1: las medidas.
2: Era todo de las mujeres con las que se había acostado. Yo decía, en esta noche me eché a tres, una en el baño, otra en el hotel, esta se puso más difícil, pero lo logré. Realmente existe esto y difícilmente ves a una mujer que actúe igual, aunque puede haberlas, pero por supuesto que es mínimo.
1: Claro.
2: Porque además la implicación y el impacto que tiene, por ejemplo, físicamente para una mujer, un acto sexual es muy distinto que para un hombre. De entrada, un embarazo, por ejemplo, ¿no? Quien se queda con el embarazo realmente eres tú, por lo cual tenemos que ser muchísimo más cuidadosas. Uh-huh. Y esto incluso, ¿no?, a nivel cerebral, para elegir el macho, digamos, si lo hablamos estrictamente desde el punto de vista biológico, que vas a elegir para esa cópula. Pero bueno, hay cosas que se han estudiado del comportamiento, y creo que sí es importante que cuando menos las consideremos. Yo como sexóloga les puedo decir que después del sexo, las mujeres, sobre todo si fue un sexo satisfactorio, producimos oxitocina, ya lo hemos hablado, uh-huh, la hormona del apego, la que se conoce como la hormona del amor.
1: Sí.
2: Esta hormona nos hace sentir cerquita de la persona y la producimos en grandes cantidades después de intimidad. La producimos también durante la lactancia y durante el trabajo de parto. Entonces funciona, ¿no?, en diferentes vínculos, pero en el vínculo afectivo es esto que te hace sentir, tú y yo somos uno mismo, wow, wow.
1: Ajá,
2: el hombre, después de eyacular, produce una hormona que se llama prolactina. Uh-huh. Producimos varias hormonas, pero digamos que algunas en mayor cantidad. El hombre produce prolactina, que es lo que hace que él sienta, ya, me satisfice. Y lo vemos incluso en relaciones estables. Estás con tu pareja, tu compañero, tuviste un encuentro, él eyaculó, tú quieres seguir y él se quiere dormir, porque necesita reposar, ¿no? Él dice, espérame, yo ya cumplí, necesito relajarme, descansar, periodo refractario. Y entonces puede volver a empezar, pero normalmente, bueno, pues requiere como este tiempecito como para, ¿no?, volver a entrar en acción. Nosotras decimos, bueno, ya, ¿no? ¿Qué onda contigo?
1: Oye, dime algo, pero entonces, ¿el hombre no genera oxitocina?
2: Sí, pero en cantidad menor a la que producen las mujeres. Él produce más prolactina y la prolactina crea este efecto. Ahora, no somos solo hormonas. Yo quiero buscar como diferentes posibles explicaciones, porque no es una única explicación. ¿Por qué un hombre hace ghosting? Me encantaría que los connectors que han hecho esto, aunque sea de manera anónima, nos digan qué los ha llevado a esto, porque a lo mejor hay algo a nivel inconsciente o algo a nivel
3: no consciente. También puede ser la falta de responsabilidad, porque, por ejemplo, ahorita escribe la doctora Cosío, la culpa es de ellas por idealizar. Entonces, encima de todo,
2: además
3: de todo, la culpa es de quien se quedó esperando, ¿no?
2: O sea, oye, imagínate. No, y bueno, yo creo que no la culpa, pero podríamos decir que parte de lo que nos hace sufrir es la idealización. O sea, no es nuestra culpa, sino finalmente la emoción que tú recibes al sentirte rechazada, no apreciada, no vista, ante la no respuesta, ante la desaparición.
3: La falta de responsabilidad. Claro.
2: Del otro, ¿no, cuate? Claro que si tú idealizaste, creaste expectativas muy altas, pues entonces esto hará que tengas mayor sufrimiento. Aquí sí creo que es importante que nosotras como mujeres veamos qué nos lleva a tener un intercambio sexual con alguien. Creo que también es muy importante decir que se vale como mujeres decir, oye, yo ni quiero tener nada serio, yo lo que quiero es tener un buen revolcón. Pero como yo les decía, el aprendizaje social y cultural ha sido: las mujeres solo tienen sexo por amor, eso hace una mujer decente, una mujer digna se da a desear, y entonces solo se entrega cuando el hombre ya le garantiza casi casi con el anillo de compromiso, y una serie de cosas que, bueno, en algún punto de la vida llegaron a funcionar en ciertos sectores, porque no en todos, porque siempre han existido estas historias. Pero sí creo que puede haber un sentido de urgencia que el otro puede captar, y que si no tiene esta capacidad emocional o esta responsabilidad afectiva para decir, oye, yo en este momento no estoy preparado para una relación seria, claro que se me antoja tener sexo contigo porque me gustas, porque me atraes, pero yo no quiero algo serio.
1: No,
2: creo,
1: pero eso, hombre, ¿eso te imaginas a un hombre diciéndolo?
2: Nunca jamás.
1: No, hombre, tendría que estar súper conectado, trabajado emocionalmente. No.
2: Y bueno, te voy a decir una cosa, que yo tengo un paciente que ha trabajado muchísimo en él y ha podido decir esto, pero tú no sabes cómo le ha llovido por parte de las mujeres.
3: Eso justo te iba a decir, porque también las mujeres con este aprendizaje y este cultural, pues, es como me estás diciendo, me estás viniendo a decir nada más que me vas a utilizar, o que vamos a tener solamente encuentros sexuales y no te vas a responsabilizar. O
1: sea, bueno, entonces, pero por lo menos te lo dice.
3: Pero eso lo piensas tú, pero ella no, ella lo ve como algo ofensivo. O sea, alguien que no lo ha trabajado como lo ha trabajado él puede ser perjudicial, pues, ¿no?
1: Claro.
2: Exactamente, porque a él le ha costado mucho trabajo el poder decir esto, y cuando lo ha podido decir, normalmente no ha sido tomado de manera correcta, claro, por las mujeres con las que han querido vincularse con él, digamos, de una manera ya mucho más formal, y él le dice, espérame, antes de cualquier cosa, yo sí quiero decirte que yo no estoy preparado ni quiero en este momento una relación formal, ni a largo plazo, ni nada, yo me quiero divertir, podemos cenar, podemos tener sexo, pero nada más. Y ellas, pues qué poco hombre, ¿no? Entonces,
3: claro,
2: cuando él ha sido honesto, lo que hacen normalmente muchos hombres, no digo que
3: eso, lo hacerlo. Siempre,
2: es exactamente hacerlo, y a veces con el discurso, yo también quiero algo serio, claro, vamos a conocernos, yo sí quiero algo formal, en fin, porque algunas mujeres sí tienen la honestidad de decir, oye, yo sí estoy buscando pareja, y el otro, ay, yo también. Y finalmente las cosas vuelven a funcionar de esta manera, la antigua, en donde después del encuentro sexual, bueno, pues viene esta decepción y esta desaparición. Lo que yo diría es que tenemos que darle a cada cosa su lugar. Si bien un encuentro sexual es algo importante, tampoco es la muerte si el tipo no te habló. Qué bueno que no te habló al otro día, porque eso significa que no era la persona para ti. Si tú buscas establecer nexos más profundos, más honestos, más directos, en que la gente pueda decir lo que siente abiertamente. Porque yo creo que si desaparece en la primera noche, te hace un mayor favor que desaparecer mucho tiempo después, cuando ha fingido una relación de mucho tiempo, en donde ya no solamente diste tu tiempo y tu tesorito, sino donde diste y pusiste allí a tu familia, tu dinero, tus planes, tu proyecto y tu futuro, porque esto también llega a ocurrir.
3: Claro.
1: Oye, nos escribió un anónimo que dice, las mujeres ghostean si la tiene chiquita el vato.
3: O por eso si no es anónimo, creo.
1: Si no es tan caballeroso. ¿Será que las mujeres ghostean si dicen, ay, chiquito, ya me voy?
2: Mira, yo te voy a decir que yo he tenido la experiencia con varias pacientes que efectivamente buscarían medidas, ¿no? A lo mejor más grandes de lo que normalmente los hombres, así que no son los de la película porno, tiene. Pero cuando están enganchadas, afectivamente no les importa. Yo conozco a muchas mujeres que están tan enganchadas afectivamente, o están tan, a veces, y esto también es otra cosa, necesitadas de un vínculo afectivo, que no les importa nada. Dicen, no me importa casi casi que el sexo sea pésimo. Y eso luego yo lo tengo en consulta, porque dicen, bueno, al principio era pésimo, pero yo estaba muy enamorada o estaba muy ilusionada. Y entonces ahora que ya se me bajó la ilusión y el sexo sigue siendo muy malo, ¿no? O el tipo tiene un pésimo performance, pues entonces, ¿qué
1: Oye,
2: vamos a hacer?
1: Pero entonces, ¿el tamaño sí importa?
2: Para mucha gente sí. Yo les digo que sí importa a quien le importa.
1: Ah, claro, bueno, pues, personal.
2: Esto es muy personal, porque sí puede haber personas que digan, yo necesito un hombre de pene muy grande porque yo necesito que llene todos mis espacios. Hay quienes lo dicen así abiertamente. Y bueno, pues buena suerte, ¿no?
3: Pero es cuestión de gustos, como seguramente
1: el
3: tamaño de pecho.
1: Sí, claro,
3: qué sé
1: pues
3: yo,
1: sí,
3: ¿no?
1: Yo sé, sí, pero nada más será por look, porque por sensación O sea, pues no estamos quedando que el placer, o sea, de la mujer o el punto G está, pues básicamente casi entrando centímetros hacia arribita, Irene.
2: Digamos que sí, para poder tener un orgasmo, las sensaciones más intensas están en la entrada de la vagina, incluso fuera, ¿no? En toda la zona de la vulva, en el clítoris, en los labios mayores y menores. Pero hay mujeres, o mujeres, ¿no? Que en este caso necesitan sentir el pene que llene, digamos, toda la cavidad vaginal y que les gusta incluso penetraciones profundas, para lo cual necesitan penes quizá un poco más grandes.
1: Ya.
2: Y que eso les satisface. Aunque no sea específicamente la manera de llegar a un orgasmo, les produce placer erótico.
1: Okay, okay.
2: Y esto es súper individual, porque yo también les digo, bueno, si tú aprendes a moverte, si aprendes a apretar, no necesitas grandes tamaños, ni de largo ni de ancho, porque hay quienes dicen, no que el diámetro, no que el largo. Bueno, pues son cuestiones que también uno puede adaptar y que se puede jugar de muchas maneras. Cuando centramos también todas las sensaciones sexuales en los órganos sexuales, en los órganos genitales, en el pene o en la vagina, entonces estamos de alguna manera reduciendo el placer a una zona del cuerpo cuando es algo muchísimo más extenso. Y cuando aprendemos, incluso con lo que tenemos, a hacer diferentes cosas en diferentes posiciones, aprender a movernos de diferentes maneras, en realidad lo de menos es el tamaño que tienes en una cavidad vaginal o en un pene. Lo que va a importar es qué tan buena comunicación, que también saben finalmente ser creativas o creativos y poder llevar estas sensaciones a muchos otros lugares del cuerpo y no genitalizar únicamente la sexualidad. Si bien los genitales están hechos de profeso sobre todo para la parte reproductiva, todo el cuerpo está diseñado para sentir placer y podemos entrenarnos para ello. Pero muchas veces, te digo, a las mujeres ni siquiera les importa que el performance haya sido increíble o que el tamaño del pene haya sido fenomenal o de película. Bueno, porque también puede suceder al contrario. Quiero decirles que hay mujeres que sufren la penetración.
1: Claro.
2: Que no les gusta la penetración o que simplemente la penetración les parece X, que disfrutan mucho más el faje, los besos, las caricias, la masturbación, otro tipo de prácticas y que la penetración no es tan satisfactoria. Y que, bueno, incluso mujeres que si tienen compañeros con penes muy grandes y ellas tienen a lo mejor vaginas más cortitas o ya están en una etapa de la perimenopausia en donde se ha acortado el tamaño de la vagina o que es, tienen problemas para la lubricación, esto puede llegar a ser bastante incómodo.
1: De acuerdo.
2: Como todo, hay que hablarlo, hay que arreglarlo. Pero también el que el hombre haya sido maravilloso la noche anterior no es lo que normalmente nos engancha. Puede ser más la expectativa, el deseo de ser amadas, la idea que podemos tener sobre el inicio de una nueva relación, de la posibilidad de un nuevo amor, lo que puede hacernos de alguna manera tener una gran decepción si la persona decide simplemente no volver a tener contacto con nosotras. Y yo diría, señores, se vale decir, oye, le pasé padrísimo y nos vemos en 3 años.
1: Gracias.
2: ¿No? Pero,
1: gracias
2: pero
1: por participar.
2: Pero gracias, ¿no? Por lo menos.
3: Sí, claro.
1: Oye, Irene, pues qué buen tema. Muchas gracias.
3: Y gracias por ser tan clara.
1: Sí,
3: Por hablar con tanto conocimiento y respeto de esto, de verdad, de tu tema, evidentemente, que lo manejas muy, muy bien aquí en la radio. De eso siempre te estoy muy agradecida. Y bueno, pues evidentemente el público tiene muchas preguntas. Se quedaron aquí varias escritas que nos mandó la producción. ¿Dónde te las pueden hacer llegar?
2: Claro, que me escriban. Me pueden mandar a través de Instagram las preguntas o a mi correo. Yo tengo un correo que es irenemorenosexologa@gmail.com. irenemorenosexologa@gmail.com. Allí me pueden mandar las preguntas. Contactarme en mis redes sociales. Soy Irene Moreno Sex en Instagram, Irene Moreno Sexóloga en mi canal de YouTube. 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Y con mucho gusto, bueno, pues responderé a sus preguntas. Encantada de la vida.
1: Gracias, Irene. Te mandamos un abrazo fuerte.
3: Un abrazo, Irene. Muchas gracias. Hasta el martes que entra.
1: Besos, gracias.
3: Bye. Vámonos al corte.
1: Órale, vamos.
3: Es momento de hacer una pausa y también de regresar en unos minutos más, porque tenemos más para ustedes aquí en Tamara con Luz.
1: Sí, tenemos. Sí. Volvemos.
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0: Mi amorcito, qué cosa más bonita. Me encanta la música y me encanta que venga el día de hoy nuestro siguiente invitado para hablarnos precisamente de la Sonora Propaganda. Y le doy la bienvenida a Aldo Acuña, que está con nosotros. Bienvenido, ¿cómo estás?
1: Bienvenido, Aldo.
2: Hola, pues gracias, muy contento, muy agradecido también de esta mañanita llegar y visitarles y estar aquí y
1: traernos música tan rica
2: en este espacio, pues que ya nos han recibido varias veces con otros proyectos, ya saben, y pues también contentos.
1: Gracias por estar aquí.
0: Cuéntanos que además, ya nos irás platicando del nuevo sencillo Libro Abierto, que yo sé que esto es primicia porque todavía no está en plataformas, pero sé que ya está por estrenarse, ¿es así?
2: Correcto, sí, Tamara, tienes toda la razón. Estamos lanzando este segundo sencillo ya como parte de los insumos del proyecto. Uh-huh. La Sonora Propaganda surge un poquito a principios del 20, del año 2020. Uh-huh. Ya un poquito antes estábamos armándolo y surgió ahí la propuesta de hacer un tributo a Lobo y Melón, que eran unos soneros. Por ahí, y por cierto, pues la propuesta fue de Lobito, que ahorita no me acompaña, pero Lobito es hijo de Lobo, uh-huh, de aquel cantante, y fue mi compañero varios años en Maldita Vecindad como percusionista. Entonces él fue una propuesta suya y yo tomé la idea, y pues nos pusimos a trabajar con los músicos invitados, con unos talentos ahí que salieron en el barrio. Pues nos encerramos un poco también por aquello. Y logramos pues llevar el proyecto al Zócalo de la Ciudad de México, al Teatro Metropolitan, y anduvimos entreando ahí como todo mundo, ya sabes.
1: Ahora, por favor, ponme al día de la Maldita Vecindad Continúa.
2: Así es.
1: Cierto.
2: Correcto. Okay. Sí, estamos, con Maldita.
1: Estás en 18 proyectos al mismo tiempo, tú.
2: Lo que pasa es que nos da tiempo, siempre hay espacio para más ideas, ¿no? Y no todo pues cabe en la misma canasta, entonces las ideas no las desechamos, ¿no? Sino que las pasamos a otro dispositivo mediante el cual seguir disfrutando, seguir bailando, ¿no?
0: Yo creo que de eso se trata, justo ser artista, es decir, tener ese talento de crear, que no nada más te esperas a que a sentarte o a presentarte con alguien o con algún grupo en este caso, sino que tú sigues creando y sigues siendo artista en donde te pares, ¿no? Así es que por eso yo creo que, como dices, pues puede ser con la Sonora, puede ser con la Maldita, puede ser tú solo, puede ser con quien se vaya juntando, ahí se crea.
2: Sí, fíjate que eso también les pasa a mis otros compañeros, ¿no? ¿Verdad? Todos los ámbitos, a los otros músicos con los que he estado trabajando, he estado produciendo, por ejemplo, Bebo Luz, que es un artista de California, un par de temas suyos, y también logramos hacer un video muy bonito. Y como dices, sí hay que, hay, nos sale, digamos, nos llama de vez en cuando, o hay momentos o hay espacios en son más propicios pues para la generación de ideas, ¿no? Y creo que hemos corrido con suerte en algún campo, pues hemos tenido éxito y seguimos teniendo éxito pues en lo personal, de poder llevar este proyecto a todos lados, de que los músicos también estén muy contentos con ello, y también, y sobre todo es para el público, y son, exacto, canciones que mucha gente de mi edad y mayores, ¿no? Se saben, entonces es divertido, pues.
1: Qué maravilla, porque aparte, como bien dijiste, Tam, nos está poniendo aquí ¿cómo se llama? En expectativa, porque todavía no podemos descargar la canción, pero lo que sí podemos es ver el video del sencillo Libro Abierto, ¿correcto? Que es parte del proyecto de Sonora Propaganda.
2: No sé si lo pueden ver.
1: Pero ya se estrenó, ¿cierto?
2: No, el video apenas. Bueno, les cuento. Les cuento, el próximo 19, próximo 19 de mayo, el día martes, próximo, ya una semanita, estaremos presentando nuestro video Libro Abierto en una primicia, en un restaurante allá en la colonia Roma, Riviera del Sur. Y este, bueno, es cupo limitado también, ya se corrió la voz.
0: Qué buena
2: este
0: onda.
2: Vamos a presentar ese video, vamos a hacer un pequeño, pues, un showcase ahí para los invitados, invitadas, y vamos a compartir con ustedes este nuevo proyecto, en el cual, por cierto, no sé si saben, nos acompaña una persona muy linda que recientemente se nos ha juntado, hemos podido tener acceso a su tiempo, Maribel La Pantera Ramírez, que es campeona de box.
1: ¿Ella estuvo en el video?
2: Ella es la protagónica del video.
1: ¡Ah, qué padre!
2: Precisamente, pues es una forma para mí de contar un par de historias ahí, pero por un lado pues está la canción, es un playback, digamos, lo que estamos haciendo ahí, pero como siempre nos hemos divertido, ¿no? En el anterior nos fuimos a la luna con la Sonora Propaganda y aquí vamos a hacer un ejercicio de pugilismo.
0: ¿Qué
2: ¿no?
0: tal? En el
2: y,
0: ring
2: y todo. Muy agradecidos con La Pantera y también, bueno, yo les traigo, no venía preparado.
0: Ándale, ¿qué nos trajiste?
2: Pero esto les manda.
1: Ay, no es cierto.
0: Ay, qué belleza. Manda, para quienes están escuchándonos en radio, es un pequeño guante de box. Muy bien, color
1: no,
0: rosita.
1: Está
2: bueno,
1: ¿cuál
2: sentí los golpecitos en el micrófono?
0: Ay, está increíble.
2: Eso es uno
1: está
2: para
1: usted. Divino, muchas gracias.
2: Y otro,
1: Aldo, gracias.
2: También para.
0: No, a mí, mira.
1: Está espectacular.
0: Oye, Aldo, y hace rato que estabas hablando de la música, de las canciones que retoman y dices, probablemente las sepa gente de mi edad y más arriba y no sé qué, pero pues son clásicos. O sea, esta que hablas del libro abierto es la de los cadetes de Linares. La de, ¿cómo
2: pues,
0: va? Yo he sido un libro abierto.
2: Pues,
0: ¿esa?
2: Si me buscas más allá, pues también la de Chelo Silva o también la de... Es un tema,
0: bueno,
2: muy
0: claro,
2: cantado.
0: Es un tema, pero eso es justo lo que quiero decir, que son temas clásicos que no solamente conoce gente de tu generación, sino que también van pasando a las nuevas generaciones y las vamos conociendo, sí, por nuestros padres o abuelos, ¿no? Pero que se quedan y eso está padrísimo, que las hacen en sus propias versiones.
2: Sí, de hecho en este proyecto estamos respetando muchísimo las estructuras, ¿sabes? La forma melódica de los temas. Les repito, o sea, sí trabajamos la parte rítmica con un dejo más moderno, una forma más moderna, un ska root, si quieres. Y por eso le platicaba aquí a Luz que suena un poquito tirándole, me imagino yo, a danzón, ¿no? Es un poquito un danzón más prendido, no sé cómo explicarlo, pero sin embargo sigue manteniendo la idea del baile, ¿no? Esa es la idea, mover los pies. Entonces, este próximo 19 estará la Sonora Propaganda presentándoles en ese momento, y bueno, ahí les avisamos cuando lanzamos el tema en redes sociales y en plataformas y todo, para que lo vayan disfrutando y nos hagan el favor de compartirlo.
1: Por supuesto que sí, y bueno, dijiste nada más algunos géneros, porque yo estoy leyendo que mezclas también guaracha, cha-cha-cha, rumba, mambo, con influencia de rock. No, bueno, pues aquí para todos los gustos, Connectors.
0: Y así como lo tocas, se ve muy raro, pero así como lo tocas, ¿lo bailas también? ¿Te gusta el género para bailar? Es género para bailar eso.
2: Qué pena, ahí sí, ese no se lo manejo. Ese no se lo manejo. Mira,
0: pero nos haces bailar a los demás.
2: Desde pequeño, por supuesto, brincaba y bailaba y hacía cosas, pero el baile, digamos, como este ritual de dos personas, o tres o cuatro,
0: no,
2: digamos, coordinándose, nomás no tengo, tengo dos pies izquierdos. Sí me muevo, me voy a mover y lo voy a hacer y me voy a cansar toda la noche, me lo voy a aventar, pero realmente no soy bueno para eso. Pero cómo me gusta ver a la gente bailando, y sobre todo el disfrute que significa que tú estés ejecutando la música con la que ellos bailan.
1: Claro, ¿no? Que sí, Aldo.
0: Aldo, qué maravilla,
1: pues,
0: que has venido.
1: Pues qué orgullo mexicano,
0: sí,
1: la verdad, tenemos, ¿no? Está increíble.
2: Mira, sobre todo lo que hemos podido ligar de la música y el box, ¿no? O sea, de pronto el deporte que se dan también pues en el barrio, ¿no? Y
0: claro,
2: mucho la música afrontillana, tú sabes, Y los las boxeadoras y boxeadores, ¿no? En este caso, un saludo a la Panterita, que no seguro estará ahorita ya entrenando, porque sí, y estaba muy puesta para venir, pero le salió un hueso duro de roer.
1: Sí, bueno.
0: Pues le mandamos un saludo y todo el éxito, por supuesto, y estaremos muy pendientes de este estreno.
2: Gracias.
0: Te agradecemos muchísimo.
1: Gracias por habernos visitado.
0: Gracias a toda la Sonora Propaganda. Oigan, vamos a ir a un corte, creo que este es el momento, ¿verdad?
1: Sí, de que hagamos una pausa. Aldo, te agradecemos mucho tu presencia.
2: Gracias, son muy lindas, muy divertidas. Gracias por la invitación.
1: Gracias. Vamos y venimos. Estás escuchando a Tamara con Luz en MBS. Regresamos.

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0: regreso, Connectors, ya estamos de regreso y qué padre, gracias a cada uno de ustedes por escribirnos, por darnos consejos tan buenos para nuestro día a día y chulearnos tanto. Por ejemplo, Magda, gracias por escribir, dice, hola, el consejo del día es enfocarte en lo que te gusta y agradecer cada día, es lo mejor que podemos hacer. Saludos, producers, abrazo grande. Producers,
1: gracias,
0: ya nos cambió
1: Magda.
0: El nombre. Connectors.
1: Producers, pues a la productora.
0: Connectors.
1: A la productora y
0: a la productora, exacto.
1: Exactamente. Muy bien, Magda. Juan dice, ¿podrían compartir tips para lavar los tenis blancos? Ah, pues échale, mis queridos Connectors, si conocen algún tip para que nuevamente queden los tenis así como de doctor, ¿no? Como
0: de pues mira, practicante rápido, de medicina. Rápido, como ya estamos todos conectados y tenemos también una forma de escribirnos por YouTube, luego Juan... Perdón, para Juan, o sea, ajá, la respuesta es, pues puedes dejarlos remojar un día antes de lavarlos con vinagre blanco. Eso ayuda. Ah. Y al día siguiente los lavas normal y se blanquean.
1: Ándale, mira, Juan. A ver, ya nos contarás si te funcionó.
0: ¿Eso servirá con la piel?
1: Ajá.
0: ¿No, verdad?
1: ¿No?
0: Si te quieres blanquear, no puedes, ¿verdad?
1: Ah, yo pensé que con los tenis de piel.
0: No. Con la piel. No, con la piel, no. Piel. La mía, por ejemplo, que es apiñonadita.
1: Porque luego, ¿sabes qué? También he escuchado que esa agüita micelar que algunas personas usamos para la desmaquillada sirve para los tenis que tienen como esa gamusita, ¿sabes? Como esas pequeñas partes de tela como medio de gamusa y entonces la limpias así con un algodoncito y el agua micelar.
0: ¿Y entonces le caen como los grumitos, digamos?
1: Pues digamos que se le quita el polvo, ¿no?
0: Ah, sí.
1: Ay, eso dicen tú, eso dicen. Yo no lo he probado, pero eso he visto.
0: Cuéntenme. ¿Sabes qué corajón me da que me encantaría que me mandaran un tip? Por ejemplo, los suéteres... que de pronto se les empiezan a hacer borlitas.
1: Ajá.
0: Y ya una vez me dijeron que lo rasure.
1: Ajá.
0: ¿Funciona? No, ¿verdad? No, aquí Itzi me dijo que no, yo le creo todo a Itzi.
1: Porque es que se daña el tejido, yo creo que no.
0: Se debe de dañar el tejido porque lo estás raspando, sí, lo estás cortando. Sí, sí. A ver, algún tip para quitar las borlitas.
1: Ándele.
0: Un tic, como dicen por ahí. te di, no.
1: Ya ves.
0: Te ando, di.
1: Te di y di. Arturo dice, hola Tamara y Luz, buenos días. Deseo que tengan un excelente día, martes. Agradecerles que con su voz despejan este cielo. Ándale, Arturo, ¿por qué tan romántico? Dice, lleno de nubes grises que hay aquí en Ecatepec.
0: Oye, yo te quiero
1: y
0: decir.
1: Entra el que rayo de luz de sus deliciosas voces, muchas gracias.
0: Qué bonito, Arturo.
1: Ándale, Arturo.
0: Oye, ayer que yo venía, viste que ayer yo no estuve en cabina, ¿verdad? Con Héctor,
1: sí,
0: se dieron
1: sí,
0: cuenta,
1: vi.
0: ¿Sí viste? Y entonces hubo un momento donde yo venía en el coche, pues ya yendo, estábamos en el traslado para llevar a las mamás ganadoras al spa. Pues entonces, ¿qué crees que venía oyendo, verdad? No, que la competencia, no.
1: Tamara con luz.
0: Que estaba sin luz, pues sí. Porque yo venía en el coche.
1: Escuchando
0: y entonces,
1: a
0: te
1: la
0: venía
1: entrevista
0: escuchando,
1: con Rafa.
0: Y sí dije, no manches la voz de Tamara.
1: Ándale.
0: Me encantó, Tam.
1: Te la regalo.
0: Te la comparto.
1: Y tú me regalas la tuya.
0: Ay, no, en serio, cursis. Sí, te quiero chulear. Tienes una voz muy bella.
1: Muchas gracias. Pues también tú, ¿de qué me estás hablando?
0: Gracias,
1: es la hora del cebollazo.
0: Es
1: la hora del cebollazo. Qué linda, Luzma, por decírmelo.
0: Igual.
1: Y al aire también. Mira, dice Gabriela, mi consejo es que nunca dejen de bailar. Eso da felicidad. Gabriela, lo tomo y lo aplicaré, por supuesto. Amo bailar. Me encanta todo lo que la música nos da. Qué maravilla, ¿verdad?
0: Fíjate que con la edad yo me he vuelto insegura para bailar.
1: ¿Qué más da?
0: Te juro, Tam. O sea, necesito trabajar en eso. O sea, antes yo de chavita, yo juraba... Es que, ¿sabes qué? En eso los hijos te dañan. Porque te vuelven insegura. Sí, y te empiezan a
1: como
0: decir,
1: les das cringe.
0: Claro, o sea, te empiezan a ver bailar y se tapan la mano, así con los ojos, la cara.
1: Pero el problema va a ser de ellos.
0: No, pero a mí sí me han provocado inseguridad en varios temas.
1: Baila.
0: Uno, en el baile.
1: Ajá.
0: Dos, en mi inglés. Me critican muchísimo mi acento.
1: Ya sé.
0: Tres.
1: O sea, lo sé, le digo por mí también, pero porque mi hija, no sé tus hijas, pero mi hija me dice, ¿por qué exageras el acento a querer parecer que hablas como los gringos? ¿Me explico? Habla como mexicana.
0: Y tú, tú dices, no estoy intentando exagerar nada, escuincla.
1: Exacto.
0: Así me sale, ¿qué quieres
1: no,
0: que haga?
1: No solamente que así te sale, es que antes, porque yo eso sí se lo he explicado a Giovanna, como que sí te criticaban mucho que se te oyera el acento, como por ejemplo a Salma, ¿no? Y ajá, te decían, ay, se le oye el acentote mexicano. Ajá. Antes esa era la crítica. Y ahora entiendo que es al revés de, ay, porque ¿a quién quieres impresionar hablando, ya sabes, como gringa, ¿no? Habla sí, como mexicana que habla inglés. Ah, pero es por el cambio de ideas, en fin. Es así.
0: Bueno, es
1: pero
0: así.
1: Hay que sabernos comunicar. Y también el baile, que no encuentro otra expresión más libre o de libertad que bailar como se te pegue la gana.
0: Pues sí, por eso vivía en solitud.
1: Oye, no, ¿cuál? Les voy a contar algo. Resulta que mi hermano, uno de mis hermanos, es arrítmico. Y su esposa también. Entonces, yo amo.
0: Verlos
1: bailar agarrados. Pero te voy a explicar que cada quien va por su lado.
0: Pero ellos están metidísimos en la música y en el baile.
1: Y es que además no pueden oír dos notas que ya se están parando a bailar. Los amo por esa razón y por muchas más.
0: Ay, están lo máximo.
1: Pero están lo máximo. Y digo yo, eso es. Eso, cada quien, y bien divertidos y baile. Y que ella va bailando, quién sabe qué, y él también, ¿no? No importa. Y no se saben pasos, lo que sea, pero ¿a qué manera de gozar la música? De eso se trata, creo yo.
0: Oigan, yo sigo gozando porque, mira, ya llegó otro nuevo tip que nos manda Gil.
1: Ándale, Gil.
0: Que dice, buen día, yo lavo los tenis con agua, jabón de trastes y un poco de cloro. Entonces lo mezclas y lavas con un cepillo de dientes que quede muy naturales y limpios.
1: Ok. Right. Okay. Bueno, pues hay que experimentar. Luego eso del cloro a mí me da un poco de...
0: Te da susto, ¿no?
1: Sí.
0: Que luego te sale el tiro por la culata.
1: Sí.
0: ¿Qué quiere decir que me sale el tiro por la culata?
1: Pues que la culata es por donde se pone la pólvora de las pistolas o de

0: caballos,
1: exacto,
0: ya también
1: y a las
0: explicarme.
1: Vacas.
0: Fíjate que a los caballos, cuando no les jalas la rienda y las dejas sueltos, entonces se van,
1: exacto,
0: se desbocan.
1: Exacto.
0: Como Tamara con Luz, que ya nos desbocamos,
1: oh,
0: Connectors.
1: Ya ves. Bueno, pero mañana le seguimos.
0: Eso, le ¿vale? seguimos con la
1: sí,
0: desbocada.
1: Sí, sí,
0: ¿te
1: sí,
0: late?
1: Sí. En punto de las 10 y hasta las 12 aquí en el 102.5
0: órale,
1: de la
0: órale, órale, órale.
1: Producción, muchas gracias. Te
0: hasta
1: adoro,
0: mañana,
1: Luz María
0: yo
1: Cetina.
0: También a ti, Tamara con Luz.
1: Bye.
0: Bonita tarde. Gracias, Connectors.

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1: El Consejo Nacional de Autoridades Educativas acordó mantener el calendario escolar 2025-2026 en sus términos originales. Una mujer es procesada penalmente por violación agravada, abuso sexual agravado y pornografía infantil en perjuicio de su propia hija. La jefa de gobierno, Clara Brugada, aseguró que digan lo que digan, la Ciudad de México ya está preparada para el Mundial de Fútbol que iniciará el 11 de junio. El canciller mexicano Roberto Velasco confirmó que Estados Unidos no ha enviado pruebas sobre las acusaciones por narcotráfico en contra de Rubén Rocha Moya. Sobre el caso de huachicol fiscal en la Secretaría de Marina y la detención del contralmirante Fernando Farías Laguna, la presidenta Sheinbaum aseguró que es la Fiscalía General de la República la que debe informar sobre el curso de esta investigación. El Gabinete de Seguridad reportó una disminución del 40% en homicidios dolosos desde el inicio de esta administración. La Comisión Interamericana de Derechos Humanos presentó el informe sobre desapariciones en México, destacando que esta problemática no se limita a una sola entidad. Y así están las calles en la capital del país.
2: Hallarás buen desplazamiento en la glorieta de Vaqueritos. Para quien deja atrás prolongación división del norte y su destino es Calzada Cuxtla. En otro punto hallarás asentamientos al cruce con semáforos en Paseo de la Reforma, provenientes de la glorieta de la Diana Cazadora y con dirección a Florencia. En otro punto hallarás tránsito lento en viaducto desde Calzada Tlalpan hacia la Avenida Insurgentes. Este fue el reporte desde el Centro de Integración Vial de la Secretaría de Seguridad Ciudadana.
1: Muchísimas gracias. De esto y más estaremos platicando a lo largo de los siguientes minutos de información. Mi nombre es Juan Manuel Jiménez. Bienvenidas, bienvenidos. Muy buenas tardes.
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1: ¿Se acuerda del caso que platicamos con Claudia Villanueva en este espacio, donde le dimos a conocer de un crucero donde poco a poco gente se empezó a enfermar, a contagiar, eventualmente se murieron ya sea en el barco o en otros países por un virus, el hantavirus? Pues se han confirmado nuevos contagios. Carlos Rubio, corresponsal en España, un placer saludarte.
3: El MV Ondius, el crucero de lujo donde se ha producido una alerta sanitaria internacional por un brote de hantavirus que se ha cobrado ya la vida de tres personas, llegó a Canarias, donde fondeó en el puerto de Granadilla de Abona, en Tenerife, y ese mismo día comenzó la operación para evacuar a las 152 personas a bordo de 23 nacionalidades distintas. La Organización Mundial de la Salud ha confirmado que hasta el 8 de mayo se han registrado un total de 8 casos, incluyendo los 3 fallecidos, y 6 de ellos han sido confirmados como hantavirus virus de los Andes por pruebas de laboratorio, a los que habrá que añadir los últimos 2 casos positivos, una ciudadana francesa y un estadounidense detectados tras desembarcar del Ondius. La ministra de Sanidad del gobierno de España, Mónica García, señaló que la clave de toda la operación, pese a las protestas del gobierno autonómico local, que en un principio se oponía al desembarco por temor a que se propagara el hantavirus, ha sido la cooperación de las autoridades españolas con la Organización Mundial de la Salud y los mecanismos europeos de protección civil, dos instituciones internacionales que utilizan la mejor ciencia disponible como guía para resolver las amenazas que plantean los virus emergentes en una sociedad globalizada. La ministra de Sanidad española precisó que del pasaje 94 personas de 19 nacionalidades distintas han desembarcado para abordar alguno de los 7 de vuelos que han salido este mismo domingo con diferentes destinos. Los 14 españoles que viajaban en el barco fueron los primeros en desembarcar e inmediatamente se les trasladó a Madrid, donde guardan 40 en el Hospital Central de la Defensa Gómez Ulla y ninguno de ellos ha presentado síntomas. Sin embargo, otras 2 mujeres, una de Alicante y otra de Barcelona, que habían tenido contacto en un avión con una de las personas fallecidas, han dado negativo en los test y se encuentran en cuarentena. En cuanto a los 17 ciudadanos estadounidenses que iban en el crucero, el Departamento de Salud y Servicios Humanos de Estados Unidos ha informado este domingo que están siendo repatriados y que uno de ellos presenta síntomas leves y otro ha dado un resultado positivo en la la prueba para la cepa Andes del virus, que se transmite entre humanos. Por su parte, el primer ministro francés, Sébastien Lecornu, ha comunicado que uno de los 5 ciudadanos franceses ya repatriados ha presentado síntomas durante el vuelo de regreso. Se trata de una mujer que dio positivo del antivirus y ha presentado una progresión bastante rápida de la enfermedad, ya que su estado empeoró durante la noche, según el Ministerio de Sanidad francés, que cifra en 22 los casos de contactos de ciudadanos de este país. Cuando el estado de salud de una persona empeora a causa de este virus, su vida puede correr peligro, advirtió la ministra francesa de Sanidad, Stéphanie Rist, quien recordó la alta tasa de mortalidad por este virus, que oscila entre el 30% y el 50% de los casos infectados. Para MBS Noticias, Carlos Rubio Rosell.
1: Muchísimas gracias, Carlos. Y para platicar al respecto, porque vaya que han corrido los rumores, hay personas en cafés que están platicando al respecto y dicen, ya va a llegar la nueva pandemia, mejor que nos lo cuente un experto. Por eso le agradezco enormemente al doctor Eric Piña, expresidente de la Sociedad de Otorrinolaringología y Cirugía de Cabeza y Cuello del Centro Médico La Raza, que nos acompañe en el estudio de MBS Noticias. Doctor, ¿cómo está?
4: Un placer, Juan Manuel, un gusto estar aquí con tu auditorio, a tus órdenes.
1: A ver, doctor, estamos frente a una nueva pandemia, va a haber un montón de muertes como lo vimos con el virus SARS-CoV-2, platíquenos al respecto.
4: Todo esto se debe de recordar de que no es un virus nuevo. A diferencia de COVID, que era un virus que apenas se estaba encontrando y tuvo contacto con los humanos y no teníamos anticuerpos, el hantavirus, les voy a contar un poquito de historia.
1: A ver.
4: Hantavirus en la guerra de Corea, 1951 a 1953, los soldados americanos que estaban combatiendo se enfermaban, tenían fiebre, sangraban de las encías, les faltaba el aire y se morían. 250 muertos. Ahí fue el primer contacto del humano con un virus. Incluso se llama hantavirus porque esto rememora al río Hantan, que está en Corea del Sur. De ahí viene el nombre. Y quiero hacer eco de un doctor, Yo-Gwan Lee. El doctor Yo-Gwan Lee, médico coreano, infectólogo, investigador, estuvo tras este virus durante 25 años y quería saber qué es lo que había sucedido en su tierra y con su gente, porque allá había muchos casos. Y estuvo investigando y hizo pruebas y tardó 25 años en detectar que los roedores eran el vector de transmisión de este virus. Incluso es el primer médico en el mundo que cuenta con algo que se le llama el triplete: haber descubierto el virus, haber diagnosticado la enfermedad y haber generado la vacuna. Y de la vacuna vamos a platicar porque tenemos diferentes variantes del virus que está circulando y la variante que tenemos ahora no tiene vacuna. Hay dos variantes, una variante asiática y la variante americana. Y ahorita la que tenemos circulando es la variante de los Andes, así se ha denominado, y es una variante que desafortunadamente no tiene vacuna.
1: A ver, tenemos que platicar de varios temas. Ahí está la historia, pero ¿lo puedo transmitir de persona en persona? ¿Únicamente un animal me puede contagiar? Platíqueme al respecto.
4: Se sabía que hantavirus solamente se contaminaba de roedores, de la orina y de las heces de los roedores hacia el humano. Eso se sabía. Actualmente esta variante se ha demostrado que su contacto es de persona a persona. Uh-huh. Ahora tú me preguntabas, ¿esta es una nueva pandemia? Las autoridades sanitarias de la Organización Mundial de la Salud, en base al mecanismo de contagio, han determinado que es difícil que se vuelva a hacer una pandemia como la que vivimos de COVID, porque para contaminarse se requiere una cercanía verdaderamente estrecha. La pareja, el primer matrimonio que se contagió, el hombre debió haber besado a su esposa, durmieron juntos, estuvieron estrechamente en contacto, platicaron, compartieron utensilios, y ese es el método de contagio. A diferencia, por ejemplo, de COVID, en el metro estornudaba a alguien y contagiaba a todo el vagón.
1: Claro.
4: Uh-huh. Aquí no. Aquí se necesita una cantidad de inóculo muy alta, que es secreciones respiratorias, saliva, para que se pueda llevar a cabo este contagio, lo cual dificulta su mecanismo de transmisión. No lo imposibilita, pero sí lo dificulta.
1: Entonces, digamos, un beso, compartir una comida con alguien, algo ya súper, súper específico para poder contagiarse.
4: Exacto, y tener tiempo de comunicación y convivencia. Ahora, si sabemos que este virus se contagia a través de las latas en las bodegas, en las tiendas, en abarrotes, digo, por más que haya control de plagas y de fumigación, sabemos que los roedores se meten, se cuelan y hacen de las suyas y andan por todos lados. Yo lo que vengo aquí a compartir a tu auditorio, esto es muy importante. ¿Cuántos de ustedes abren una lata al día? Uh-huh. ¿Y cuántos de ustedes lavan las latas? Uh-huh. Esa es una pregunta. Porque normalmente en el restaurante nos sirven un refresco, nos dan una cerveza y uno, pues, por higiene, agarras la orilla del saco, agarras una servilleta y le das una talladita a la lata.
5: Claro.
4: Y entonces, sabemos que este tipo de vectores de infecciones se dan por latas, y puede ser la de atún, la de frijoles, las latas que están en las bodegas. Ahora, es el llamado a toda la gente a tener más prácticas de limpieza en casa para empezar a lavar lo que llevamos a nuestra despensa. A lo mejor en nuestra casa lo tenemos muy bien resguardado, pero en las bodegas, en las centrales de abasto, en el transporte, corren el riesgo de infectarse. Uh-huh. Y esto es muy importante. El pasarle la servilleta a una lata no garantiza que quede limpia.
5: Claro.
4: Necesita un antiséptico, jabón, alcohol. Hay gente que hasta cloro les va a querer poner. Es decir, todo esto necesita devolver a los principios de higiene. Y ahora, el hantavirus no es la única enfermedad que se contagia a través de las latas, de la orina de roedores que contaminaron latas. Leptospirosis, salmonelosis, fiebre tifoidea, hantavirus, son de los que podemos encontrar esos virus, partículas virales o bacterianas en las latas que están contaminadas. Entonces es el llamado a todos los restauranteros, ahora que vamos a ser anfitriones del mundial, uh-huh, si no queremos dejarle un regalito a todos nuestros visitantes, pues ese es el momento de que toda lata que tengan en sus bodegas y en sus despensas, antes de que lleguen a la cocina o antes de que lleguen a una mesa, por favor, las lavemos.
1: Que no se nos quite esa costumbre, porque después del virus SARS-CoV-2 se nos fue el pánico, ¿no? Ya acabó, ya llegó la vacuna, ya olvídate de los 3 metros de distancia, olvídate de ventilar tu casa, olvídate de todo lo que aprendimos, lavarnos las manos, inclusive, ¿no? Inclusive lavarnos las manos se nos había olvidado, lo empezamos a hacer de forma correcta, pero llega la vacuna, nos olvidamos de todo esto, llega un nuevo virus que circula a nivel mediático y empezamos con la preocupación nuevamente cuando sabemos la solución, ya sabemos cómo eliminarnos del bicho.
4: Correcto. Ahora, la gente que está, que viajó en este crucero, pues la tienen vigilada con marca personal, uh-huh, y ellos difícilmente van a propagar. Es más, sabemos que ya van 11 contagiados. De los 5 franceses que ya están en París, están, uh-huh, guardados en un hospital, uh-huh, uno de ellos, una mujer, ya empezó con síntomas. Ahora, ¿cuáles son los síntomas de esta enfermedad? Que es importante que todos los conozcamos. Empieza como una gripa. Secreción nasal, fiebre, a veces diarrea, dolor muscular, cansancio. El problema del hantavirus es que destruye los capilares y la gente empieza a sangrar. Y este sangrado, que primordialmente se da en los pulmones, uh-huh, puede generar un proceso de insuficiencia respiratoria que requiere la atención de una terapia intensiva. Una persona que desarrolla hantavirus tiene un 30% de probabilidad de mortalidad.
5: Uy.
4: Pero hay un 70% de gente que puede salvar, siempre y cuando reciba atención médica en una terapia intensiva, se le intuba y se le dan cuidados súper especializados. Es ahí la necesidad y el llamado a toda la gente, por favor. En México ha habido casos en Chihuahua, en Tabasco, ha habido reportes muy aislados, pero ha habido reportes de hantavirus. Pero este es el llamado ahora a que todas las personas que se sientan mal, que tengan un malestar en general, no se automediquen, por favor, y háganse atender con un médico para que lo revisemos. Hay pruebas. Es más, a la fecha he tenido pacientes. Esta noticia tiene una semana que empezó a circular el nombre que casi nadie había escuchado. Y he tenido pacientes que en su miedo y en su desesperación, porque incluso viajaron, regresaron de Argentina, los mandamos a hacer en el hospital una prueba de PCR para hantavirus y afortunadamente salió negativa. Entonces sí tenemos los médicos los recursos para poderlo diagnosticar, cosa que tu vecina o tu comadre no tiene si tú te dejas automedicar o te, claro, dejas atender por alguien en tu colonia.
1: Es correcto. Y rumbo al Mundial de Fútbol 2026. Gracias por todas sus preguntas, ¿eh? 55-73-37-252. Muchos nos están preguntando, ahorita con la llegada de muchos visitantes a la República Mexicana, ¿qué probabilidad hay de que también venga el virus al Mundial?
4: Mira, no nada más va a venir el hantavirus, van a venir un montón de virus, van a venir un montón de enfermedades. Y la primera migración que sucedió en la historia fue en la época de la conquista. España trajo a América la viruela y España regresó producto de México la sífilis, a que la gente no sabía eso. Fue el primer intercambio bacteriológico que se dio en la historia americana. La viruela llegó a América y la sífilis se regaló de México, bueno, de lo que eran los territorios mexicanos, a Europa. Ahora, más a nuestro favor, el aumentar los cuidados. Uh-huh. Todo esto se arregla. Si estás enfermo, atiéndete. Si te sientes mal, ve a tu trabajo con un cubrebocas. Lávate las manos. Acaba de pasar el 5 de mayo, que es el Día Internacional de Lavado de Manos. Y por cierto, hoy aprovecho tus micrófonos para mandarle un fuerte, fuerte abrazo, porque es el Día Internacional de la Enfermera, de la Enfermería. Enfermeros y enfermeras, a los que todos les debemos nuestro corazón, porque de alguna manera nos han apoyado a todos. No conozco a alguien que no haya recibido un buen servicio de parte de la enfermería.
1: Sí, sin duda alguna, fuerte abrazo a los enfermeros, enfermeras que nos hacen el favor de escucharnos, porque sé que en muchísimos hospitales de la República Mexicana nos sintonizan. Fuerte abrazo a todos ustedes y recordarle constantemente a sus pacientes y a su vez nosotros a usted a través de la frecuencia modulada, a través de la televisión, que podemos prevenir todas estas enfermedades. Más allá de preocuparnos, hay que ocuparnos. Lavado de manos, sana distancia, cubrebocas si estamos enfermos. ¿Qué más me falta, doctor?
4: Bueno, es muy importante hacerse atender. Si la gente se siente enferma, ve al doctor, a que te revisemos. Actualmente
1: no automedicarse,
4: por están supuesto. Los recursos. Ahora, hantavirus es una enfermedad que desafortunadamente no tiene tratamiento. Pero las medidas de apoyo en una terapia intensiva con el paciente que está muy grave, uh-huh, le pueden salvar la vida. El 70% de la gente que tiene hantavirus sobrevive y sobrevive bien.
1: Que lo tome en cuenta, porque luego ya muchas personas también empezaron a decir, seguramente lo leyó en plataformas digitales. ¿Y qué está haciendo el gobierno ahora? ¿Dónde está la vacuna? ¿No se están moviendo? ¿Qué no aprendieron nada de la COVID-19? Y sí lo están haciendo, ¿no? Me imagino que ya hay alertas por parte de las dependencias en materia de salud.
4: Por supuesto, los médicos recibimos boletines de las autoridades sanitarias del país. Acaba de llegar un boletín del CONAVE, que es el Consejo Nacional de Vigilancia Epidemiológica, y nos advierte a todos los doctores cómo proceder, cómo atender, dónde reportar a los pacientes en caso de sospecha y dónde se les pueden hacer las pruebas. Entonces, realmente las autoridades sanitarias se están poniendo las pilas, y más ahora que somos anfitriones, en un mes tenemos el Mundial ya en puerta, y esto es cuestión de los cuidados, como dice Juan Manuel, que debemos de tener todos los días de hábitos higiénicos en nuestra vida para no enfermarnos y no contagiarnos de esto y de cualquier otra enfermedad infecciosa.
1: Mire, doctor, aquí está una muy buena. Para no escuchar a mi abuelita, porque dice que todo se soluciona con un juguito de naranja, ¿qué puedo tomarme todos los días para estar fuerte?
4: Tu abuelita tiene razón. Un juguito de naranja es maravilloso, pero también tenemos ahorita una epidemia tremenda de estrés en la gente. Y los que andamos corriendo todo el día, mal comidos, mal queridos, maltratados, desvelados, mal dormidos, eso genera que tus defensas estén pelas. Entonces, uno, hazle caso a tu abuelita. Sí. Y dos, dense tiempo para hacer ejercicio, para descansar, para dormir, para trabajar, para apapacharse, para consentirse, para tener un buen sistema inmune que pueda combatir esta y cualquier otra infección.
1: Por acá nos dicen, ¿un multivitamínico funciona o no, doctor?
4: El mejor multivitamínico se llaman frutas, verduras, muchos líquidos, y eso te va a mantener fuerte y sano.
1: Bien, eso es importante saber, porque luego nos automedicamos con todo lo que vemos ya en redes sociales, ¿no? Que con esta pastilla milagrosa te vas a poner súper fuerte, que con esta otra vas a dejar de ser un, ¿cómo se llama? Flojo, ¿no? ya ven de todo en plataformas digitales, que TikTok yo creo que es el peor doctor, ¿no?
4: Miren, lo ideal son lo básico, comer bien, tomar mucha agua, agua simple. Uh-huh. El cuerpo funciona con agua simple. Uh-huh. Y tomar una buena cantidad de agua, mínimo 1.5 litros diario. Uh-huh. Dormir bien, hacer ejercicio, mantenerse tranquilo y tener la conciencia en paz. De verdad que la pandemia del estrés que estamos viviendo, que es a nivel mundial, baja más defensas y genera más enfermedades que cualquier hantavirus.
1: Comer bien, hacer deporte, desestresarnos en medida de lo posible, vaya.
4: Correcto, totalmente.
1: Entonces, doctor, en conclusión, el hantavirus está aquí, no va a ser una pandemia como la vivimos con el COVID-19. Hay que ir al doctor si nos sentimos mal, no hay que automedicarse.
4: Correcto, las autoridades mundiales sanitarias están al pendiente de ese crucero, de los casos, los están rastreando, los han confinado y esto hizo que pararan las antenas en todo el mundo para que estemos al pendiente, porque dicen que la mula no era arisca, los palos la hicieron, así es que todos ya no queremos volver a vivir una pandemia.
1: Doctor, muchísimas gracias. Sus redes sociales, porque luego sube recomendaciones muy interesantes.
4: Arroba Eric Pinamora, a sus órdenes.
1: Arroba Eric Pinamora, de todas maneras lo ponemos en nuestras redes sociales, arroba MBC Noticias, arroba Juanma Pregunta. Doctor, muchísimas gracias.
4: Un placer, buen día.
1: El doctor Eric Piña, expresidente de la Sociedad de Otorrinolaringología y Cirugía de Cabeza y Cuello del Centro Médico La Raza en MBC Noticias 102.5. Que no se le pase.
5: La Alcaldía Venustiano Carranza conmemoró el Día de las Madres con un evento masivo que reunió a cerca de 55 mil asistentes en su explanada principal. Bajo la organización de la alcaldesa Evelyn Parra, la celebración se destacó como una de las más relevantes de la capital, ofreciendo un espectáculo gratuito encabezado por la cantante Yuri y diversos elencos musicales. Durante la jornada, las autoridades locales aseguraron una atención cercana mediante la distribución de alimentos e hidratación para la comodidad de las festejadas. Al encuentro asistieron diversos legisladores federales y locales, además de funcionarios de la Ciudad de México, quienes resaltaron la calidad de estos eventos para fortalecer el tejido social y reconocer el valor de las mujeres en la comunidad. La celebración finalizó con saldo blanco gracias a un operativo coordinado entre Protección Civil y Seguridad que garantizó la integridad de las familias, reafirmando la capacidad logística de la demarcación. Así que ya lo sabe, que no se le pase. Para MBS Noticias con Juan Manuel Jiménez, Carmen Cruz Larios.
1: Muchísimas gracias, Carmen, y que tampoco se le pase que la secretaria de Medio Ambiente, Alicia Bárcena, advirtió que ha empeorado el número de días en que se rebasan los índices aceptables de ozono en el Valle de México y se incrementan los días en que se tiene la presencia de partículas suspendidas en el aire en distintas fechas del año, es decir, está de la fregada la contaminación. Por ello, la secretaria convocó a la jefa de gobierno, a Clara Brugada, y a la gobernadora del Estado de México, a Delfina Gómez, para que de manera conjunta con la Comisión Ambiental de la Megalópolis, la famosa CAME, generen una propuesta integrada que haga frente a esta situación de incremento de días con elevados índices de contaminación.
6: Ahora, el problema que tenemos es que recientemente la situación ha empeorado, sobre todo por la contaminación de ozono, y además ha tenido un comportamiento irregular el ozono, porque antes, si no me equivoco, ahora el doctor nos va a hablar de ello un poquito, era una cierta temporada en donde el ozono se presentaba de abril a junio, o de, sí, más o menos, ¿no? En cambio, ahora hemos tenido episodios en enero, o sea, ha sido realmente un comportamiento muy irregular, y también la verdad es que tenemos el problema de las partículas suspendidas que también nos ha aumentado.
1: Pues esperemos llegue pronto esta solución, porque la contaminación en la zona metropolitana del Valle de México no es un problema de hace una semana o de hace un año o de hace tres. Llevamos muchísimos años tratando de solucionar esta problemática, que el yo no circulo hoy, tú no circulas mañana, pues poco ha funcionado. ¿Dónde están las empresas responsables? ¿Dónde están las autoridades que sancionen a estas empresas que contaminan un montón, más allá de los automóviles que sin duda forman parte de este problema, la contaminación atmosférica? ¿Qué opina? Arroba MBS Noticias, arroba Juanma Pregunta. Ya sabe que el espacio lo hacemos absolutamente todos. Con eso nos vamos a un breve corte comercial, nos vamos a la pausa. Al volver, le voy a contar la historia de una madre, una disque madre, que en vez de apoyar a su hija, en vez de ayudarla, en vez de enseñarle, hacía todo lo contrario. La explotaba. Hacía contenido sexual con su hija. Pornografía infantil, pues. Le voy a contar esta historia tristísima, que no es la única, no es un hecho aislado en la República Mexicana. Pausa, tenemos más.
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7: Estamos de regreso con más información vial. Norte. Hallarás tránsito moderado en ambos sentidos de la vía Morelos, entre Avenida Circunvalación Sur y Avenida Gobernadora. Aún así, no te detendrás. Sur. Calzada del Hueso registra avance lento en ambas direcciones, entre Canal de Miramontes y Avenida Canal Nacional. Encuentra mejor circulación por Calzada de las Bombas. En breve, más información vial en MBS 102.5.
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0: Gracias por continuar con nosotros en MBC Noticias 102.5. Yo soy Juan Manuel Jiménez. En redes sociales me encuentran como @juanmapregunta. Ponme de buenas, Claudia Vicap, ¿cómo estás?
1: Muy bien, y quiero contarte una historia.
0: A ver.
1: Una historia de espías, porque uno cree que solo están en la ficción, pero no, no, no. Todas esas historias de espías, como James Bond, o gente que es un agente.
0: El 007.
1: El 007.
0: MI6.
1: Matahar, y obviamente todo eso salió de la realidad. Uh-huh. Entonces llegan esas historias porque están basadas, inspiradas en hechos reales.
0: ¿Y qué hechos reales me tienes hoy?
1: El asunto es que dirían los españoles, que flipo con esta historia.
0: A ver.
1: En Estados Unidos, específicamente en Arcadia, California, la concejal está enfrentando, y ahora exalcaldesa, está enfrentando cargos porque descubrieron que era espía china. Ah. O sea, ajá, sí, o sea, uno cree que no, pero es el caso de Elaine Wang, que renunció a su cargo ya después de que ya la habían atorado las autoridades federales en Estados Unidos, y declaró aceptarse culpable de recibir línea desde el gobierno chino. Uh-huh. El asunto es
0: lo aceptó ya.
1: Sí, sí, ya.
0: Pues qué mal espía.
1: Ya la tenían atrapada ya también. Seguramente.
0: No, hasta la muerte sí eres espía, ¿no? Bueno, creo
1: es
0: yo.
1: Es que tal vez no tenía su cápsula de cianuro para tragársela y mira, morir. Y mira, que sale mal porque hay una película de la saga de James Bond en donde Javier Bardem se mastica su capsulita de cianuro y no se muere. Ajá. Y entonces ya quiere vengarse. Ah, ¿verdad? Entonces es un riesgo. Como espía uno nunca sabe. El asunto es que operó de manera encubierta entre 2020 y 2022, prácticamente la pandemia. Desde esta aplicación de WeChat recibía información que administraba en un sitio web que tenía con su ex esposo. Entonces era su marido, entre ellos administraban ese sitio web y en lugar de subían notas para la comunidad china en Estados Unidos, pero no solo mandaban las notas, o sea, de cualquier cosa, tópicos que le interesarían a la comunidad china, sino también solo contenido aprobado por el gobierno chino, fijando posicionamientos muy específicos que favorecían a este país. El asunto es que, mira, bajita la tenaza, ahí andaban subiendo el boletín chino con seguramente adoctrinamiento, lo que tú quieras.
0: ¿Y qué era? ¿Qué era? ¿Alcaldesa? ¿Era concejala?
1: Sí, no,
0: ¿qué
1: no, era? En ese punto ya era alcaldesa.
0: Alcaldesa.
1: Lo que argumenta ella y dice, bueno, es que cuando ya fui alcaldesa ya no era espía. Ya dejé de ser espía eso fue solo entre 2020 y 2022.
0: O sea, admite, fui espía 2 añitos nada más.
1: Exactamente.
0: Ah, bueno.
1: Pero ya, pues ya, seguramente como los gringos que hacen su investigación de buscan y rastrean el dinero, algo encontraron. Uh-huh. Y así fue como dieron ella y pues se declaró culpable de actuar como agente extranjero por parte del gobierno chino.
0: ¿Y qué es? ¿Pena de muerte? ¿De por vida en la cárcel?
1: No, no, no, no, no, tampoco. Sí es cárcel, pero sí son varios añitos porque son 10 años, uh-huh, al menos 10 años de prisión por andar haciéndose la payasita.
0: La payasita, pues mandando mensajes del gobierno chino en Estados Unidos, yo creo que no le cayó muy bien gracia,
1: ¿verdad? No, no, no, pero pues imagínate, ya que a ver, los casos que se han revelado de personajes o personas en Estados Unidos que revelan información del gobierno estadounidense, o sea, no está, seguramente ahí intervino la CIA,
0: el FBI, exactamente, todos juntos, todas las agencias.
1: Y la interrogaron, o sea, ¿tú crees que no? Se puso muy rudo su interrogatorio y tuvo por eso decidió mejor declararse culpable.
0: Pues sí.
1: Imagínate, pero uno piensa que no siguen existiendo los espías y claro que sí.
0: No, obviamente siguen existiendo y ahora más que nunca y ahora son más espías tecnológicos, ¿no?
1: Exacto. Ella dice que este episodio en su vida nunca afectó ni influyó en sus decisiones como alcaldesa ni en la toma de decisiones financieras. Mm. Entonces, pero ya que confesó, ¿uno le va a creer que no influyó o algo? No, imagínate. Y eso quiere decir que altamente probable que también hayan tenido cierta injerencia en las elecciones.
0: Imagínate, exalcaldesa de Arcadia allá en California.
1: Ajá. Y el asunto es que todo se lo mandaban por WeChat, esta aplicación china que hace todo, que es Facebook, que es Instagram, que es
0: Skype. Puedes pagar.
1: Puedes reservar hoteles. Uh-huh, o sea, es una maravilla también, pero imagínate.
0: Tómala.
1: Ahí está.
0: ¿Y cuándo la agarraron? ¿Hace poquito?
1: El 11 de mayo.
0: Ah,
1: o sea, está calientita la información. Entonces, se atoraron a la exalcaldesa, ahora exalcaldesa de Arcadia en California, y pues ya.
0: Por sea, actuar como agente del gobierno
1: exactamente.
0: chino.
1: Exactamente. Justo, y hay, yo, aquí viene mi recomendación. Hay una gran serie que se llama Homeland y la pueden encontrar en Netflix.
0: Uh-huh. Muy buena.
1: Y esta es sobre un agente de la CIA que además tiene un trastorno, padece trastorno bipolar. Y el asunto es que se mete y tiene a sus espías, o sea, ves todo el entramado de cómo, parte de lo cómo trabaja la CIA. Seguramente hay muchas cosas que no vamos a ver, pero altamente recomendable esa serie para que nos confirmemos que en pleno 2026 aún existen los espías.
0: Y la pregunta del día de hoy, ¿en qué momento de su vida se ha sentido espía? Déjenos saber a través de nuestro teléfono 55-5166-1025 para ganarse los siguientes boletos.
1: Exactamente, para Juicio a una zorra en la teatrería, para en el Auditorio Nacional, para los más pequeños Disney on Ice, uh-huh, y para los más chiquititos chiquititos de la casa, Paw Patrol en el Centro Cultural Teatro 2.
0: Paw Patrol.
1: Ajá.
0: Híjole, eso se van a volar los boletos. Van a volar los boletos.
1: Porque mira, no se les cumplió el sueño de tener más vacaciones a los niños, pero pueden ir a Paw Patrol y a Disney on Ice.
0: Padrísimo. 55-5166-1025. ¿Cuándo se ha sentido espía? Platíquenos a través de nuestro número telefónico. ¿Tú cuándo te has sentido espía?
1: ¿Cuándo me he sentido yo espía?
0: Sí, tú.
1: No, te voy a confesar.
0: A ver. Hubo un novio que tuve, no, entonces te metiste
1: Alguien. Alguien me leyó una vez. Okay. Él era amigo de mi pareja de ese momento.
0: Amigo de
1: y
0: tu
1: no,
0: pareja.
1: No sé qué comentario hizo, y yo volteé así como de, ¿qué pasó ahí? Y me dijo, y me apodó, la pequeña Gestapo. Así, yo ya no voy a revelar más, pero ese apodo ya lo revelé ahorita. No voy a contar, pero me apodó la pequeña Gestapo.
0: Híjole, ya así. Me imagino, Claudia Vicap. Muy bien. Redes sociales, mi Clau.
1: @ Clau Vicap.
0: Gracias, Clau. Día martes, fecha 12 de mayo de 2026, la hora, 12 de la tarde con 36 minutos. Segundo día de la semana, estamos en MBS Noticias 102.5.
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0: Una madre grabó a su propia hija para contenido sexual. Juan Carlos Alarcón.
3: La Fiscalía General de Justicia de Ciudad de México obtuvo de un juez de control la vinculación a proceso en contra de Zaira por su posible participación en el delito de violación agravada, abuso sexual agravado y pornografía infantil en perjuicio de su hija de 6 años de edad por hechos ocurridos en noviembre de 2025 y abril de 2026 en la Alcaldía Coajimalpa. La denuncia fue presentada por el padre de la víctima el 15 de abril de 2026, ya que la imputada realizó actos de naturaleza sexual contra la niña y generó material audiovisual de contenido sexual infantil. Con los datos de prueba recabados por la agente del Ministerio Público el 7 de mayo de 2026, la Fiscalía de Ciudad de México obtuvo una orden de aprehensión en contra de Zaira. 2 días después, la Policía de Investigación efectuó una orden de cateo en un domicilio relacionado con la investigación, donde aprehendieron a la imputada y aseguraron dispositivos electrónicos posiblemente vinculados con estos hechos. La agente del Ministerio Público formuló imputación y con base en los elementos de prueba presentados, el juzgador determinó la vinculación a proceso de Zaira por los referidos ilícitos. Además, impuso la medida cautelar de prisión preventiva y fijó un plazo de 4 meses para el cierre de la investigación complementaria. Dicha medida cautelar deberá cumplirla en el penal femenil de Santa Marta, Acatitla. Para MBS Noticias, Juan Carlos Alarcón.
0: Muchísimas gracias, Juan Carlos Alarcón. Imagínese, una madre que explota a su propia hija. Una madre que graba a su propia hija para hacer contenido sexual. Y lamentablemente no es un caso aislado. Juan Martín Pérez García, coordinador de Tejiendo Redes Infancia. Un placer saludarlo. ¿Cómo está, coordinador?
4: Muy buen día. Gracias, Juan, por esta oportunidad.
0: A ver, lamentablemente las infancias sufren de un montón de ilícitos en la República Mexicana, pero la pornografía infantil es extremadamente preocupante.
4: Sin duda, sí, mira, lo que nosotros llamamos el material de abuso sexual infantil o MASIF es una expresión de violencia extrema para niños y niñas porque tiene tres temas muy claros y contundentes. La, por supuesto, la vulneración del derecho a su privacidad, intimidad, ¿no?, con una agresión sexual. Segundo, este es un material que, digamos, los revictimiza cada que se distribuyen. Y un tercer factor es la huella digital, es decir, no es un hecho de abuso sexual que se concluye en un momento, sino que se está pues multiplicando y esta huella digital puede seguirlos para pues muchos años en su vida, particularmente si se asocia plenamente a su identidad. Por eso es tan importante entender que en este momento, cuando los entornos digitales y la disponibilidad de equipos, ya incluso de bajo costo, pero con alta capacidad tecnológica, representan riesgos de vulneraciones de derechos a niños y niñas, especialmente los más pequeños y las más pequeñas, y tenemos que no solamente sancionar severamente estos hechos, sino sobre todo generar acciones de prevención. Este caso muy lamentable, donde esta mujer ya está siendo procesada, nos vuelve a recordar la urgencia de la educación sexual integral desde edades tempranas. No para hablarles de los genitales, sino hablarles de la dignidad de su cuerpo, de que nadie puede tocarles, incluido papá y mamá, y los mecanismos de salvaguarda o de cuidados apropiados para evitar que cualquier niño o niña sea víctima de estas agresiones.
0: Ahora, coordinador, ¿está haciendo algo el gobierno? Porque ellos tienen estos datos, tienen estas cifras, pero ¿están haciendo algo para prevenir estos ilícitos?
4: Yo creo que es insuficiente. Hay pues algo de información que circula en sus portales oficiales, pero creo que los temas centrales que pueden garantizarnos una reducción de estos delitos y evitar en el futuro son pues claramente la impunidad, y ahí estamos muy mal. Juanma, el público seguramente lo ha escuchado, pero de cada estos delitos de abuso sexual infantil no se denuncian porque generalmente son sus agresores, el papá, el abuelo, el tío, casi siempre hombres. El caso de esta mujer es bastante sui generis, no es lo habitual, o estadísticamente no es representativo, pero es decir, el agresor siempre es alguien con poder y que tiene, entre comillas, la responsabilidad de proteger a niños y niñas. Entonces, los hechos casi no se denuncian. Ahora, de los delitos que sí se denuncian, de cada 100 carpetas de investigación que hay sobre abuso sexual, solo 3 o 5 llegan a algún tipo de sentencia o proceso. Es decir, tenemos 90 o 95% de impunidad de delitos denunciados. Y ya cuando se llega a sentencia, casi siempre son sentencias que favorecen al agresor o que no le sancionan de forma correcta. Esta impunidad alimenta que siga dándose. Segundo tema, no se están desmantelando las redes criminales, porque este material de violencia sexual no queda en el teléfono del agresor, se va sumando a un amplio mercado de distribución de este material de violencia sexual contra niños y niñas que circula en redes y en canales privados. Y tercero, al no investigarse, tampoco se desmantelan los cómplices o las redes. Desconozco con detalle esta investigación de la mujer, pero en los casos extraños que hemos conocido en otros países de mujeres que generan material de abuso sexual infantil con sus hijos e hijas, es para vender, porque alguien las enganchó para poder vender este material en estas redes de pederastas. Ojalá la fiscalía pueda investigar y rastrear más y no pensar que solo con detener a la mujer está resolviendo el tema.
0: Y una responsabilidad de un montón de autoridades que nos ayuden para tratar de prevenir esto que le lastima a una sociedad por completo. Como también, coordinador, aprovechando que lo tengo en la línea telefónica, molesta muchísimo que se quería modificar el calendario escolar. A ver, finalmente, ¿cómo quedó la cosa? Rocío Méndez.
5: En poco más de 6 horas, el secretario de Educación Pública, Mario Delgado, y sus pares en las 32 entidades federativas sepultaron la decisión del pasado 7 de mayo que planteaba un periodo vacacional de 3 meses para mantener el calendario escolar 2025-2026 en sus términos originales, preservando 185 días efectivos de clases. El ciclo escolar concluirá el próximo 15 de julio, tal como estaba previsto. También habrá flexibilidad necesaria para atender las particularidades regionales del país, especialmente en aquellas entidades que enfrentan condiciones extraordinarias, desde altas temperaturas hasta los requerimientos logísticos derivados del Mundial de Fútbol.
6: Este Consejo Nacional de Autoridades Educativas ha resuelto de manera unánime mantener el calendario escolar 2025-2026 en sus términos originales, con los 185 días efectivos de clase. El ciclo escolar concluirá, como estaba previsto, el 15 de julio. El compromiso es con el aprendizaje real entre maestras, maestros y estudiantes. Para millones de madres, trabajadoras, cuidadoras y cuidadores, el calendario escolar es la columna vertebral de la vida diaria. Al mantener estas fechas, el Estado reafirma su papel como aliado de los cuidados y reconoce que nuestras escuelas son espacios seguros. Sabemos rectificar porque sabemos escuchar. Este consejo se manifiesta por mantener la flexibilidad para los ajustes locales que resulten necesarios, principalmente en las sedes mundialistas o en aquellos lugares donde tengan temperaturas muy altas, garantizando el cumplimiento de los planes y programas de estudio.
5: Hasta aquí la información.
0: Muchísimas gracias, Rocío. Pues, coordinador, ¿qué opina de la decisión de la Secretaría de Educación Pública?
7: Creo que es vergonzoso lo que ha sucedido. Es urgente que el secretario de Educación, Mario Delgado, ofrezca disculpas públicas a 23 millones de niños, niñas y adolescentes violentados en su dignidad y en sus derechos. Sabemos que no dieron marcha atrás por valoraciones técnicas o por los derechos de niños y niñas, sino por la indignación nacional y nuevamente por un cálculo político. Creo que es muy importante exigir que niños y niños dejen de ser usados para cualquier cálculo político o comercial, y tenemos que exigir que sea real la preocupación que expresaron por las olas de calor y que los niños no tenían escuelas con infraestructura. Bueno, eso significa que se abra un diálogo nacional donde 23 millones de estudiantes sean los primeros que estén participando, porque no se puede pensar que el artículo 4 constitucional que establece el interés superior de la niñez es un mensaje decorativo. Es una obligación constitucional priorizar el interés superior de la niñez, y esto el secretario de Seguridad Pública lo está vulnerando todos los días de forma bastante indigna.
0: Y aparte celebraron algo que ellos mismos causaron la semana pasada, ¿no?
7: Bueno, seguramente, Juanma, tú y tu público, que estarán muy informados, estas conocemos coloquialmente como las maromas políticas, ¿no? O ilustraciones de meme de cómo el señor Mario Delgado, como dice una cosa, dice otra.
0: Sí, sí,
7: o sea,
0: sí.
7: Ya hace mucho que el señor Mario Delgado es un meme en sus altos niveles de incongruencia y de contradicciones personales, donde prioriza sus intereses económicos y políticos por encima de su propia dignidad. Muy, muy lamentable, la verdad.
0: Ahora, ¿podríamos celebrar algo que tan siquiera la presión por parte de madres, padres, comunidad estudiantil, se sintieron presionados las autoridades para revertir algo ilógico desde un inicio?
7: Sí, mira, yo creo que la celebración es para la democracia. Precisamente aquí no jugaron los partidos políticos, no aparecieron los colores políticos, no apareció este argumento de polarización, sino la indignación de toda la sociedad en su conjunto, y que sin importar el color, los niños y niños y niñas fueron prioridad. Creo que si podemos pensar que hay que celebrar, es que fue una victoria para los derechos de niños y niñas y una victoria para la democracia. Y Juanma, es evidente que los niños y niñas son buenos para la democracia, así es que hay que seguir encontrando coincidencias en este país, pues dividido intencionalmente, porque los niños y niñas no solamente no tienen color de partido, sino tienen la urgencia de que nos pongamos de acuerdo como país.
0: Sin duda. Coordinador Tocayo, le aprecio enormemente estos minutos, le mando un fortísimo abrazo.
7: Fuerte abrazo, Juanma, gracias por la oportunidad. Hasta luego.
0: Hasta luego, gracias a usted. Juan Martín Pérez García es el coordinador de Tejiendo Redes Infancia en MBC Noticias 102.5. ¿Qué dijo la presidenta Claudia Sheinbaum? Aseguró que se mantendrá el calendario escolar y que solo se van a ajustar en algunas entidades los calendarios.
8: El viernes pasado, es importante decir esto, todos los secretarios de Educación Pública de todas las entidades aprobaron por unanimidad mover el calendario a que salieran de vacaciones el 5 de junio. Hubo, como saben, pues sobre todo madres y padres de familia y maestros que no estuvieron de acuerdo, Y entonces se reunieron nuevamente y tomaron la decisión, pues, de dejar el calendario como estaba. Y en todo caso, si algunas de las entidades, que normalmente se hace, sea por las altas temperaturas o por el tema del mundial, quisieran recorrer la salida, que pueda haber esta oportunidad, pero como una excepción para algunas entidades. Entonces fue la decisión que tomó el Consejo Educativo, donde participa el Secretario de Educación Pública y los secretarios de las entidades de la República.
0: Lo que da a conocer la presidenta Claudia Sheinbaum Pardo asegura que se van a mantener como estaban previstas las clases desde hace muchísimo tiempo. En fin, la jefe de gobierno Clara Brugada aseguró que digan lo que digan, la Ciudad de México ya está preparada para el Mundial.
9: Digan lo que digan, la Ciudad de México está más preparada que nunca para recibir por cuarta vez un mundial y disfrutar de la pasión por el mejor fútbol del planeta. Y recuerden esto, el mundial se vive, se disfruta, pasa y se recuerda, pero las obras permanecen, es para la gente.
0: Esto lo da a conocer encabezando la inauguración del tren ligero El Ajolote. Son 17 nuevos trenes eléctricos traídos de China que van a duplicar la capacidad de movilización de usuarios de 110 mil actualmente a 230 mil. Las obras incluyeron la adaptación de todas las estaciones para los nuevos trenes. Y justamente en la estación Tasqueña, donde estuvo acompañada por el gabinete, diputados locales, autoridades federales, la jefa de gobierno habló de aquellos que le han criticado que ha pintado la ciudad de morado.
9: Hay quienes dicen, desde la ignorancia, el prejuicio o el clasismo, que estamos ajolotizando la ciudad. Sí, ajolotizar significa llenar de color lo que antes era gris, construir utopías, dibujar murales, transformar el espacio público, pintar de morado feminista, crear el sistema público de cuidados, invertir en movilidad y electromovilidad, modernizar el tren ligero, construir cablebuses. Entonces, claro que estamos ajolotizando.
0: Finalmente, la mandataria local comprometió que próximamente se van a realizar 3 puentes vehiculares en puntos estratégicos de Tlalpan y así el tren pueda tener mayor agilidad y no se detenga en cada alto de la calzada de Tlalpan. Y también la presidenta dijo, estamos listos.
8: Cada una de las entidades de la República, Ciudad de México, Nuevo León y Jalisco, que son las entidades que van a tener partidos, pues han estado haciendo distintas actividades para mejorar el entorno en donde se va a desarrollar. En el caso de la Ciudad de México, pues tiene muchísimas obras alrededor del Estadio Ciudad de México que pues han embellecido muchísimo el espacio y además está haciendo una obra hacia el centro de la ciudad que, por lo que nos ha dicho Clara, pues va a terminar en tiempo y forma para el Mundial. Igual se están haciendo obras muy importantes, es así de nuestra parte, en el Aeropuerto Internacional Benito Juárez de la Ciudad de México, que también van a terminar en tiempo y en forma, que igual que el Aeropuerto Internacional Felipe Ángeles van a ser sedes para la Ciudad de México de la llegada de deportistas y la llegada de millones de turistas.
0: Que le vaya bien a la selección azteca y por supuesto que le vaya bien a las 3 sedes, a México, la capital del país, a Guadalajara, allá en Jalisco, y a Monterrey, en Nuevo León. En las calles, Karen Ortega.
10: Gracias, bonita tarde. Movilización de servicios de emergencia en la vocacional número 5. Aparentemente se informó de que al interior podría haber un artefacto explosivo. Llegaron unidades policíacas y también de protección civil. Por otra parte, continúan las afectaciones tras las lluvias que se registraron la noche y madrugada de ayer y hoy en la alcaldía Azcapotzalco, y es que se desbordó el río Hondo y el río de los Remedios, lo que provocó severas afectaciones. Una gran cantidad de lodo, basura, piedras invaden la colonia San Pedro Jalpa. Varios son los afectados, con pérdidas materiales bastante considerables. Los trabajos de limpieza continúan en el lugar. Seguiremos muy pendientes de momento con esta información. Regreso contigo.
0: Muchísimas gracias, Karen. Breve corte comercial, nos vamos a la pausa. Al volver, más información y análisis en MBS Noticias 102.5.
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3: We don't need no education.
4: Another Brick in the Wall de Pink Floyd, hablando del tema del calendario escolar y que le querían quitar más tiempo a las clases en México. Vámonos con datos de la Organización para la Cooperación y el Desarrollo Económico, donde dan a conocer que México está entre los países que tiene menos horas de clase en educación primaria en total al año. Los alumnos cuentan con 4.560 horas en escuela. Por otro lado, en Australia y Dinamarca, que se acuerda que le encantaba al expresidente López Obrador compararnos con ese país, bueno, ahí tienen 7.000 horas de clase en educación primaria. Costa Rica fue otro país que se colocó en las primeras posiciones con 6.880 horas, colocándolo como el país en Latinoamérica con más horas de clase. Estas horas es el tiempo efectivo que los alumnos pasan en la escuela realizando actividades de aprendizaje, formación, y este estudio únicamente calculó las horas escolares que se tiene en cada país. No refleja, evidentemente, el desempeño académico que se tiene en cada lugar del mundo, pero pues es una alerta, ¿no? Y que se prende, que le da a conocer la Organización para la Cooperación y el Desarrollo Económico a México, de que los niños, a comparación con otras partes del planeta, no tienen tantas horas de clase. ¿Qué tal? Con eso nos vamos, nos despedimos a nombre de este gran equipo de trabajo. Se despide de ustedes su servidor y amigo Juan Manuel Jiménez. Por favor, cuídese mucho y no baje la guardia.
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1: 1:00 p.m. ¿Cómo están? Me da mucho gusto saludarles este martes 12 de mayo de 2026. Hay muchísimo que comentar esta tarde. Después del tema de las vacaciones de verano, que ya vamos a platicar en un segundito más al respecto de esta decisión de regresar al calendario original y las implicaciones, los aprendizajes que nos dejó este episodio, la verdad, lamentabilísimo, del secretario de Educación, Mario Delgado. Vamos a platicar también sobre el tema de el gobernador con licencia de Sinaloa, Rubén Rocha Moya, que regresó a la conferencia mañanera. Se le preguntó al secretario de Seguridad Federal, Omar García Harfuch, sobre el tema de, pues no había evidencia, no hubo algo que señalara o que le dijera al gobierno federal que algo mal podría estar ocurriendo en la administración estatal de Rubén Rocha Moya, y esto fue lo que dijo.
2: No se detectó, y no solo eso, estuvimos operando todo lo que va de la administración de la presidenta Claudia Sheinbaum con resultados que ustedes conocen, que aquí se han informado. En Sinaloa se han detenido objetivos de alta prioridad, no solo para México, sino de responsabilidad compartida, también personas con extradición, y nunca hubo un impedimento para que el Gabinete de Seguridad desarrollara sus actividades.
3: Es decir, no hay ninguna investigación.
2: Por parte de nosotros, no.
1: Y el canciller Roberto Velasco también habló al respecto.
4: Sí, claro que hay comunicación tanto con la Embajada de los Estados Unidos en México como con Washington, con el Departamento de Estado. Tenemos una comunicación muy fluida y cotidiana. Sobre este tema que mencionas en particular, se envió una nota diplomática, como se hace siempre, se envió a través de nuestra embajada en Washington, y estamos esperando la respuesta del Departamento de Estado.
3: Es decir, no hay, hasta este momento no han enviado las pruebas.
4: No, hasta este momento no tenemos respuesta.
1: Sobre el tema de que respondía Roberto Velasco, es de si hay comunicación o no, esto se deriva de una serie de trascendidos y de informaciones en varias columnas de opinión en los últimos días, diciendo que el canciller mexicano, Roberto Velasco, simple y sencillamente no tiene el empaque necesario para ser tomado en serio en los Estados Unidos. De hecho, había por ahí quien decía que no le tomaba la llamada el secretario de Estado Marco Rubio, en fin, etcétera, etcétera. Le preguntan eso y él responde que hay una comunicación muy fluida, etcétera, etcétera. Bueno, pues así las cosas sobre este tema de Sinaloa. Iremos, por supuesto, con el reporte de lo que está ocurriendo desde allá. Por otro lado, lo que está pasando en Guerrero merece la pena nuestra atención. El Consejo Indígena y Popular de Guerrero, Emiliano Zapata, denunció que hace 6 días ha habido una serie de ataques armados en contra de comunidades de Tula, Xicotlán y Ahuatán. Estos ataques armados están atribuidos principalmente al grupo delincuencial de Los Ardillos. Implicaron además el desplazamiento de varias personas. Literal, hay videos en donde se puede ver, aparte de algunas de estas comunidades, cómo salen con lo que traen puesto y se van corriendo hacia una barranca en la desesperación, mujeres, niños, personas adultas, hacia lo más, árido y pues con poquísimos servicios, y de por sí poquísimos servicios en la sierra de Guerrero. Se le cuestionó al secretario de Seguridad, Omar García Harfuch, y esto fue lo que informó.
2: Se reportó aquí en Gabinete de Seguridad el desplazamiento de 96 personas. Ahorita, como lo informó la señora presidenta, la secretaria de Gobernación, la licenciada Rosa Isela Rodríguez, está allá ya atendiendo el tema de manera personal. Desde el inicio hay cerca personal de Guardia Nacional. Es muy, muy delicado, y es importante que sepan que primero la autoridad está para preservar y proteger a la ciudadanía. Hay actores y ciertas personas que en el momento que están, digamos, también provocando, que en el momento que ingresan ingresar a la autoridad federal, pues se pondría en riesgo la vida de otras personas. Por eso sí hay presencia de Guardia Nacional, del Ejército, de autoridades estatales, y ahorita se está dando prioridad al diálogo para poder establecer una zona de operación más dentro.
1: Y hay pues varios videos con testimonios de las personas desplazadas. Este que vamos a oír es un testimonio de una mujer que pues en la desesperación de lo que está viendo y lo que está ocurriendo en su comunidad pide la intervención de Donald Trump para que vaya y arregle las cosas. Esto es lo que dice.
5: Ahorita aquí estamos refugiados todos los pueblos indígenas, no nos hace caso la presidenta, queremos apoyo, los niños están sufriendo, no comemos, apóyanos, este video queremos que llegue hasta Estados Unidos, por favor. Claudia Sheinbaum no nos hace caso, Donald Trump, ayúdanos, mándalo helicópteros para que nos salven, ya estamos rodeados. Por culpa de los ardillos, los criminales nos están atacando, ya vienen cerca, están quemando las casas. Este video queremos que llegue hasta Estados Unidos, queremos que nos hagan caso, por favor. Estamos de rodillas, están pidiendo ayuda, que lleguen, que venga el gobierno de Estados Unidos, porque aquí no nos hacen caso, por favor. Estamos escondidos en una casa, que nos ayuden, por favor, tenemos miedo.
1: Bueno, ya les decía que la secretaria de Gobernación, Rosa Isela Rodríguez, está precisamente en Chilapa, Guerrero, atendiendo estas denuncias. Cualquier cosa, por supuesto, iremos con el reporte desde allá. Y habló el secretario de Guerra de los Estados Unidos, Pete Hegseth, lo hizo en estos términos sobre México y sobre la cooperación México-Estados Unidos.
6: Y luego hacia México, donde hemos tenido una cantidad de colaboración sin precedentes y lo apreciamos. Alentaríamos a la Sedena y a la Marina a continuar en la medida de lo posible para asociarse y hacer más. Esa es la expectativa del gobierno de los Estados Unidos, que el gobierno mexicano dé un paso adelante para que nosotros no tengamos que hacerlo.
1: Bueno, es lo que dice Pete Hegseth. La presidenta Sheinbaum, sobre otros asuntos, habló nuevamente sobre el tema de el calendario escolar, después de que la SEP se echó para atrás y confirmó que va a mantener el calendario original con 185 días de clases, tal y como lo marca la ley, para concluir hasta el 15 de julio el calendario oficial y no el 5 de junio, como se había anunciado con este pretexto de la ola del calor y del mundial. La presidenta regresó al tema de que pues la responsabilidad es de todos, porque todos los secretarios de Estado de los estados habían votado unánimemente sobre este asunto. Esto fue lo que dijo la presidenta.
7: El viernes pasado, es importante decir esto, todos los secretarios de Educación Pública de todas las entidades aprobaron por unanimidad mover el calendario a que salieran de vacaciones el 5 de junio. Hubo, como saben, pues sobre todo madres y padres de familia y maestros que no estuvieron de acuerdo. Y entonces se reunieron nuevamente y tomaron la decisión pues de dejar el calendario como estaba. Y en todo caso, si algunas de las entidades, que normalmente se hace, sea por las altas temperaturas o por el tema del mundial, quisieran recorrer la salida, que pueda haber esta oportunidad, pero como una excepción para algunas entidades.
1: Sobre otros asuntos, la dirigente nacional de Morena, Ariadna Montiel, anunció que su partido va a iniciar un proceso de juicio político para buscar desaforar a la gobernadora de Chihuahua, la panista María Eugenia Campos, por todo el asunto de la intervención de los agentes de la CIA en un operativo estatal, violando con ello la ley. Esto fue lo que dijo Ariadna Montiel.
8: El próximo sábado 16 de mayo a las 4 de la tarde nos vamos a concentrar en la glorieta de Pancho Villa y vamos a realizar una marcha hacia el centro de este hermoso municipio de Chihuahua y vamos a convocar a las y los chihuahuenses a sumarse a esta movilización para pedir que la gobernadora comparezca ante el pueblo de Chihuahua e iniciar la solicitud de juicio de desafuero por parte de Morena hacia la gobernadora panista María Eugenia Campos.
1: Hoy el diario Reforma publicó que la Fiscalía General de la República ha señalado como un vínculo importante la protección que su tío político y el exsecretario de Marina, Rafael Ojeda, le dio a al vicealmirante Manuel Roberto Farías Laguna y a su hermano, el contraalmirante Fernando Farías Laguna, que está este último detenido en Argentina. Son los dos investigados por la trama de huachicol fiscal. Protección para actuar, es lo que piensa la Fiscalía General de la República, que efectivamente el exsecretario de Marina, Rafael Ojeda, estaba, pues esto, brindándoles la protección necesaria para construir y operar esta red de huachicol fiscal. Hoy la presidenta Sheinbaum habló al respecto y esto fue lo que dijo.
7: Yo le pedí ayer a la Fiscal General de la República que puedan informar ellos. Recibí una carta de uno de ellos de manera personal diciendo que en realidad ellos no habían cometido ningún delito. Pero esto es algo que no lo defino yo, lo define la Fiscalía General de la República. Entonces es muy importante que la Fiscalía muestre las pruebas en la medida de lo posible dentro de su investigación de por qué estas personas están involucradas, desde cuándo vino la denuncia y por qué la denuncia de la propia Secretaría de Marina frente a estas personas. Pero es la Fiscalía quien tiene que informar sobre las pruebas y lo que tiene, porque de ellos vino la solicitud de orden de aprehensión y de parte de un juez emitir esta orden de aprehensión para detener a estas personas y a otras.
1: Oigan, y vaya lluvia la de ayer por la tarde-noche en ciertas zonas de la Ciudad de México. Hoy, por cierto, ya hay también alerta amarilla por toda la ciudad. Hay muchas colonias afectadas por las lluvias de anoche aquí en el Valle de México. Se prevé, como les decía, que vuelva a llover y que vuelva a llover intensamente. De hecho, la previsión es que llueva toda la semana. Juan Carlos Alarcón, ¿cómo estás? ¿Cómo están las cosas? Platícanos.
9: Me da mucho gusto saludarte, Ana. Gracias. Muy buenas tardes. Como resultado de las fuertes lluvias que azotaron en Ciudad de México, el heroico cuerpo de bomberos atendió diversos puntos de encharcamiento y caídas de árboles sin que se registraran personas lesionadas. Los vulcanos atendieron 29 caídas de árboles, 34 encharcamientos, 4 cortocircuitos y 4 postes caídos. En Naucalpan se desbordó el canal de Río Hondo y el agua llegó a la colonia San Pedro Jalpa en la alcaldía Azcapotzalco, lo que provocó 14 encharcamientos dentro de viviendas, que ha generado pues verdaderamente la movilización de más equipos de emergencia para ayudar a los vecinos que resultaron afectados. En Álvaro Obregón se desbordó la presa Becerra en la colonia Jalpa, lo que también generó la intervención de bomberos y personal del sistema de aguas para evitar afectaciones en colonias aledañas. El común denominador, Ana, desde luego, la cantidad enorme de basura que taponean estas presas, represas, la red de alcantarillado y debido a eso, los encharcamientos. Ana, el reporte que tengo.
1: Muchísimas gracias, gracias Juan Carlos. Hay que recordar, evitar lo máximo tirar basura en las calles. La basura en las calles es una de las varias cosas que genera las inundaciones. Es importante, por lo pronto, hacer nuestra parte como ciudadanos. Las autoridades tienen que hacer lo suyo, que es tener las coladeras desasolvadas, etcétera, etcétera, y estar preparados para lo que sabemos que viene. No es que sean lluvias atípicas, porque todos los años dicen lo mismo, pero los ciudadanos, por lo menos desde los ciudadanos, hay que tener esa conciencia. Si ustedes van en la calle y tienen que tirar algo, pues guárdenselo en su mochila, en su bolsa, y cuando lleguen a su casa lo pueden tirar. Esa sería una primera buena manera de colaborar con este tema. Por lo pronto, vamos a las calles. ¿Cómo está el tránsito? ¿Cómo está la vialidad? Edgar Hernández, te saludo con gusto.
10: Ana, muchísimas gracias. Un gusto también para mí saludarte. Ahora la información corresponde a la zona del circuito interior. A partir de la zona de San Cosme y con dirección hacia Revolución, hemos ubicado ya algunos asentamientos en carriles laterales, principalmente para incorporarse a Marina Nacional. Hay que utilizar los carriles centrales con dirección hacia Revolución, hacia Constituyentes. También en este punto algunos asentamientos para nuestros amigos que van con dirección hacia la zona de Coajimalpa. Nada para pensar en alternativas. Recordemos la reducción de carriles en Observatorio y también más adelante la incorporación hacia la zona de Santa Fe a través de la autopista México-Toluca. Pero superando este punto, la circulación mejora. Esto con dirección hacia la carretera México-Toluca o hacia la zona de Coajimalpa. El sentido opuesto, la circulación totalmente favorable. Algunos vehículos retrasan la vialidad porque se incorporan a Observatorio, pero no hay que abandonar esta arteria. Superando llegando a este punto, la circulación mejora hacia la zona del periférico o más adelante hacia el circuito interior, en donde con dirección hacia La Raza hemos encontrado algunos asentamientos, Ana, pero nada para pensar en alternativas, esto con dirección hacia la zona de Indios Verdes, hacia la zona de Insurgentes, o bien para incorporarse hacia el eje 1 Poniente en su tramo Guerrero. Por último, con dirección hacia el aeropuerto, algunos asentamientos también, esto en la terminal 1 y 2 del aeropuerto capitalino, para quien viene del circuito interior, solamente paciencia, recordemos que hay obras en las terminales aeroportuarias, por ello hay que salir con minutos de anticipación. Esto procedente de Oceanía, del distribuidor vial Heberto Castillo, o también de la zona de Aragón. Ana, el primer reporte, por supuesto, estamos al pendiente.
1: Muchísimas gracias, Edgar. Volvemos contigo en un ratito más. Por lo pronto, nosotros arrancamos.
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1: Bueno, y lo hacemos rápidamente contigo, Fernando Polanco. Las denuncias sobre ataques del grupo delincuencial de Los Ardillos en varias comunidades en el municipio de Chilapa, allá en Guerrero. Hay ya, por lo que entendemos, resultados por parte de la Secretaría de Gobernación. ¿Cómo estás, Fernando?
11: ¿Qué tal, Ana? Con el gusto de saludarte esta tarde, informarte que esta mañana en la localidad de Alcozacán, esto en el municipio de Chilapa, autoridades del gobierno de Guerrero y también del gobierno federal establecieron esta mañana una reunión con comisarios y representantes comunitarios. El encuentro tiene dos propósitos, Ana, atender la crisis de inseguridad y violencia que se registra en esta zona desde el miércoles 6 de mayo por un grupo delictivo, y que involucra poblaciones de Chilapa y José Joaquín de Herrera, que derivó en el desplazamiento de 70 familias integradas por 96 personas de las localidades de Tula, Xicotán y Acahuehuetán hacia Alcozacán, y restablecer también la gobernabilidad en esta zona de la montaña de Guerrero. Si te parece, escuchemos un testimonio de uno de los desplazados, precisamente en esta crisis de violencia e inseguridad.
1: Adelante.
12: Estoy en Alcozacán, ya aquí en este lugar pues no hay gente. Todo está cerrado porque todas las personas han abandonado sus hogares. Aquí está la cancha, pero no hay nadie ya. Todo quedaron aquí, aquí estaban los refugiados, ahora quién sabe dónde se han ido a meter. Por allá en el cerro, en el monte, como pueden escuchar, pues los enfrentamientos aquí a orillas del pueblo están a todo lo que da. Y el gobierno aquí no hay, aquí no existe, para nosotros nos han abandonado.
11: Ahí lo tienes, Ana, comentarte que esta mañana partió un fuerte operativo de seguridad de Chilpancingo hacia Chilapa, encabezado por el secretario de Seguridad Pública, Antonio Ledesma Osuna, y el subsecretario de Desarrollo Político y Social, Francisco Rodríguez Cisneros, a quien ayer, hay que recordarle, cerraron el paso en el crucero de El Hawái antes de llegar a esta localidad de Alcozacán. Las autoridades son acompañadas por efectivos de la Guardia Nacional y de la Policía Estatal con el apoyo de vehículos tácticos blindados. Hasta el momento las autoridades de Guerrero no han emitido un pronunciamiento respecto a la situación jurídica y de salud de las familias desplazadas ni de la situación que prevalece en las poblaciones afectadas por la violencia. Sin embargo, te puedo comentar de manera preliminar, personal del Hospital General de Chilapa han informado que están atendiendo médicamente a 6 personas que resultaron afectadas precisamente por estos ataques armados, entre ellos menores de edad, y se informa de un bebé. Comentarte que esta información no ha sido confirmada por las autoridades de salud ni de seguridad pública, pero ya se estableció esta comunicación, esta reunión, y bueno, en espera de que pueda haber en los próximos minutos, pues avance precisamente para ir confirmando estas versiones. Ana, mi reporte desde Chilpancingo.
1: A ver, entonces nada más déjame tratar de entender, Fernando, no hay confirmación de las personas que pudieron haber sido heridas, estamos hablando de heridas de bala o de sí. ¿Qué tipo?
11: Sí, efectivamente, personas que resultaron heridas por arma de fuego y que fueron trasladadas en helicóptero para una mejor atención. Hasta ese momento es la información que ha dado a conocer el personal del propio Hospital General, pero la versión no ha sido confirmada de manera oficial por las autoridades. Y bueno,
1: no me extraña.
11: En espera de que esto pueda ser más confirmado más adelante.
1: Pues no me extraña porque no lo confirman, pero bueno, te agradezco muchísimo, Fernando. Vamos a estar pendientes y cualquier cosa regresamos contigo en la próxima hora 40, ¿te parece?
11: Por supuesto, Ana, seguimos en contacto.
1: Muchísimas gracias. ¿Qué tal, el hospital dice, pues sí, aquí hay heridos de bala, incluyendo un niño, y las autoridades de seguridad y las autoridades políticas, digamos, No, pues no se puede confirmar. No, pues está bueno. Ahí cuando tengan tiempo confirmamos. No se apuren, ustedes tranquilos. La 1:20 p.m, nos vamos hasta la capital de los Estados Unidos. José Díaz Briseño, tú traes información, ¿cómo estás?
13: Hola, ¿qué tal, Ana Francisca? Buenas tardes, saludos desde Washington. Es bueno, a la presión interna para luchar en contra del crimen organizado, se suma un nuevo llamado desde Estados Unidos, desde el exterior, a la administración de la presidenta Claudia Sheinbaum para intensificar la lucha contra los cárteles del narcotráfico. Esto específicamente fue un pedido de Pete Hegseth, el secretario de la defensa estadounidense, quien compareció hoy ante el Comité de Gastos de la Cámara de Representantes. Ahí el secretario Hegseth reconoció la labor antinarcóticos que dijo es sin precedentes con la Secretaría de la Defensa y con la Secretaría de Marina, pero dijo que el gobierno de la presidenta Sheinbaum debe hacer aún más, es a riesgo de que Estados Unidos lo haga en su lugar. Escuchemos las palabras del secretario Hegseth hoy ante el Comité de Gastos.
14: Todo empieza ahí abajo, donde se producen y se distribuyen las drogas. Luego, estas pasan por México, donde hemos tenido una colaboración impresionante y sin precedentes. Y lo agradecemos. Animamos a Defensa y a Marina a que continúen colaborando con nosotros en aquello donde puedan y a que hagan aún más. Esa es la expectativa del gobierno de Estados Unidos respecto al gobierno mexicano, que intensifique sus esfuerzos para que nosotros no tengamos que hacerlo y después sellar la frontera suroeste de Estados Unidos para defender al pueblo estadounidense.
13: Esas acciones de Hegseth, Ana Francisca, llegaron a una pregunta específica del congresista demócrata por Texas, Henry Cuellar, un histórico aliado de los esfuerzos antinarcóticos bilaterales, quien le pidió directamente al secretario y al jefe del Estado Mayor Conjunto, Dan Kane, presionar más a México. Esto, aseguró, era necesario, a pesar de lo que dijo, son las sensibilidades históricas que tiene México respecto a colaborar con Estados Unidos. Ana Francisca, este es el segundo mensaje en el mismo sentido respecto a que México tiene que actuar antes de que lo haga Estados Unidos. Pues recordemos, la semana pasada estábamos hablando en este mismo espacio sobre una declaración similar del presidente Trump, quien insistía que México tenía que hacer su trabajo contra los cárteles, pues de lo contrario Estados Unidos lo haría. Ana Francisca, en estos momentos está ocurriendo otra comparecencia donde el titular de la DEA, Terry Cole, y el jefe del Buró Federal de Investigaciones también están compareciendo y donde muy probablemente el tema mexicano saltará. Ana Francisca, ¿qué reporte desde Washington?
1: Por supuesto, volvemos contigo en un ratito más si eso que nos dices sucede efectivamente. Muchas gracias, José.
13: Hasta luego, Ana Francisca.
1: Te mando un abrazo, pendientes de la comparecencia del titular de la DEA. La 1:23 p.m.
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chilanga la historia sonora de hoy, por eso estamos celebrando con Café Tacuba y su chilanga banda, porque esto que les voy a contar sucedió en las calles de la Ciudad de México, en pues un medio de transporte muy concurrido. Nuestro protagonista se rifó, la verdad. Para muchas de las personas que iban en el metro en ese momento, se rifó. Gracias a su ayuda lograron hacer algo que tenían seguramente muchas ganas de hacer, o por lo menos pues el chisme, ¿no? Les gustó el chisme y fue un buen momento. Cosa que no siempre ocurre en esta ciudad. A veces pasa. Hay que valorarlos. En esta ocasión así sucedió. La 1:24, vamos a la pausa. Los dejo con Chilanga Banda y Café Tacuba. Yo soy Ana Francisca Vega. No se vayan, tenemos mucho más.

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3: Ana Francisca, qué gusto saludarte, especialmente porque cada vez nos acercamos más a la Copa del Mundo y eso me emociona. Pero además México no va a ser sede únicamente de esta Copa del Mundo. Ayer se habló con Mikel Arriola, presidente de la Liga MX, y dijo que sí, México va a ser también parte de las sedes del Mundial, que falta un ratito, pero el Mundial Femenil 2031, que lo ganó Estados Unidos, e igual que con el varonil, necesitaba pues ayuda de la Confederación y México le dijo, le entro, cosa que me da muchísimo gusto. También van a ser anfitriones del premundial sub-20 que pues obviamente va a buscar darle a México un lugar en los siguientes Juegos Olímpicos, cosa que también me alegra mucho. Y Mikel también comentó que ahora quieren buscar ser sede del Mundial de Clubes 2029, cosa que sería muy bueno porque hay que recordar que desde el año pasado el Mundial de Clubes cambió su formato a que sea algo que se disputa cada 4 años, que sea más importante, que tenga una sola sede y que vayan pues ahora sí que los campeones de cada región. Y bueno, escuchemos un poco de lo que dijo Mikel al respecto.
2: Échale.
4: Estamos obviamente en una posición muy relevante para el Mundial 2031 femenil, pero también vamos a ser anfitriones del premundial, que genera también del premundial sub-20, que genera también un espacio para los Juegos Olímpicos. Entonces, eso es otro elemento adicional que FIFA nos ha reconocido y CONCACAF. Y sí, sin duda, siendo miembro del Comité de FIFA de Competencias de Equipos Varoniles, México tiene los elementos. Sabiendo cómo está creciendo esa competencia en número de clubes, tiene los elementos para en su momento presentar como candidatura la de México para el Mundial de Clubes.
3: Esto me da muchísimo gusto, Ana Francisca, porque la verdad es que sí se ha invertido en México de cierta manera, especialmente en el Azteca, en mejorar las instalaciones. Está el Estadio de Guadalajara, el de Monterrey, el de Puebla, el de Torreón, estadios que se podrían usar para este tipo de eventos y qué mejor pues que sacarle provecho a eso, ¿no?
2: Pues totalmente de acuerdo. Ojalá que Mikel Arriola siga ahí para contarlo después. No sé, no lo sé.
3: Eso es cierto. No sé si eso sucederá no para esos momentos. No sé si pero eso que se le dé seguimiento, ¿no? Quien quede en su lugar. Quien sí va a disputar su sexto mundial es Guillermo Ochoa. Ya fue llamado a la concentración de Javier Aguirre. Ya lo sabíamos. Era pues algo que todo el mundo veía venir. También había anunciado que después del mundial se retira. Ahora, me queda claro que hay que dejar algo, pues, muy, muy, muy claro. Que es. Messi, Cristiano Ronaldo y Ochoa van a disputar o van a ir a su sexto mundial, pero no significa que va a jugar su sexto mundial. Y quiero dejarlo claro porque, y no es una crítica a Ochoa, solo quiero pues ser realista. Guillermo Ochoa no va al mundial del 2006, pero no disputa ningún minuto porque para Osvaldo Sánchez. Va al mundial del 2010 y no disputa ningún minuto porque el portero era el Conejo Pérez, en una decisión muy criticada a Javier Aguirre. Y finalmente, no creo que vaya a disputar muchos minutos en este mundial. Entonces, me da gusto y que esté en los libros de historia y Ochoa se lo merece porque es posiblemente top 3 mejores porteros mexicanos de la historia, pero no es lo mismo que Cristiano y Messi, que sí han marcado diferencia en cada una de las copas del mundo. Pero bueno, ahí estará Guillermo Ochoa para contar su sexto mundial.
2: Bueno, ¿tú quieres que juegue Memo Ochoa?
3: Mira, para las opciones que tenemos, la verdad no sé si sería mala opción, pero no creo que esté en condiciones. Ochoa okay. Sabe que va más como por parte de experiencia, por cumplir con la palomita de jugué fui a mi sexto mundial, pero no, Guillermo Ochoa difícilmente va a tener minutos en esta Copa del Mundo.
2: Bueno, ¿algo más, Eddie?
3: Agregar que lamentablemente hace unos minutos y de manera inesperada se confirmó la muerte de Brandon Clarke, jugador de los Grizzlies de Memphis a sus 29 años. Uy. Aún no se sabe las razones, pero bueno, es una noticia que conmocionó por supuesto a la NBA y más en un momento tan importante porque justamente ayer el Thunder, actual campeón, pues terminó eliminando a los Lakers 115-110 en el partido 4, los barrieron. El Thunder no ha perdido un solo partido en estos playoffs, ganó la primera ronda 4-0, gana esta también por la misma cantidad de partidos ganados. Habrá que ver qué sucede con LeBron James, que pues para muchos creen fue su último partido con los Lakers. Algunos dicen, a ver si no fue el último partido de su carrera. Difícilmente creo yo va a ser así. LeBron, conociéndolo, va a anunciar con mucho tiempo antes cuando sea su última temporada para que cada partido sea más especial y también pues cueste un poquito más, ¿no? Pero bueno, a ver qué sucede con la carrera de LeBron. Hoy el juego 5 entre los Spurs y los Timberwolves a las 6 de la tarde, la mejor serie que ha habido en estas semifinales de conferencia, así que no habrá que perdérselo. A ver si Víctor Wembanyama y compañía le dan a los Spurs una victoria que los ponga pues a un solo triunfo más de avanzar a las finales de conferencia.
2: Bueno, ya nos estarás platicando. Te mando un abrazo, Eddie.
3: Igualmente, Ana Francisca, fuerte abrazo y nos escuchamos el día de mañana.
2: Eddie Chabot con los deportes, la 1:33.
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5: La realidad es que México no cabe en un solo calendario. Un Sonora 45 grados, la Huasteca Potosina con calor y humedad, la Sierra de Oaxaca, la Chontalpa de Tabasco exige miradas distintas, obliga a las familias a buscar dónde dejar a sus hijos para poder trabajar. Es injusto que las empresas pretendan que el aula resuelva su falta de flexibilidad laboral. La escuela es un territorio de aprendizaje, no un lugar de resguardo de niñas y niñas por conveniencia del mercado.
6: Se reunieron nuevamente y tomaron la decisión pues de dejar el calendario como estaba, y en todo caso, si algunas de las entidades, que normalmente se hace, sea por las altas temperaturas o por el tema del mundial, quisieran recorrer la salida, que pueda haber esta oportunidad, pero como una excepción para algunas entidades.
2: Bueno, terminó de alguna manera esta tragicomedia de enredos por la decisión de Mario Delgado de recorrer el calendario escolar por razones del mundial y por razones de una supuesta ola de calor que dice habría sucedido en junio. y pues regresan al calendario original, al menos eso es lo que dice la presidenta hoy y el propio secretario de Educación Pública el día de ayer. Con la flexibilidad, todavía dicen, bueno, hay algunos estados que van a poder decidir otras cosas, pero bueno, el punto es que se revierte lo que habían puesto sobre la mesa, pero quedan pues muchísimas interrogantes alrededor de lo que ocurrió, alrededor de las propias percepciones del secretario de Educación Pública y en general del gobierno federal con relación a la educación en México, sobre todo la educación pública en México. Y en la línea tengo a Aurelio Nuño, exsecretario de Educación Pública. Es un gusto platicar contigo esta tarde, Aurelio.
7: Igualmente, Ana Francisca, qué gusto saludarte a ti y a toda tu audiencia.
2: ¿Qué comentario general te queda, qué sabor de boca te queda después de lo ocurrido los últimos días, Aurelio?
7: Bueno, mira, primero, qué bueno que revirtieron la decisión. Uh-huh. Segundo, pues lo que sucedió la semana pasada fue una decisión profundamente irresponsable y frívola. Y que me parece que muestra la anatomía de los gobiernos de Morena. Uh-huh. Porque tiene varios componentes que reflejan lo que hoy estamos viviendo. Mira, el primero tiene que ver con la improvisación y la frivolidad a la hora de tomar una decisión. Uh-huh. Todos sabíamos desde hace 8 años que iba a haber partidos del Mundial en México en esta época. Uh-huh. Y de última hora deciden que eso es causa suficiente para suspender las clases, lo cual, además de todo, no se sostiene. Y tenemos los ejemplos muy claros. Pues México ha organizado 2 Copas del Mundo en los mismos momentos del año. Uh-huh. Y nunca fue necesario cambiar el calendario escolar. Uh-huh. En el Mundial de México 86, yo iba en segundo de primaria. Uh-huh. Y me acuerdo perfecto, todos fuimos a la escuela, no faltamos ni un solo día, y pudimos disfrutar y convivir con el Mundial. En un momento en donde además para México era todavía más retador, porque Colombia iba a organizar el Mundial y declinó. Y México de última hora toma la organización de la Copa del Mundo. Veníamos del temblor del 85 que había devastado a la Ciudad de México. Sí, sí. Y el país estaba en medio de una crisis económica. A pesar de esos retos, finalmente México lo pudo organizar, hizo un mundial perfecto y no tuvieron que suspender clases. Entonces, pues una gran improvisación. Segundo, tienes el desprecio de Morena por la ley. La decisión que tomaron la semana pasada violaba la Ley General de Educación, violaba el artículo 87 que mandata que el calendario escolar debe de tener por lo menos 185 días y después el artículo 88 que sí permite cambios al calendario, pero solo los permite por razones extraordinarias, que claramente aquí no había ninguna. Uh-huh. Pero además obliga a reponer cada día de clases que se haya suspendido, cosa que tampoco estaba en el plan original. Uh-huh. Y eso te demuestra un problema más de fondo. Te demuestra en un ejemplo concreto que afecta a millones de familias lo que implica la pérdida de la autonomía del Poder Judicial, lo que implica romper con los equilibrios republicanos. Cuando hablamos de república no estamos hablando de una abstracción intelectual, estamos hablando de lo que implica la pérdida de libertad, como es aquí. Claramente tomaron una decisión que era obviamente violatoria de la Ley General de Educación, porque no les importa, porque como tienen el control de los tribunales, pues no les preocupa las consecuencias jurídicas de su acto. Cuando tú tomas una decisión así, o de ese estilo, pues una de las primeras cosas que haces es preguntarle al abogado de la Secretaría de Educación Pública si tu decisión va a tener alguna implicación jurídica. Claro. Claramente aquí o no lo hicieron o si lo hicieron no les preocupó. Uh-huh. Luego tienes el desprecio por la educación. Esa decisión implicaba al suspender 5 semanas y media de clases, Ana Francisca, significaba suspender 27 días efectivos de clases que equivalen al 15% del ciclo escolar. 15% del currículo es muchísimo. Sí. Todo mundo, nos queda claro que al suspender el 15% ibas a dañar los aprendizajes de las niñas, los niños y los jóvenes. Y luego tienes pues ya un gobierno totalmente desconectado de la realidad de millones de familias, sobre todo de las madres trabajadoras, con una decisión así que era totalmente disruptiva. Y te doy un dato que pinta de cuerpo entero, pues esa desconexión. En México, mientras las niñas y los niños están en la escuela, en promedio las mamás dedican 40 horas a la semana en trabajos al hogar. Pero cuando los niños no están en la escuela, aumenta 65 horas a la semana. Y obviamente, pues una decisión así a quien más impacta son a las familias más pobres, que tienen menos recursos para solucionarlo. Pero es una decisión que dijéramos disloca la vida cotidiana de las familias. Quienes somos padres y madres de familia, entendemos perfectamente bien el sacrificio que implica cuando los niños no están en la escuela. Uh-huh. Y sobre todo para las madres, porque no hay un sistema de cuidados y porque hay una carga en el trabajo del hogar muy injusta sobre ellas. Pero ¿qué eso implica? Pues, como dicen los economistas, no solamente un costo directo en tener que sacar más recursos de tu bolsa cuando viene una decisión así, sino en un costo de oportunidad. Es decir, ahora, muchas mamás tendrían que haber dejado de trabajar, llegar tarde, o el dejar a sus hijos solos. O sea, era por donde lo veas, era una decisión absolutamente irracional, que mostraba improvisación, desprecio por la ley, por la educación y por la familia.
2: Dice Mario Delgado, y así trató de escapar ese último argumento, porque estuvo en varios de sus mensajes diciendo, Aurelio, que así como para las personas que piensan que las escuelas son guarderías, ¿no? O aventándole la bolita a los trabajos, que sí, claro, a ver, yo entiendo que las empresas tienen un trabajo enorme por hacer en términos de flexibilidad, en fin, tenemos desafíos inmensos en términos de flexibilidad, en términos de responsabilidades compartidas, en términos de mejorar los sistemas de cuidados, todo eso. Pero que el propio secretario de Educación aviente, digamos, esa responsabilidad a las familias diciendo es que las escuelas no son guarderías, pues sí está medio tremendo, ¿no?
7: Pues mira, además, porque no se sostiene por ningún lugar. Pues uno de los mayores daños que hacía esta decisión, pues era precisamente a la labor esencial de las escuelas, que es enseñar, y así como si nada, como si la educación no fuera importante, porque claramente a ellos no les importa, pueden quitar 5 semanas y media del calendario escolar. Total, pues si aprenden o no aprenden, no importa. Y esto de decir que no son guarderías, pues es una confusión sobre cómo funciona la escuela. La escuela, por supuesto, que su fin principal es educar, el cual están violando aquí y con un montón de cosas que han hecho que han destruido la educación. Pero además, las escuelas cumplen claramente con una función social. La vida de las familias, nos organizamos, quienes somos padres y madres de familia, nuestra vida se organiza alrededor de las escuelas y del ciclo escolar. Nuestra vida profesional se organiza alrededor de las escuelas y del calendario escolar, porque todos sabemos que lo más importante para nuestras hijas y nuestros hijos es que puedan tener una buena educación y que asistan a la escuela. Incluso tomas la decisión de dónde rentar o dónde vivir en función de las escuelas. O sea, es algo que va mucho más allá de ello, y que pues todo mundo planea su vida alrededor de un calendario escolar, y entonces cuando te cambian una decisión así, además del daño educativo, pues viene un daño enorme acá. Y entonces responder y decir las escuelas no son guarderías, casi no chillen y háganse cargo de sus hijos, claro, pues es una muestra más, uno, de la falta de comprensión del sistema educativo, y por el otro lado, pues de una insensibilidad absoluta y de una falta de empatía y de conocimiento con el esfuerzo de millones de familias que trabajamos, y sobre todo de las madres, ¿no?
2: Oye, el otro elemento que dejó ahí Mario Delgado en uno de sus intervenciones era que, pues la verdad, las últimas semanas de clase son de chocolate, ¿no? O sea, ¿ya para qué? Son de descarga administrativa, no tiene ningún sentido que los niños vayan. Y entonces yo te pregunto, Aurelio, pues ¿no estaría en la labor del propio secretario de Educación Pública cambiar eso? O sea, si las últimas semanas del calendario escolar son de chocolate, ¿no tendría la autoridad educativa que llenarlas de contenido pedagógico? Porque, pues digo, las mediciones no nos ponen a la altura de Corea del Sur todavía, ni de Bélgica, ni de... Entonces, ¿de qué sirve que el señor Mario Delgado tenga este diagnóstico si no puede transformarlo, Aurelio?
7: Pues sí, y otra vez te muestra un enorme desconocimiento y frivolidad sobre ese tema. Mira, te pongo el ejemplo. El calendario, lo que está hoy en la Ley General de Educación, en el artículo 87 fue una transformación, un cambio que hicimos nosotros. ¿Por qué? Porque lo que encontrábamos es que, dependiendo la escuela y la región, variaba mucho en qué momento terminaban el temario del currículo. Y además que había una diferencia en cuándo lo terminaban las escuelas privadas y cuándo las públicas, por una razón, porque las escuelas privadas tienen jornadas más largas que las públicas, que eso lo veníamos revirtiendo con las escuelas de tiempo completo, que tenían jornadas completas, igual que las escuelas privadas, y que los gobiernos de Morena destruyeron. Había 25,000 escuelas de tiempo completo que atendían a casi 4 millones de niñas y niños en las zonas más marginadas del país, además con comedor, que estaba demostrado por estudios de UNICEF, del Banco Mundial y del IMCO, que los niños aprendían más, estaban bien nutridos y las mamás podían trabajar y aumentaba el ingreso familiar. Bueno, Morena no dejó ninguna. Bueno, pero aún así tú tenías, lo que había que hacer era seguir haciendo escuelas de tiempo completo. Tenías esta diferencia entre las jornadas. Y entonces, lo que determinamos, y es lo que dice el artículo 87, es que el calendario escolar tiene que tener un mínimo de 185 días y un máximo de 200 días. Y entonces dejábamos ese margen para que cada escuela, en función de la autonomía curricular, tanto las privadas como las públicas, se adaptaran al calendario que mejor les quedaba. Y había escuelas que efectivamente lograban terminar en los 185 días, y entonces no tenían por qué quedarse los 200 como pasaba antes, y entonces sucedía efectivamente pues que eran días en donde ya no necesariamente estaban en trabajos académicos, y había escuelas que se tardaban más. Por eso hicimos ese calendario flexible. Y cuando estuvo implementado, funcionaba bastante bien. Las escuelas privadas que terminaban antes, pues, se acomodaron muy bien, la mayoría, al calendario de los 185 días, y las públicas dependía, porque también, pues, pensar que todas las escuelas del país, que son millones, son iguales, pues es no conocer el sistema educativo. Las escuelas son muy distintas, y hay escuelas que por distintos motivos pueden ir más rápido que otras, etcétera. ¿Cuál fue el problema? Que los gobiernos de Morena acabaron con esa flexibilidad y decidieron que todas las escuelas iban a tener 185 días. No les permitieron mantenerse en esa flexibilidad. Yeah. Entonces, bueno, pues mira, ¿sí? Con este ejemplo creo que te pinto de cuerpo entero que haber dicho eso pues es simplemente un desconocimiento y una irresponsabilidad, ¿no?
2: Bueno, se dio marcha atrás, Aurelio. Quedan obviamente muchísimos temas por platicar. Reveló, digamos, este caso un montón de inconsistencias y de ausencias que creo que, pues, de los cuales hay que hablar, Aurelio. Pero bueno, por lo pronto se revirtió y las familias en este verano no van a tener que tomar ninguna decisión apresurada al respecto, ni las escuelas van a tener que tomar decisiones al respecto ahora. Sin embargo, pues sí me queda muy claro que nos deja una cosa como muy desconcertante en términos del diagnóstico que tiene el gobierno federal y las soluciones que plantea como consecuencia de, ¿no?
7: Sí, claro, y afortunadamente revirtieron la decisión de manera total, porque cualquier otra solución no hubiera sido adecuada. Y yo espero, viendo el lado positivo de esto, Ana Francisca, es que este problema que permitió que todo el país auténticamente volteara a ver la educación, nos permita mantener ese foco, porque pues la destrucción que ha hecho Morena de la educación, que ha estado medio silenciosa, es momento de ponerla en el frente y hacer un gran debate nacional otra vez sobre la educación, porque el estado de la educación es lamentable. Hemos perdido coberturas, algo que no había pasado nunca, desde que Vasconcelos fundó la SEP en 1921 hasta 2018, todos los gobiernos agregamos cobertura educativa, es decir, lugares para que las niñas y los jóvenes pudieran estudiar, y los gobiernos de Morena son los primeros en tirar las coberturas. En preescolar estábamos en 72, hoy está en 2018 estábamos en 72%, hoy estamos en 64%. En primaria ya estábamos en cobertura universal, hoy estamos en 94%. En secundaria estamos en 97% y hoy en 94%. Y en bachillerato estábamos en 85% y cayó a 74%. Y luego lo que ya mencioné, de la destrucción de las escuelas de tiempo completo y luego el desastre de los libros y luego que le regresaron el control de la educación a los líderes sindicales, la reducción en el presupuesto a las universidades públicas autónomas en términos reales menos 30%, y me podría seguir. Sí, creo que esta es una ventana para que vuelva a haber un debate nacional, porque lo más importante que tiene este país es la educación y se está destruyendo.
2: Muchísimas gracias, Aurelio.
7: A ti, Ana Francisca, gracias por el espacio.
2: Un abrazo, Aurelio Nuño, exsecretario de Educación Pública. La 1:50, pausa.
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13: Luis Miguel González, Economía.
14: Luis Miguel González, ¿cómo estás?
15: Ana Francisca Vega, ¿tú muy bien, tú?
14: Bien, oye, una buena cifra de turismo en México, ¿no?
15: Este es uno de esos datos que me encanta y quiero compartirlo contigo en términos de algo de lo que nos dice la estadística corresponde a lo que estamos viviendo cotidianamente. Tenemos récord de mexicanos que viajan al exterior. Son más de 7 millones en el mes de marzo. Nunca tantos mexicanos habían viajado fuera de México. Uh-huh.

0: Justamente lo que percibimos ocurre. Del otro lado, tenemos que no son los que son más los que viajan, sino están gastando mucho más. El gasto crece 9%, el de los mexicanos en el exterior, me refiero a gasto por persona, respecto al año pasado. ¿Cómo lo explicamos? Pues yo diría, la estabilidad del tipo de cambio hace mucho más atractivo viajar fuera,
1: Sí.
0: en algunos casos, con calidades similares, pues cuesta más barato estar unos días en el extranjero que en un destino nacional.
1: Sí.
0: Yo diría, es también este dato una llamada de atención al propio sector turismo en México, de decir, ¿cuántos de estos turistas a la hora de comparar dicen, oye, pues con lo que me costaría irme a una playa acá, me puedo ir al Caribe y literalmente me costea?
1: Sí. Ahora, ¿qué te dice, por ejemplo, el tema de, o sea, esta medición de visitantes fronterizos, Luis Miguel? O sea, ¿qué se refieren con eso?
0: Hay muchísima gente, seguramente los que nos están escuchando, que viven en Tijuana y pasan el fin de semana en San Diego o el día completo, no por razones de trabajo. Por ejemplo, que dicen, oye, pues vamos a ver un partido de béisbol, un partido de fútbol americano y nos quedamos allá a comer o a cenar. Y esta parte que es fascinante es la interacción entre las ciudades de frontera. Que hablamos mucho de, bueno, son ciudades que en donde es normal que una persona trabaje de un lado y viva en el otro, pero que también es normal literalmente cruzar la frontera para un antojo, para una cena, para un espectáculo. También hay que decirlo, ocurre al revés. Hay muchísimo estadounidense que vive en el sur de California que dice, oye, en Tijuana se come espectacular y tengo ganas de conocer un nuevo restaurante. No sé si tengan ganas de venir a ver el fútbol o el béisbol, pero es el tipo de interacción que se da. Un tema que invariablemente aparece, el número de turistas que llegan a México no deja de crecer, pero el gasto medio por turista decrece.
1: Es menor.
0: Eso tiene mucho que ver con la competitividad que tenemos como destino, dice la gente del sector turismo. Hay muchas maneras de ver la competitividad. Uno es cuántos llegan, pero el otro es cuánto gastan, cómo valoran lo que México les ofrece a la hora de ponerles precio. Entonces tenemos esta paradoja, por decirlo de alguna manera, Ana Francisca, donde el turismo de los mexicanos en México puede decir es muy caro México, pero los extranjeros pueden opinar lo mismo y dicen, sí, sí quiero conocer México, pero
1: Sí.
0: no quiero gastar tanto.
1: Pues muy interesante, ¿eh? Muy interesante. Y me llamó la atención sobre todo el tema de visitantes fronterizos, justo porque se ha entorpecido, por lo que entiendo y he escuchado y he visto en testimoniales, con las nuevas políticas de Donald Trump, se ha entorpecido muchísimo de pronto el paso justo fronterizo de un lado para el otro. Entonces, digamos que a pesar de los obstáculos crezca, me parece muy significativo.
0: Sí, un solo dato del que ya habíamos hablado, Ana Francisca, para cerrar el comentario. El número de turistas mexicanos a Estados Unidos sigue creciendo, pero el número de canadienses a Estados Unidos se cayó casi 30%.
1: Muy patriotas.
0: Dicho de otra manera, allá siguen muy enojados con Trump y una de las maneras que expresan su coraje es no yendo a Estados Unidos.
1: Oye, no, no, es en serio. Me decía el otro día un mexicano que vive allá en Canadá, en los supermercados. Sigue habiendo todavía estantes en donde ponen las cosas canadienses, digamos, y son los primeros que ves antes que cualquier otra cosa. Y hay todo un tema de comprar canadiense o de comprar de cualquier otra nacionalidad que no sea estadounidense todavía en esto, a esas alturas del tema.
0: Moraleja, no hagas enojar a un canadiense, porque no se le va a olvidar.

0: Son poquitos, pero traen memoria.
1: Tienen hígado que les funciona.
0: Te mando un abrazo, Luis Miguel.
1: Abrazo fuerte.
0: Las dos con uno. Vamos a otras cosas. Oigan, rápidamente hubo reacción de Jorge Romero, dirigente nacional del PAN, sobre esta intención de el partido Morena de iniciar un proceso de juicio político en contra de la gobernadora panista María Eugenia Campos. Esto fue lo que dijo Jorge Romero.
2: Apoyamos con toda nuestra energía a nuestra gobernadora de Chihuahua, Maru Campos. Quien cobardemente ahora la dirigencia nacional de Morena se mete contra ella. Pues está bien, hombre. Al final, toda la gente en Chihuahua y en Sinaloa y en todo el país sabemos que en Chihuahua se combate al crimen organizado y que en Sinaloa se asocia el gobierno de Morena con ellos para cogobernar. Y como pedimos juicio político, ahora esta es la respuesta. Pues que así sea. Defendemos con toda nuestra energía a nuestra gobernadora Maru Campos y al final la verdad se impondrá y nos hará libres.
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0: Bueno, nuestra historia sonora chilanga ocurrió en el metro de la Ciudad de México, que no siempre nos regala buenas historias. En esta ocasión sí es una buena historia. La verdad, casi cotidianamente hay temas de no sirven las escaleras, se inundó, se cayeron, humo en el andén, no sé cuánta cosa. Hoy no vamos a hablar sobre ello. Hoy hablamos de algo bonito que pasó en el metro de la ciudad hace unos días. Y al ratito les voy platicando de qué se trata. Vamos a la pausa, a las 2:03. Tenemos mucho más al regresar. 5543-77125, nuestro WhatsApp aquí en cabina. Yo soy Ana Francisca Vega. No se vayan, tenemos mucho más.
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0: 2:08. Gracias por seguir con nosotros aquí en MBS Noticias. Este martes 12 de mayo del 2016, nuestro número de WhatsApp 5543-77125. Gracias por conversar con nosotros, gracias por escucharnos, por conectarse a través de redes sociales. Estamos por allá en vivo. Tenemos todavía muchísimo de qué conversar. Ayer se presentó el informe sobre desaparecidos de la Comisión Interamericana de los Derechos Humanos. Además, obviamente, del contenido importante del propio informe, hubo algo que llamó la atención y que a mí me parece importante decirlo, porque hay que reconocer cuando las cosas se comienzan a hacer bien. Y lo que ocurrió en este caso es que, a diferencia de lo que había sucedido en el pasado, particularmente en el sexenio de López Obrador, la presidenta Sheinbaum decidió asistir, no ella, pero a su subsecretario de Derechos Humanos, me parece, de la Secretaría de Gobernación, asistir a la presentación de este informe. Además de eso, admitir que hay una prioridad por parte del gobierno federal haciendo del tema de las desapariciones, así lo dijo él, una prioridad nacional. Para el gobierno de México, dijo Arturo Medina, hablar sobre la desaparición de personas representa una herida. Caray, ¿cuándo hemos visto este reconocimiento? La verdad me parece importante decirlo y plantear qué bueno, sobre todo qué bueno por las familias de los desaparecidos, por las víctimas de desaparición en este país, que desde lo más alto del Estado mexicano, que es la Presidencia de la República, existe este reconocimiento y esta voluntad de hacer algo diferente. Porque, a ver, el desastre fue durante la administración de López Obrador, pero pues en la de Peña, así que tú digas qué récord increíble en casos de desapariciones y en llevar a rendir cuentas a las personas, pues no, tampoco. Ni en el de Felipe Calderón. O sea, es una deuda histórica del Estado mexicano. Así es que bien en ese sentido. También estuvo el subsecretario para Asuntos Multilaterales y Derechos Humanos de la Secretaría de Relaciones Exteriores en la presentación de este informe. Y lo que decía la Cancillería vía el subsecretario es: hay espacio para crear una estrategia que pueda terminar por resolver esta crisis de desaparecidos, o por lo menos aportar y acercarse a una solución de esta crisis de desaparecidos. No es algo menor lo que sucedió con la presentación de este informe sobre desaparecidos, hay que decirlo. Vamos a estar en ello. Vamos a hablar con el periodista Jorge García Orozco, de la revista MX, que reveló que los hijos de Rubén Rocha Moya, de acuerdo con información del propio SAT, tuvieron tratos con empresas fantasma por algo así como 140 millones de pesos. Estaremos en ello. Y, por supuesto, bueno, muchas cosas más. Por lo pronto, regresamos a las calles de la ciudad. Edgar Hernández, nuevamente te saludo.
1: Ana, muchísimas gracias. Tenemos información de la calzada de Tlalpan. Desde la zona de San Antonio y con dirección hacia Viaducto, asentamientos considerables. Recordemos que es una zona de obras, por ello hay reducción de carriles. Hay que recomendar, por supuesto, a nuestros amigos utilizar, aunque distante, el eje 3 Sur para avanzar con dirección hacia la zona de Viaducto. El sentido opuesto, Ana, desde Churubusco y con dirección hacia 20 de noviembre, la misma situación. Carriles laterales, maniobras de ascenso y descenso por parte del transporte público. Hay que utilizar el eje central Lázaro Cárdenas como una buena opción para nuestros amigos que van hacia Izasaga o también hacia Fray Servando. También checamos parte del viaducto, lo hemos revisado desde las inmediaciones de Cuauhtémoc, el eje 1 poniente, y con dirección hacia la zona de Churubusco. Allí, en este punto, algunos asentamientos, los vehículos que se incorporan con dirección hacia Añil, los que siguen su marcha hacia el eje 6 y 5 sur, y en el sentido opuesto también con dirección hacia Boulevard Puerto Aéreo para incorporarse a la calzada General Ignacio Zaragoza. Hay que respetar, por supuesto, la luz verde del semáforo y salir con minutos de anticipación. Por último, Zaragoza también con algunos asentamientos en carriles laterales en las estaciones del metro. La avenida Texcoco y Pantitlán pueden ser la alternativa para nuestros amigos que van con dirección hacia el Puente de la Concordia, hacia la zona de Ermita o bien con dirección hacia la zona de Santa Marta. Ana, en estos momentos se lleva a cabo cabo por parte de estudiantes del Politécnico y de la UNAM, están manifestándose en los torniquetes de acceso al tren suburbano, esto en la estación Buenavista, donde piden tarifa justa para los estudiantes de la FES Cuautitlán y de algunas escuelas del Politécnico. En estos momentos se están pues llevando a cabo el suburbano popular, esto quiere decir que están dejando pasar sin pagar a los usuarios de este medio de transporte que corre de Buenavista hacia la zona del Estado de México, así que bueno, pues habrá que tomar previsiones, porque también se ha activado la alerta amarilla por parte de las autoridades del gobierno capitalino, pronóstico de lluvias fuertes y posible caída de granizo para la tarde y noche del día de hoy en todas las demarcaciones de la CDMX. Hay que, por supuesto, jalarse el paraguas, el impermeable, y estar atento de la información de Protección Civil. Ana, la información que te tengo.
0: Muchísimas, muchísimas gracias, Edgar. Volvemos contigo para el cierre del programa. Por lo pronto, nosotros a otras cosas.
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0: Bueno, ni tardos ni perezosos, lo de la Coordinadora Nacional de Trabajadores de la Educación, la CENTE, confirmaron ya un paro de labores indefinido en el marco del Mundial. Será del 16 de mayo, a partir del día en que se vaya a definir qué es lo que va a ocurrir. Ahí se va a definir la fecha del inicio de la famosa huelga nacional. Hay que recordar que la coordinadora lo que quiere es boicotear, y ya lo ha dicho desde hace tiempo atrás, boicotear el Mundial para obligar al gobierno de la presidenta Sheinbaum a tomar medidas que tienen que ver con sus beneficios y sus prestaciones salariales, la revocación de la ley del ISSSTE, en fin, una serie de reivindicaciones que ellos dicen son justas. La presidenta Sheinbaum ya les ha dicho millones de veces, caray, ya no podemos hacer más, pero bueno, ahí está este conflicto, y tan pronto como se decidió el tema de regresar al calendario original, pues la gente dijo, ahora es cuando vamos a anunciarles nuestro plan de trabajo en términos de manifestaciones para los próximos meses. Alberto Zamora, ¿cómo estás?
3: ¿Qué tal, Ana Francisca? Muy buenas tardes. Así es, la CENTE advierte que no habrá marcha atrás en este plan de acción para iniciar un paro indefinido de labores en el marco del Mundial de Fútbol y también, desde luego, de las movilizaciones que van a realizar en las calles durante el evento deportivo. Tras criticar la improvisación que mostró incluso el secretario de Educación Pública, Mario Delgado, respecto al tema del calendario escolar, los dirigentes de la CENTE señalaron que van a aprovechar los ojos del mundo, estarán puestos en México para expresar su demanda de una jubilación digna. Será el 16 de mayo cuando la Asamblea Representativa determine la fecha de arranque del paro a partir de los planteamientos que se presenten por parte de los contingentes. Sin embargo, ya, por ejemplo, la sección 7 de Chiapas está proponiendo que el paro inicie a partir del 1 de junio. Elvira Beleces, la secretaria general de la sección 14 de Guerrero, exhortó al gobierno pues a presentar una propuesta sobre el tema de las jubilaciones con la misma rapidez, dijo, con la que se modificó el calendario escolar. Escuchemos.
4: Así como tienen la capacidad de reunirse para improvisar algún acuerdo y retractarse posteriormente porque no recibieron la respuesta que esperaban tener, también queremos que se reúnan para ver cómo garantizan una jubilación digna a los compañeros y compañeras. Que estas demandas centrales no han sido resueltas y lejos de ver alguna estrategia de inmovilizar al contingente de los compañeros de la CENTE, pues también busquen alguna propuesta que presentar.
3: Bueno, comentar que será la Asamblea Representativa la que va a definir día a día dónde van a hacer las movilizaciones, si los contingentes van a acudir a los estadios, incluso aún no definen todavía si habrá o no plantón en el Zócalo de la Ciudad de México. Ana Francisca, el reporte hasta el momento.
0: Muchas gracias. Gracias, Artur. Alberto, estamos, por supuesto, en comunicación y atentos a lo que termine diciendo la coordinadora. Bueno, sobre el tema de las elecciones judiciales, ¿se acuerdan? Hay una intención por parte de Morena de aplazar la elección judicial para que no caigan todas las elecciones el próximo año, que sería una elección, una locura, 17 gubernaturas, la totalidad de la Cámara de Diputados, 2,000 alcaldías, en fin, congresos locales y además la elección judicial. Entonces dijeron, bueno, vamos a posponer la elección judicial. El coordinador de los diputados de Morena, Ricardo Monreal, habló al respecto. Esto fue lo que dijo.
5: Me dijo por teléfono ayer la consejera presidenta del INE y me solicitó una reunión. con consejeros para entregarme un documento técnico y explicarme sus razones en esta materia del Poder Judicial y la elección del mismo. Y yo la acepté amablemente. Va a ser una reunión amable, respetuosa, aquí, en la Cámara. Esto, que ya sabe, tiene un adelanto y tiene su primicia, y seguramente las gentes de adentro que le informan. Pero sí.
0: Y esto fue lo que dijo el gobernador de Nuevo León, Samuel García, sobre el tema del calendario escolar.
6: Queda el ciclo original, es decir, el calendario que se aprobó desde el año pasado es el que se va a aplicar. Estamos en Nuevo León preparados. Nosotros, inclusive en Nuevo León, fuimos el único estado que adelantamos clases. Por ejemplo, en enero, nosotros entramos el 7, todos los demás se fueron y regresaron hasta el 12. Y aunque estamos adelantados y listos, hemos determinado que va a aplicarse el plazo original. Entonces, estaremos saliendo en Nuevo León el 8 de julio.
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7: Hablar de la naranja mecánica es hablar de la vanguardia táctica. Aunque el fútbol total de los 70 es un recuerdo romántico, la esencia de la innovación permanece en su ADN. Los Países Bajos llegan al 2026 con una estructura defensiva que es posiblemente la más sólida del planeta, pero sin perder esa vocación ofensiva que los hace únicos. Es la selección con más finales disputadas sin haber ganado nunca el título. Esa maldición los convierte en el equipo más hambriento del torneo. Una selección que busca por fin que el destino les devuelva lo que el fútbol les ha quedado a deber. Yo soy Carlos Aguilar El Zar. ¡Vamos México! 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
8: Durante 2025, el turismo de reuniones generó más de 55 mil millones de pesos y más de 87 mil empleos en Jalisco al recibir 63 mil reuniones y 5.5 millones de asistentes. Guadalajara y Puerto Vallarta se consolidaron como destinos clave a nivel nacional e internacional. El estudio destaca un crecimiento superior al 11% respecto a 2017 y resalta el sector como uno de los principales motores económicos del estado. El gobierno de Baja California anunció la apertura de una nueva terminal de autobuses y la construcción de una base operativa de la Fuerza Estatal de Seguridad Ciudadana en el Valle de Guadalupe. Estas obras buscan mejorar la conectividad hacia las rutas vinícolas y gastronómicas, así como reforzar la vigilancia y seguridad en esta importante zona turística del estado. El ISSSTE recibió por primera vez el certificado de mérito del Premio de Buenas Prácticas de la Asociación Internacional de la Seguridad Social por su programa Atención a Domicilio para la Persona Mayor. El modelo ofrece atención médica multidisciplinaria en el hogar a adultos mayores con movilidad reducida. En 2025, benefició a 632 personas con 2.890 visitas domiciliarias, mejorando su calidad de vida y reduciendo hospitalizaciones. Para MBS Noticias, Rodrigo Errejón.
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0: Bueno, se presentó el informe de la Comisión Interamericana de los Derechos Humanos con respecto a la desaparición de personas en México, más de 128 mil personas desaparecidas, 70 mil cuerpos no identificados bajo custodia del Estado mexicano. Y en la línea tengo a María Luisa Aguilar, directora del Centro de Derechos Humanos Miguel Agustín Pro Juárez. Es un gusto conversar contigo esta tarde, María Luisa.
9: Hola, Ana Francisca. Muy buenas tardes. Muchas gracias por el espacio.
0: Pues muy importante lo presentado el día de ayer, pero me gustarían tus impresiones.
9: Sí, mira, yo creo que es un informe muy valioso. La Comisión Interamericana vino a México en 2015 y habló justo de la situación de seguridad en el país. Hizo un informe viendo la situación puntual y habló de una crisis de derechos humanos. Y creo que a 10 años de esa visita y haciendo una revisión actual del problema, la Comisión está hablando exactamente de que este es un tema actual, pues confirma esto, de que estamos ante una crisis humanitaria que se relaciona con esta crisis de derechos humanos, que las desapariciones son una situación actual, que es real, que siguen lacerando a muchas familias del país. Y sobre todo me parece que hace pues un análisis, diría, de varios temas en particular. Uno, perfila muy bien cuáles son las partes de la población que son más afectadas. Es nuestra juventud, son hombres jóvenes entre los 19 y 30 años. En particular dice, es una verdadera preocupación que el número de mujeres vaya en aumento y que sean mujeres muy jóvenes, lo que quiere decir que hay ahí una serie de delitos relacionados con la discriminación de género y la violencia contra las mujeres. También deja muy claro que pues es un problema que está relacionado con el modelo de seguridad, algo que ya había dicho en 2015 y que pone al centro, es decir, no se puede abordar los temas de violencia en México solamente con despliegue de Fuerzas Armadas. Nos parece también que es importante decir que pues establece que hay una impunidad estructural en México, que este es un problema de fiscalías, no solamente del Poder Judicial. Y también deja muy claro pues que esta impunidad y la falta de búsqueda pone en riesgo a las mujeres buscadoras, mujeres principalmente, pero bueno, en general a las familias que buscan ante la pues negligencia del Estado de no hacerlo. Y me parece que el otro tema que es importante decir es que la comisión deja muy claro que las desapariciones en México se cometen todavía por elementos del Estado, es decir, estas desapariciones forzadas de las que hemos hablado en tu espacio y en otros, de decir, las desapariciones forzadas se siguen cometiendo ahora, pero además dice, y hay un contexto de mucha connivencia y colusión, donde estas desapariciones pues claramente son conocidas por el Estado, y al no reaccionar o al permitir que estas se cometan, pues estas también son desapariciones forzadas y el Estado tendría que responder, tomar acciones en particular sobre eso. Y yo creo que ese es pues la confirmación de lo que hemos venido viendo con el Comité CED, con otros mecanismos internacionales, de que México tiene que tomar medidas adicionales para poder abordar el tema de las desapariciones.
0: Leía hace un momentito y revisábamos que me parece, no lo sé y me gustaría tu impresión, hay un cambio en la aproximación del gobierno federal a este tema. Digo, quedan muchísimas cosas por hacer, me queda muy claro, pero el hecho de que hayan estado ahí presentes en la presentación dos funcionarios de buen nivel, tanto de la Secretaría de Gobernación como de la Cancillería Mexicana, y el reconocimiento, digamos, de que las desapariciones son un tema doloroso para el Estado mexicano, es ya un avance en sí mismo, María Luisa.
9: Sí, yo creo que hay que reconocer que la comisión logró que el Estado estuviera con la apertura de sentarse en un espacio público con víctimas, con la sociedad civil, que reconociera que va a tomar en cuenta el informe, Me parece que es relevante que el Estado no haya salido también a desprestigiar un informe que tiene pues contenidos importantes, ¿no? Como estos que hacen un reconocimiento de un problema que va más allá de las desapariciones, de la violencia general y la colusión y las redes de macrocriminalidad que están en este contexto. Y creo que además eso nos permite pues pensar que es posible que haya diálogos honestos y francos, sí, sobre el tema.
0: Sí, sí, sí.
9: Ojalá eso sea, ¿verdad? Ojalá este sea el primer paso para poder tener ese tipo de diálogos. Diálogos en los que seguramente pues parte del diagnóstico tendrá que ser analizado desde las distintas perspectivas, pero que la primera reacción no haya sido pues es el deslegitimar al mensajero. Me parece que es como tú dices, una aproximación distinta.
0: Pues sí.
9: Yo lo que diría también es que vale la pena pues reconocer que lo que dijo la Comisión Interamericana no está tan alejado de otros mecanismos, y ojalá también en la respuesta hacia las acciones que tenga que hacer el Estado, pues ojalá esas otras acciones más extraordinarias de medidas que van más allá de solamente las que ya están siendo anunciadas, pues también se tomen en cuenta, porque me parece que ahí sí la respuesta quedó un poco corta diciendo, bueno, nosotros ya estamos tomando acciones, creo que justo las acciones que hay que evaluar son las que siguen en la implementación de estas recomendaciones y claro, de otros mecanismos claro, internacionales.
0: Pues si nos permites, vamos a estar cerca de ustedes, que ustedes han estado en este tema desafortunadamente desde hace muchísimo tiempo, para ver si efectivamente no nada más es un tema de aceptación de discurso y de cambio de tono, que se agradece y que es importante, pero como bien lo recuerdas, el momento clave va a ser la implementación de algunas de las recomendaciones, o por lo menos el diálogo en torno a la implementación de algunas recomendaciones, ¿no?
9: Sí, totalmente. Yo creo que hay cosas muy que todavía hay que revisar de mucho detalle de este informe, pero hay temas que son, pues temas que vienen caminando ya de varios tiempos, sobre todo los temas relacionados con la identificación forense, donde se puede ver realmente pues acciones concretas, medibles en un mediano plazo que pudieran dar cuenta de que en realidad ahí va a haber esfuerzos diferenciados, ¿no?
0: Bueno, pues ya lo estaremos platicando. Gracias por lo pronto, María Luisa.
9: Muchísimas gracias a ti por darle seguimiento a estos temas y por el espacio.
0: Un abrazo a la directora del Centro Miguel Agustín Pro Juárez, María Luisa Aguilar, las 2:30.
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0: Bueno, hemos hablado aquí en varias ocasiones con Jorge García Orozco, periodista, sobre varias de sus investigaciones, y hoy toca volverlo a hacer porque hace una revelación importante en torno a el círculo cercanísimo de Rubén Rocha Moya allá en Sinaloa. Se trata de sus hijos Rubén y Ricardo Rocha Ruiz, que de acuerdo con las propias declaraciones que se presentan ante el SAT de una empresa constructora que es propiedad de estos personajes, de los hijos de Rubén Rocha Moya, pues tiene inconsistencias financieras graves en términos de la facturación, casi 140 millones de pesos. Y en la línea justamente tengo a Jorge García Orozco. ¿Cómo estás, Jorge? Me da gusto saludarte siempre.
10: Hola, muy buenas tardes, Ana Francisca. Mucho gusto saludarte a ti y a todo tu auditorio.
0: Constructora Chocosa SADCB.
10: Sí, así es. La constructora Chocosa SADCB, que es propiedad de los hijos de Rubén Rocha Moya, de Ricardo Rocha Ruiz y Rubén Rocha Ruiz, ¿no? Esta constructora nosotros recibimos en MX por parte de colegas de Sinaloa. Recibimos la documentación oficial del SAT que acredita cómo esta constructora Chocosa, ¿no?, fue, está requerida por una investigación del SAT porque le están señalando que ha presentado diversas inconsistencias. La principal es que durante varios años estuvo haciendo un esquema de simulación de facturación. Esto, para que lo entiendan las personas que no están relacionadas con el mundo de la contabilidad, es: tú metes una factura y luego antes de que termine el mes la cancelas.
0: Sí.
10: Simulaste la operación, ¿no? Para que te hicieran un SPEI, para hacer una transferencia, etcétera, pero ya no estás reportándole ese dinero al gobierno, ¿no? Hubo años como en el 2021 donde el 33% de toda la facturación que llegó a tener esta empresa chocosa fue cancelada, fue hecha de esta manera, ¿no?
0: Sí.
10: Y el monto total de las operaciones que hicieron con este esquema fueron más de 124 millones de pesos, ¿no? Entonces, eso es un esquema muy común cuando se está lavando dinero, porque utilizan este esquema para mandar el dinero de una cuenta a otra, lo sacan, lo mandan, luego de ahí lo mueven, lo efectivizan y pues lo desaparecen. Pues es una forma muy común de lavar dinero.
0: Sí.
10: Y la otra inconsistencia que presentan en los documentos oficiales del SAT es que también los acusan de tener operaciones con EFOS. Estas EFOS del SAT son las entidades que no puede localizar el SAT y que están en una lista negra porque son las conocidas como empresas fantasmas, son empresas que están simulando operaciones. Bueno, aquí aparece una lista que a través de 8 empresas fantasmas, esta constructora chocosa metió facturas por más de 13 millones de pesos. Entonces, son más de 136 millones de pesos en total los que ellos pues están siendo requeridos por el SAT, porque pues esto es un fraude fiscal al final de cuentas, ¿no? Una forma sofisticada de lavar dinero, de la que está acusada la empresa chocosa, propiedad de los hijos de Rubén Rocha Moya.
0: Sí, o sea, sí hay un proceso iniciado en contra de esta empresa.
10: Este proceso lo tiene que seguir de oficio el sistema de administración tributaria.
0: Okay.
10: ¿Por qué? Porque esto no es legal, no hay forma en que esto no sea común, y esto lo tiene que perseguir de oficio tanto el sistema de administración tributaria, la Secretaría de Hacienda y Crédito Público, como la Fiscalía General. A lo que yo he platicado con fuentes que me han también proporcionado información, ¿no?, de la UIF, y que ya hay una investigación alrededor de esta empresa, alrededor de las cuentas de Rocha Moya, de sus hijos y de los otros 9 implicados que están acusados por el gobierno de Estados Unidos por narcotráfico.
0: Ahora, dime una cosa. El tema de cancelar las facturas, porque aquí lo que leía en algunos comentarios decían, bueno, pues es que muchas empresas cancelan facturas y eso. A ver, pero tú decías el 30%, ¿no? En alguno de los
10: En algunos años llegó a ser el 33% de la operación, o sea,
0: eso no existe,
10: de los montos, ¿no? O sea, se puede que lo cancelen, o sea, con un porcentaje bajo. Con una empresa más o menos común es menos del 5% de facturas canceladas en un mes.
0: Sí.
10: No llegas al 33%, ¿no? Ni llegas a los montos que sean de más de 140 millones de pesos.
0: Uh-huh. Y los dueños de la empresa son Rubén Rocha Ruiz y Ricardo Rocha, los hijos.
10: Sí, es correcto. Los hijos de Rubén Rocha Moya, Ricardo Rocha Ruiz y Rubén Rocha Ruiz.
0: Bueno, algo más, Jorge, que hayan visto de aquí. ¿Qué sigue, pues? ¿Cuál es el siguiente paso de esto?
10: Pues habrá que ver qué dice la autoridad, ¿no? A ver cómo van a continuar estas investigaciones. Pues el paso siguiente para nosotros los periodistas es seguir documentando. Yo voy a seguir documentando toda la fortuna que tiene la familia Rocha Ruiz, ¿no? Desde he publicado ya sobre el yerno de Rocha Moya, ¿no? El señor Jorge Antonio Cano Félix, que puso una importadora en Pemex, es funcionario de Pemex, tiene más de 15 millones de pesos en Asofom. ¿Cómo una familia que ha estado todo el tiempo bajo el cobijo de la Universidad Autónoma de Sinaloa, que han sido profesores, pues ahora resulta que son multimillonarios, ¿no? Y tienen propiedades, tienen empresas, tienen empresas de tecnología, empresas ligadas al huachicol fiscal en Pemex. Entonces, es una investigación que se va a seguir desarrollando en los siguientes días.
0: Bueno, por supuesto, estamos muy pendientes y siempre leyéndote con mucho interés. Gracias, Jorge.
10: No, muchísimas gracias por el espacio.
0: Un abrazo. Oigan, el diario Reforma acaba de subir un video, es que es increíble. Ayer aquí en el Valle de México llovió en serio, ¿no? Llovió mucho. Hoy va a llover también, en la semana va a llover. ¿Cuántas veces dijo Clara Brugada que ya no iba a haber baches? Es más, hasta nos dijo, aguántense los baches un rato, porque pues no vale la pena ahorita arreglarlos, vamos a esperarnos a que deje de llover y entonces ya vamos a arreglar los baches aquí en la Ciudad de México. Bueno, La arreglada de los baches implicó en algunas colonias, se los digo por experiencia y porque lo hemos visto y porque nos han mandado evidencia de sobra, le rellenaban ahí y quedaban como montículos. Entonces ya no eran baches, sino eran como especies de topes, ¿no? O sea, la Ciudad de México neta parece terracería en algunos lugares, de verdad. Y no es clasismo, es nada más lo que es, ¿no? Lo que se ve. Sube Reforma un video de cómo quedó un tramo de la Picacho a Jusco. Bueno, boquetes. O sea, la acababan de repavimentar. La acababan de... Pero, a ver, ¿con qué repavimentan? ¿O quién hace el negocio? ¿O quién vende esos materiales? ¿O qué mal los pones? De veras, yo no creo que haya lugar en el mundo en donde algo así pueda suceder. Les invito a que entren a la cuenta de redes sociales de Grupo Reforma y ahí van a ver los boquetes que tiene la Picacho a Jusco. Ya se había arreglado el pavimento en esa zona y queda otra vez hecho pomada. O sea, parece de veras, es increíble lo que sucede. De hecho, hay por ahí un par de choques porque la gente estaba tratando de evitar los hoyos, imposible, y pues tratando de evitar los hoyos chocaron. Así es que así las cosas. Clara Brugada muy enojada, ¿no? Con el tema de los ajolotes y que si está... la crítica muy pesada con respecto a ella y que si la crítica es clasista por los colores con los que está pintando la ciudad. Si la crítica no es con los colores, el ajolote nos encanta. Si nada más, es más, el morado está bonito, o sea, el morado es bonito, los billetes del ajolote de 50, nadie nos los queremos gastar porque es precioso el billete de los de 50 pesos. Lo que molesta es que pretendan que con esa pintadita se nos olvide el resto de los problemas que sí tiene la ciudad. Porque pues ahí es donde la cosa no nos cuadra, porque hay problemas brutales de tráfico todos los días, caos vial, problemas de infraestructura, problemas de basura en la Ciudad de México, la cantidad de basura en las calles, toda pintarrajeada, todos los grafitis por todos lados en las principales avenidas, y que nos venga a decir que criticar eso es clasista, no, nada más es señalar lo que no está haciendo. Y no es ninguna capital de la transformación, perdón que se los diga yo. No se está transformando en absolutamente nada. Pintar no es transformar. Transformar es de fondo. Y eso, muy, muy lejos. Muy, muy lejos lo que está haciendo Clara Brugada en la ciudad. Las 2:40.
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10: 2:44 PM, estos son los titulares.
11: Últimas noticias. Reforma.
12: Descarta Fiscalía General de la República citar a Ojeda. No presentó denuncia formal.
11: El Universal.
12: Exige GEC-Z México hacer más contra las drogas para que nosotros no tengamos que hacerlo. Reconoce colaboración sin precedentes.
11: Milenio.
12: Morena pedirá desafuero de Maru Campos.
11: La Jornada.
12: Destaca Sheinbaum que Estados Unidos reconozca que debe atender su consumo de drogas y tráfico de armas a México.
11: Animal Político.
12: Calendario escolar se mantiene sin cambios, pero hay flexibilidad para estados. Sheinbaum.
11: El Financiero.
12: Pete Hegseth advierte a México, intervengan contra cárteles para que nosotros no tengamos que hacerlo.
11: El País.
12: Sheinbaum duda de las críticas de Ayuso. No creo que piense muy mal del país si pasó sus vacaciones aquí. Para MBS Noticias, Ángela Molina.
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10: 2:45 PM. Se conmemora hoy, 12 de mayo, el Día Mundial de la Fibromialgia y también del Síndrome de la Fatiga Crónica. En la línea tengo al doctor Víctor Gómez Bocanegra, académico del Departamento de Salud Pública de la Facultad de Medicina de la UNAM. Gracias por conversar con nosotros, doctor.
13: Hola, ¿qué tal? Muchas gracias, a sus órdenes.
10: ¿De qué se trata? A ver, cuéntanos, porque una cosa, la gente que nos estará escuchando dice, ay caray, es que yo siempre me siento cansado, pero bueno, eso no necesariamente es el tema de la fatiga crónica. ¿Cómo saber y cómo diagnosticar esto, doctor?
13: Fíjate que es algo muy interesante porque, y justo de ahí la necesidad o la conmemoración, ¿no?, del Día de la Concientización sobre la fibromialgia y el síndrome de fatiga crónica.
10: Ajá.
13: Es digamos que al ser una entidad, una enfermedad, es compleja tanto para su diagnóstico como para su manejo. Entonces, el hacer una descripción del cuadro clínico, pues es lo complicado, ¿no? Y la forma en la que de repente para los médicos se vuelve complejo. Estamos hablando de un paciente que tristemente, pues bueno, se la pasa constantemente consultando a la clínica o a su centro de salud o a su médico particular para buscar atención porque siente dolor en diferentes partes de su cuerpo, ¿no? Y sí. Esa es una característica muy importante. No es un dolor que permanezca ya sea en la espalda, en algún brazo, en alguna pierna, cabeza, etcétera, ¿no? Sino que de alguna manera cambia, se modifica y eso, bueno, pues de alguna manera nos tiene que despertar la alerta a nosotros como médicos sobre la posibilidad de que el paciente esté cursando con esta patología. Y bueno, otra de las características es que es más frecuente en mujeres. 9 de cada 10 pacientes son mujeres las que lo padecen, salvo que recientemente se ha identificado además en personas jóvenes y adultos jóvenes. Hablamos de personas menores de 20, de 30 años. Entonces, sí. Pues es una patología que es difícil de diagnosticar, difícil de tratar, y de ahí la necesidad de conmemorarlo como un día.
10: Pero a ver, dinos una cosa, ¿la fibromialgia y el síndrome de fatiga crónica son lo mismo?
13: De alguna manera se engloban dentro de este grupo de patologías, okay. Sí, porque otra de las características del paciente es que él refiere que a pesar de dormir, de descansar, de tener un sueño aparentemente reparado,
10: sí,
13: se despierta igualmente cansado. Entonces, bueno, pues es otra de las características que conlleva este síndrome de fatiga crónica.
10: Sí. Cuando dices dolor, ¿la gente siente dolor en el mismo lugar? O sea, las personas que tienen fibromialgia, ¿tienen siempre dolor en el mismo lugar o el dolor les cambia de lugar en el cuerpo?
13: Salta, justo,
10: Salta.
13: esa es la característica muy
10: Okay.
13: importante. Un día me duele la cabeza, un día me duele la espalda, un día me duele una pierna, un brazo, una mano, o sea, el problema está a nivel del sistema nervioso central, donde de alguna manera no es una lesión física la que le
10: Sí.
13: está causando la molestia, sino hay una lesión ahí que desafortunadamente, bueno, pues no existen aún los mecanismos para validar exactamente cuál es la lesión o qué es el mecanismo que le está provocando este dolor, sino básicamente pues existe ahí alguna característica propia de la neurotransmisión.
10: Debe ser tremendamente difícil para los pacientes porque,
13: Sí.
10: pues supongo que para que como lo que decías al principio, doctor, para que se diagnostique bien, pues se debe tardar muchísimo, porque un día te dicen, ay, pues es que de la cabeza, pues te doy no sé qué, y de la panza no sé cuánto, y de la mano, pues te torciste, o sea, debe ser muy complicado, ¿no?
13: Justo, justo, y esa es la clave, ¿no? Donde queremos, lo que tenemos que hacer es desmitificar de alguna manera, pues el problema, ¿no? Donde no hablar de que es un padecimiento imaginario, no hablar de que estás somatizando o de que estás sometiendo a demasiado estrés, sino que es la intención justo de la celebración del día, tratar
10: Sí.
13: de retomar o de visibilizar que es un problema que los pacientes, que las pacientes que lo padecen, pues lo presentan. Y hay que evaluarlo y hay que descartarlo
10: ¿Se
13: como cuadro.
10: puede curar? ¿Se cura? ¿Cómo se trata?
13: No, se controla de alguna manera. Bueno, pues el tratamiento del paciente conlleva un montón de intervenciones, tanto desde la parte psicológica, desde la parte cognitiva, del manejo del dolor, que de alguna manera, bueno, pues ayudan a mitigar las molestias. Dado que no existe como tal una lesión física que podamos resolver, entonces, bueno, pues el manejo está puntualizado a tratar de mejorar de manera general las condiciones en las que vive el paciente que lo padece.
10: ¿Cuál es la recomendación entonces, doctor, para las personas que o conocen a alguien o quizás se encuentran en esta situación? Recordemos nada más sentir dolores en distintas partes del cuerpo, sentir una enorme fatiga independientemente de la hora o la cantidad de sueño y horas dormidas. ¿Cuál es la recomendación?
13: Pues en general es la que hacemos a todas las personas que padecen o que presentan algún tipo de sintomatología. Acudan a su médico y de alguna manera el profesional de la salud, el personal médico, pues tiene las características y las condiciones necesarias para poder llegar y para poder establecer un diagnóstico y en el caso de necesario hacer una intervención, una atención propia de las condiciones en las que se está acudiendo el paciente y si no fuera posible resolverlo en la unidad médica de primer nivel, bueno, pues lo referirá al hospital o con el especialista correspondiente para recibir el manejo. Lo importante, de alguna manera, bueno, pues es que tenemos que aprender o tenemos que mejorar las condiciones en las que nosotros como personas vivimos, es decir, tener cuestiones, hábitos higiénicos sobre nuestros hábitos de sueño, sobre la alimentación, el manejo del estrés, el manejo del estrés crónico dentro de nuestras actividades rutinarias. Pues todo eso de alguna manera nos previene la posibilidad de la ocurrencia de este tipo de patologías que se ha asociado con este con el estilo de vida moderno, en el cual de alguna manera pues nos complica y nos lleva a presentar este tipo de situación, ¿no?
10: Se causa por eso, digamos, es parte de del tema, la vida que llevamos, el estrés que tenemos, etcétera. Eso exacerba la fibromialgia.
13: De alguna manera, el paciente que padece esta enfermedad identifica y sabe que algún estrés, algún detonante existe, nosotros llamamos mecanismos de pivote,
10: Ya.
13: que de alguna manera van a detonar la ocurrencia
10: De esto.
13: pues en ese momento del dolor, sí.
10: Bueno, doctor Víctor Gómez, gracias por platicar con nosotros. Ahí está la información sobre el Día Mundial de la Fibromialgia y del Síndrome de la Fatiga Crónica. Gracias. Ya se nos
13: De
10: fue.
13: nada, gracias,
10: Ahí
13: gracias.
10: estás, ahí
13: Aquí
10: estás.
13: estamos. Sí. Buenas tardes.
10: Gracias, igualmente. Muy buenas tardes, 2:52. Bueno, ahí va la historia sonora, está increíble. Un conductor del metro de la Ciudad de México se volvió viral porque tuvo un gesto, la verdad, muy lindo con las ARMYs, las fanáticas del grupo coreano de K-pop BTS, porque estaban a bordo de un tren del metro, obviamente, durante el segundo concierto de BTS en el estadio GNP la semana pasada. Y bueno, hay que decir que miles de fans escucharon el concierto desde fuera, ya no lograron entrar. Y este conductor se convirtió en héroe de algunas armies porque se detuvo, o sea, detuvo el paso del tren sobre el puente elevado que conecta con la estación Chabacano Línea 9 y desde donde se puede observar el Estadio GNP. Y esto le permitió a las armies que iban adentro del metro, pues disfrutar poquito, digo, tantitito, ¿no? Un poquito más de lo que se veía a nivel calle del concierto de BTS, la pirotecnia, por ejemplo. Después el conductor del tren fue celebrado por las fans, quienes le obsequiaron pulseras, llaveros, estampitas, alusivos a BTS, pues mostrando un poco su agradecimiento por el buen detalle del conductor. Con esa nos vamos, las 2:54. Gracias por acompañarnos. Estamos aquí en MBS Noticias. Los dejo con MBS Deportes, el mejor programa de la radio deportiva en México. Yo soy Ana Francisca Vega. Pasen un increíble fin de semana, no. Pasen una increíble tarde. Aguas con las lluvias aquí en la Ciudad de México, que se vienen fuertes de nueva cuenta. Y nos escuchamos mañana, como siempre, 1:00 p.m. en punto.

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7: Y así empezamos, Goya.
8: No.
7: ¿Cómo están? Muy buenas tardes. Bienvenidos a MBS Deportes. ¿Y tú qué hora traes? ¿Y qué
9: hora traes?
1: David Faitelson.
10: Ayer me encontré a Paco Stanley, estaba en el estadio.
9: No. Si hubieras encontrado a Paco Stanley, hubiera sido otra cosa. A Paul Stanley.
7: Mira, es que ya habla el más allá.
1: Carlos El Zar Aguilar.
11: Yo he visto lanzar golpes a David y
7: no es bravo. No es bravo.
11: Con el tonelaje que tiene. Nada más el tonelaje de la joroba. Ya olvídate de los tacones.
9: Ah, eso estuvo muy
1: bueno. Jorge El Burro Van Rankin.
12: Sabroso, escucha este.
13: Pero si me echaste una ducha.
12: No, pero qué rico, ¿no te gusta? Ponte los audífonos, ¿no estás escuchando?
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Tengan todos ustedes, el día de hoy es martes 12 de mayo del año 2026. Estamos completamente en vivo aquí en MBC Deportes, señoras y señores. Y quiero decirles que hoy tenemos un gran programa. Va a estar con nosotros el gran Michelle Bauer. Vamos a hablar con él, por supuesto, el Whole City de la Ciudad de México.

0: También tendremos algo importante, hablaremos de Florentino Pérez y una conferencia de prensa y se armó un quilombo, como dicen los argentinos, maravilloso, que ahorita vamos a desmenuzar eso. También hablaremos, por supuesto, de ahora ya los que ponen los árbitros son los Pumas, ya no es el América.
1: No me digas.
0: Ahora son los Pumas. Hablaremos de todo esto y de todo, por supuesto, las semifinales del fútbol mexicano. Saludo, mi querido David Faitelson, ¿cómo
1: 30 estás? Días para el Mundial y tenemos listo a Alan Iburro, está al teléfono, está en línea telefónica Michelle Bauer, a quien conoces tú muy bien, Burro, fue presidente de la América durante algún tiempo, una excelente persona, un gran hombre, y bueno, ahora tiene una gran responsabilidad Michelle Bauer con, sobre todo, la celebración de un evento que va a ser fundamental, porque obviamente el Estadio Azteca, pues el Estadio Ciudad de México tiene un límite, y luego los precios son prohibitivos, entonces mucha gente va a estar en el Fan Fest que se organiza en la Ciudad de México.
0: Así es que, perdón, Alan, te saludo con gusto.
2: ¿Cómo estás? Qué gusto saludarles. Sí, pues ya no, las emociones se deberían sentir a tope a 30 días de la Copa del Mundo, pero de eso y más
0: platicamos. Exactamente. Con el señor Bauer. Tenemos a Michelle Bauer en la línea telefónica. Michelle, ¿cómo estás? Buenas tardes.
3: Hola, ¿cómo están ustedes? Muy bien.
0: Hace mucho.
3: Van a tener un buen programa, a ver, cuéntanos el chisme.
0: No, hombre, más bien tú a nosotros vas a contar.
3: Me quedé con eso de los árbitros.
0: Antes la afición decía que la América ponía árbitros y que no
3: ya, se iba a escar, que les cayó el teatrito, y
0: ahora ya le aventamos el muerto a los Pumas.
2: Hasta el día de ayer se decía Burro, ahora ya no.
0: Ahora ya no.
1: Se acabó el mito de la leyenda urbana.
0: Pero iniciamos contigo, mi querido Michelle, sé que tienes poco tiempo y agradecemos mucho que hayas tomado la llamada. Dime una cosa. La capital de la Ciudad de México, la capital, ahora sí que del país, ¿está lista para recibir un evento de tal magnitud como es una Copa del Mundo por tercera vez?
3: Sí, digo, además me agarraron aquí en el Zócalo precisamente, entonces pues les puedo decir que lo que se está montando, lo que se está construyendo aquí para, bueno, obviamente los miles de aficionados que esperamos recibir en el Fan Festival, pues está impresionante. Creo que la ciudad, como dicen, está preparada desde el punto de vista de seguridad, protección, y bueno, obviamente hablando ya de fútbol y de todo lo que va a pasar dentro del Fan Festival, pues mucho más. Creo que van a sorprenderse de lo que van a vivir y a ver aquí en el Fan Festival en el Zócalo Capital.
1: Michelle, se nos vino el tiempo encima, faltan 30 días únicamente para la inauguración. Dime una cosa, ¿cómo va a funcionar el Fan Fest de la Ciudad de México? ¿De qué hora estará abierto? ¿Cuánto hay que pagar para entrar? ¿Se pueden ver ahí los 104 partidos?
3: Sí, David, un saludarte. Oye, pues mira, de principio, bueno, no en principio, pero primero la entrada al Fan Festival es libre, gratuita, no vamos a cobrar absolutamente nada. Lo único que le pedimos a la gente es que pues venga con tiempo, con mesura, que vengan a eso, a disfrutar de un partido, dos partidos, tres partidos, los partidos que estemos transmitiendo, vamos a transmitir el total de los partidos del Mundial y variará el horario. Hay partidos, hay días que empiezan a las 9, otros a las 10, entonces vamos a abrir puertas del Fan Festival aproximadamente una hora, hora y media antes del primer juego, y bueno, acabaremos cerrando el Fan Festival hasta que termine el último partido del día. Entonces va a haber aquí fútbol casi 24 horas al día para toda la gente y tecnología, acceso libre.
1: Pero una entrada, un acceso límite, sí. Es decir, tantas personas.
3: Mira, nosotros el aforo estamos calculando que pueda estar al mismo tiempo en el Zócalo alrededor de 80,000 gentes, ¿no?
1: Increíble. ¿Es otro estadio Azteca?
0: Otro estadio.
3: Sí, enorme. Y bueno, saben que en la plancha, pues si no hubiera ninguna de las estructuras que estamos montando, pues igual pueden caber 100,000 personas. Pero dado esto, estamos calculando que en un mismo momento puede haber hasta 80,000 y estamos calculando un promedio de asistencia de 55,000 personas al día entre los 3 o 4 juegos de la jornada, ¿no?
2: Será sin duda alguna una gran experiencia. Señor Bauer, de este lado le saluda Alan Lara. Hay mucha incertidumbre porque pues se habla de que es la Copa del Mundo más cara de toda la historia, sobre todo en los Estados Unidos. También para que la gente sepa qué cosas sí podrían tener o qué productos sí podrían tener algún costo, no sé, alimentos, bebidas, sí, y en este tema, mucho, sobre todo, sí, la venta de la cerveza, del alcohol, para que la gente lo sepa.
3: Correcto, mira, aquí en el Pan Festival, obviamente vamos a pedir a la gente que no traiga, o sea, no se puede ingresar al Pan Festival con alimentos, ni bebidas, evidentemente alcohol, evidentemente armas y algunas otras cosas que puedan traer que no están permitidas. Pero aquí adentro del Pan Festival la gente va a poder tener acceso a comida, bebida, y en el tema de la cerveza vamos a vender cerveza, pero cerveza cero, o sea, sin alcohol, ¿no? Y va a haber todo tipo de mixología con cerveza, sin alcohol, nada, todo lo que conocemos de refrescos, agua, etcétera.
2: Porque ya se puso triste el burro.
1: ¿Por qué sacar a burro de veras?
0: No, pues ya, yo iba a ir, ya no
2: se
0: voy a ir.
2: Se encajó.
1: Te veía peor, te veo peor que cuando eliminaron al América, burro.
0: No, pero sí, ya
3: para,
0: me
3: molesta. Es para ver el fútbol, no para
0: eso. No, pero un partido de Copa del Mundo sin una chela, pues no es partido.
3: Bueno,
0: pues,
3: ¿cómo? Si hay chelas, no, no.
0: Pero
3: sin alcohol,
0: pero sería el único país en el mundo que no tenga eso, pero bueno.
2: Calientas en tu
0: casa. Una cosa, mi querido Michelle, ¿qué es lo que más preocupa operativamente para esta Copa del Mundo?
3: Pues mira, no nos preocupa mucho el flujo de gente, ¿no? Sabemos que el primer partido, dado que juega México y es la inauguración del Mundial, tenemos que tener mucha seguridad, control, que la gente que esté adentro del Fan Festival pues pueda vivir, ¿no? Un poco lo que decíamos, a gusto en la plancha del Zócalo, lo que va a ser la inauguración del Mundial, y eso ya hemos estado en muchas pláticas con la gente de la policía, la seguridad aquí en el, bueno, en la Ciudad de México, y bueno, se van a poner sistemas o implementar sistemas de seguridad previo a que llegue la gente, ir controlando el flujo, ¿no? Para que pueda la gente que esté ahí vivir esa experiencia. Yo creo que fuera del tema de seguridad, afortunadamente ahora en el Pan Festival prácticamente donde van a estar los socios FIFA, los socios de la Ciudad de México, vamos a instalar también unas estructuras, ¿no? Que van a estar techadas, van a ser unas carpas, bueno, ya están ahí bastante grandes, y eso también nos va a permitir que si seguramente llegará en las tardes, pues la gente pueda quedarse aquí en el Fan Festival a seguir disfrutando de los partidos y de todo lo que le van a ofrecer los socios comerciales a la gente que venga.
1: Claro. Oye, Michelle, el tema del Fan Fest que se está organizando en el Campo Marte, ¿también está bajo tu supervisión?
3: No.
0: ¿Ese de quién es? ¿De quién depende?
3: El Fan Festival, que es del Zócalo directamente, que es el oficial, digamos, de
1: FIFA.
3: De FIFA, exactamente, ¿no? Y así como el del Campo Marte, que bien comentas, va a haber, ya me perdí, que vamos a decir entre 16 o 18 festivales futboleros en las diferentes alcaldías, que eso lo está coordinando y supervisando el gobierno de la Ciudad de México, como lo han dicho en repetidas ocasiones, para que la gente también no se tenga que desplazar hasta el Zócalo, ¿no? Pero bueno, independientemente de que vean algunos partidos en estos festivales futboleros, nosotros invitamos a toda la gente a que venga al Zócalo a conocer y a vivir lo que va a ser el Fan Festival.
1: O sea, existe la posibilidad, Michelle, de que en México, yo no sé si, no creo que ocurra en otra parte del mundo, no lo sé, pero en México puedes ver los 104 partidos gratis.
3: Es correcto. 104 partidos en el Fan Festival del Zócalo. Los demás festivales futboleros entiendo que van a tener los 32 partidos que van por televisión abierta.
2: De acuerdo.
3: No, si hay una diferencia ahí importante.
2: En temas de logística, seguridad, ya hablábamos del tiempo que queda. ¿Qué detalles podrían faltar por afinarse? Y sobre todo también para que la gente sepa qué restricciones en temas de seguridad podría haber o con cuántos elementos y apoyo de gobierno.
3: No, mira, yo creo que hemos estado en metas de trabajo con el gobierno. Justo mañana tenemos otra importante, ¿no? Porque evidentemente cuando se van acercando las fechas, pues esto se vuelve más importante, pero ellos están colaborando con nosotros. Nosotros vamos a tener también seguridad privada adentro del festival. Y pedirle a la gente que venga a eso, ¿no? A pasar un buen rato, a disfrutar con la familia, que traigan a sus hijos, abuelitos, papás, tíos, hermanos, o sea, que lo veamos como eso, como una celebración de México, familiar, y que, bueno, tengamos saldo blanco, que es lo que todos queremos, y que disfruten de un mundial, la primera es nivel como el que se está pensando tener, ¿no? Ya en otra ocasión habíamos comentado que no solo es el Pan Festival, también es un corredor cultural, ayer tuvimos una rueda de prensa en el Colegio Nacional, en donde hay una exposición de los textos que se escribía Juan Villoro, que se llama ¿De qué color pinta el verde?, ¿no? Que habla de toda la historia de la selección mexicana, la verdad que doy muy bonita la exposición, y con esa el Franz Mayer, el de Menor Tolerancia, el Jan Flick, o sea, que armó un corredor cultural también como parte de todas esas actividades que se van a tener durante el mundial, que es algo que la gente también tiene que visitar y conocer, ¿no? Entonces hay mucho que hacer, y le pedimos a la gente que venga a disfrutarlo, ¿no? Vamos a tener todas las precauciones y medidas para no tener ningún incidente.
0: Oye, Michelle, pues de verdad sabemos que tienes poco tiempo y nos contestaste la llamada. Muchas gracias, lo apreciamos mucho. Y mucho éxito en este FanFest. Que te vaya muy bien.
1: Michelle, nada más una cuestión.
3: Por aquí los esperamos.
1: Vamos a ir, dice el burro, sin alcohol. Inglaterra, que son emotivos, que tienen cánticos. En Inglaterra no se vende una gota de alcohol en ningún partido y la gente lo pasa muy bien.
0: Estaba ayudando nada. Hoy ya llegamos con en medio estoque dentro.
1: Ahora, bueno, Michelle.
3: Aquí cada quien
1: lo suyo.
0: O te van a revisar el estómago.
1: Aquí está Paul Stanley también, que te saluda, Michelle Bauer.
4: Saludos, no, Michelle Bauer. Ahí vamos a estar.
3: A la orden, aquí me avisan y al pendiente.
0: Oye, pero no dejes de escuchar MBS Deportes, porque ahorita vamos a hablar del arbitraje, que ahora manda Pumas, Ahora Pumas pone los árbitros.
1: Oye, Michelle, del América no puede saldar nada, ¿no?
3: No.
1: Entendemos.
3: Estamos donde está el festival. Y ahí está el burro, que hable del América, el burro.
0: Por supuesto. Pero última pregunta ya. ¿Te emocionó por lo menos el partido?
3: Casi me da un infarto, y bueno, no nada más cuando marcaron el penal a favor, sino cuando lo falló.
0: Ahí sí te echaste una chelita, ahí sí.
3: No, una no.
0: Gracias, Michelle. Un abrazo.
1: Gracias, Michelle Bauer. Saludos, gracias. Michelle.
0: Michelle Bauer, el CEO de
1: Host. Va a ser un espectáculo el Fan Fest de la Ciudad de México. Vas a ver las imágenes que va a haber ahí. Dios mío.
0: Oye, vamos a dejarlo que hable.
1: Déjalo.
0: A ver, adelante, Paul Stanley. ¿Cómo se
1: escucha? Saca todo lo que
0: trae. Saca esas emociones. Sácalas.
4: A ver. Ustedes digan y manden. O sea, les regalamos un penal todavía.
1: No lo marcaron. Lo hubiera visto Burro en el himno con el puño arriba.
0: Y nadie trae la mano. No tiene ni la prepa el güey.
2: O sea, se le lastimó el brazo.
4: En la CCH.
0: Oye, ¿por qué la izquierda levantan, Paul? Ya, en serio.
4: Ni saben. No sé, no me interesa. Nada más de que ganamos ya.
1: Oye, Paul, ¿y pudiste hablar con algún jugador, con Efraín Juárez o algo así?
4: No, fíjate que no, si bajé allá con la banda. Pues ahí estaban ustedes en el Palomar.
1: Eso es mientras, Palomar. Pero tú estabas con el partido en la cancha, ¿no?
4: Sí, estaba en la cancha, pero no, entran luego. Llevaba mi playerita del Keylor Navas para que me la firmara.
0: ¿Y no lo pudiste ver?
4: No, pues es que entran luego muy concentrados difícil. Y todo eso.
1: Ve un día en la cantera, difícil. Hombre.
4: Sí, yo, papá, yo tengo carta abierta ahí.
2: O allá en la banquetita, como se lo digo.
0: ¿Qué va a pasar como si la Pachuca carta, los echa afuera?
1: Como la carta abierta que tienen con los árbitros ahora los Pumas.
0: Ah, sí.
1: No resulta usted, que designen.
0: ¿No viste? ¿Ya designaron ellos? ¿No quisieron a Santander?
4: ¿Te digo algo?
0: ¿No quisieron a Santander?
4: ¿Te digo algo? CU Pumas. No tienen, no pueden hablar ustedes. A ver,
1: Paul.
4: Eso.
1: Nada más una cuestión, Paul. Después de 25 minutos con aquel 3-0.
0: Si me dices que jugó bien
1: Pumas, el América tenía. El América estaba, pero después, ¿qué le pasó a Pumas?
4: Bueno, hubo un robo, ahí se vio el balón.
1: No, ¿cuál robo?
4: Cuando está el balón ahí.
1: Pero espérenme el dato, pero hablamos
4: del minuto 23. Bendito Keylor Navas que.
0: Del 3-0. Del 3-0. Pero después del 3-0, ¿qué le pasó a Pumas? Es la pregunta.
4: Pues se echaron un poquito para atrás, poquito.
1: Un poquito.
0: Un poquito.
1: No, le faltó meter el autobús.
4: Es que yo creo que sí se confió ahí la banda.
1: Se replegaron
4: amarillo y temblaron. Efraín se confió y dijo: no, échense para atrás. Pero pues.
2: No, yo creo que les adelantó el amarillo.
0: Fíjate, Anonymous, llegó un audio. Llegó un audio de Paul Stanley acabando el partido. Fue gente de
2: programa. A verlo, pero estaba sobrio.
0: Ahí en el estadio, vamos a escucharlo.
1: A ver, vamos a escucharlo. A ver.
5: Vamos al carro. Cállame, salgo otra vez.
1: Fue el susto de la gente. Hay gente comiendo. No se dejen influenciar por el burro Van Rankin. Ya produce el burro, avísenos. Ya
0: no, él me lo dijo. Se nota, por aquí.
1: Se nota por el nivel
4: están
1: que traen.
4: Están chavos, la neta.
2: Oye, Paul. Ya como, años. Ya como aficionado, después de las formas, cuando falla el penal, qué rico, qué sabor de boca se quedan. O sea,
4: no, estaba, es como.
0: La neta, ya en
2: sí. Hay inseguridad.
4: No, la neta, sí estábamos. Varios, no voy a decir nombres.
0: Con medios.
4: Enchiladísimos, encanijadísimos.
1: ¿Con quién estás viendo el partido? A ver, cuéntanos, Paul.
2: Nombres.
4: Estaba mi querido Alejandro Gou, estaba por ahí el Mane de la Parra, bueno, pues mi.
1: Y todos son de la misma comunidad, ¿no?
4: Sí, de la misma comunidad.
0: Todos son.
1: Son Pumas.
4: Somos de la comunidad.
0: Pumas. Sí.
4: La neta,
0: del puño izquierdo se llama. No.
4: Pero en tu.
0: Oye, y de casualidad no estaba el que está en la línea telefónica ahorita, que es Memo Schutz. Memo, ¿cómo estás? Buenas tardes.
1: También estaba Memo Schutz ahí.
4: Ah, sí, no lo vi.
6: Pasó, burrito.
1: Logró un intercambio con Pumas.
0: Dos tweets.
1: Toda la familia.
0: Dos tweets.
1: Dos palcos.
6: Adóptame, Memo. A mí sí me quieren.
1: Fue más la familia Schutz que un show de la América. O sea, la porra de América no entró. La familia Schutz entró toda. Completita.
0: Hasta un primo de Torreón entró.
4: Por un posteo en Instagram, ¿no?
1: Un posteo, ya sabes.
0: ¿Qué pasó, Memo?
6: Muy bien, pero no me alcanzó. ¿Qué pasó? Pero no me alcanzó para estar como Paul hasta adelante con el señor Gou, que les mando un fuerte abrazo. La verdad, oye, me sorprende, y ahí que estás ahora, mi querido Paul, dile a David, ¿por qué no hizo una mesa de análisis o por qué no empezó a atacar al tema del arbitraje y el América cuando cae el tercer gol del equipo azul crema? Estaba un descalabrado de Pumas y Uriel Antuna afuera, y ahí cayó el gol. ¿Por qué no hicieron algo?
1: Ya dejen de llorar, sí, hombre. ¿Quién es otro árbitro? ¿Qué
0: no,
1: quieren ahora?
0: Madre, no. ¿Y qué dejen vas a hablar? Llorar, ¿y por qué le hablamos?
1: Se parece a los de la América, el
0: penal,
1: ya.
0: Y el penal al chiquito, ¿cómo no?
1: ¿A qué, perdón?
4: ¿Cómo?
0: ¿Cómo no te mueres?
1: ¿Cómo? A ver, lo que es increíble, Paul y Memo, yo insisto, en que sigamos hablando del arbitraje después de un partidazo.
0: Sí, un juegazo.
1: Para mí fue uno de los mejores juegos en la historia de Liguilla, en los juegazo. Dos partidos. Sí, los
0: ese
1: dos
0: junto partidos, con el cierre de Cruz Azul
1: Pumas,
0: América.
1: Y Pumas es meritoriamente semifinalista. Sí, los cuatro no va a chocarle nada.
0: No, los cuatro primeros.
4: Somos grandes, papá.
0: Los cuatro primeros
1: dije, pasaron. Meritoriamente. Déjalo.
2: No te ayudes.
1: Ahí viene el Pachuca, ¿eh? Ya viene el Pachuca.
4: Ya lo comimos.
1: Que es aguafiestas de todos.
0: Yo se la hago a Memo y a mi hijo Paul. Dime.
4: Házmela.
0: Dime, no, les hago la siguiente pregunta.
2: Ayúdale, burro.
0: La siguiente pregunta.
1: A los dos dije yo.
0: No. Tienen un
1: una lupa. No, pregunta,
0: espérate. ¿Qué va a pasar contra el Pachuca? ¿En serio? ¿Lo ven en serio, candidato?
4: Venimos con seguridad, papá.
0: Lo candidaté para
2: la final. Nada más se les dio el pase.
1: Oye, ¿tú de qué juegas, Paul?
2: Qué descaro.
1: Venimos con seguridad.
4: Yo siempre quise ser portero. Yo sería Keylor Navas, la neta. Pero de
2: Santa Cruz me llegó al cono, ¿no?
0: Tú me quedo Memo, ¿crees portero que llegan a la final con este equipo? La verdad.
6: Sí, yo creo que es Valle, el mejor equipo en el torneo. Por algo fuiste superlíder y solamente perdiste un juego frente al Toluca que pudiste haber ganado. Creo que Efraín se ha dado cuenta que el cierre de los Pumas se le complica, se le indigesta, pero como dirían en los términos empresariales, áreas de oportunidad. Pumas empieza muy bien los partidos, creo que ya lo tienen detectado, y Pachuca no es el coco como ha sido la América.
0: Pero Pachuca
6: es
0: metieron ya 6 goles en 2 partidos.
1: Pachuca es un aguafiestas, alguna vez aguó la fiesta de Tigres 2 veces en su estadio, en una final, luego también aguó la fiesta de Rayados en
0: Monterrey,
1: su estadio.
0: Le ganaron la final.
1: Es un equipo, y al América también conoce la historia del Pachuca.
0: También le ganaron una final.
1: También le ganaron una final al América, yo me acuerdo muy bien.
0: Con Irving Lozano, el Chucky.
4: Exactamente. Bueno, vamos a ir a comer pastes, nada más
1: que los... Van a ver. Cuidado con la... ¿Cómo se llama la papelería que... Viste que sacaron un letrero.
0: Es Don...
1: Con una papelería, ¿verdad? Don... Que patrocina al Pachuca, pero se veía muy simpático porque generalmente los tifos que sacan ahora las porras son espectaculares, grandes. Y esta era de la papelería
6: Chelo. ¡Chelo, la papelería Chelo!
1: ¡Ah, Chelo!
6: ¡Papelería Chelo!
1: ¡Chelo! Chelo. Chelo. Papelería Chelo. Una papelería que hizo un tifo, todo, ¿no? Sí, para promocionarse, ¿no?
2: Pero ya bueno, hay memes.
4: Y miren, te voy a decir una cosa. Monografía.
6: Pero ¿sabes la historia de eso, David? ¿Sabes la historia de esa papelería?
0: Chupachela.
1: Memo, ya vente porque no podemos. El con pobre ese. Allen y yo estamos entre.
4: Al Mac Rosas, ¿eh?
1: No.
0: ¡Ájale! ¡Ájale! ¿Sabes? Con esos comentarios tan bonitos.
1: ¡Tú y Crosas!
0: ¿Ves? Ahí, los dos. Ahí están los que levantan el puño.
4: Acorrientan este programa.
0: Vamos a ir a una pausa. Cuando regresemos,
1: Paul,
0: está Fernando
1: Carrete. Esperamos verte aquí la próxima semana. No lo sabemos, ¿eh? Igual Pachuca.
4: ¡Seú! Pumas, si no me vendes porque ganamos.
6: ¡Pumas!
0: Bueno, el señor Paul Stein aquí está muy contento de lo que pasa contra Pachuca el próximo. ¿Cuándo es? El miércoles, ¿no?
1: El jueves y domingo. Jueves y domingo. Pachuca y luego el domingo aquí en
0: San. ¿Algo que quieras agregar? Por ahí una pausa, Paul.
1: No, ya ponte a trabajar, Paul.
4: No, ya me tengo que ir a trabajar. Adiós.
1: ¿Cómo va el rating? Bueno. Me dicen que se está cayendo a pedazos.
4: A ver, el
1: que
4: se cayó fue Paul del estadio.
1: Están pensando, están pensando en hacer una oferta a los de la corneta para que te salven.
4: La bruja.
0: No. Bueno, vámonos porque están muy elegantes los de la Universidad Nacional.
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1: Breaking news nada más, se está ganando el Atlético de Madrid 2-1 a los Osasuna en la Liga de España. El mexicano Obed Vargas comenzó el partido como titular. Obed Vargas, que seguramente, Burro, va a ser llamado a la selección mexicana de fútbol. Yo creo que está en la lista Obed Vargas para jugar el campeonato del mundo. Está en la cancha, 90 minutos, tiempo de compensación. El Atlético de Madrid le da la vuelta y está ganando 2-1.
2: Ha ido de menos a más, ¿eh?
1: Muy bien, sus últimos partidos, muy bien.
2: Y no iba a entrar en los planes del Cholo y se que terminó quedando y ya está de titular.
0: Oye, está en la línea telefónica una leyenda del fútbol mexicano, capitán de las Chivas, jugó en el 86, por supuesto, el gran Fernando Quirarte. ¿Qué pasó, Fernando?
3: ¿Qué tal? ¿Cómo están? Gusto en saludarlos.
0: ¿Qué ha habido, papá?
3: Gracias por la invitación.
0: Oye, mi hermano, a ver, vamos directamente a la semifinal. Vamos a ver un juego con mucha táctica, con mucho rollo, o un rollo más emocional para esta semifinal, después de que haberle ganado
1: Chivas,
0: el de Chivas contra el equipo Cruz Azul.
1: Fernando,
0: de Cruz
1: ustedes,
0: Azul.
1: Ustedes jugaron una, yo me acuerdo aquella final de los 80, ¿no? Ustedes la jugaron con Cruz Azul. Gran final esa. Fue muy buena.
3: Así es, David. Bueno, perdón, no los había saludado porque no, el burro no me había dicho quiénes estaban, pero ya que te veo, saludos a los dos, a los tres. Sí, fue esa final, bien la recuerdas, David, fue después del Mundial, precisamente después del Mundial, que quedamos campeones contra Cruz Azul, precisamente acá en Guadalajara, allá,
1: con no Alberto Guerra como entrenador, ¿no? Alberto Guerra.
3: Con Alberto Guerra, sí. Exactamente, con Alberto Guerra. Y fíjate lo que son las cosas, hace poco en un cumpleaños del doctor Rafael Ortega, que ustedes lo conocen muy bien. Tuvimos muchos compañeros que teníamos como 30 años que no nos veíamos, como es el Chupón Rodríguez, el Chupón Jaime Rodríguez. Pajarito, el Chepo que tenía mucho que
1: el
3: no lo veía.
1: ¿El Snoopy Pérez no estuvo por ahí?
3: Fíjate que no fue el Snoopy Pérez, no fue, pero fueron varios que tenían mucho que no los veía. Y bueno, retomando la pregunta de...
0: Sí, que si vamos a ver una semifinal, ¿qué esperas? ¿Una semifinal táctica o una emocional? Muy emotiva.
3: Yo pienso que va a ser combinado, Burro. Yo pienso que va a ser combinado. Yo creo que Chivas ha hecho un buen torneo. Hoy acaba de ganar este partido que muchos teníamos dudas. Otros estaban muy convencidos de que sí se podía lograr esta hazaña. Yo, la verdad, te soy sincero y tú lo sabes que soy Chiva recalcitrante, como tú lo eres del América. Entonces, sí tenía mis dudas, pero creo que cuando tú sales a jugar, a no perder, pasa todo lo contrario. Y yo creo que Tigres, independientemente del buen trabajo que hizo Chivas, porque eso no hay que demeritarlo, yo creo que Tigres tiene un plantel y un equipo para jugar de diferente manera. Y yo creo que vino aquí a Guadalajara a cuidar el resultado y bueno, se llevó una gran sorpresa. Chivas hizo lo que tenía que hacer y afortunadamente está hoy en semifinales ante un equipo con grandes jugadores. Entonces, ¿cómo espero yo ese partido? Un partido, por supuesto, que tácticamente

0: Desde que ya tomó el control y han pasado tiempo y ha mostrado madurez, un cambio de cara y sobre todo Gabriel Milito, ¿qué logró esta conjunción de cosas para ver este Chivas que pues pinta para campeón, Fernando?
1: Mira, yo creo que han pasado muchas cosas para bien. Primero, la llegada de Milito, que ustedes se acordarán, llegó un momento en que las cosas no iban bien y se pensó en un momento en sustituirlo. Afortunadamente, a Mauri lo aguantó y bueno, hoy está dando resultados y la verdad, muy buenos resultados, está teniendo un plan de trabajo interesante, está teniendo un sistema de juego que a muchos nos gusta. Se ve muy claramente que hay un buen entendimiento entrenador y jugadores y eso es importante. Hay algo que la gente también no recuerda, como fue esa limpia que hizo, que fue yo creo que oportuna en su momento, donde ya no están jugadores que a lo mejor a él ya no le interesaban o que no estaban teniendo una buena comunicación en el grupo. Y hoy hay una gente nueva, gente joven, gente
0: Mier
1: que
0: también,
1: ha llegado
0: ¿no?
1: de... Mier. ¿Perdón?
0: Mier también, la llegada de Mier.
1: Ah, no, claro, Javier Mier y Alejandro Manso, todos dirigidos por Amaury, ¿no? Entonces, pero yo creo que lo más importante, independientemente de todo eso, no lo digo porque no sean importantes estas personas, al contrario, yo creo que cuando tú tienes un equipo y tienes un entrenador que el jugador está convencido que lo que está haciendo dentro de la cancha le está funcionando, pues eso es muy bueno. Y te pongo un ejemplo. ¿Se acuerdan del 4-1 contra Tigres allá? Y ahora que íbamos, pues la verdad yo decía, híjole, tenía temor, dije, ojalá y que porque un resultado así te puede ya definir una liguilla. Sí fue un 3-1, fue un 3-1 difícil de digerir, pero creo que los muchachos, al menos así nos lo demostraron, si no estaban confiados, sabían y tenían la capacidad de poder recuperar esa ventaja. Y mira, les costó trabajo, pero al final de cuentas, con un buen fútbol, lograron hacer esta hazaña. Y te digo, sabemos que es un equipo de Tigres y todos lo conocemos sin faltarle al respeto, pero sí es un equipo muy marrullero, es un equipo que cuántas veces se pueda va a hacer tiempo, cuántas veces quiera va a presionar al árbitro y lo vemos con muchos jugadores que están ahí, el mismo entrenador como era como jugador. Y yo creo que eso no le hace bueno a una institución tan grande como lo es Tigres. Yo creo que Tigres se debe dedicar más a jugar al fútbol por la gran cantidad y calidad de jugadores que tiene y sobre todo por la capacidad económica que tiene.
2: Estamos hablando con Fernando Quirarte. Dime, Fernando, una voz autorizada eres tú. Dime, ¿qué pesa más en una semifinal? ¿La calidad o la experiencia?
1: Híjole, ay burro, cada día aprendes más de fútbol. Es una pregunta buenísima, mano, buenísima porque, como te puedo decir, me vas a decir que políticamente correcto, pero yo le veo un 50 y 50. O sea, tan importante es la experiencia como el... ¿Qué me dijiste?
2: La calidad.
1: Jugar bien el fútbol, la calidad. Tan importante es la experiencia como la calidad. Yo en los primeros partidos, cuando iban los chavos, así digo chavos porque tú sabes el promedio de edad que tiene Chivas, o sea, yo decía, híjole, les puede pesar el volcán a los chavos, a los jóvenes. ¿Por qué? Porque son muchos gritos, porque es una presión al árbitro. Si a nosotros, teniendo experiencia, nos pesa, ahora imagínate a esos jóvenes. Entonces, a esa pregunta yo te diría que es 50-50. O sea, tú puedes tener mucha experiencia, pero no tienes calidad. Entonces, y si tienes experiencia más calidad, pues se conjugan las dos cosas. Y yo creo que aquí se está, primero que nada, y te lo digo sin temor a equivocarme, porque me ha tocado ver algunos entrenamientos, el sistema, la forma de llegar por el lado del carril Ledesma, por el lado derecho, que llega Miki Tapias también, que llega Castillo por el lado, siendo defensas centrales que están llegando hasta el área enemiga, ¿sí? Gobea, que se queda atrás, el Oso González, que la verdad, sin ser un jugador tan técnico, es un jugador que es importantísimo en el sistema defensivo, y no se diga la cotorra. Entonces te digo, yo creo que ahí Las dos cosas son

0: importantísimas. Y yo espero que ahora en este partido, donde va a ser definitivamente muy diferente por lo que me preguntaste al principio, va a ser tácticamente importante para los dos ver cómo inicia Milito allá, cómo va. No creo que cambie su estilo de juego. Tendrá, eso sí, que tener una idea muy clara y esa la sabemos. Nunca se va a echar para Chivas para atrás. Y bueno, vamos a ver qué hace, ¿no? Acuérdense que cuando es una cosa así de dos partidos, el primer partido es importantísimo, el primer resultado, perdón.
1: Fernando, ¿por qué hablamos tanto del arbitraje en México?
0: ¿Por qué hablamos tanto del arbitraje en México? Bueno, yo creo que primero porque ha habido muchas cosas que se están haciendo y que no se deberían de hacer. Yo creo que ha habido buenos árbitros desde mi época, que ya son muchos años, pero conforme han pasado los años, ha habido buenos árbitros, han llegado maestros que han estado ahí en la comisión y después, no sé por qué razón, que para mí se me hacen excelentes personas, pero también grandes maestros, como fue Codesal en su momento, como fue don Enrique Mendoza Guillén, como fue Archundia, y después empiezan a traer a gente de otros lados, no sé si sean capaces o no capaces, porque no los conozco, y yo creo que ahí es donde estamos fallando, en seguir con una mejor preparación para los árbitros. Hace mucho comentábamos, y ustedes se acordarán porque pues tienen más conocimiento de esto que yo, porque están siempre bien informados. Abogábamos por el VAR, queríamos que llegara el VAR. Y yo se lo he comentado a veces a Bricio también, se lo comentaba. Decía yo, híjole, ¿será tan difícil manejar el VAR? ¿Será tan difícil tener a gente? Por ahí he comentado Hugo Sánchez muchas veces y no lo veo descabellado, y no porque me ofrezca, ojo, porque no ocupo trabajo. Bueno, todos ocupamos trabajo, pero yo creo que también sería importantísimo estar asesorado por un deportista o un jugador de fútbol en el VAR. No que sea la persona más importante,
1: Mira.
0: pero sí que esté ahí para poderles ayudar a los árbitros a que si no ven el codazo o no ven la pantada o no ven el puntillón que le dieron a la pelota, pero luego siguió la pierna sobre la tibia y el peroné. O sea, creo que ayudaría muchísimo eso, David. Creo que falta en ese aspecto más apertura para que pueda ayudarle a la gente del VAR. Y ojo, no, tampoco voy a decir que porque como no jugaron fútbol, no pueden estar ahí. No, claro que pueden estar ahí, por eso están ahí, por eso han estudiado ahí. Pero sí les ayudaría mucho alguien que sea especialista y tenga mayor conocimiento. También se puede equivocar, nos podemos equivocar, pero siento que por el haber jugado, tienes más idea de decir, mira, sí te metió el pie, mira, la mano sí, sí trató de quitar la pelota. O sea, en fin, hay unas cosas que dicen, el criterio, pues es que el criterio, ¿cuál va a ser? ¿O tienen un criterio general o tienen un criterio? Porque para ti, David, puede ser un criterio la mano arriba de la cabeza y para mí es arriba del hombro. O sea, no sé si me
1: Claro.
0: expliqué.
1: Sí,
2: Sí,
1: totalmente.
2: pero aparte es muy importante eso que haya un jugador,
3: porque da la
2: un
3: interpretación,
2: exjugador en
3: sobre
2: el
3: todo
2: VAR,
3: las
2: también puede ser,
3: intenciones
2: ¿no?
3: de, ¿sabes qué? Sí, intentó encoger la pierna, o sea, a través de la experiencia de alguien que pisó, pues a
2: Por
3: nivel
2: eso, un exjugador en el
3: un
2: VAR.
3: exjugador, sí, es una excelente idea.
2: Que pueda
3: Oye,
2: ir.
3: Fernando, aprovechando que te tenemos de ese lado, pues estamos a 30 días ya para la Copa del Mundo, 40 años después volvemos a tener una Copa del Mundo en México y estás en esa lista, pues selecta, privilegiada de los que fueron parte de aquella plantilla. Cuéntanos un poco qué te recuerda, cuáles son tus sensaciones. Imagínate 40 años atrás, cómo ha pasado el tiempo, cómo lo viviste, cómo lo ves ahora, Fernando, en este momento, pues que va a ser emotivo, sobre todo para ustedes.
0: Sí, la verdad ha sido muy emotivo, porque la verdad, como comentan, nos han desempolvado a muchos de nosotros. Acá en Guadalajara nos nombraron embajadores a varios jugadores del fútbol, con algunos eventos y todo, y ya ves, ¿no? Sabemos que esto es así. Oye, vuelves a revivir un poco, te empiezan a manejar en diferentes lugares, invitaciones, programas. Y es muy padre revivir estos momentos porque son cosas que te quedaron marcadas, y hoy por tercera ocasión México vive esta posibilidad y pues no hay que desperdiciarla, ¿no? Por eso, es más, aprovecho, me va a regañar por ahí el David, pero no importa, aprovecho que ustedes que tienen una gran capacidad y gran cantidad y una imagen para que la gente les haga caso, yo los invitaría a que juntos le pidamos a la gente que apoyemos a nuestra selección. Creo que hoy, repito, va a ser un evento, si no va a ser un mundial en nuestra casa, como fue en el 70 y en el 86, que es muy diferente al que se va a hacer ahora, pero creo que la gente lo va a disfrutar mucho. Sí, me podrán decir, oye, pero que la selección no nos ha dado esto, lo otro, pero al final de cuentas es nuestra selección, es lo que tenemos, es lo que se está buscando hacer y lograr que tengan un buen papel. Yo como mexicano es lo que mejor deseo, que superen el quinto partido que tuvimos nosotros en 86, por el bien del fútbol mexicano, por el bien de toda la afición. Hoy las circunstancias son muy diferentes. En aquel entonces México sentía un México muy dolido, muy triste por todo lo que había pasado. El sismo del 85, que ustedes recordarán.
1: Claro.
0: Entonces, yo creo que hoy las circunstancias son muy diferentes. ¿Por qué te digo esto? Porque a mí estuve en México el día de Portugal, México, y me dio mucha tristeza, que mucha gente le empezara a gritar al Tala, ya saben la palabra esa, homofóbica. Sí,
1: terrible, terrible.
0: Esa me dolió muchísimo a mí como jugador y estando ahí sentado, dice yo, ¿por qué?
1: No, y qué vergüenza. Y aparte, si pasa en tu estadio y con tu gente, Fernando, va a ser una vergüenza.
2: Con los ojos del mundo aquí, qué horror.
3: Y va a depender de cómo le vaya a México, si hay malos resultados.
1: Pero no tendría que depender de nada, tendría que depender
2: de la educación.
1: Hacer
2: el
1: llamado a la gente que no podemos dar esa imagen ante el mundo, ¿no?
2: Sí, deben estar todos.
3: No digo que pueda aparecer. Si
2: la inauguración, imagínate.
3: Lamentablemente.
0: Bueno, mi querido. ¿Y sabes qué? David Burro, ¿sabes qué? Fíjate qué chistoso, cómo es de voluble la afición. Después de que pasen esos gritos homofóbicos, a los 5 minutos entra la hormiga González, que lo estaba pidiendo todo el estadio, y recibe un aplauso fenomenal. Y a los 5 minutos
2: recuerdo que entró a 10 mil por hora corriendo, claro.
3: Los contrastes.
0: Sí, y entró corriendo a 1,000 por hora. Y a los 5 minutos después empiezan a corear el ole, ole a Portugal, siendo que México no estaba jugando mal. ¿Sí me explico? Pero bueno, es una opinión, repito, por el gran valor que tienen ustedes, por el gran valor que tienen ustedes como comentaristas, como directores de programas. Creo que a la gente les hace mucho caso a ustedes y ojalá que los que nos estén escuchando sepan que lo digo con todo el corazón por apoyar a nuestro equipo que es México.
2: Oye, Fernando, pues muchas gracias por tomar la llamada. Mucho éxito también allá en Guadalajara, lo que hagas, lo que haces. Gracias, mi hermano, se te quiere. Y tu libro, pues ahí nos platicarás. No pude ir a tu lanzamiento del libro, caray, ya iremos.
0: Sí, ya me di cuenta. Y como no lo vas a comprar,
2: no, claro,
0: te digo una cosa. Pronto, se darán cuenta de algo interesante que va a pasar allá en México. Por ahí estaré yo allá próximamente, en algunos días. No puedo decirles más. Y la verdad va a ser algo muy bonito y muy emotivo. Así
3: perfecto,
0: que ojalá nos puedan acompañar.
2: Gracias,
1: totalmente,
2: Fernando.
1: Una figura gracias legendaria.
0: Por ahí tenía un libro.
1: De nuestro
2: eso
1: fútbol.
2: Es, papá.
1: Gracias. Aquí te invitamos, por supuesto, Fer, aquí a la mesa cuando vengas a la Ciudad de México, ¿no? ¿Te parece?
0: Me parece perfecto.
1: Y te invitamos al restaurante del burro.
2: Sí.
1: Que no está tan bueno también como el tuyo, pero ahí va.
2: Sí, me lo ando chingando. No,
0: oye, pero no sin segundas palabras, ¿verdad? Es que se oyó muy raro lo del restaurante del burro.
1: Que tu restaurante no sabemos de qué tipo de restaurante es burro.
2: Ah, es
3: de adultos burro.
2: Es de adultos y hay masajes selectos.
1: Ah, caray.
2: De tripa. Hay unos tacos de
1: tripa.
2: Oye,
1: ¿para qué le das cuerda, Fernando? ¿Para qué le das cuerda, Dios mío?
0: No, primera vez que se comporta en serio.
1: No,
0: ha cambiado el burro, triste. Ha de andar triste porque fallaron el penal.
3: No, es por otro motivo.
1: Lleva 4 meses el burro Van Ranking sin probar una gota de alcohol.
3: Es real,
1: Mis respetos para él. Sí.
0: Ah, no, pues entonces, la verdad, mis respetos también.
3: Sí, caray. Lo del penal le da igual, es otra
2: eso vale
3: cosa.
2: Madre. Lo que importa
1: es que Fernando fue al laboratorio a hacerse unos exámenes hace 4 meses.
2: Ni y pasando dijeron, copiaba.
1: Le quedan 4 meses.
2: Y la boca está de chicharrón, cabrón. Lo que le queda. ¡Nos vemos, Fernando!
3: ¡Abrazo fuerte!
0: Saludos, bye.
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1: Ahorita les cuento en el corte. Con Stanley tú a la primaria, ¿verdad?
3: Y vamos juntos, vamos, compañeros. Es que no entrábamos a otro lugar. Nos íbamos de pinta.
1: Sí, no, Stanley, la primaria de Stanley tenía mundial todos los años. El calendario era.
3: Se iba todo menos a estudiar. 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
3: 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Pausa, ya volvemos.

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2: ¿Aguantarán la deuda que tiene el burro?
1: No, es bueno.
2: El burro vale más vivo que muerto, ¿eh? Eso sí. Los bancos, los bancos lo cuidan.
3: Como es patrimonio. Cuando le pegan a un presidente, no, como se le avienta, ¿no?
2: ¿Sí?
3: Cuando van a matar a un presidente, ¿cómo se...? El hombre, más cuidado. Oye, rápidamente, ¿qué pasó con Florentino allá en...?
1: Qué escándalo, un culebrón.
2: Oye, pero la conferencia de prensa, sí, realmente... primero dice que no va a dimitir. Dice que es normaliza la situación que pasó entre Tchouaméni y Valverde, que muchos jugadores se han golpeado. Luego arremete contra una periodista que dice, no sé si sepa de fútbol, del periódico ABC.
1: Mujer, no sé si sabe algo de fútbol.
2: Él dice una mujer y no sé si sepa nada de fútbol. Puede ser un hombre que no sepa nada de fútbol. Digo, yo no voy a darle esa connotación, mucha gente se la está dando, pero me parece que Florentino ya ha perdido ya el rumbo y ha perdido el control del Madrid.
3: Necesita un cambio, creo, también.
2: Yo creo que también refrescar, ¿no?
1: ¿Sabes qué? Esto es previo a las elecciones. Florentino Pérez no daba una conferencia de prensa desde el 2015, a menos que fuera para la presentación de un jugador. Hoy prácticamente explota. Y en el tema de Valverde, burro David... tú le preguntas a gente como Fernando Quirarte, y esto pasaba mucho, ¿no? No estoy diciendo que la violencia esté bien, pero
2: normalizaban. No, a ver, Alan, si que haya golpes, se levantan y se calientan en un entrenamiento, pero nadie termina en el hospital. Bueno,
3: un martillazo.
2: Ni Alfredo Tena los mandaba al hospital en los entrenamientos. Bueno, un árbitro sí lo mandó.
3: ¿Te acuerdas del de... Sí, bueno, cierto, el de
1: Ferguson a Beckham. Le habló de... un zapato. Oye,
3: le
1: habló
3: un martillazo en la cabeza.
1: No, con el zapato. Oye, dice Florentino que el tema no es que se haya empleado Tchouaméni y Valverde, sino que se haya filtrado, que eso es lo grave. No que haya salido fuera del vestuario.
3: Pero ya, perdió el control.
1: Desestabilizar
3: lo de Mbappé, 70 millones de firmas. Ver,
2: entonces ellos normalizan que dos jugadores se den de golpes. Me parece un absurdo.
1: Desde el 2000.
2: Una tontería. El Madrid está deshecho. Está tan deshecho en la oficina como en la cancha, en el vestidor. Necesita una reconstrucción. Tiene que empezar por Florentino y tiene que seguir por un entrenador. Se habla de José Mourinho. A mí, la verdad, no me gusta Mourinho.
3: Yo prefiero a Jürgen Klopp.
2: Bueno, obviamente.
3: ¿Tú no?
2: El fútbol de Klopp y el fútbol que está haciendo en este momento Luis Enrique. Me parece que el tema...
3: Hugo, dice Hugo Sánchez que está listo.
2: Siempre está listo. Siempre está listo, Hugo. Lleva esperando al Madrid 100 años.
1: Vaya, le habla. Que se quede esperando.
2: No.
1: Oye, otra bronca es que el Barcelona va a emprender acciones legales en contra de Florentino Pérez porque dijo que le han robado 7 títulos por lo menos y además arremetió contra el caso Negreira.
3: ¿Sí?
2: Pobrecito. Le han robado 7 títulos al
1: Dice
2: Real Madrid.
1: Que 7 títulos.
2: ¿Con qué cara dice eso, Florentino?
1: La verdad, favor. Se han equivocado para ambos lados. Se han beneficiado al Barcelona históricamente y al Real Madrid también.
3: Sí, pero bueno, ¿qué dice Memo Schultz? Ahí está también Memo.
2: No, ya se fue.
3: Me dijeron que estaba en la línea.
2: Ya se fue, fue a verlo. Viendo el siguiente intercambio, porque ya Pumas tiene un problema.
3: Para el boleto de regreso.
2: Ahora no permite porras visitantes para albergar a la familia Schutz ahí. No,
3: exacto.
2: Y que es, además, es porra, una porra familiar.
3: La porra familiar no existe.
2: La banda Schutz se llama.
4: No. ¿Te acuerdas de los Vázquez Sounds?
2: La perra Schutz. No, perdón. No. La perra brava. No,
3: pero es que tiene varios boletos que ya los pidió, de hecho, para el próximo partido.
2: Schutz se invite, ¿no? Es el.
4: Adópteme, señor Schultz.
2: Cambios.
3: Bueno, ¿qué ves, güey? Estás loco.
4: No, saludando a la cámara. Tenemos cámaras, burro. Burro,
2: ¿qué le pasa a este, güey?
4: La 2 y la 3. Cámaras.
3: Ya nos puso un 4. Ya nos vamos. Sigue Pamela Cerdeira, mi hermana, con las noticias. Gracias. Buenas tardes.

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De verdad no entiendo. Bueno, sí entiendo. La presidenta dio instrucción a los suyos que lo que estaba pasando con el gobernador Rubén Rocha Moya era un ataque político y que había que defenderlo. Y entonces el partido echa a andar su maquinaria y organiza, convoca a una marcha en Chihuahua por la inseguridad, pero convocada por el partido. Y yo no puedo dejar de pensar en todas las marchas por la inseguridad que se han organizado desde la ciudadanía en Sinaloa. Lo que están haciendo desde Morena es un patrón. O sea, es la incapacidad de reconocer un error y a través de la incapacidad de reconocer un error, buscar hacia dónde llamar la atención, que sea distinta y que no se hable del error que cometieron. Y en este caso, bueno, pues la situación de los agentes de la DEA y entonces voltear y culpar a la gobernadora les viene de maravilla. Pero me parece que de cara a la ciudadanía, especialmente la de Sinaloa, es una falta absoluta de respeto. Insisto, ¿cuántas veces la población en Sinaloa ha salido a las calles a exigir seguridad? Y la respuesta de el partido que gobierna mayoritariamente en este país, es decir, vamos a salir a hacer nuestra propia marcha en Chihuahua donde nos conviene y vamos a defender al gobernador que tiene el estado hecho pedazos. De verdad, yo sé que están preocupados por la próxima elección, pero tantita responsabilidad en lo que les toca. O sea, no, ¿con qué cara salen a ver a los ciudadanos de este país en esas zonas donde están tomadas absolutamente por el crimen organizado? ¿Con qué cara salen a decir que esto por lo que están atravesando son ataques políticos contra los suyos cuando la gente lo que ha perdido es la vida de los suyos? Es una mezcla horrible de cinismo, falta de responsabilidad, pero también de una inmensa, inmensa falta de humanidad. Soy Pamela Cerdeira. Comenzamos.

0: No se detectó, y no solo eso, estuvimos operando todo lo que va de la administración de la presidenta Claudia Sheinbaum, con resultados que ustedes conocen, que aquí se han informado. En Sinaloa se han detenido objetivos de alta prioridad, no solo para México, sino de responsabilidad compartida, también personas con extradición, y nunca hubo un impedimento para que el gabinete de seguridad desarrollara sus actividades.
1: Es decir, no hay ninguna investigación
0: por parte de nosotros.
2: Se envió a través de nuestra embajada en Washington y estamos esperando la respuesta del Departamento de Estado.
1: Es decir, no hay, hasta este momento no han enviado las pruebas.
2: No, hasta este momento no tenemos respuesta. You know what I
3: mean. Hay personas heridas adentro, son tres poblados y tres bloqueos en distintos lugares. Entonces, lo que estamos promoviendo, primero que nada, es que puedan salir las personas heridas, que se quiten los bloqueos y, mediante el diálogo, permitir que esto ocurra. Porque hay personas armadas que están ahí. Lo que no queremos es que haya un enfrentamiento que vaya a afectar a la población civil. Primero que nada, hay que preservar la vida de las personas. Entonces, por eso, más allá de que haya grupos delictivos ahí, que evidentemente tienen que atenderse con la fuerza de la ley, hay muchas personas alrededor. Entonces, no se puede actuar exclusivamente con el ejército o con la Guardia Nacional.
4: No queremos que pase lo mismo que en Cancún, en Tulum, en Playa del Carmen. Hacemos un llamado no solo a la Semarnat, a México, que se sumen a exigir la protección integral de la selva maya. Es momento de reconsiderar el futuro ambiental de México.
5: Gracias por acompañarnos en este martes 12 de mayo. ¿Qué tal? ¿Tuvieron que remar el día de ayer? Aguas, porque hoy la cosa también se va a poner complicada. Rox, Luis, ¿cómo están?
6: ¿Qué tal, Pam? Rox, auditorio, buenas tardes. Muy bien, y sí, como dices, las lluvias de ayer pues no las esperábamos. Yo no conocía, la verdad, lo tengo que reconocer, yo no conocía la alerta púrpura, pero ya la alerta púrpura es como de ya super valió, nos vamos a inundar y entonces no salgan, sobre todo si traen bicicletas y motos, porque la van a pasar mal. Y sí, ayer se vieron imágenes muy sorprendentes, sobre todo de la Picacho a Ajusco. Tú sabes qué onda con esos rocks, o sea, literal parecía el río loco así bajando y la gente ahí en sus casas.
5: El río loco.
6: Sí, no.
5: Se extendió de Six Flags hasta periférico.
6: Sí, no, estuvo tremendo, pero bueno, incluso ya esta tarde ya está lloviendo, por eso aquí las pantallas no se ven, falla la señal satelital. Y también, Pam, sorprendente lo que bien comentas que pasa desde el gobierno federal, el mismo día que el gobierno anuncia una escalada en sus intenciones contra la gobernadora de Chihuahua. Es el mismo día en el que en la mañanera el secretario de Seguridad y Protección Ciudadana, Omar García Harfuch, dice con toda tranquilidad que no hay investigaciones contra Rubén Rocha Moya. O sea, y también en este mensaje que da la recién llegada a la dirigencia nacional de Morena, Ariadna Montiel, dice que no hay tintes políticos en estas acusaciones, en estas intenciones contra Maru Campos. Pero en ese mensaje, justo a su derecha, está nada más y nada menos que Andrea Chávez, senadora de Morena con licencia.
7: Que se muerde de ganas de ser la futura gobernadora.
6: Exactamente, se está frotando las manitas por ese estado. Por supuesto que hay intenciones políticas, no hace falta decirlo. Así las cosas, Pam, y el contraste, o sea, porque sabemos, sí hay cosas que se deben de debatir sobre la colaboración de Chihuahua, 100%. Uh-huh. Eso sí, hay puntos que tocar. Pero el contraste con el caso de Rubén Rocha Moya es lo que hace este caso tan criticable.
7: Y además este caso, el de Chihuahua, la colaboración con agentes de Estados Unidos, que acababan de ser parte de un operativo para desmantelar un mega narcolaboratorio, ¿no?
6: Sí.
7: Y en el otro caso es, los señalamientos ante un Estado que está hecho un verdadero desastre en materia de seguridad. La semana pasada leía los datos de cómo ha caído el PIB del Estado. Es de verdad lamentable, es tristísimo todo lo que está pasando, más el número de personas asesinadas, más la inseguridad que están viviendo todos los días. De verdad me recuerda tanto a la administración de López Obrador queriendo hacer una investigación y reclamando el por qué se habían llevado al Mayo, casi de lo vamos a defender porque es malo, pero es nuestro malo. Es igualito, y la verdad en serio, entiendo el tema político, lo entiendo, pero de cara a la ciudadanía no tienen tantita vergüenza.
6: No, y dijeras, aunque sea en el discurso, aunque sea que dijeran, híjole, bueno, pues nada más por curiosidad si lo estamos investigando. No hay indicios, pero nada más por pura curiosidad lo estamos investigando, pero ni eso.
8: Porque además si ya lo visitamos y ahí todo tranquilo.
7: Si hay razones para iniciar investigaciones, eso no quiere decir que haya razones para considerarlo culpable o responsable, pero para iniciar una investigación sí, sí tendrías que hacerlo. Además es lo que dijeron que iban a hacer.
8: Desde el 21, ¿no? Sí.
7: No, y no nos han mandado las pruebas. Estados Unidos no nos ha mandado nada. Híjole, qué triste.
8: Pero tenemos mundial, Pam.
7: ¡Yay!
8: Entonces, un mundial complicado en términos de organización, como ya hemos visto, pero también la primera vez que habrá tres inauguraciones. La de México, que digamos es la mera buena, y se anunciaron entonces otras dos el 12 de junio en Estados Unidos y en Canadá. Ya hay line-up para cada fecha y eso es lo que vamos a estar escuchando a lo largo del programa. En México, entre los nombres que están sonando es Belinda, Alejandro Fernández y Maná. Y a cada quien. En Estados Unidos, Michael Bublé, por eso es que hablamos con Michael Bublé. Perdón, en Canadá, sí, Michael Bublé.
7: Que en Estados Unidos, Morris, okay.
8: Exacto. Y Alicia Cara. Y en Estados Unidos, Katy Perry, Future y DJ Sanoi, que la verdad es que yo no lo había escuchado, pero bueno, a ver si les gusta. Eso es lo que vamos a estar
7: escuchando el día de
8: a lo largo de todo el
7: Muy
8: programa.
7: Bien.
8: Exacto.
7: Gracias, Rox.
8: A ti, Pam.
7: Pues vamos con la información.
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7: Pues ya lo platicamos al inicio de este espacio. Morena elevó las acusaciones y sus intenciones de irse contra la gobernadora de Chihuahua por el caso de la participación de agentes de Estados Unidos en operativos antidrogas. Cuéntanos, Nora Bucio, buenas tardes.
10: Sí, Pamela Luis, los saludo con muchísimo gusto y de la misma forma a la audiencia. La presidenta nacional de Morena, Ariadna Montiel, anunció que activará toda su estructura en Chihuahua para iniciar una serie de movilizaciones en contra de la gobernadora panista Maru Campos y a la par promoverá junto con sus legisladores locales una solicitud de juicio político para desaforarla y juzgarla por su colaboración con agentes de Estados Unidos. Escuchamos, si me lo permites, a Ariadna Montiel.
11: Nosotros vamos a plantear el juicio político, pero lo vamos a acompañar de la movilización social, porque no se trata nada más de politizar un tema. Nosotros no lo politizamos, por el contrario. Lo que queremos desde el primer día, los diputados locales plantearon un informe para no prejuzgar. Se planteó que se envía la información al Congreso del Estado, información que a la fecha no ha llegado. Y se planteó que la gobernadora estuviera presente en el Senado en una invitación, que no comparecencia, y decidió no asistir. Y el día que en el Congreso del Estado se planteó que acudiera la gobernadora a rendirle cuentas a las y los chihuahuenses y a las y los mexicanos, porque esto ya sobrepasó a Chihuahua.
10: En conferencia de prensa anunció que este sábado iniciarán con la primera movilización en la capital como respuesta a la omisión de la gobernadora de entregar información. También rechazó que estas acciones tengan como finalidad politizar el tema de la seguridad, sino hacer respetar la Constitución que prohíbe la intervención extranjera. Cuestionada sobre si esto es una cortina de humo para distraer a la gente sobre las acusaciones de vínculos con el narcotráfico del gobernador morenista Rubén Rocha Moya, Montiel señaló que primero ocurrió lo de la gobernadora de Chihuahua y, por tanto, cronológicamente no tendría lógica de este supuesto. Escuchemos a Ariadna Montiel.
11: Nosotros respaldamos la postura de nuestra presidenta. Desde Morena no vamos a encubrir a nadie, pero tampoco vamos a permitir que por el tema de Chihuahua señalen que en el caso de Sinaloa hay funcionarios involucrados en ese señalamiento, que sin pruebas aún se planteen acciones en contra del gobernador. Nosotros no vamos a permitir que esa sea la mecánica para intervenir en nuestro país. Nosotros sí tenemos claro que esto que hizo la gobernadora sucedió primero y después vino lo de Rocha.
10: Finalmente reiteró que en el gobierno de la 4T y en Morena no se encubre a nadie. Dijo sin manifestar abiertamente el apoyo a Rocha Moya, pero no van a permitir que sin pruebas se actúe contra el gobernador. Por ello confío en que la Fiscalía General de la República investigue y se pronuncie al respecto. Luis, Pamela, la información.
7: Muchísimas gracias, Nora. Buenas tardes.
10: Muy buenas tardes.
6: Y en contraste sobre las acusaciones de Estados Unidos contra el gobernador con licencia Rubén Rocha por narcotráfico, el secretario de Seguridad y Protección Ciudadana Omar García Harfuch confirmó que en México no se le está investigando.
0: No se detectó, y no solo eso, estuvimos operando todo lo que va de la administración de la presidenta Claudia Sheinbaum con resultados que ustedes conocen, que aquí se han informado. En Sinaloa se han detenido objetivos de alta prioridad, no solo para México, sino de responsabilidad compartida, también personas con extradición, y nunca hubo un impedimento para que el Gabinete de Seguridad desarrollara sus actividades.
1: Es decir, no hay ninguna investigación.
0: Por parte de nosotros, no.
6: Y también el canciller Roberto Velasco confirmó que Estados Unidos no ha enviado pruebas sobre este caso contra Rocha Moya.
12: Sí, claro que hay comunicación tanto con la Embajada de los Estados Unidos en México como con Washington, con el Departamento de Estado. Tenemos una comunicación muy fluida y cotidiana. Sobre este tema que mencionas en particular, se envió una nota diplomática, como se hace siempre, se envió a través de nuestra embajada en Washington, y estamos esperando la respuesta del Departamento de Estado.
1: Es decir, no hay, hasta este momento no han enviado las pruebas.
12: No, hasta este momento no tenemos respuesta.
6: Y ojo, Pam, parece que nos escucharon las autoridades, porque hace unos minutos se dio a conocer que la Fiscalía General de la República reactivó la investigación sobre la presunta narcoelección en Sinaloa en 2021, también sobre el homicidio del entonces rector de la Universidad Autónoma de Sinaloa, Héctor Melesio Cuen Ojeda, y también, según fuentes federales, el gobernador Rubén Rocha Moya no ha sido citado a declarar, pero bueno, insisto, parece que nos escucharon.
7: Reactivaron la investigación. Fíjate sí. Que justo quería poner un poco en contexto esto de Omar García Harfuch, porque, y él lo dijo, por parte de nosotros no es a la Secretaría de Seguridad a quien le tocaría hacer la investigación, es justamente a la Fiscalía, y bueno, pues ya está, como se los comentaba Luis. La Secretaría de Gobernación informó que se logró una tregua en Guerrero. ¿Se acuerdan que les platicamos el día de ayer cómo habitantes de comunidades indígenas denunciaron que fueron desplazados por el grupo criminal Los Ardillos? ¿Qué está pasando, Fernando Polanco? Cuéntanos, buenas tardes.
13: ¿Qué tal, Pamela? Luis, muy buenas tardes a ti y a todo el auditorio. Informarte que autoridades del gobierno de Guerrero establecieron una reunión con comisarios y representantes comunitarios del Coatzacán en el municipio de Chilapa, donde se refugiaron 96 personas de tres localidades desplazadas por la violencia generada por un grupo delictivo desde el miércoles 6 de mayo. Esta reunión tiene el propósito de establecer la crisis de inseguridad y violencia que involucra a poblaciones de Chilapa y José Joaquín de Herrera, que derivó en el desplazamiento de 70 familias de las localidades de Tula, Chicotán y Acahuehuetán. La comisión del gobierno fue encabezada por el secretario de Seguridad Pública, Antonio de Ledesma Osuna, y el subsecretario de Desarrollo Político y Social, Francisco Rodríguez Cisneros, con el apoyo de efectivos de la Guardia Nacional y la Policía Estatal, quienes desplegaron un fuerte operativo para, pues, restablecer la seguridad en la zona y asegurar, pues, a las familias desplazadas, quienes claman la intervención del gobierno federal. Si te parece, escuchemos el testimonio de uno de las personas refugiadas.
14: Estoy en el Coatzacán, ya aquí en este lugar pues no hay gente. Todo está cerrado porque todas las personas han abandonado sus hogares. Aquí está la cancha, pero no hay nadie ya. Todo quedaron aquí, aquí estaban los refugiados, ahora quién sabe dónde se han ido a meter. Por allá en el cerro, en el monte, como pueden escuchar, pues los enfrentamientos aquí a orillas del pueblo están a todo lo que da. Y el gobierno aquí no hay, aquí no existe. Para nosotros nos han abandonado.
7: Durísimo lo que estábamos escuchando, Fernando. Perdimos a Fernando, vamos a tratar de retomar la comunicación. Mientras tanto, les compartimos lo que publicó Gobernación en un comunicado hace unos momentos. Después de varios días de bloqueos en caminos y carreteras, enfrentamientos y desplazamientos de familias, hoy se restableció el diálogo y los pobladores facilitaron el paso a las fuerzas de seguridad estatales y federales en el corredor comunitario de Chilapa Guerrero, en las comunidades de Alcoazacán y Coatzingo, en Chilapa, fueron atendidos los integrantes de las familias que dejaron sus hogares por las agresiones de grupos contrarios. Se les proporcionó servicio médico, alimentación y seguridad. En la zona fueron desplegados 690 elementos del ejército con 80 vehículos, 400 elementos de la Guardia Nacional, o sea, son más que los habitantes de estas comunidades, 400 elementos de la Guardia Nacional en 50 vehículos y 200 elementos de la Policía Estatal con 34 unidades, así como 5 helicópteros, además de ambulancias y personal médico. También se encuentra el secretario de Seguridad de Guerrero, Daniel Ledesma, y el subsecretario de Desarrollo Político y Social, Francisco Rodríguez, así como la titular de la Comisión Ejecutiva de Atención a Víctimas, Yuriria Rodríguez. Los 120 pobladores desplazados, pues es que a ver si son casi más o menos los mismos vehículos que pobladores. Bueno, manifestaron su deseo de no ser trasladados a un albergue, sino de permanecer en esas comunidades, por lo que se les proporcionarán insumos de primera necesidad, como colchonetas, cobertores y generadores de luz, y al momento se tienen 6 personas reportadas como lesionadas, mismas que recibieron atención médica en el IMSS Bienestar. En el transcurso de la tarde se restableció el servicio eléctrico por parte de la Comisión Federal de Electricidad y se recuperó el servicio de internet y telefonía. Fueron liberadas la carretera estatal Chilapa de Álvarez José Joaquín de Herrera, que permaneció bloqueada varios días junto con otros caminos. En Chilpancingo se instaló un centro de mando encabezado por la gobernadora Belén Salgado y la secretaria de Gobernación. Asimismo participan el subsecretario de Gobernación, César Yáñez, el comandante de la novena región militar, bueno, todos los que están participando. En fin, te seguimos escuchando, Fernando.
13: Gracias, Pamela. Sí, comentarte que en tanto el subsecretario de Gobierno, Francisco Rodríguez, pidió a la población conducirse con prudencia y confianza a la intervención gubernamental que tiene el objetivo, pues, de construir un acuerdo de paz duradera y salvaguardar la vida de las familias. Dijo lo siguiente.
15: Y evitamos todos los riesgos posibles. Ya estamos aquí, venimos a estar con ustedes. Con nadie van a estar mejor que con la autoridad. Yo les pido de manera respetuosa que permitan que la autoridad haga su trabajo. Que seamos todas y todos muy prudentes. No queremos exponer a nadie. Por eso nosotros, siempre que venimos aquí y a ustedes les consta, sostenemos un diálogo público, respetuoso, sin exponer a nadie. No queremos exponer a nadie. Nosotros no hacemos ningún tipo de señalamiento de nada. Venimos a ayudarles. Venimos a generar condiciones de estabilidad.
13: Pese a eso, la mañana de este lunes, 2 hombres originarios de Chicotán fueron asesinados, mientras que personal del Hospital General de Chilapa reportó 6 personas lesionadas, entre ellas 3 menores de edad, cuya versión no ha sido confirmada hasta ahora por el gobierno estatal. Tras la intervención de las autoridades, el despliegue operativo con el apoyo de aparatos del sistema portátil de defensa antidrones, y en Alcozacán, personal de la Comisión Federal de Electricidad inició los trabajos para restablecer el servicio de energía eléctrica, de telefonía y también de internet. Y hace unos momentos, Pamela Luis, el gobierno de Guerrero estableció un comunicado en el que informa el restablecimiento y también el despliegue de un operativo de más de 1,200 efectivos, tanto de seguridad pública como de las Fuerzas Armadas en toda esta zona para garantizar la paz y la tranquilidad en esta zona que se han vuelto, pues, en conflicto de violencia desde hace 6 días. Pamela Luis.
7: Fernando, tengo una duda, porque todo lo que habíamos escuchado por parte de los pobladores desplazados es que se trataba de los ardillos. Estamos hablando de un grupo criminal. Y lo que estamos escuchando del lado de las autoridades es como son dos grupos en conflicto y vamos a lograr un acuerdo de paz. No entiendo.
13: Efectivamente, los pobladores, lo que señalan las organizaciones, es que han sido atacados por integrantes de un grupo delictivo. Sin embargo, la versión, lo que están informando las autoridades, es que se ha establecido un acuerdo de paz, pero no se establece entre quiénes, al menos las comunicaciones oficiales que han emitido tanto los gobiernos federal y estatal. Lo que se ha recalcado, Pamela Luis, es que se ha generado este despliegue y que se busca establecer comunicación con todas las partes para establecer una, dicen ellos, un acuerdo duradero de paz en esta zona en conflicto.
7: Bueno, pues más adelante hablaremos de este tema. Gracias.
13: Gracias, Pamela Luis. Muy buenas tardes.
7: Buenas tardes.
6: Y en otros temas, integrantes de la CENTE, de la sección 7, sostuvieron ayer un nuevo encuentro con la presidenta Sheinbaum, pero ojo, porque sus planes de llevar a cabo movilizaciones en pleno mundial siguen en pie. Alberto Zamora con la información. ¿Qué tal, Alberto? Buenas tardes.
16: ¿Qué tal, Pamela Luis? Muy buenas tardes. La CENTE está advirtiendo que no habrá marcha atrás en su plan de acción para iniciar un paro indefinido de labores en el marco del Mundial de Fútbol, y también pues no va a dar marcha atrás en sus movilizaciones que va a realizar en las calles. Tras criticar la improvisación, así lo llamó, que mostró el secretario de Educación Pública, Mario Delgado, respecto al tema del calendario escolar, dirigentes de la CENTE señalaron que van a aprovechar que los ojos del mundo estarán puestos en México para expresar su demanda de una jubilación digna y para lograr la abrogación de la ley del ISSSTE de 2007. Será el 16 de mayo cuando la Asamblea Representativa de la CENTE determine la fecha del arranque del paro indefinido a partir de planteamientos que lleguen los contingentes. De entrada ya la sección 7 de Chiapas está proponiendo que el paro inicie el 1 de junio. Elvira Veleces, la secretaria general de la sección 14 de Guerrero, exhortó al gobierno de México a presentar una propuesta concreta a la CENTE sobre el tema de las jubilaciones con la misma rapidez, así lo dijo, con la que se modificó el calendario escolar. Escuchemos.
17: Así como tienen la capacidad de reunirse para improvisar algún acuerdo y retractarse posteriormente porque no recibieron la respuesta que esperaban tener, también queremos que se reúnan para ver cómo garantizan una jubilación digna a los compañeros y compañeras, que estas demandas centrales no han sido resueltas y lejos de ver alguna estrategia de inmovilizar al contingente de los compañeros de la CENTE, pues también busquen alguna propuesta que presentar.
16: Hay que mencionar que la Asamblea Representativa de la CENTE va a definir día a día dónde serán las movilizaciones, si los contingentes van a acudir a los estadios a manifestarse, lo que incluso pues podría afectar el arribo de aficionados. Lo que todavía no definen es si habrá plantón o no en el Zócalo de la Ciudad de México. Sin embargo, pues estas reuniones que van a tener los dirigentes, ahí se van a tomar decisiones importantes sobre las acciones a seguir por parte de la CENTE. Pamela, Luis, el deporte.
6: Pues a ver qué pasa, Alberto. Muchas gracias. Buenas tardes.
16: Gracias, buenas tardes.
7: Oigan, y ya platicábamos de este bloqueo en el AIFA. Ya sabemos que quedó más gente bloqueada por las lluvias ayer que aquella que intenta ir al AIFA, pero aún así es importante. Ya son más de 30 horas. Juan Gabriel González, cuéntanos. Buenas tardes.
18: ¿Qué tal, Mera, Luis? Muy buenas tardes. Pues ya se cumplieron más de 30 horas de bloqueo en los accesos al Aeropuerto Internacional Felipe Ángeles, el AIFA. Y el conflicto territorial entre los municipios de Tecámac y Tonanitla, ambos gobernados por Morena, ya llegó a la legislatura local, donde la Comisión de Asuntos Territoriales ha retomado hace unas horas el dictamen para definir cómo se repartirán las casi 800 hectáreas en disputa entre ejidos de ambos municipios. Mientras ejidatarios y propietarios de Tonanitla afirman que no retirarán su bloqueo hasta no tener claridad con el conflicto de límites, autoridades federales dialogan sin éxito para liberar las entradas y salidas del AIFA, donde decenas, cientos de usuarios han perdido desde vuelos o de plano no han podido salir del aeropuerto debido a estos bloqueos. Tras el paso de las horas, sin una solución, el diputado local de Morena, Román Francisco Cortés Lugo, y presidente de la Comisión de Límites Territoriales del Congreso Mexiquense, consideró que no hay razón alguna para los bloqueos, porque tanto Tonanitla como Tecámac, dice, están de conocimiento que este asunto se resolverá en cuestión de días. Así lo dijo el diputado de Morena.
19: Tenemos un acuerdo de en estos días, en esta semana o a principios de la próxima semana, hacer ya la dictaminación de cómo va a quedar el tema de los territorios entre Tecámac y Tonanitla. Es un hecho que se ha trabajado desde hace más de un año. No hemos sido omisos a ese caso, el Congreso. Hemos estado pendientes. Es un tema largo, es un tema complicado, legal, ciudadano, pero hemos estado en constante comunicación. El tema hoy del cierre, no sé por qué sea, porque nunca se ha negado que se vaya a hacer la dictaminación.
18: Pues ahí está lo que dice el diputado, con todo y que haya acuerdo, según él, pues siguen los bloqueos, ya son casi 31 horas de bloqueo en el AIFA. El diputado Cortés Lugo insistió en que no hay omisión en la legislatura del Estado de México por este caso de límites territoriales entre Tecámac y Tonanitla, y tampoco asegura motivos para manifestarse y bloquear los accesos al AIFA. La legislatura mexiquense espera ponerle fin al conflicto entre ambos municipios, pero la distribución de las 800 hectáreas en disputa que están en inmediaciones del aeropuerto Felipe Ángeles podrían no dejar contentas ambas partes, y los bloqueos estarían siendo la opción para Tonanitla o Tecámac si es que una o las dos partes no quedan conformes en los siguientes días. Y siguen pasando las horas, Pamela, Luis, ya son 31 horas de bloqueo en el AIFA y no hay solución.
7: Seguimos el pendiente, Juan Gabriel, gracias.
18: Buenas tardes.
7: Buenas tardes.
6: Hasta aquí, Pamela, el primer resumen informativo. Ya llueve en la Ciudad de México, Benito Juárez, Coyoacán, Cuauhtémoc, Iztapalapa, Miguel Hidalgo, lluvias fuertes, caída de granizo.
7: Gracias, Luis.
6: A ti.
7: Y espérense al Mundial. 427.
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0: Continuamos en MBS Noticias, son las 4 de la tarde con 30 minutos. Pues les platicábamos hace unos momentos de este anuncio de la presidenta Morena de que, bueno, están organizando una manifestación, una marcha por la seguridad. A mí eso me llama muchísimo la atención porque quien convoca es el partido político con todas las palabras de vamos a movilizar a todas nuestras fuerzas en el estado y buscaremos juicio político contra la gobernadora. Nos acompaña en la línea Alfredo Chávez, coordinador de los diputados del PAN en el Congreso de Chihuahua. ¿Cómo estás, Alfredo? Gracias por tomarnos la llamada.
1: Muy buenas tardes, un saludo a ti y a todo el auditorio.
0: Bueno, pues ¿cómo ven esto?
1: Pues mira, la verdad es que hoy vi la presidenta nacional de Morena vino a hacer un acto electorero, a dar una conferencia de prensa donde habla primero de la soberanía, de que se está perdiendo la soberanía del país, y la realidad es que lo que contestamos acá en Chihuahua de manera muy contundente, te lo comento, Pamela, es que no van a ser de Chihuahua otro Sinaloa. Así lo digo. Ellos pusieron a Rocha Moya de candidato en Sinaloa, y si hoy la presidenta nacional de Morena y si la señora presidenta de la República quieren pruebas, la mejor prueba es preguntarle a los ciudadanos de Sinaloa la violencia que han vivido. ¿Por qué te digo que no van a ser de Chihuahua a Sinaloa? Porque el 2024 fue evidente la mano que tuvo el crimen organizado en las elecciones, y hoy lo tengo que decir así, pero no tienen calidad moral para hablar de traición a la patria, de lo que acusan a la gobernadora en esta marcha. En primera, porque la senadora con licencia Chávez está vinculada con un arco senador que todavía sigue en el Senado de la República, que es Adán Augusto López, y otro narco senador, así, con ese nombre, por el estado de Sinaloa, que es Insulza. Entonces, hay una profunda doble moral. Han convocado esta marcha, yo te lo comento, por un tema estrictamente electoral, no buscan defender la soberanía, y han hecho este tema, lo han querido empatar con el tema de Rocha Moya. ¿Y por qué te lo comento? Porque aquí la prensa no tiene el cerco mediático que tienen en las mañaneras, y se le preguntó no una, cuatro veces a la presidenta nacional de Morena que sí qué opinaba del caso Rocha Moya. Y la realidad es que no quieren dar respuestas y quieren politizar la seguridad de una manera vil, ruin, profundamente electorera. Y la realidad, Pamela, es que los chihuahuenses no van a ir a esa marcha. ¿Quién irá a esa marcha? Pues seguramente la gente que moviliza el partido político

0: Pues la realidad es, mira, nosotros hemos sido muy contundentes, digo nosotros, porque esto se ha discutido en el Congreso local. En primera, en unos minutos más, la fiscal especial que nombró la gobernadora dará alguna información nueva, yo no la conozco, y debo decirte que es una fiscal, Wendy Chávez, que no es nombrada en este sexenio, viene trabajando desde hace muchos años en la Fiscalía General del Estado y que tiene una buena reputación y ética jurídica, quien encabeza la investigación. Pero además, la gobernadora ya dijo que tiene todas las facilidades de la Fiscalía General de la República. Por supuesto que nosotros queremos conocer la verdad de lo que pasó en el operativo en la Sierra Tarahumara, donde se desmanteló el narcolaboratorio y pasaron este tema a los agentes de la CIA. Eso es una realidad. Nosotros no queremos opacidad, no queremos ayuda de nadie. Este tema se tiene que aclarar. Pero no puede Morena, el partido en el gobierno, no puede el régimen querer empatar cartones, como se dice comúnmente, con el tema de Rocha Moya. La verdad es que es por la primera ocasión en años que hemos sufrido en este país violencia, que una autoridad americana, que una autoridad que ha juzgado a los peores narcotraficantes de este país, incluso a García Luna, pide que un
1: Un
0: gobernador
1: gobernador
0: en
1: en
0: funciones
1: funciones.
0: esté en este proceso de juicio.
1: Pide un gobernador, le quita la visa a otra. No, no.
0: Moreno tiene calidad moral, Pamela, lo digo con todas sus letras. Esta marcha que han llamado es la marcha, yo le llamo en apoyo a Rocha Moya, en Chihuahua, no les va a funcionar. Aquí la narrativa de la soberanía, realmente la gente no lo ve bien.
1: Ahora, ¿qué hay sobre el tema del juicio político? Y hablo de la posibilidad legal de este.
0: Pues mira, eso seguramente lo intentará en la Cámara de Diputados a nivel
1: Federal.
0: nacional, porque en el Congreso local hemos cerrado filas todos los partidos políticos que no son de Morena. Incluso debo decirte que los aliados de Morena, PT y Verde, han votado agendas de la gobernadora en materia de seguridad. Pero aparte nosotros sí tenemos calidad moral, hemos apoyado muchas iniciativas de la presidenta de la República en el Congreso local. O sea, hay una buena coordinación. ¿Qué van a buscar? Pues llevar esto a la Cámara de Diputados, donde no tienen mayoría, donde no hay una sola prueba contra la gobernadora Campos de traición a la patria, donde incluso hay una investigación de la Fiscalía General de la República que ya se está llevando a cabo, y que bueno, van a hacer esto un circo mediático con una gobernadora que en efecto está invirtiendo con las capacidades que tiene un estado fronterizo para poder ayudar al combate al crimen organizado en este país. Entonces, la realidad es que el tema de Rocha Moya los trae sin cabeza. Yo vi una presidenta de Morena molesta con la prensa, enojada por las preguntas que le hacen los reporteros libres. Y la realidad es, pues, que la presión de los americanos está prácticamente descubriendo lo que es este gobierno, un gobierno que está muy vinculado con el crimen organizado, que no le ayuda a la presidenta, porque déjame decirte que nosotros sí confiamos en el secretario Harfuch y en la presidenta de la República. Y aquí hay dos Morenas, el de Rocha Moya, el que esconde a Rocha Moya, el que están los senadores de Morena que están vinculados con las organizaciones criminales, y está el de la presidenta. Y los gobernadores, no nada más la gobernadora Campos, sino los gobernadores de Acción Nacional, han cerrado filas con la presidenta. Yo llamaría a hacer una reflexión de a quién van a apoyar, si a la presidenta o al viejo sistema de López Obrador. Porque esta política, Pamela, que ha pasado de los abrazos a la aplicación de la ley, pues disparó, prácticamente dejó a los delincuentes operar en todo el territorio nacional y cooptar mucho del territorio de nuestros estados. Entonces, que no nos venga a hablar de soberanía Morena, son los menos indicados, porque ellos defienden la narcosoberanía.
1: Pues te agradezco muchísimo que nos hayas tomado la llamada, diputado.
0: Te agradezco mucho, un saludo a todo el auditorio.
1: Buenas tardes, Alfredo Chávez, coordinador de los diputados del PAN en el Congreso de Chihuahua. Vamos a regresar con un temazo. Es una investigación de animal político que tiene que ver con el tema del desalojo, pero un grupo, pues un grupo criminal que llega encapuchados, saca a las personas de sus viviendas, así, comper, y se meten. Regresemos con eso.
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0: Hace unos meses les conté de la película Es de noche en Caracas, que es una película que está basada en un libro que se llama La hija de la española, que cuenta la historia de Venezuela en el 2017, donde la crisis se pone durísima. Y hay una escena en esta película, la película es durísima. Hay una, bueno, no es una escena, porque en realidad casi toda la película sucede en al interior de este edificio, que es tomado pues por delincuentes, o sea, delincuentes que trabajan para el partido oficial, que dicen estar haciéndole justicia a la revolución y que la revolución les dio la oportunidad de ir y meterse a los lugares a los que quieren. Se enteran de una persona mayor que muere, aunque vive la hija de la señora que muere, y se meten al departamento con permiso, es nuestro, la revolución nos lo debe, y se apropian del departamento y empiezan a apropiarse de otros lugares. Hagan de cuenta que yo reviví en mi cabeza la escena de esa película mientras leía el trabajo de Animal Político sobre lo que sucede justamente en un edificio en específico. La forma de operar es exactamente la misma. Nos acompaña Dalila Sarabia, reportera de Animal Político. ¿Cómo estás, Dalila? Gracias por tomarnos la llamada.
1: Hola, buenas tardes. No, muchísimas gracias a ti.
0: Oye, cuéntanos, por favor, de esta historia y de todo lo que encontraron.
1: Sí, pues mira, justamente como tú ahora lo estabas conversando, hace algunos años en la Ciudad de México vivíamos esta situación de el cártel inmobiliario y más pisos y violaciones al uso de suelo y demás cosas. Hoy estamos enfrente a otro fenómeno que se está dando en la Ciudad de México cada vez más cotidiano, que es el despojo de propiedades. Justamente en Animal Político hemos dado seguimiento a un caso particular ubicado aquí en Río de la Plata, número 21, en la colonia Cuauhtémoc. Es un inmueble donde están hay diferentes departamentos, y de la noche a la mañana llega una persona que se hace pasar o afirma que le cedieron uno de esos departamentos. La dueña tenía muy poco que había muerto, y bueno, pues los vecinos vieron algunos papeles oficiales y pues le creyeron. Esta persona se metió y bueno, fueron años de terror. Ellos apuntan a que lo que se estaba haciendo era más o menos una investigación para saber qué departamentos estaban libres, en dónde vivían adultos mayores, siempre buscando perfiles vulnerables, para finalmente lo que buscaron el año pasado fue despojarlos de sus viviendas. Se trata de dos departamentos en donde llegaron en una mañana 15, 20 tipos encapuchados que se hicieron primero pasar como trabajadores de la construcción para poder despojar a dos familias de sus departamentos. Ambas eran adultos mayores, los golpearon, les vaciaron completamente sus propiedades y se quedaron ahí a vivir, así como si no hubiera pasado nada más. Obviamente las familias acudieron a las autoridades, que pues para decirlo en resumen, no les dieron todo el apoyo en el momento que necesitaban. Los adultos mayores tuvieron que atestiguar cómo estaban vaciando sus departamentos en los ojos de la autoridad, porque también la autoridad les decía, es que no me puedo llevar a 15 personas, escojan nada más a dos o a tres, que básicamente son los que caben en la patrulla. Eso fue lo que sucedió en junio del año pasado. Después las autoridades emitieron aparentemente una orden de aseguramiento para una de estas personas que finalmente se dio a la fuga. Ya no se supo nada de este personaje, que es el que estuvo haciendo esta vigilancia para quedarse con los departamentos, pero tú y tu audiencia podrían pensar, bueno, pues ya se fue y los vecinos quedaron, digamos, dentro de lo que cabe, tranquilos. Pues no fue así, porque en el último año estos vecinos han tenido que enfrentar al menos 4 intentos de despojo de personas que llegan a la puerta y les dicen, no, es que yo lo renté, es que yo lo compré, es que yo lo pagué en dólares, es que a mí me lo prestaron, diciendo una serie de situaciones para poder entrar y volverse a apropiar de estos departamentos que siguen en investigación, pero ellos lo que quieren es traspasar la puerta para una vez estar dentro, pues seguir con este, digamos, modus operandi de poder despojar a las personas de sus propiedades. El último intento fue la noche del 5 de mayo pasado, en donde incluso también llegaron su equipo de abogados, llegó la personal de la alcaldía Cuauhtémoc. Y bueno, lo interesante también de este caso que dio seguimiento en Animal Político es la el señalamiento directo de los vecinos de la posible colusión de un elemento de la Secretaría de Seguridad Ciudadana, a quien casualmente han visto en dos de estos intentos de despojo, acompañando a las personas que intentan entrar de manera ilegal a estos inmuebles. Decirte que quisiéramos también pensar que solamente es este caso. Lamentablemente no es así. Los vecinos ya se están organizando. Es una situación que cada vez es más recurrente en la Ciudad de México, en todas las alcaldías. Es cierto que en la alcaldía Cuauhtémoc, Benito Juárez y Miguel Hidalgo es más común, porque se trata de las alcaldías centrales de la Ciudad de México, porque se trata de las alcaldías con mayor plusvalía, pero no hay ninguna alcaldía que básicamente se salve de estas situaciones. Y bueno, pues el tema del despojo en la Ciudad de México se viene a sumar a otras problemáticas que hemos visto, a otros temas que se les han dado seguimiento también de cara a lo que será el Mundial de Fútbol, como lo es la propia gentrificación.
0: Claro, pues te agradezco muchísimo la oportunidad de platicar, Dalila, excelente trabajo.
1: Muchísimas gracias, un gusto. Muy buenas tardes.
0: Muy buenas tardes. 4:49.
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0: Sofía, ¿cómo estás? Buenas tardes.
3: Buenas tardes, Pam. Aquí en medio del diluvio. Yo no sé si en toda la ciudad está lloviendo, ¿sí?, como está lloviendo en el centro, pero aquí está durísimo.
0: Lo siento mucho, con paciencia.
3: Mucha paciencia, pero mira, la verdad es que lo único que me preocupa es que la calidad del audio se nos vaya a quebrar. Esperemos que no. Por lo pronto, pues hoy les vengo a hablar de dos temas que, híjole, salieron en todos los periódicos nacionales, y es que el incremento en la variación anual de la canasta básica alimentaria fue por arriba del 8%. Y me dirán, ¿de qué me estás hablando? Pues, cada vez que oímos que la inflación sube, que ahorita en la última lectura de abril fue de 4.45%, redondeando en 4.5%, lo que estamos escuchando es el INEGI y el Banco de México hicieron una selección de productos de consumo generalizado, casi 300 productos, y de esos le van dando seguimiento semanal y luego publican la inflación de ese grupo de productos y servicios de manera quincenal, de forma tal que sabemos cada 15 días cuánto fue la inflación. Bueno, en el grupo de bienes básicos, más básicos, donde está la comida más básica, a partir de la cual decimos alguien es verdaderamente muy pobre, es decir, la línea de pobreza extrema, esa canasta de comida básica aumentó en la comparación anual 8%, 8.2%. Eso es prácticamente el doble de lo que aumentó la inflación general. Entonces, ¿por qué es particularmente relevante en este momento? Bueno, sabemos que el consumo de las familias viene alimentado del ingreso. El ingreso se compone, por un lado, pues sí, por el trabajo, pero por otro lado, pues por remesas, por programas sociales y demás. También sabemos que en promedio en México, 6 de cada 10 pesos, 65 de cada 100, para ser precisos, vienen del trabajo. Obviamente esto cambia y varía dependiendo de tu grupo socioeconómico. Las personas que tienen menores ingresos, pues tienen un menor porcentaje derivado del ingreso laboral y un mayor porcentaje de otro tipo de transferencias, por ejemplo, de las remesas. En el caso del consumo de las familias de menores ingresos, pues obviamente hay un mayor porcentaje de personas que destinan, mayor porcentaje del ingreso que se destina a comprar lo más básico. Y si eso básico se encarece al doble de lo que se encarece todo lo demás, pues obviamente estamos hablando de que se pone en un predicamento a las familias de menores ingresos. Eso por un lado. Pero por el otro lado, y hablando ya, digamos, de la generalidad de la economía, conocimos apenas hace unos días, el día de ayer, los datos del IMSS respecto al empleo. Y creo que aquí otra vez volvemos al entredicho de siempre. Sí, creció el empleo formal, más de 23,000 puestos de trabajo agregados en el mes de abril. Suena muy bien, sobre todo porque pues venimos de un año pasado donde la creación de empleo formal era mala, malísima, ¿no? Cerramos en números muy rojos. Sin embargo, estos 23,000 se suman a la creación de empleo de lo que llevábamos a lo largo del año y pues ciertamente no estamos todavía del otro lado. Estamos hablando de que en total apenas hay 230,000 puestos de trabajo adicionales en lo que va de enero a abril y tendríamos que estar generando 100,000 puestos de trabajo adicionales al mes. Entonces estamos creando en abril prácticamente una cuarta parte del empleo que se tendría que generar. ¿Qué tiene que ver esto con la canasta básica alimentaria? Pues todo, Pam. Si la vida misma se encarece, pero se encarece más lo más básico. Sumado a eso, hay una creación insuficiente de empleo de calidad, ese empleo que tiene contratos, seguridad social, acceso a salud pública, a servicios de salud vinculados al empleo y demás, pues obviamente estamos en el peor de los mundos. Es decir, el ingreso no alcanza, a pesar de que hay aumentos salariales para quienes tienen un empleo formal, y también, ¿por qué no?, el efecto faro para que quienes tienen un empleo informal, pero no se está creando empleo de calidad, que en promedio paga el doble, que es el empleo del IMSS, y por lo tanto, pues todo se encarece y hay menos empleo. Entonces, esto no es para asustarlos, esto es para dejarles la reflexión de que si bien las transferencias son importantes, pues estamos hablando de que los programas sociales son en promedio el 8% del ingreso de las familias. Sí, otra vez, para el 10% más pobre es hasta un tercio de su ingreso promedio mensual, pero al final del día el grueso del ingreso de las familias sí viene del empleo y no estamos creando ni suficiente empleo, ni estamos logrando incrementar los salarios ni el resto de las remuneraciones a la velocidad que se incrementa la inflación. Y no, la solución no está en dar por un plumazo mayores incrementos salariales al salario mínimo,
0: sino incentivos,
3: dinamismo en la economía para que realmente pues haya capacidad de producir más. Y entonces sí, como dices, entre incentivos, entre menor, fiscalización,
0: sí,
3: más
0: menor carga administrativa para las empresas.
3: Totalmente. Y esto me regresa, y con esto cierro, a que realmente el paquete de promoción de la inversión que se anunció la semana pasada por parte del gobierno federal incluía un rubro muy importante del cual se ha hablado poco, y si me permites la próxima semana lo abordamos. Tiene que ver con hacer confiable el cobro de impuestos. No, refrendan que no hay doble tributación, refrendan que la cancelación del CFDI es la última instancia, que no va a haber auditorías innecesarias y demás. Y todo esto llega en un momento donde tenemos año y medio de estancamiento en la inversión, y sí, eso se traduce en menor número de empleadores y por lo tanto en menor número de empleo. No es suficiente la medida, sí es muy importante, porque esa es una de las quejas de las empresas de todos los

0: Elena Contreras II. Ahora, siendo que la lluvia fue mucho más fuerte en la parte poniente, surponiente, ¿ya?, que era Tlalpan, Coajimalpa, Xochimilco, Magdalena Contreras, en Azcapotzalco tuvimos un problema adicional, que fue justamente el desbordamiento del río Hondo, que queda en el límite entre Tlalnepantla y Azcapotzalco. Esto provocó, te digo, este desbordamiento provocó la caída de agua con lodo en varias calles, y eso es lo que estamos en este momento tratando de terminar de contabilizar, cuántas son las viviendas que de alguna manera se afectaron con, claro, más de 30 centímetros de tirante, es decir, 30 centímetros de alto del agua que cayó, que entró a las viviendas.
1: Ahora, más lo que se sume hoy, porque hoy me imagino que está lloviendo en otras zonas donde ayer no hubo problema.
0: Está lloviendo en este momento en otras zonas, en verdad, pero se está yendo hacia el norte, uh-huh. Se está yendo hacia Miguel Hidalgo, bueno, ya pasó por Cuauhtémoc, el centro, el Zócalo, te digo, también hace pocos minutos hubo una lluvia muy, muy fuerte, pero esto va desplazándose hacia el norte en este momento. Uh-huh. Todos los servicios de emergencia en este momento estamos, te digo, atentos. Estamos en la sala de crisis de la Secretaría de Agua, en donde estamos viendo por una parte de qué manera se están moviendo las nubes, hacia dónde van, y por supuesto de forma inmediata, siguiendo el protocolo Tlaloc que tenemos en la Ciudad de México, pues inmediatamente enviar los Vactor a las alcaldías que donde se requiera.
1: Secretaria, ¿qué quiere decir cada una de las alertas?
0: Cada una de las alertas tiene que ver con la cantidad de milímetros que puede caer. Uh-huh. ¿Sí? Es decir, puede caer hasta 25, 30 milímetros, hasta 50 milímetros, 60 milímetros, más de 70 milímetros.
1: La púrpura es esa.
0: Exacto, la púrpura, uh-huh, es esa. No son muchas púrpuras las que hemos tenido este año, pero sí hemos tenido algunas, a pesar de que no estamos todavía en temporada de lluvia, ¿eh? La temporada de lluvia empieza el 15 de mayo y termina hasta el 15 de octubre. Creemos que este año va a ser un año bastante lluvioso, por eso que tenemos que cuidarnos, resguardarnos, pues resguardar nuestras casas, cerrar bien puertas, ventanas y evitar salir si no es necesario.
1: Claro. Bueno, pues muchísimas gracias por la información.
0: No, gracias a ustedes.
1: Buenas tardes. Es Miriam Ursúa Venegas, Secretaria de Gestión Integral de Riesgos y Protección Civil de la Ciudad de México, 5:04.
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0: 7:07, seguimos en MBS Noticias. Por cierto, gracias por sus mensajes al WhatsApp 55 33 32 95 85. Atentísima como siempre a sus comentarios y todo lo que nos quieran compartir, y también a quienes nos siguen en diferentes espacios. Gracias, Mauro, felicidades por tu libro, lo voy a comprar en papel, ya lo tengo en digital. Ay, muchísimas gracias, es el libro de inteligencia artificial que tuve la oportunidad de escribir junto con Saif Savage. Muchas gracias. Ana Teresa Vil, ¿qué le pasa a Ariadna? Habla de la presidenta Morena, habla de la gobernadora de Chihuahua como si fuera fiscal. ¿Cómo se nota que anduvo en el CEO con Sheinbaum y con Benjarano en Ciudad de México? Adriana, lo que Morena quiere es apropiarse de Chihuahua, ojalá le salga el tiro por la culata, se cae el cielo en la Condesa. Muchas gracias por la fotografía que nos mandas, Gio. Ana Teresa, bueno, ya se ve que es la madre de los siervos de la nación, esos son los que se van a movilizar en Chihuahua contra la gobernadora. ¿Qué vamos a vivir con esta presidenta del partido Morena? Angélica Hernández, me gustaría saber por qué fueron agentes de la CIA y no de la DEA, si los que estuvieron desmantelando el narcolaboratorio. Chuy, buenas tardes, ¿crees que le hagan juicio político a Maru Campos? Pues veremos qué es lo que pasa, ya en la Cámara de Diputados el llamado fue a los dos, cálmense un poco, traemos otros asuntos que deberíamos de resolver antes. Eduardo Reyes, duda de todas las veces que los de Morena han ofrecido o hablado sobre juicio político, ¿cuántas veces lo han logrado realizar? Ninguna. Patch, muchísimas gracias, dice desde Chihuahua la noticia, es más revancha y se rumora que es cuestión encabezada por Corral. Gracias por acompañarnos y por sus comentarios. Y atentos a lo siguiente, justo la Fiscalía General de la República reactivó investigaciones sobre la presunta narcoelección en Sinaloa. Cuéntanos, René Cruz, buenas tardes.
1: Mela, muy buenas tardes. Así es, tras las acusaciones que hizo el gobierno de Estados Unidos, la Fiscalía General de la República reactivó la investigación sobre la presunta narcoelección en Sinaloa del 2021, en la que supuestamente el cártel de Sinaloa operó a favor del entonces candidato Rubén Rocha Moya. Fuentes de la institución, Pamela, informaron que también se comenzó a revisar la investigación que se abrió por el homicidio del exrector de la Universidad Autónoma de Sinaloa, Héctor Melesio Cuen Ojeda. Cabe recordar que durante la gestión de Alejandro Gertz Manero, la FGR detectó que el crimen se ejecutó en la casa donde fue secuestrado Ismael El Mayo Zambada, esto el 25 de julio del 2024, quien señaló que Rocha Moya también acudiría a ese lugar. Las fuentes consultadas mencionaron que a 2 años de esta denuncia que hizo El Mayo Zambada, Rubén Rocha no ha sido citado a declarar ni en calidad de testigo, y agregaron que aún está pendiente que el gobierno estadounidense entregue información a la Fiscalía General de la República, en la que afirma que el gobernador con licencia tiene nexos con el crimen organizado, así como 9 funcionarios y exfuncionarios de Sinaloa, quienes tampoco han sido citados a declarar. Pamela, el reporte que tengo.
0: Estaremos al pendiente. Gracias, René.
1: Muy buenas tardes.
0: Según información en manos de proceso, Estados Unidos mantiene bajo vigilancia aérea permanente al gobernador Rubén Rocha Moya en el Palacio de Gobierno en Culiacán con un helicóptero y 6 drones. Por otro lado, el director de la DEA, Terence Cole, expresó ante el Senado estadounidense que los narcotraficantes y altos funcionarios mexicanos han estado coludidos por años y advirtió que el caso contra Rubén Rocha Moya es apenas el inicio de lo que está por venir en México. Al mismo tiempo, el secretario de Guerra de Estados Unidos presionó a México para que haga más en el combate a las drogas, o dijo, lo tendrán que hacer ellos. Cuéntanos, José Díaz Briceño, buenas tardes.
2: Hola, ¿qué tal, Pam? ¿Cómo estás? Buenas tardes, saludos desde Washington. Así es, hoy fue un día de comparecencias en el Capitolio para analizar el presupuesto 2027 de varias de las agencias estadounidenses dedicadas a la aplicación de la ley. En particular, el jefe del Pentágono, el señor Pete Hegseth, por la mañana aseguró justamente que los cárteles del narcotráfico siguen siendo una prioridad de lucha para el Pentágono, asegurando hay una buena colaboración en general con la Secretaría de la Defensa Nacional y con la Secretaría de Marina, pero aseguró que la expectativa del gobierno del presidente Donald Trump es que el gobierno mexicano haga aún más. Esto para evitar que Estados Unidos lo haga por su cuenta. Escuchemos las palabras del secretario Hegseth.
3: Todo empieza ahí abajo, donde se producen y se distribuyen las drogas. Luego, estas pasan por México, donde hemos tenido una colaboración impresionante y sin precedentes. Y lo agradecemos. Animamos a Defensa y a Marina a que continúen colaborando con nosotros en aquello donde puedan y a que hagan aún más. Esa es la expectativa del gobierno de Estados Unidos respecto al gobierno mexicano, que intensifique sus esfuerzos para que nosotros no tengamos que hacerlo y después sellar la frontera suroeste de Estados Unidos para defender al pueblo estadounidense.
2: Pam, ya habíamos hablado en este mismo espacio la semana pasada que el presidente Donald Trump había advertido a los países de América Latina y en específico a México a que hicieran su tarea de combatir el narcotráfico a riesgo de que Estados Unidos lo hiciera por ellos. Y hoy también en sus primeras declaraciones públicas después de darse a conocer la acusación contra el gobernador con licencia Rubén Rocha Moya de Sinaloa de finales de abril, el jefe de la DEA, Terry Cole, aseguró que si bien se sabe que desde hace mucho tiempo los cárteles mexicanos han tenido como aliados a los políticos mexicanos, esto que se está viendo con la acusación criminal contra Rubén Rocha Moya en el Distrito Sur de Nueva York es solo el inicio de lo que viene en México. Estas son palabras que pues hacen eco también de lo ya declarado la semana pasada por el fiscal general interino de Estados Unidos, el señor Todd Blanche, quien había dicho que también, dependiendo de las filtraciones o de la cooperación que den los capos extraditados o trasladados a Estados Unidos en meses pasados, se podría pensar en más acusaciones contra políticos mexicanos. Así es que este tema del narcotráfico y la política mexicana está al rojo vivo aquí en Washington, Pam.
0: Sí, están subiendo de tono las declaraciones. Ahora, cuando se refieren a esta mayor cooperación por parte de México, ¿han sido específicos?
2: No han sido específicos. Recuerda que el presidente Trump ha empujado a que se permita la entrada de tropas estadounidenses para operar directamente en territorio mexicano, pero en realidad no han dado pues algún tipo de pues pasos que les gustaría que se abrieran, pero sin duda la ley de seguridad nacional que aprobó el ex presidente Andrés Manuel López Obrador al final de su mandato es algo que limita mucho la acción de las agencias estadounidenses y sin duda es algo que buscarían cambiar.
0: Claro, pues estaremos al pendiente. José, muchas gracias.
2: Hasta luego.
0: La Fiscalía General de la República informó que va a pedir la extradición desde Argentina del contraalmirante Fernando Farías Laguna, implicado en el caso de huachicol fiscal, después de que las autoridades locales dijeran que no lo iban a deportar o expulsar de su país. Y ojo con esto, porque contrario a lo que dijo la presidenta hoy en la mañana, de que no hay investigaciones contra el extitular de Marina, Rafael Ojeda, por el caso de huachicol fiscal, porque él mismo lo denunció en su momento, fuentes de la Fiscalía señalaron que no formalizó esta denuncia. Y luego vamos con esta historia. En Michoacán, un padre de familia entró a una universidad y amenazó de muerte a estudiantes por un presunto caso de bullying contra su hijo. Marco Antonio Duarte, cuéntanos, buenas tardes.
4: Hola, ¿qué tal, Pamela? Te saludo con mucho gusto. Al igual que el auditorio, te informo que un padre de familia irrumpió este martes en un salón de clases de la Universidad Latina de América, donde amenazó de muerte a un profesor y a un estudiante de bachillerato, esto ante el constante bullying del que es víctima su hijo y también por la falta de atención de la institución educativa que es privada. La Universidad Latina informó que este caso ocurrió alrededor de las 7:30 de la mañana, cuando el padre de familia ingresó al aula para increpar al docente y a los compañeros de su hijo, visiblemente molesto por el constante acoso e incluso dijo golpes que ha sufrido su vástago. Si te parece, escuchemos parte de lo que mencionó este padre de familia.
5: Pendiente aquí todas las veces, hermano. ¿Te pasa algo, amigo? Te lo llevan a la médica. Se le llame lo que quiera. ¿Eh? Porque esto no sabe. Se reportó esto 1,000 veces desde el año pasado, maestro. Y lo han estado bulleando hasta lo golpearon. Que le enseñen el sticker que hizo.
4: Pamela, pues como se escucha en el audio, pues el inconforme padre de familia también acusó que la Universidad Latina de América, una de las principales instituciones de aquí de la ciudad de Morelia, pues ha hecho caso omiso a la denuncia de bullying que inclusive el menor realizó ante autoridades de la institución desde el año pasado. Las identidades tanto del padre de familia como de su hijo no fueron reveladas, pero la UNLA dio a conocer que ha dado parte a la Fiscalía General de Michoacán, la cual a su vez emitió un simple comunicado informando que abrió una carpeta de investigación investigación. En tanto, la Secretaría de Educación en Michoacán no ha informado si investigará tanto la omisión de la UNLA ante el caso de bullying o también las amenazas del padre de familia hacia el alumnado. Mientras tanto, la Comisión Estatal de los Derechos Humanos ya anunció que abrió un expediente. Pamela, pues estas son las cosas que suceden aquí en Morelia, Michoacán.
0: ¿Qué historia, Marco Antonio? Muchas gracias.
4: Seguiremos al pendiente. Muy buenas tardes.
0: Buenas tardes. En la mañanera de hoy, el Gabinete de Seguridad aseguró que disminuyeron un 40% los homicidios dolosos. Es el titular del Secretariado Ejecutivo del Sistema Nacional de Seguridad Pública, la titular Marcela Figueroa.
6: Podemos ver la tendencia en el promedio diario de homicidio doloso desglosado de forma mensual de septiembre de 2024 a abril de 2026, el mes que acaba de concluir. Destaca la disminución de 40% en el promedio diario de homicidio doloso desde el inicio de la administración de la presidenta, la doctora Claudia Sheinbaum Pardo. Esta reducción es equivalente a 34 homicidios dolosos menos por día respecto a septiembre de 2024, al pasar de 86.9 homicidios promedio diario a 52.5 en este abril que acaba de concluir.
0: Cada mes nos dan esta cifra, vamos a hablar de esto más adelante. Las lluvias de ayer con afectaciones y las de hoy, ¿cómo va a estar la cosa? Juan Carlos Alarcón, buenas tardes.
7: Me gusta saludarte, gracias Pamela, muy buenas tardes. Pues de entrada ya está activa la alerta amarilla para toda la Ciudad de México debido a la persistencia de lluvias y sobre todo lluvias de intensidad alta. Como resultado de la precipitación pluvial de ayer por la noche, los bomberos atendieron diversos puntos de encharcamiento y caída de árboles. El director del Cuerpo de Bomberos mencionó que se atendieron 29 caídas de árboles, 34 encharcamientos, 4 cortocircuitos y 4 postes caídos, solo en lo que corresponde a la labor de los bomberos. Sin embargo, Miriam Ursúa, secretaria de Protección Civil, mencionó que la labor fue mucho más amplia. Vamos a escuchar.
8: El día de ayer tuvimos 38 encharcamientos, la principal cantidad de ellos fue en Tlalpan 15, en Xochimilco 7, en Álvaro Obregón 6, Cuajimalpa 5, Azcapotzalco 3. Les quiero comentar que tuvimos afectaciones en estas alcaldías, fueron hasta ahora 54 viviendas afectadas, 45 en Azcapotzalco, 3 en Tlalpan, 1 en Cuajimalpa, 3 en Xochimilco, 2 en Magdalena Contreras.
7: Y justamente el mayor número de viviendas afectadas se registró en Azcapotzalco debido al desbordamiento del canal de Río Hondo en Naucalpan. El agua llegó a 3 colonias de la alcaldía Azcapotzalco, San Pedro Jalpa 1 y 2 y el pueblo de San Pedro Jalpa, por lo que aún continúan trabajando las cuadrillas de la Secretaría de Gestión Integral del Agua, también de Protección Civil y de otras dependencias del gobierno de la ciudad. En Álvaro Obregón se desbordó la presa Becerra en la colonia Jalalpa, lo que generó la intervención de bomberos y de personal de la Secretaría de Gestión Integral de Aguas para evitar afectaciones en colonias aledañas. Las calles en ambas demarcaciones quedaron con lodo y basura, lo cual ha sido retirada en grandes cantidades para evitar taponamientos en la red de alcantarillado. Se prevé que esta tarde, como ya ha sucedido, pues vuelva a llover con intensidad, como ocurrió este lunes, por lo que se emitieron hasta el momento pues esos alertamientos, la primera amarilla, y no se descarta que de continuar esta persistencia se active también la alerta roja o quizá la púrpura, como ocurrió el día de ayer. Y es el reporte que tengo.
0: Gracias, Juan Carlos. Buenas tardes.
7: Buenas tardes.
0: 5:21.
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0: Directora de los deportes, ¿cómo estás? Directora de los deportes.
10: Ahí estamos ya.
0: Bien 2020 con el micro apagado.
10: Sí, claro. Sí. Eso siempre va a fallar.
0: Cuéntanoslo, sí.
10: Oye, Pam, sí, hemos traído dos semanas en las que te he dicho que el fútbol mexicano parece una broma y la verdad es que lo volvimos a confirmar el día de ayer porque dieron a conocer, además de los horarios de los partidos de ida y vuelta de las semifinales de la Liga MX, los árbitros para las semifinales de ida. Pumas va a enfrentar a Pachuca en el Estadio Hidalgo el próximo jueves. ¿Qué ocurrió? Que pusieron a Luis Enrique Santander como árbitro central. Poco tiempo después, y te estoy hablando que quizás fue cosa de hora y media, dos horas, la comisión de árbitros anuncia que hubo una adecuación a la pues designación arbitral. Ojo, solamente se cambió a Luis Enrique Santander. Los demás árbitros se dejaron intactos, entre ellos Karen Díaz, que va a ser la asistente número uno. El cambio fue por Ismael López Peñuelas, quien va a ser ahora el central del Pachuca Pumas. Todo es un tema de, pues, que se ha hablado con algunas personas del equipo universitario que mostraron su inconformidad debido a que Luis Enrique Santander fue el árbitro en el cual se habló del tema de pues esta alineación indebida por parte del América por un cambio que se iba a producir cuando a Zendejas pues le tuvo una conmoción y bueno, pues resulta que no se produjo ese cambio. Luis Enrique Santander lo aguantó, pero además le marcó dos penaltis en contra al conjunto de Pumas, y de ahí puede venir como la sugerencia del equipo universitario de que no le pusieran precisamente a Luis Enrique Santander. Hubo molestia, hubo un cambio, y bueno, pues parece que ahora estaremos consintiendo a muchos equipos para que pues no se sientan incómodos con el tema arbitral y con el tema de que, bueno, pues de quién me acomoda más o quién me acomoda menos, ¿no? Vamos a ver qué ocurre. Esperemos que los árbitros no vuelvan a hacer la nota de ninguno de los partidos de semifinales, ni de la Liga MX varonil, ni de la Liga MX femenil, Pam, porque nos quejamos de que en la varonil hay cosas horrendas. Nada más los invito a que se den una vuelta a la Liga MX femenil para que conozcan de cosas horrendas y de que a veces los árbitros ni siquiera pues se saben el reglamento al 100%. Y nada más comentar, Pam, ya se dio a conocer la
0: prelista. O sea, como si fueran ministros de la Suprema Corte de Justicia.
10: Tú lo dijiste, sí. Uh-huh. Algo parecido, nada más que creo que no se pueden cambiar así como de una hora para otra.
0: Exacto.
10: ¿Sí? Acá sí hubo una modificación tras la queja. Esperemos que pueda seguir procediendo, no de la misma manera, porque bueno, pues el árbitro debe de ser, no puede ser juez y parte en un mundo ideal, ¿no?
0: Claro.
10: Y rápido, Pam, nada más mencionar, la selección mexicana ayer se concentró ya, más bien hoy ya se concentraron de nueva cuenta. Memo Ochoa se incorporó a la selección mexicana, dan a conocer la lista de 55 futbolistas, y recordarás aquella cuestión de que Toluca iba a tener a dos futbolistas dentro del terreno de juego en la Conca Champions, y que Chivas se molestó, se enojó, se llevó a sus cinco jugadores convocados, y después salió la Federación Mexicana de Fútbol y dijo, bueno, todos de regreso. Hoy sale a la luz la lista de 55 preseleccionados, entre los que se encuentran Marcel Ruiz de Toluca, que en un inicio pues no se convoca y seguramente estarán pensando si lo llaman o no lo llaman. También está Diego Lainez, que bueno, su hermano se quejó ampliamente de que no lo iban a convocar por intereses de terceros dentro de la selección mexicana. Y también Richie Ledesma, jugador de Chivas, también está dentro de esa prelista de 55 futbolistas, al igual que Carlos Rodríguez de Cruz Azul. Los que sí no van a estar, o el que sí no va a estar, no es el Chicharito, él ya pues está un poquito más retirado que en actividad, pero Irving Lozano, que estuvo peleando a capa y espada el que pudiera jugar con San Diego le dijo que no. Irving Lozano pues simplemente no tiene equipo y no está convocado con la selección mexicana. Santi Jiménez sí, Julián Quiñones también, entonces por si tenía la duda, obviamente Raúl Jiménez también está dentro de la convocatoria, Pam.
0: Muy bien, Rosy, muchísimas gracias, directora.
10: Abrazo, bonita tarde, y esperemos que sigan algunos ejemplos del fútbol mexicano en algunas áreas.
0: Gracias, buenas tardes. Son las 5:26.
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0: Estamos al pendiente de en cualquier momento que inicie la conferencia de prensa de la Fiscalía de Chihuahua, que justo como nos comentaba el diputado, el PAN, estaban a punto de dar información nueva en relación al tema de los agentes estadounidenses que participaron en este operativo en el narcolaboratorio. Bueno, pero en otros temas también importantes, habíamos estado hablando de lo que está pasando con las comunidades indígenas en esta ocasión en Guerrero, que han denunciado desplazamientos forzados por parte del grupo Los Ardillos. Llama hoy poderosamente la atención por parte de las autoridades del gobierno federal y del gobierno local, que han dicho que, bueno, mandaron, yo creo que más personal de seguridad de la población que está en esta comunidad que ha sido desplazada. Qué bueno que los mandaron. Pero una especie como de discurso de son grupos contrarios y vamos a privilegiar el diálogo. Nos acompaña en la línea Jesús Plácido Galindo, promotor del Consejo Indígena y Popular de Guerrero, Emiliano Zapata de la Montaña Baja de Guerrero. Gracias por acompañarnos. Buenas tardes, Jesús.
28: Buenas tardes, Pamela.
0: ¿Cómo están las cosas ahorita?
28: Ahorita llegaron funcionarios de gobierno estatal de Guerrero, Francisco Rodríguez y César Ñañez, y gente de ejército, Guardia Nacional en nuestra zona, así como ambulancia y electricista, que ya repararon la comunicación, la luz en la comunidad. Pero para nosotros sigue siendo una mediática relación, porque no están resolviendo realmente el origen de los problemas de que fueron atacados, los ardillos que atacaron con drones a las comunidades, a los pueblos, desplazándonos con ametralladora. No es un grupo de entre dos cárteles, como menciona Garfos, sino es hacia las poblaciones que están atacando. Y aquí lo más triste es de que si el gobierno tiene información, que lo detengan, que no solo están hablando con dos diálogos. Entonces eso significa que el gobierno federal y el gobierno estatal hablan con el crimen organizado para que se desplacen del grupo de Hawái donde no son gente civil, eran gente de sicarios de Garzos, de Salto Ortega Jiménez, que operan en Chilapa, y nosotros vemos de que ellos platican con ellos, pues no están deteniendo al líder de la cabecilla que lanzaron drones a las comunidades, que durante todos estos años, llevamos 10 años resistiendo los ataques de los ambillos, no es la primera vez que nos sucede en eso, ya son varias veces, gracias a la denuncia pública que se realizó a nivel nacional e internacional, muchas organizaciones que nos apoyaron, escucharon la demanda de desplazamiento forzada a las mujeres, a los señores de tercera edad, a los niños, y vemos de que pues es una simulación política porque permitieron 6 días de ataques, 6 días de grito, de llanto, de desesperación de las mujeres, y muchos niños se quedaron dormidos en los montes con lluvia, en la oscuridad, sin que llegaran a resolverlo. No era la única entrada que tiene Chilapa para llegar a la comunidad de Alcozacán. Había mucha entrada como para llegar a la comunidad y apoyar los desplazados. Lo hicieron cuando ellos quisieron y informaron. Tenemos y vimos muy claro la conferencia que dio la presidenta de la República, Claudia Sheinbaum, y el secretario de Seguridad Nacional, Omar García Garfus, que faltó información de informarle cómo estaba nuestra situación. Que no son 90 familias, son 1.500 familias, hombres y mujeres, desplazados de 4 comunidades de Tula, de Chicutlán, de Cabotlán, de Alcozacán, y en las casas de Tula y de Chicutlán los quemaron todos sus víveres, todas sus pertenencias, descendieron casa, carro, vi a compañero caído en la comisaría que asesinaron, y hay compañera baleada con bala que lanzaron los ardillos hacia la población, que estando el ejército durante estos 6 días se daban la vuelta y se regresaron, permitieron a que atacaran y que nuestra población lo entregaran a manos del crimen organizado, los ardillos. Es imposible que un gobierno haga ese tipo de papel.
1: O sea, el gobierno está dialogando con los ardillos como si se tratara de otra comunidad, con un pleito entre vecinos.
28: Así es. Así, ellos están tratando con los ardillos también. No pueden compararnos porque nosotros no tenemos metralladoras, no tenemos drones, no tenemos armas justificadas de calibre 50. O sea, los ataques vinieron desde allá cuando el 6 de mayo, 2 de la tarde, el secretario de Asuntos Políticos retiraron 3 bases que estaban allí, que estaban protegiendo la comunidad de Tula, que logramos desplazar los ardillos, que ahí tomó control el gobierno del estado. Lo retiraron y dejaron que la violencia se generara hacia nuestra comunidad y que se nos desplazaron nuestras mujeres, nuestros niños, nuestros ancianos. Aquí en comunidad del estado.
1: ¿Y ahorita cómo están, Jesús?
28: Ahorita estamos viendo de que ya se están estableciendo los puntos de los militares, la guardia en los puntos donde estaban. Es la misma. Aquí lo importante, aquí lo que nos preocupa es que nuestro ciudadano baja al municipio de Chilapa. Llegando a Chilapa, lo ejecutan, lo levantan, lo desparecen, lo extorsionan. Y allí la presidenta de Chilapa, la que es la cuñada de Celso Ortega, y que Celso Ortega coordina Chilapa, coordina Chilpancingo, Tistla, Quetzaltenango, Colotlipa, Tecuanapa, Catepec de la Montaña Alta, Citlala, Atlistat, ellos tienen el control de los presidentes. O sea, el Estado tiene que generar una estrategia de combate de hambre a los presidentes políticos que están coludidos y que le sirven a César Ortega para desmantelar al grupo criminal Los Ardillos, para que este dé solución a nuestra demanda en la región Montaña Baja.
1: Claro. ¿Me puedes esperar un momento en la línea, por favor?
28: Sí.
1: Vamos a enlazarnos en este momento hasta Chihuahua, en donde está dando una conferencia de prensa la Fiscalía Local.
2: ¿Qué? Sustenta y amplía la teoría del caso y las líneas de investigación dadas a conocer en el anterior informe público elaborado por esta unidad especializada. Respecto de la presencia de personas presuntamente de origen extranjero en el convoy operativo, se informan los siguientes hallazgos. Se corrobora, con base en la nueva información incorporada a la investigación, consistente en videos provenientes de puntos de vigilancia que desde el jueves 16 de abril, cuando el convoy partió de la ciudad de Chihuahua, se integraron a dicho convoy 4 personas no identificadas, vestidas de civil y sin insignias distintivas de corporación o agencia de seguridad alguna. De acuerdo con los nuevos datos incorporados a la carpeta de investigación, se ha corroborado un patrón de convivencia e interacción en contextos informales entre dichas personas extranjeras, el entonces director de la Agencia Estatal de Investigación y otros integrantes de la Fiscalía General del Estado, lo que robustece y permite focalizar la hipótesis inicial planteada en las investigaciones. Efectivamente, las imágenes muestran que estas personas convergen en diversos momentos en las inmediaciones de la Fiscalía de Operaciones Estratégicas, sin que se advierta hasta este momento circunstancias que sugieran adiestramiento, instrucción, mando o cualquier otra función reservada a autoridades mexicanas. La evidencia analizada permite corroborar que estas personas no portaban uniforme de la Agencia Estatal de Investigación ni insignias oficiales de dicha corporación. Es importante señalar que hasta la fecha no se ha recibido respuesta formal a las solicitudes de información realizadas a la representación diplomática y consular de los Estados Unidos de América, así como al Instituto Nacional de Migración, con respecto de la identidad de dichas personas, su situación migratoria, sus acreditaciones en México y los cargos que eventualmente pudieran desempeñar. Asimismo, seguimos con las investigaciones que nos permitan establecer plenamente la identidad de dos de ellas, quienes permanecen en calidad de desconocidos, ni determinar si desempeñaban alguna actividad o función vinculada con alguna agencia de seguridad consular o diplomática de los Estados Unidos de América. Hasta este momento, no existe registro de que el director de la Agencia Estatal de Investigación ni otros servidores públicos involucrados en el operativo hubieran solicitado autorización o informado a sus superiores respecto de la presencia e incorporación de personas extranjeras en el convoy. De los nuevos datos de prueba incorporados a la investigación, se advierte la presencia informal de las presuntas personas extranjeras en las inmediaciones de la Fiscalía de Operaciones Estratégicas, cuando menos dos fechas previas, así como horas antes de la salida del convoy con destino al municipio de Morelos. Estos indicios advierten que el día 16 de abril de 2026 se observa a uno de los presuntos extranjeros en el interior de las instalaciones antes mencionadas portando un arma larga en la mano derecha y en posición vertical, sin que se aprecie ninguna disposición de uso. Sin embargo, hasta este momento no se ha corroborado su portación o uso fuera de estas instalaciones, en el operativo o en otros lugares donde fueron identificadas estas personas de presunto origen extranjero. Dicha información se encuentra en proceso de corroboración con mayores datos derivados de las nuevas líneas de investigación. Hasta este momento, los actos de investigación desarrollados permiten advertir
1: elementos. En unos momentos más destacaremos el resumen de lo que aquí se dijo. Regresamos, que teníamos en la línea a Jesús Plácido Galindo, promotor del Consejo Indígena y Popular de Guerrero, Emiliano Zapata de la Montaña Baja de Guerrero. Jesús, nos decías, pues están las autoridades tratando con los ardillos como si no se tratara de un grupo criminal. Son más de 1,500 familias de cuatro comunidades las que han sido desplazadas. Ya retomaron ya la luz, ya están las autoridades ahí. ¿Qué va a pasar? ¿Van a regresar estas familias a sus comunidades? ¿Confían en las autoridades? ¿Qué sigue por ustedes?
28: Pues algunas familias están que quieren regresar, otros van a regresar con temor, con el miedo, porque siempre han hecho lo mismo, que siempre ponen la guardia, el ejército, el último lo quitan y permite que los ardillos sigan atacando, y que van a Chilapa con el temor de vender su producto al doctor, porque en la comunidad no hay doctores, no hay medicamentos, no hay maestros. Falta de escuela de construcción, falta un centro de salud ampliada para que atienda la demanda de parto de las mujeres indígenas náhuatl, falta pavimentación, así como servicio público a las comunidades. En los 3 años que está gobernando la presidenta municipal de Chilapa se han robado los recursos del pueblo que no han entregado ni ha confirmado a las autoridades para que sean reconocidos como autoridades municipales de las comunidades. No ha subido la presidenta municipal a entender, ni el gobierno estatal, los convenios que se han firmado. No hay una carpeta de investigación hacia los cárteles de los Ardillos, que fueran más de 30 años, que han matado músicos, gente inocente. Tenemos 76 compañeros asesinados, 25 compañeros desaparecidos por manos de los policías municipales que están al servicio de Celso Ortega Jiménez, y simplemente vimos de que quieren dialogar con los Ardillos como que si fuéramos iguales, y la realidad eso no es, no están resolviendo la demanda del origen. Vemos de que la relación sigue con ellos y no hay una investigación del carpeta de la PGR de gobierno Omar Garfo García, Secretaría Nacional, no tiene un contexto claro del origen que sucede en la montaña baja en Chilapa. Simplemente es idiático su relación, simplemente que a darnos una colchoneta que llevaron, una dispensa, unos apoyos, una emergencia de salud, no está resolviendo la demanda de nuestras comunidades.
1: Claro. Pues estamos al pendiente, Jesús, y te agradezco que nos hayas tomado la llamada.
28: Muchas gracias, saludos. Gracias.
1: Buenas tardes. 542.
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3: Que sigas teniendo una excelente tarde. Esta es la información vial. Norte. Hallarás buena circulación en ambos sentidos de Avenida Poniente 140, entre Calzada Vallejo y Avenida de las Granjas. Sur. Incrementa el aforo vehicular sobre Avenida Río Churubusco, desde Avenida Universidad hasta Calzada de Tlalpan. En este tramo demorarás aproximadamente 8 minutos. Poniente. Constante el avance en ambos sentidos de Avenida Industria Militar, entre Calle de las Fuentes y Periférico. En breve, más información vial. 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
1: Cinco de la tarde con 45 minutos. Nos acompaña en la línea Eunice Rendón, consultora internacional en temas de seguridad. ¿Cómo estás, Eunice? Buenas tardes.
29: Hola, muy bien, Pamela.
1: Pues el anuncio del día de hoy tiene que ver con la reducción de homicidios, 40% según la cifra que dan a conocer en la mañanera. Cuéntanos, ¿qué decir sobre este dato?
29: Bueno, pues justamente vemos esta reducción del 40%, ¿no? Que como bien decía, se menciona hoy en la mañanera, pero que creo que es importante destacarle a la audiencia, Pamela, que esta reducción se ha venido dando también en los últimos meses, convirtiéndose no solo en una reducción, sino en una tendencia, y eso es importante. No es que solamente veamos ese cambio en el último mes o en los últimos meses, sino que ya se viene dando a lo largo del último año y medio aproximadamente. Entonces, eso creo que es el dato relevante de la reducción. Además, importante mencionarle a la audiencia que no solo es el dato del Secretariado Ejecutivo del Sistema Nacional de Seguridad Pública, que son carpetas de investigación abiertas por el delito de homicidio que ha venido a la baja en al menos 26 entidades, sino que también coincide con los números del INEGI, con los los datos que tiene el INEGI, que son ahí actas de defunción también justamente que marcan el homicidio como la causa de muerte, y también en esas cifras vemos una reducción. Entonces, lo primero que yo destacaría es que es importante reconocer que ya hay una tendencia a la baja en el tema del homicidio. También creo que es importante reconocer que la Estrategia Nacional de Seguridad, que además tiene varios pilares, desde la prevención y la atención a las causas hasta la justamente la inteligencia y todo el tema de atención y reducción de ciertos delitos, pues estamos viéndolo ya pues en términos numéricos. Si bien todavía hay un reto importante en el país, porque veníamos de cifras muy altas, pues bueno, es importante reconocer esta tendencia, creo yo, a la baja. Hay algunos estados que estaban en el mapa de manera muy roja, con altas tasas también en el tema de homicidio y de delitos de alto impacto, y que han venido teniendo una reducción pues muy importante. Entre ellos está Guanajuato, que además ha habido un trabajo conjunto entre lo federal y lo estatal, a pesar de ser partidos distintos. Creo que eso también es importante recalcarlo, que ha reducido el 48.6% justamente de este delito. Sonora también ha tenido una reducción importante. Zacatecas, que era un estado con un montón de problemas de seguridad, una incidencia alta, una percepción también de inseguridad muy importante, pues ha logrado reducir el 82%. Aún queda mucho por hacer, pero bueno, vemos cómo el fortalecimiento de la estrategia con estos pilares, por un lado el tema de inteligencia, por el otro lado también decomisos, también el debilitamiento de ciertos grupos delincuenciales importantes, de cárteles, que se les ha dado golpes importantes, así como el decomiso de armas, el decomiso de drogas. Todo esto empieza finalmente también a tener una tendencia en la reducción del homicidio, y no solo el homicidio, también ha habido una reducción en los demás delitos de alto impacto. Uno de los delitos que más ha costado sin duda ha sido la extorsión, pero por fin empieza a haber una reducción, porque ese es el que más ha costado controlar y que además duele mucho a las personas, porque es lo que viven día a día, pero ya empezamos a ver otra vez que datos a la baja de casi el 8%.
1: ¿No? ¿Pero qué pasa con las desapariciones?
29: Bueno, yo creo que es importante separar las cosas. Al final, el tema de desaparición sigue siendo un reto fundamental para el país. En ese sentido, creo que es importante esta mejora que se ha prometido de los registros, también de las desapariciones. Hay que entender que al final del día, pues es muy importante también poder, ahora sí que, encontrar a los desaparecidos y también poder dividir. Se hablaba también de desapariciones, por ejemplo, de una reclasificación, que me parece interesante para poder buscar realmente a los que tienen mayor potencial, digamos, también de ser encontrados y buscados por justamente este sistema. Entonces creo que hay que fortalecerlo, pero eso no quita que haya una reducción finalmente del tema del homicidio doloso, que además son datos distintos, y el homicidio doloso es a nivel internacional, digamos, que uno de los datos duros más importantes para medir los temas de seguridad, porque justamente tiene una cifra negra muy baja, porque al final es un cuerpo. Entonces por eso es que se considera como uno de los datos importantes para ver la reducción.
1: Eunice, me queda claro, cuando hablamos de una estrategia de seguridad que sin duda ha sido distinta a la que tenía el expresidente Andrés Manuel López Obrador, pero cuando hablan del pilar de la atención a las causas, ahí medio se me revuelve el estómago. ¿A qué se refieren? Porque durante el sexenio anterior, cuando hablábamos de atención a las causas, era vamos a repartir dinero en ayudas sociales como si esa fuera la causa de la delincuencia.
29: Bueno, creo que tocas un tema muy importante. Primero que nada, que este sea uno de los pilares de la estrategia, a mí me parece fundamental, porque efectivamente lo que hoy estamos viendo en México también, pues es un tejido social con mucha complejidad. El crimen organizado que se mete también a las comunidades y que anda reclutando a nuestros niños y jóvenes, porque finalmente de eso echa mano y son parte de sus recursos humanos, ¿no? Desafortunadamente ha sido un empleador ya de varias décadas. en el territorio mexicano. Entonces, ir a las causas significa trabajar justamente en contextos complejos, en disminuir los factores de riesgo que hacen que un joven o un niño o una persona se meta en el fenómeno criminal. Pero como tú bien dices, el ir a las causas es cosa seria, pues, o sea, no pasa por decirlo ni pasa por hacer cosas genéricas como lo que tú mencionabas, sino que hay que hacer estrategias focalizadas en el territorio que logren a aquellos que por sus contextos lo tienen pues más complicado, que logren justo atenderlos y dar una oportunidad, porque parte del problema ha sido que el crimen ha sido muy territorial y está ahí atrayendo a estos jóvenes, está siendo modelo a seguir, desafortunadamente, en algunos lugares. Entonces hay que competir contra ello y para eso se requiere más que voluntad, se requieren programas especializados, focalizados para poder justo trabajar con ellos. Hay algunos programas también que deben trabajar con aquellos que han tenido algún problema, ¿no? Por ejemplo, con la ley. Entonces, pues sí, es importante trabajar desde esa perspectiva. Ir a las causas significa ir al territorio, significa tener programas que acompañen a estas juventudes, significa dar alternativas distintas a las que el crimen propone para poder, pues ahora sí que no solo ir reduciendo los homicidios, sino ir cambiando también, irle quitando manos al crimen, ¿no? Recursos humanos al crimen.
1: Eunice, te agradezco como siempre la oportunidad de platicar. Te mando un fuerte abrazo.
29: Muchas gracias. Hasta luego.
1: Hasta luego, Eunice Rendón. Son las 5:53.
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0: Gracias por habernos acompañado. Suerte a quienes se encuentran escuchándonos desde la lluvia. Remen. Si no tienen que salir de casa, no lo hagan. Y se quedan con mi compañera Sheila Amador. Gracias al equipo que hizo posible este espacio. Mañana a las 4 nos escuchamos. Soy Pamela Cerdeira. Buenas tardes.
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1: 6 de la tarde en punto. Yo soy Sheila Amador. Muchas gracias por acompañarnos este martes 12 de mayo de 2026. Estamos completamente en vivo en el 102.5. Ya saben también todas las plataformas digitales de MBS Noticias, YouTube, TikTok, X y por supuesto también en mis redes, arroba Sheila René. Seguimos conversando y también un abrazo y gracias a todos los que se suman a esta transmisión en televisión. Estamos en Dish, Megacable y Roku en México y Estados Unidos. Gracias también a quienes nos sintonizan por allá y pues también aquí en cabina, comuníquense 55-51-66-102-5. Mucha información, comenzamos.
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